Vamos, vamos adelantados. Vamos, vamos caminando. Y un programa más aquí con ustedes, viviéndolo en esa bendición de estas ondas benditas que llegan a todos los rincones del mundo. Así es de que espérense este programa, las novedades. Rezo por todos ustedes. Yo espero que ustedes estén rezando. Y no solo lo espero, lo creo. En un momento más estamos aquí con ustedes. No te me vayas a ir, ¿eh?

todos ustedes que semana tras semana nos escuchan en este programa, el tuyo, el mío, el de todos nosotros, Panorámica y Comentarios. Un programa que realmente a mí me entusiasma, creo que se dan cuenta, pero a todos ustedes también, si no les entusiasma, les puede entusiasmar, porque las cosas que vamos diciendo son para todos interesantes. Y mientras les digo esto, como que estoy haciendo autopropaganda, la mejor propaganda que quiero hacer es decirles que les mando un saludo, así, así de grande, les abrazo a todos, porque mi abrazo tiene los brazos de papá Dios, tiene los brazos de mi morenita, como ya están acostumbrados a escucharme, mi morenita. Para otros que a lo mejor no me entienden, les digo, mi Virgen de Guadalupe, a todos un saludo muy cordial allá en Sacramento, que se desviven un día tras otro voluntarios por ayudar a sus propios sacerdotes. ¡Qué maravilla esa unión que se fabrica en cada santuario, pero también en cada parroquia a lo largo de la geografía mundial! Esa sinergia, esa combinación del trabajo de los sacerdotes y el trabajo de los laicos, de ustedes, queridos hermanos, que tanto bien hacen a la Iglesia. Un saludo a Fresno, un saludo a Los Ángeles, a mis queridos hermanos allá en San Antonio, en Dallas, en Houston, en Atlanta, por supuesto, donde todos los días también nos escuchan a través de una estación muy querida por mí y por todos allá en la ciudad de Atlanta. Un saludo muy cordial para mis hermanos en la ciudad de Puebla, que me mandan saludos permanentemente, también allá en la ciudad de Tabasco. Pero un saludo también allá en las montañas de Veracruz, donde a través del celular nos siguen. Y luego, a través del celular y a través de internet, allá en Madrid, en Valencia, España, en Bilbao, en España también, y luego si cruzamos los Pirineos, en Francia, en París también nos escuchan. Y luego me vengo acá a América y al norte, un saludo allá en Ottawa, en Calgary. Un saludo muy cordial también a Nueva York y también a Utah, en Seattle. Qué grande es la geografía americana y cuántos nos van siguiendo a través de su celular, a través del internet o a través de las estaciones hermanas. Un saludo a Paraguay, en la Asunción, a Mar de la Plata, Neuquén, Córdoba, en la Argentina. Un saludo también allá, mi querida Aragua, sí, en Venezuela, y a todos los venezolanos les decimos que los estamos encomendando de todo corazón, que la paz del Señor reine en cada uno de sus corazones, que todo allá llegue a estar en orden, porque en orden está primero el corazón en su relación con Dios. ¡Qué maravilla! Bueno, pues tantos saludos y otros más que me dejo en el tintero, pero que se los digo interna y espiritualmente a cada uno. Tantos saludos y un abrazo muy cordial de mi morenita. Esta semana, ¡qué maravilla! Sí, ¡qué maravilla! El Papa nos ha hablado varias veces sobre la familia, porque la Iglesia, como buena madre, está preocupada de que las familias caminen bien. No solo las familias son un interés de la Iglesia porque es la Iglesia en pequeño, sino también las familias son la célula de la sociedad. En donde se cuida la familia, se crece como sociedad, se crece como país. Y el Papa nos viene hablando, ¿es posible amar para siempre? Pregunta interesante y respuesta también interesante. El Papa dice que es posible amar para siempre, porque hoy en día muchas personas, sí, eso es lo que nos entra como duda, tienen miedo de tomar decisiones definitivas para toda la vida, porque parece imposible. Esta mentalidad, dice el Papa, lleva a muchos que se preparan para el matrimonio a decir, estamos juntos hasta que nos dure el amor. ¿Pero qué entendemos por amor?, pregunta el Papa. ¿Solo un sentimiento? ¿Una condición psicofísica? Ciertamente, si así es, no se puede construir
encima nada sólido. Cuando el amor es una relación, cuando el amor es una realidad que crece y también no solo que crece, sino se construye como una casa, entonces la casa hay que edificarla en compañía. No se puede caminar solos en el matrimonio. No se puede construir una casa solos, ni tampoco se puede construir una casa sobre la arena de los sentimientos que van y vienen, sino sobre la roca del amor verdadero, el amor que viene de Dios. Muchos de nosotros podemos estar fundando nuestro matrimonio solo en sentimientos, aquello que a lo mejor en nuestro noviazgo fue el origen del amor, pero no podemos quedarnos en sentimientos. El amor es un sentimiento, por supuesto, sí, pero no está al nivel de los sentimientos como el frío, el calor, el estado de ánimo, de buen humor o de mal humor. El amor es algo más. La familia nace de ese proyecto de amor que quiere crecer y se construye como una casa. Por eso el matrimonio es el lugar del afecto, de la ayuda, de la esperanza.

siempre se tiene muchas veces, y eso es muy humano. Todo mundo sentimos el miedo al compromiso, y si el compromiso es para siempre, pues aún más. Pero ¿cómo se cura ese miedo? El Papa dice, el miedo al para siempre se cura día tras día, confiando en el Señor Jesús, en una vida que se convierte en un viaje espiritual diario hecho de pasos de crecimiento común. Qué hermoso esto que nos dice el Papa para que el amor sea para siempre, y es posible. Yo a veces digo, este es un comentario que añado, que tenemos miedo a casarnos para siempre en el matrimonio de la Iglesia, y en realidad es un miedo a la Iglesia o al para siempre. Pero cuando tú tienes miedo a que tu matrimonio dure para siempre y no te agarras de Dios, oye, si los que se agarran de Dios pueden fallar, pues los que no se agarran de Dios con mayor razón ya tienen el fracaso por adelantado. Hasta ahí el primer consejo. ¿Es posible amar para siempre? Claro que sí. También debemos decirnos, como dice el Papa, danos hoy nuestro amor de todos los días, Señor. El para siempre no es solo cuestión de duración. Un matrimonio no se realiza, dice el Papa, tan solo si dura. Es importante su calidad. Es decir, no solo hay que estar juntos y saberse amar para siempre juntos. También el amor es el desafío de los esposos cristianos, y que el amor sea un amor de calidad, que crezca. En el Padre Nuestro, entonces decimos, danos hoy nuestro pan de cada día, pero los esposos pueden convertir y rezar ese Padre Nuestro también de otra forma. Señor, danos hoy nuestro amor de todos los días. Enséñanos a querernos. Y cuando así van viviendo el matrimonio, yo conozco matrimonios que tienen en su propia habitación, y son muchos, como un altar o un reclinatorio para dos, y ahí en ese recinto íntimo de la habitación oran, y juntos orando, lo que dice ese dicho, matrimonio que reza unido, se mantiene siempre unido. Enséñanos, Señor, y danos hoy nuestro amor de todos los días. Enséñanos a querernos. Bueno, vamos a detenernos un poquito y escuchemos esta canción, y luego regresamos, que es interesantísimo. Los consejos para vivir un matrimonio y para siempre. No le tengas miedo. Volvemos enseguida.

Regresamos una vez más y como el tiempo se nos va, decimos las reglas de la convivencia. Las reglas para convivir bien en matrimonio: permiso, gracias, perdona. La convivencia es un arte, un camino paciente, hermoso y fascinante, que tiene unas reglas que se pueden resumir en esas tres palabras: puedo, gracias, perdona. Puedo es la petición amable de entrar en la vida del otro con respeto y atención. El verdadero amor no se impone con dureza y agresividad. San Francisco decía: la cortesía es la hermana de la caridad, que apaga el odio y mantiene el amor. Y hoy en nuestras familias, en nuestro mundo, a menudo violento y arrogante, hace falta mucha cortesía. Primera regla de la convivencia. Segunda, gracias. La gratitud es un sentimiento importante. ¿Sabemos dar las gracias? En la vida matrimonial es importante mantener viva la conciencia de que la otra persona es un don de Dios. Y a los dones de Dios se dice gracias. No es una palabra amable para usar con los extraños, para ser educados. Hay que saber decirse gracias para caminar juntos, esposo y esposa. Y luego, perdona. En la vida cometemos muchos errores, nos equivocamos tantas veces, todos, ¿eh? De ahí la necesidad de utilizar esta palabra tan sencilla, perdona. Y en general, cada uno de nosotros está dispuesto a acusar al otro para justificarse. Es un instinto que está en el origen de tantos desastres. Aprendamos, sí, dice el Papa, a reconocer nuestros errores y a pedir disculpas. Así se crece también como familia cristiana. Y luego el Papa nos dirá que nunca termine el día sin hacer las paces, porque todos sabemos que no existe la familia perfecta, ni el marido o la mujer perfectos. Existimos nosotros, los pecadores. Jesús, que nos conoce tan bien, nos enseña un secreto: que un día no termine nunca sin pedir perdón, sin que la paz vuelva a la casa. Si aprendemos a pedir perdón y perdonar a los demás, el matrimonio durará y saldrá adelante. Y al final el Papa nos dice también: el matrimonio es una fiesta cristiana y no es una fiesta mundana. La celebración del matrimonio debe ser una fiesta, sí, pero una fiesta cristiana, no mundana. Y lo que hará pleno y profundamente verdadero el matrimonio será la presencia del Señor, que se revela y les otorga su gracia a cada uno de los esposos. Es bueno que la boda sea sobria, dice el Papa, y destaque lo que realmente es importante. A veces, algunos, dice el Papa, están preocupados por los signos externos, el banquete, los trajes y todas esas cosas, pero a pesar de que son importantes en una fiesta, todo eso sí, pero solo si indican el verdadero motivo de la alegría: la bendición de Dios sobre el amor de ambos, esposo y esposa. Entonces nos toca hacer que los signos externos de la ceremonia revelen de verdad la presencia del Señor y nos recuerden a cada uno de los esposos y a todos los presentes el origen y la razón de la alegría. ¡Qué hermoso todo esto! Y qué hermoso que nos lo recuerde el Papa. Por eso a todos los esposos les doy mi bendición, yo también, y a todos los esposos les digo que los tengo presentes siempre en mis oraciones y en mis misas de cada día. ¡Vámonos, que se nos va el tiempo!, a escuchar a nuestro querido Papa Juan Pablo II, que siempre lo traemos y nos mueve el corazón con su corazón también, que nos queda vivo en cada palabra. Regresamos en un momento. Quédate aquí en este tu programa, Panorámica y Comentarios.

0: es un verdadero gozo para mí. Orar juntos y partir el pan de la palabra de Dios con vosotros, a quienes ha sido confiada la misión de predicar esa palabra y de coordinar las celebraciones en las que ella es proclamada. Al hacerlo, soy consciente de poner en práctica en esta querida nación de Honduras el ministerio que el Señor confió a Pedro, de confirmar a sus hermanos, de manera particular mediante la predicación de la palabra de Dios. Ved pues cómo al ejercer vuestro ministerio en el ámbito de vuestras respectivas comunidades cristianas, cooperáis con el Papa y los obispos que os han delegado, lo mismo que con los presbíteros en la evangelización. Y lo hacéis desde vuestro carácter y condición de laicos.
1: El Santo Padre en 1983 quiso meditar con los delegados de la palabra en San Pedro Sula, Honduras, sobre la función del predicador de la palabra y del catequista. Hay un sembrador que siembra la palabra. El primer sembrador es, sin duda, el mismo Jesús, que ejerció este ministerio a lo largo de su vida pública. Ministerio que él mismo presentó ante Pilato como dar testimonio de la verdad. La verdad que es, en primer término, el mismo Jesucristo y su Padre Celestial.
0: Esta palabra y este testimonio continúan resonando en la tierra después de la ascensión del Señor a los cielos, por obra de los apóstoles que Él instituyó y mandó a predicar a toda criatura, por obra de los sucesores de los apóstoles y también de toda la Iglesia. Esta es, en efecto, la gloria y la responsabilidad de la Iglesia: proclamar la palabra de Dios, el Evangelio de Jesucristo, a todos los hombres, de los cuales es deudora, como decía de sí mismo el apóstol Pablo. Pero, ¿qué pasa cuando la escasez de presbíteros y diáconos no permite que ese ministerio de la evangelización de la palabra llegue a todas partes? La gente se verá privada del pan de la palabra, como se ve privada del cuerpo de Cristo en la Eucaristía. Sed pues coherentes con vosotros mismos y con el compromiso asumido, y preparaos cada vez mejor para cumplir bien vuestro importante y delicado cometido eclesial. Es necesario dejarse penetrar por la enseñanza del Evangelio y de la Iglesia, por la auténtica verdad sobre Cristo, sobre la Iglesia y sobre el hombre.
2: 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Continúa aquí con nosotros. Bueno, pues vamos con el tema de días pasados y que estábamos hablando precisamente de que está de moda el divorcio. ¿Sí? ¿Cómo que está de moda el divorcio? No, estábamos hablando de que está de moda la fidelidad, porque el divorcio no está de moda. El divorcio es tan viejo como Moisés y algo más que Moisés. Es un problema que ya existía y se lo plantearon a Moisés. Es un tema que ya Jesús respondió a nombre de Papá Dios cuando los judíos le plantearon ese problema, y él dijo que al inicio no era así. Eso fue por la dureza de cabeza, por lo cabezones que eran algunos, que Moisés tuvo que hacerles como una rebajita, vamos a decirlo así.
3: Bueno, en este momento pasamos a nuestra sección. Sáqueme usted de una duda, Padrecito.

habíamos hablado de que sí, de que la fidelidad está de moda. No solo de moda, porque, pues, lo que no se difunde es lo que está de moda. De lo que hay más es de lo que no se difunde. Solo de los chismes se hace chisme, sí. Y unos cuantos divorcios hacen chisme. Pero todas las páginas que no se escriben y que deberían estar escritas no se podrían escribir. No bastarían los periódicos ni los libros para escribir eso que está de moda. La fidelidad en los rincones de muchos hogares. Pero además, habíamos hablado de que ser fiel es un reto, sí, un reto de hombres y mujeres. Y digo de hombres y mujeres por un reto de hombres con los pantalones bien puestos y mujeres con la faldita bien puesta. Ya habíamos hablado de eso. Habíamos hablado de que también es un reto y está de moda porque, pues, no hay que precipitarse, no hay que ser imprudentes, tampoco hay que dejarnos llevar por la costumbre. Ser fiel es algo que cuesta, es un reto. Un reto contra todo la costumbre. Ya sabemos que los animales, sí, racionales, que somos nosotros, o los seres inteligentes, pues que nos dejamos llevar, sí, por costumbres. Y a veces las costumbres son buenas, pero a veces las costumbres se hacen rutina. Y cuando en el amor se hace rutina, pues ya sabes que se mata el amor, se mata la fidelidad. Ser fieles, pues, y aquí venimos, aquí nos enchufamos, en donde nos quedamos. Ser fiel, que está de moda, es un reto para renovar y renovarse todos los días. Como alguna vez les he dicho, me encantan los matrimonios que saben hoy en día aprovecharse de las fotografías. Ya desde que se casan, hacen un álbum maravilloso de todo su matrimonio y de los días antes del matrimonio, del día antes, de la tarde de antes, del momento, de la hora de antes. Y después, en el momento de casarse, cada instante es importante. Y como cada instante es vivido de una manera tan intensa, entonces es a veces un poco difícil asimilar tantas cosas que se van viviendo. Y todas esas cosas ahí guardadas en un instante, en una fotografía, y después cantidad de instantes. Hay gente, matrimonios que pues tienen su cámara especial para estos momentos, tienen también su videocámara para otros momentos, y van guardando los eventos especiales de su vida para volverlos a recordar en alguna tarde, en algún fin de semana, y de esa manera renovarse. Porque el amor que no se renueva, pues envejece. Y el amor que no se renueva, pues se pierde. Claro, así como digo.

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Continúa aquí con nosotros. ¿Cuántos de nosotros, como dicen en mi tierra, a lo mejor en el corazón ya nos vamos arrugando? Y sin embargo, se nos puede arrugar el cuero, pero que se nos arrugue el corazón. Ah, no, no, no. No puedes dejar que el corazón te arrugue y se te arrugue. Por eso, renovarte todos los días. Yo llamo renovarte todos los días a eso de que cada mañana, por ejemplo, a tu esposa, a tu esposo, pues le das un abrazo, le das un beso. Y ese amor con que expresas en un abrazo y un beso, ese amor debe ser hoy muy diferente de ayer. Renovado. Renovado con el espíritu de hoy. Renovado con un mayor fuego. Renovado con un mayor entusiasmo. Cuando yo me presento ante el Señor cada mañana, es lo que le digo, te renuevo mi amor. Cuando yo me presento ante el Señor cada tarde, al despedirme e irme a la cama, le digo, adiós, sí. Pero también le digo, gracias por el día que me diste y perdóname por aquello que me pediste y no te supe responder. Mañana me voy a comportar de otra forma. Eso es el renovar todos los días nuestro amor, para que no nos acostumbremos. Y por eso la fidelidad está de moda. Cuando de moda está también el renovarse. Cuando de moda está el no volverse viejo. Pero también conocerse. A veces decimos nosotros que nos conocemos. A veces decimos que nos conocemos. Y la verdad es que ¿nos conocemos qué? Los defectos. Porque eso es lo que vamos conociendo cuando nos casamos. Y se nos van olvidando todas las cosas que habíamos aprendido y conocido de nuestra esposa, de nuestro esposo. Casi se puede decir que el noviazgo era como la oportunidad donde nos íbamos conociendo. Y cuando nos casamos, a lo mejor dejamos de conocernos. De conocernos en lo bueno. Y empezamos a conocernos y solo dejar entrar en nuestra mente, en nuestro corazón, lo negativo. Qué hermoso entonces es, cuando nos casamos, empezar a conocernos desde la realidad misma que vivimos. Sí, porque entonces la fidelidad crece. Pero no solo conocernos, porque ese es un paso también. Hay otro paso que sigue, como ven, varios pasos que hacen que la fidelidad esté de moda. Aceptarse. Porque cuando tú te vas conociendo y no te vas aceptando primero tú, es probable que tú vayas conociendo también al otro, que es tu esposo o tu esposa, y tampoco o también no lo vayas aceptando. Y entonces la fidelidad, que debería estar de moda y que está de moda, empieza a perderse la moda de la fidelidad. Por eso hay que sembrar, hay que regar, y continuamente ese conocimiento y esa aceptación.

0: 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Continúa aquí con nosotros. ¿Aceptarse? Es más difícil que conocerse. Para conocerse solo hace falta abrir los ojos del corazón y ver lo que hay, ver las capas de cebolla una y otra que van surgiendo y que yo no conocía. ¿Sí? El hombre nunca termina de conocerse totalmente, ni a sí mismo ni a los otros. Por eso cuando en el matrimonio bien se van conociendo un día y otro, bien también tendrían que aceptarse el uno al otro. Y esto exige una de las cualidades más grandes del amor, que es la paciencia. ¡Ay! ¿Cuántos matrimonios dejan de estar de moda porque también pierden la paciencia el uno hacia el otro y el otro hacia el uno? La paciencia, sí, en las duras y en las maduras. ¿Tú prometiste? Sí, fidelidad. ¿Y dijiste que la fidelidad iba a estar en tu vida siempre de moda? ¿Lo prometiste? ¿Y dijiste que en la enfermedad? Sí, y también en la salud, en los momentos difíciles y en los momentos de éxito. ¿Por qué no? ¿Por qué no seguir diciendo al mundo entero que lo más grande que hay en esta vida es un matrimonio, y lo más grande que hay en esta vida es hacer que lo divino se convierta en realidad en esta vida? Y lo divino es lo que Dios es: amor, amor del verdad, amor sincero, amor auténtico. Ay, ay, ay. Estoy pisando tierra sagrada. Casi me da miedo cómo seguir este tema, porque es algo tan hermoso como tocar a Dios. El amor no es para manosearse. El amor es algo muy grande. Y el matrimonio es algo muy sagrado. Por eso sigo diciendo que tantos matrimonios que viven en la oscuridad y soledad de las cuatro paredes, ahí es donde se realizan, ahí en esas cuatro paredes se realiza la historia de lo divino, la historia del amor que dura y que perdura con una grande paciencia. De moda entonces está. Pero esto no quiere decir, por muy hermoso que sea, que es fácil. Cuando decimos que una cosa está de moda, no estamos diciendo que está fácil. Yo no te quiero proponer cosas hermosas y decirte que son fáciles. Te estaría engañando. Y a mí no me gusta engañar, ni a mí mismo, ni a nadie. Ni me gusta tampoco reírme de nadie. Me gusta tomarme en serio y me gusta tomar a las personas en serio. Por eso también puedo decir que la fidelidad está de moda, sí, y está de moda. ¡Ay, que el tiempo se nos va! Pues, ¿saben qué? Yo creo que vamos a tener que hacer otro programa, porque el tiempo se nos va y todavía tengo aquí en la cabeza más cosas que decir. ¿Qué les parece si seguimos hablando de esta hermosura que es el don divino del amor y el don divino del matrimonio? Tan divino que te dijo a ti, Papá Dios, en la voz y en el corazón de Adán y Eva, te dijo: ustedes crezcan y reproduzcanse. Es decir, a ustedes les dejo la tarea de continuar lo que yo empecé. Hermosa tarea, divina tarea. Por tanto, podemos decir que está de moda, sí. Y lo que decían ustedes, que estaba de moda el divorcio, no, déjenlo allá en la antigüedad, eso ya está pasado de moda. Ahora la moda es convertir el amor en lo que es, dejar de manosear el amor y entregar el amor con la totalidad y transparencia divinas a la otra persona, tu esposo, tu esposa. Bien, pues el próximo día seguiremos hablando de esto, ¿eh? Y nos vamos a una canción y luego después volvemos con ustedes, ¿eh? Quédense aquí, para quien nos acaba de sintonizar, pues, padrecito, sáqueme de una duda.
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¿Qué tengo yo que mi amistad procuras? ¿Qué tengo yo que mi amistad procuras? ¿Qué interés se te sigue, Jesús mío, que a mi puerta, cubierta de rocío, pasas las noches del invierno oscuras? Oh, cuánto fueron mis entrañas duras, pues no te abrí. Qué extraño desvarío, si de mi ingratitud el hielo frío secó las llagas de tus plantas puras. Cuántas veces el ángel me decía: alma, asómate agora a la ventana, verás con cuánto amor llamar por ti. Y cuántas hermosuras, soberana. Mañana le abriremos, respondía, para lo mismo responder mañana.

0: Ya se nos está yendo el tiempo de las manos y queremos agradecerles por sintonizar cada semana este tu programa Panorámica y Comentarios, ahí en cada rincón del mundo, pero sobre todo en el rincón de tu corazón. Panorámica y Comentarios lo puedes escuchar muy de madrugada cada domingo a la 1 de la mañana y también a las 11 de la mañana en el tiempo del este de los Estados Unidos, así llamado hora de Miami. Gracias. Muy sentidas a la Madre Angélica por estas ondas benditas que permite que lleguemos a todos los corazones. Ojalá, ese es nuestro deseo, que la fe, donde se muere, de verdad resucite, donde está viva, siga muy entusiasta, y donde está dormida, se pueda despertar. Y no dejes de dirigir tus comentarios a mi Facebook, salvador.gómezgonzález, todo junto, .1. Repito, mi Facebook, salvador.gómezgonzález, todo junto, .1. Nos despedimos de ustedes deseándoles muy buenos días, buenas tardes, buenas noches, qué sé yo. Y por supuesto, dándoles la bendición en el nombre de nuestra morenita y en el nombre del Padre y del Hijo y del Espíritu Santo.
1: No tengas miedo, no estoy yo aquí, que soy tu madre.
0: Que te la pases bonito y bonito siempre.

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1: ¡Viva Cristo Rey! Grito de la Resistencia Cristera en México. San Luis Batis Sáenz nace el 13 de septiembre de 1870. Asistió a un seminario menor desde los 12 años y fue ordenado sacerdote el 1 de enero de 1894. Se desempeñó como director espiritual del seminario y como párroco de Chalchihuites, Zacatecas, y fue miembro de los Caballeros de Colón. Se destacó por su celo pastoral y su capacidad para organizar la parroquia. Fundó un taller para obreros católicos y una escuela. Batis dedicaba gran parte de su tiempo a la catequesis de niños y de adultos y era muy ferviente en su adoración eucarística. Se dice que dijo: Señor, quiero ser mártir, aunque soy un ministro indigno, quiero derramar mi sangre gota a gota por tu nombre. Antes del cierre de las iglesias, en 1926, una reunión de la Liga Nacional para la Defensa de la Libertad Religiosa discutió la posibilidad de una rebelión armada para derrocar al gobierno. Él habló en esa reunión y fue denunciado al gobierno. Como cerraron las iglesias, mudó todo a su casa particular y el 14 de agosto de 1926 fue fusilado. ¡Viva Cristo Rey!

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2: Hola, queremos invitar a todos los niños y mayores a que recen el Santo Rosario con nosotros. Vamos a rezar este rosario por las intenciones del Papa Francisco, por todos los sacerdotes y para que se acabe el aborto en el mundo.
3: Creo en Dios, Padre Todopoderoso, Creador del cielo y la tierra.
4: Creo en Jesucristo, su único Hijo, nuestro Señor, que fue concebido por obra y gracia del Espíritu Santo.
5: Nació de Santa María Virgen,
6: padeció bajo el poder de Poncio Pilato,
7: fue crucificado, muerto y sepultado,
8: descendió a los infiernos,
9: al tercer día resucitó de entre los muertos,
10: subió a los cielos y está sentado a la derecha de Dios Padre Todopoderoso.
11: Desde ahí ha de venir a juzgar a vivos y muertos.
12: Creo en el Espíritu Santo, en la Santa Iglesia Católica,
13: la comunión de los santos,
14: el perdón de los pecados,
15: la resurrección de los muertos y la vida eterna. Amén.
16: Por la señal de la Santa Cruz de nuestros enemigos, líbranos, Señor Dios nuestro, en el nombre del Padre, del Hijo y del Espíritu Santo. Amén.
17: Vamos a rezar los misterios gloriosos.
18: Primer misterio: la triunfante resurrección de nuestro Señor Jesucristo.
19: Padre nuestro que estás en los cielos, santificado sea tu nombre.
20: Venga a nosotros tu reino.
21: Hágase tu voluntad en la tierra como en el cielo.
22: Danos hoy nuestro pan de cada día. Perdona nuestras ofensas como también
23: Dios te salve María, llena eres de gracia, el Señor es contigo, bendita tú eres entre todas las mujeres y bendito es el fruto tu vientre Jesús.

Dios te salve María, llena eres de gracia, el Señor es contigo, bendita tú eres entre todas las mujeres y bendito es el fruto de tu vientre.

0: Dios te salve María, llena eres de gracia. El Señor es contigo. Bendita tú eres entre todas las mujeres. Y bendito es el fruto de tu vientre, Jesús.
1: Santa María, Madre de Dios. Ruega por nosotros los pecadores, ahora y en la hora de nuestra muerte. Amén.
2: Por su propia virtud.
0: Dios te salve María, llena eres de gracia, el Señor es contigo. Bendita tú eres entre todas las mujeres y bendito es el fruto de tu vientre, Jesús.
1: Santa María, Madre de Dios, ruega por nosotros los pecadores, ahora y en la hora de amén.
0: Dios te salve María, llena eres de gracia, el Señor es contigo, bendita tú eres entre todas las mujeres y bendito es el fruto de tu vientre, Jesús.
1: Santa María, Madre de Dios, ruega por nosotros los pecadores ahora y en la hora de nuestra muerte. Amén.
0: Dios te salve María, llena eres de gracia, el Señor es contigo, bendita tú eres entre todas las mujeres y bendito es el fruto de tu vientre, Jesús.
1: Santa María, Madre de Dios, ruega por nosotros los pecadores ahora y en la hora de nuestra muerte. Amén.
3: Gloria al Padre, al Hijo y al Espíritu Santo,
1: como era en un principio, ahora y en la hora de nuestra muerte. Amén.
4: Oh Jesús mío, perdona nuestros pecados, líbranos del fuego del infierno, lleva al cielo a todas las almas, especialmente a las más necesitadas de tu misericordia.
5: Segundo misterio glorioso, la ascensión del Señor a los cielos.
6: Padre nuestro que estás en el cielo, santificado sea tu nombre. Venga a nosotros tu reino, hágase tu voluntad en la tierra como en el cielo.
1: Danos hoy nuestro pan de cada día, perdona nuestras ofensas como también nosotros perdonamos a los que nos ofenden. No nos dejes caer en
0: Dios te salve María, llena eres de gracia, el Señor es contigo, bendita tú eres entre todas las mujeres y bendito es el fruto de tu vientre, Jesús.
1: Santa María, Madre de Dios, ruega por nosotros los pecadores ahora y en la hora de nuestra muerte. Amén.
0: Dios te salve María, llena eres de gracia, el Señor es contigo. Bendita tú eres entre todas las mujeres y bendito es el fruto de tu vientre, Jesús.

0: especialmente a los más necesitados de tu misericordia. Tercer misterio glorioso, la venida del Espíritu Santo sobre los apóstoles.
1: Padre nuestro que estás en el cielo, santificado sea tu nombre. Venga a nosotros tu reino, hágase tu voluntad en la tierra como en el cielo.
2: Danos hoy nuestro pan de cada día, perdona nuestras ofensas como también nosotros perdonamos a los que nos ofenden. No nos dejes caer en
3: Dios te salve María, llena eres de gracia, el Señor es contigo. Bendita tú eres entre todas las mujeres y bendito es el fruto de tu vientre Jesús.

0: es el fruto de tu
1: vientre. Dios te salve María, llena eres de gracia, el Señor es contigo, bendita tú eres entre todas las mujeres y bendito es el fruto de tu vientre Jesús.
2: Santa María, Madre de Dios, ruega por nosotros los pecadores ahora y en la hora de nuestra muerte. Amén.
1: Dios te salve María, llena eres de gracia, el Señor es contigo, bendita tú eres entre todas las mujeres y bendito es el fruto de tu vientre Jesús.
2: Santa María, Madre de Dios, ruega por nosotros los pecadores ahora y en la hora de nuestra muerte. Amén.
1: Dios te salve María, llena eres de gracia, el Señor es contigo, bendita tú eres entre todas las mujeres y bendito es el fruto de tu vientre Jesús.
2: Santa María, Madre de Dios, ruega por nosotros los pecadores ahora y en la hora de nuestra muerte. Amén.
1: Dios te salve María, llena eres de gracia, el Señor es contigo, bendita tú eres entre todas las mujeres y bendito es el fruto durante Jesús.
2: Santa María, Madre de Dios, ruega por nosotros los pecadores ahora y en la hora de nuestra muerte. Amén.
1: Dios te salve María, llena eres de gracia, el Señor es contigo, bendita tú eres entre todas las mujeres y bendito es el fruto durante Jesús.
2: Santa María, Madre de Dios, ruega por nosotros los pecadores ahora y en la hora de nuestra muerte. Amén.
1: Dios te salve María, llena eres de gracia, el Señor es contigo, bendita tú eres entre todas las mujeres y bendito es el fruto de tu vientre Jesús.
2: Santa María, Madre de Dios, ruega por nosotros los pecadores ahora y en la hora de nuestra muerte. Amén.
1: Dios te salve María, llena eres de gracia, el Señor es contigo, bendita tú eres entre todas las mujeres y bendito es el fruto de tu vientre Jesús.
2: Santa María, Madre de Dios, ruega por nosotros los pecadores ahora y en la hora de nuestra muerte. Amén.
1: Dios te salve María, llena eres de gracia, el Señor es contigo, bendita tú eres entre todas las mujeres y bendito es el fruto de tu vientre Jesús.
2: Santa María, Madre de Dios, ruega por nosotros los pecadores ahora y en la hora de nuestra muerte. Amén.
1: Dios te salve María, llena eres de gracia, el Señor es contigo, bendita tú eres entre todas las mujeres y bendito es el fruto de tu vientre Jesús.
2: Santa María.

0: y al Espíritu Santo,
1: como era en un principio, ahora y siempre, por los siglos de los siglos. Amén.
2: Oh Jesús mío, perdona nuestros pecados, líbranos del fuego del infierno, lleva al cielo a todas las almas, especialmente a las más necesitadas de tu misericordia.
3: Perdona nuestras ofensas.

0: Cuarto misterio glorioso, la asunción de María Santísima al cielo.
1: Padre nuestro que estás en el cielo, santificado sea tu nombre. Venga a nosotros tu reino, haz tu voluntad en la tierra como en el cielo.
2: Danos hoy nuestro pan de cada día, perdona nuestras ofensas como también nosotros perdonamos a los que nos ofenden. No nos dejes caer en la tentación y líbranos del mal. Amén.
3: Dios te salve María, llena eres de gracia, el Señor es contigo. Bendita eres entre todas las mujeres y bendito es el fruto de tu vientre Jesús.
2: Santa María, Madre de Dios, ruega por nosotros los pecadores ahora y en la hora de nuestra muerte. Amén.
3: Dios te salve María, llena eres de gracia, el Señor es contigo. Bendita eres entre todas las mujeres y bendito es el fruto de tu vientre.

0: Dios te salve María, llena eres de gracia, el Señor es contigo. Bendita eres entre todas las mujeres y bendito es el fruto de tu vientre, Jesús.
1: Santa María, Madre de Dios, ruega por nosotros los pecadores, ahora y en la hora de nuestra muerte. Amén.
0: Dios te salve María, llena eres de gracia, el Señor es contigo. Bendita eres entre todas las mujeres y bendito es el fruto de tu vientre, Jesús.
1: Santa María, Madre de Dios, ruega por nosotros los pecadores, ahora y en la hora de nuestra muerte. Amén.
0: Dios te salve María, llena eres de gracia, el Señor es contigo. Bendita eres entre todas las mujeres y bendito es el fruto de tu vientre, Jesús.
1: Santa María, Madre de Dios, ruega por nosotros los pecadores, ahora y en la hora de nuestra muerte. Amén.
0: Dios te salve María, llena eres de gracia, el Señor es contigo. Bendita eres entre todas las mujeres y bendito es el fruto de tu vientre, Jesús.
1: Santa María, Madre de Dios, ruega por nosotros los pecadores, ahora y en la hora de nuestra muerte. Amén.
0: Dios te salve María, llena eres de gracia, el Señor es contigo. Bendita eres entre todas las mujeres y bendito es el fruto de tu vientre, Jesús.
1: Santa María, Madre de Dios, ruega por nosotros los pecadores, ahora y en la hora de nuestra muerte. Amén.
0: Dios te salve María, llena eres de gracia, el Señor es contigo. Bendita eres entre todas las mujeres y bendito es el fruto de tu vientre, Jesús.
1: Santa María, Madre de Dios, ruega por nosotros los pecadores, ahora y en la hora de nuestra muerte. Amén.
0: Dios te salve María, llena eres de gracia, el Señor es contigo. Bendita eres entre todas las mujeres y bendito es el fruto de tu vientre.

0: Amén.
1: Oh Jesús mío, perdona nuestros pecados, líbranos del fuego del infierno, lleva al cielo a todas las almas, especialmente a las más necesitadas de tu misericordia.
2: Santificado sea tu nombre, venga a nosotros tu reino, hágase tu voluntad.
3: Quinto misterio glorioso, la coronación de María Santísima como reina del cielo y tierra.

0: Santa María, Madre de Dios, ruega por nosotros los pecadores, ahora y en la hora de nuestra muerte. Amén.
1: Dios te salve María, llena de gracia, el Señor es contigo. Bendita eres entre todas las mujeres y bendito es el fruto de tu vientre, Jesús.
0: Santa María, Madre de Dios, ruega por nosotros los pecadores, ahora y en la hora de nuestra muerte. Amén.

0: fuerza nuestra.
1: Santa María, Madre de Dios, ruega por nosotros los pecadores, ahora y en la hora de nuestra muerte. Amén.
0: Ea pues, Señora abogada.
2: Gloria al Padre, al Hijo y al Espíritu Santo.
0: Muéstranos a Jesús, fruto bendito de tu vientre, oh clemente, oh piadosa.
2: Oh Jesús mío, perdona nuestros pecados, líbranos del fuego del infierno, lleva al cielo a todas las almas, especialmente a las más necesitadas de tu misericordia.
3: Dios te salve, Reina y Madre de Misericordia, vida, dulzura y esperanza nuestra. Dios te salve, a ti llamamos, los desterrados hijos de Eva, a ti suspiramos, gimiendo y llorando, en este valle de lágrimas. Ea pues, Señora abogada nuestra, vuelva a nosotros esos tus ojos misericordiosos, y después de este destierro, muéstranos a Jesús, fruto bendito de tu vientre. Oh clemente, oh piadosa, oh dulce Virgen María, ruega por nosotros, Santa Madre de Dios, para que seamos dignos de alcanzar las promesas divinas de nuestro Señor Jesucristo. Amén.
4: Agradecemos a todos por habernos acompañado en el rezo del Santo Rosario. Que Dios los bendiga.

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4: La parroquia de la Santa Cruz en West Sacramento celebrará 70 años de su festival parroquial el 19 y 20 de septiembre. Dos días de fe, convivencia y diversión. Ven con toda tu familia a disfrutar de actividades, juegos, rifas, música, comida y la tienda de deliciosos postres hechos con amor por la familia parroquial. No te lo puedes perder. Te esperamos. La parroquia de Santa Clara en Roseville invita al retiro Amor a la Cruz con la invitada especial desde México, Carla Lombardi, evangelista de la Divina Voluntad. Sábado 12 de septiembre, de 9 de la mañana a 5 de la tarde. Costo $30. Informes con Rocío al 916-600-6166. Ya se aproxima el Festival de la Parroquia de Nuestra Señora de la Merced en Reading. Ven a disfrutar de una deliciosa cena por parte de los Caballeros de Colón el viernes 18 de septiembre. Y el sábado 19 participa con toda la familia en el Festival Parroquial a partir de las 9 de la mañana. Los esperamos. Los talleres de oración y vida ofrece en el mes de agosto y septiembre talleres para adultos, jóvenes y matrimonios en las parroquias de Holy Cross, Santuario de Guadalupe, San Pedro y Todos los Santos, San Carlos Borromeo, San Roberto y Santa Rosa. Para obtener las fechas y horarios, comuníquese con José Flores al 916-712-9813. El Centro de Retiros Cristo Rey invita al retiro pasionista en silencio. Dios cuida íntimamente. Una invitación a entrar en la habitación más profunda del corazón, donde solo Dios puede entrar para abrazar, sanar y renovar nuestra historia. Del 11 al 13 de septiembre, costo $290. Informes al 916-725-4720.
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1: Podemos imitar en muchas de sus santos.
2: Deberíamos imitar.
1: No es un santo como muy complicado de imitar. Es un santo como de casa.
2: Es como un abuelito de casa, pero santo.
1: Que me gusta. Mucho, la cosa. ¿Qué te parece si vamos comentando?
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1: Creo que nos está siendo de mucha utilidad. Mira, Cristiana de Canadá.
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1: Y vamos a leer algún escrito.
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1: Y a comentarlo. Esto está tomado todo de su diario.
3: 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No quiero darte un poquito. Te daré lo que me pidas.
1: Otros estábamos cerquita de nada.
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1: La herencia más preciada de todos los
3: hijos. Es el amor sin medida.

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3: Busco tu mirada en mi atardecer. De ti enamorarme,
4: porque decía,
3: sé que tú me ves. Ayúdame a aprender a desconfiar de mí, viajar sin equipaje, volver a ser de ti. Y las piedras que hay en mis zapatos, con tu ayuda hoy sepultaré. La esperanza que había naufragado pasará su vuelo otra vez.
0: Cualidad que nos enseña Juan XXIII, saber.
3: Enséñame a amarte.

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22: 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Cupo limitado. Informes e inscripciones al 530-354-1973. 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Informes en newmancatholiccenter.org. 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
2: Muy buenas tardes, mi querida familia de Radio Católica Mundial y tantas estaciones afiliadas con nosotros en esta tarde. No crean que es Pedro de Acevedo, es que es Pepe Alonso, pero con un poquito de afonía, pero ya casi tengo la voz de Pedro de Acevedo, ya no mueva usted ese dial. Bueno, aquí estamos este viernes y nos vamos a poner en sintonía y vamos a hablar de un personaje. Le hago una pregunta desde ahora. ¿Usted sabe a quién estamos recordando, de quién es la fiesta hoy en el calendario litúrgico católico? No tiene que mandarme un telegrama ni un texto, simplemente le pregunto. Si no lo sabe, este canto nos va a poner en sintonía. Adelante, pues.

0: Muchas gracias, este hermoso grupo juvenil Alma Inquieta. Oiga, qué voces más lindas, ¿verdad? Juveniles, no esta voz ya un poquito afónica de este día. La razón es que estos días pasados aquí en Miami, Florida, estuvimos en los 105, 106 grados. Y fíjense, ayer bajó a 92. Entonces, ahí fue que pesqué la afonía. Bajar de 105 de un golpe sin avisar a 92 es imperdonable, pero bueno, aquí hay que sufrir estos fríos de repente. Bueno, nos vamos hasta Bogotá, a Colombia, con nuestro queridísimo hermano que habíamos prometido tenerlo para este viernes, nuestro querido periodista, tantos títulos que tiene que para qué me voy el programa entero a pasar presentándolo. Diego Arango, buenas tardes, mi querido Diego.
1: Pepe, un saludo muy cariñoso para ti, para Katia, para toda la gente de Radio Católica Mundial y especialmente para todos aquellos que nos están escuchando en este programa el día de hoy viernes.
0: Así es. Fíjate que le lancé una pregunta, tú oíste ahí al principio del programa. ¿Qué santo estamos hoy recordando? ¿Quién en el calendario? Prácticamente todos los días tenemos o una gran festividad de María, de José, o algo así, pero todos los demás de restos días del año tenemos un santo, una santa, o un grupo de santos, o santas, o mártires, o beatos. La riqueza de la Iglesia se nos va presentando durante todo el año. Y ayer escuchamos quién fue la mamá del que hoy celebramos. ¿Ya captó usted en el canto quién es? Bueno, le voy a dejar a mi querido Diego que nos diga con qué santo es que nos estamos hoy gozando, mi querido Diego.
1: Bueno, mire, hoy estamos celebrando un nombre extraordinario que se llamaba Aurelio Agustín de Hipona. Imagínese, era un hombre muy interesante, fue escritor, fue teólogo y además un gran filósofo cristiano. También fue de Hipona, porque él fue obispo después de la conversión que él realmente tuvo, porque hay que tener en cuenta que ellos eran, tanto él como su madre, Santa Mónica, ellos eran argelinos. Mucha gente de golpe quizás no sabe el asunto. Y obviamente, pues, esta familia que nació en Tagaste, que era parte del Imperio Romano, en el año 354 nació Agustín. Y obviamente pues era un hombre de verdad maravilloso y tal, y el nombre pues se lo ponen a él porque es una denominación ya del mundo cristiano en donde le daban como el asunto, porque como te dije al principio, el nombre original de él era Aurelius, ¿ya? Entonces ahí es donde realmente vean. Así que estamos, y su madre Santa Mónica, una mujer, caramba, de verdad increíble, también pues por la labor que hizo con su hijo y lo que sufrió con él, ¿no? Esa es una de las cosas que también tenemos que hablar, porque Agustín no era una pera en dulce.
0: No, qué bueno que ya lo dejaste en ese punto, porque efectivamente el gran San Agustín lo tenemos siempre como un doctor de la Iglesia, un tremendo aportador de toda su filosofía, pues, la orden de los agustinos que ha seguido durante siglos, desde el siglo IV prácticamente hasta los días de hoy. Pero efectivamente, Agustín en su juventud, pues fue una juventud bastante licenciosa. Cuando él se marchó de Argelia, aclaro que dijiste es Argelia, que eran de Argel, porque hubo por ahí quien dijo que eran argelinos, dijiste tú, y los argentinos se pusieron felices, dijeron, ¡ah, San Agustín es argentino! Dijo Diego, no, argelino, no argentino. Diego, pero efectivamente cuando él se marcha, porque él sale de precisamente, y hay gente que no sabe quizá dónde está Argelia. Argelia es el norte de África. Ahora, siempre que hablamos de África, pensamos en todo el resto de África, donde la mayoría de sus habitantes son de color oscuro, color negro. Y no, el norte está más bien el tipo de los moros, de los árabes. Todo lo que es la parte norte de África, más bien está la raza árabe, la que preponderó por ahí. Pero Agustín se marcha, efectivamente, a Italia, y llevaba una vida tan licenciosa que poca gente sabe que tuvo un hijo. Un hijo, efectivamente, y después, pues alguien que jugó un papel importantísimo en la conversión fue otro gran santo, San Ambrosio, ¿verdad, Diego?
1: Claro, ¿cómo no? Él fue el que precisamente se fue por allá en Milán, en donde él empezó a asistir como catecúmeno a unas celebraciones litúrgicas del obispo Ambrosio, precisamente, que era pues un gran maestro de la retórica y con una gran experiencia, ¿no? Entonces hay una gran relación entre ellos y fue pues como el maestro de la verdad el que verdaderamente le llevó, porque le alcanzó a conocer sus cualidades, obviamente. Uh-huh. Y él inclusive le incidió mucho para que él conociera y leyera todos esos escritos de Plotino y las epístolas de San Pablo. Bueno, él realmente, porque acuérdense que Agustín fue maniqueo, ¿no? ¿Ya? Entonces, uh-huh. Obviamente, pues había que sacarlo de toda esa cantidad de toda esta cuestión. Entonces, realmente la vida de San Agustín fue una vida sumamente interesante, de ser una persona inquieta. No era un mal sujeto, al contrario, era un hombre muy bueno. Lo que pasa era que la cuestión del mundo, la vida y todo lo llevaba, pero pues el gran sufrimiento fue el de la madre de Santa Mónica, que ella tuvo, y ella le pidió al Señor, conviértame, y duró 30 años pidiéndole la conversión de su hijo. El Señor la escuchó por su fe y su constancia.
0: Así es. Fíjate que es muy interesante, porque cuando Agustín sale del norte de África y va para Italia, a Mónica, Santa Mónica, por supuesto, más tarde ella también viaja a Italia. O sea, y otro detalle que es interesante es que Mónica estaba casada con un hombre que se llama, porque bueno, estas almas no han desaparecido, están supongo que en el cielo.

0: y todos ellos estuvieron allá en Milán, donde quien fue el que lo bautizó y lo introdujo a la iglesia fue otra vez San Ambrosio. Qué interesante este recorrido de San Agustín, ¿verdad, Diego?
1: Claro, y los hermanos de él, pues obviamente fueron, pues porque Mónica tuvo tres hijos, y obviamente el que tú nombras ahora era Navigio, ¿ya? Y la hermana se llamaba Perpetua de Hipona, ¿ya? Eran pues nombres que obviamente se ubicaban dentro de esta cuestión. Pero tú sabes que Santa Mónica inclusive ella muere muy joven, ¿no? Porque ella muere a los 56 años de edad. Claro, en esa época 56 años era una persona ya bastante mayor. Y obviamente pues con la vida que le tocó muy dura con Patricio, porque pues Patricio era un hombre muy enérgico, un temperamento bastante violento, y además él tenía unos hábitos libertinos. Pero lo que eran las acciones y las oraciones de Mónica, esas incomodaban mucho a él. Uh-huh. Sin embargo, él le respetó siempre eso. Y lo que tú dijiste hace un rato, Patricio terminó también convirtiéndose, y esa fue una familia que obviamente pasó, para que veamos de que no hay familias perfectas en el en la vida. Yo creo que eso no, uno tiene que vivir una serie de circunstancias, porque yo creo que Dios a eso nos mandan. Es que miren, ni siquiera nuestro Señor Jesucristo, que pasó por tantas cosas que le tocó, y mire cómo él realmente murió, la Santísima Virgen, personas que realmente son los llamados a nuestras propias conversiones con sus lecciones, y los mismos santos. Entonces,
0: así es, Diego. La gente, no, si uno analiza la vida de todos los santos, yo diría, empezando por San Pedro, si queremos alguien que tenía un montón de fallas, de nuestro primer papa, y de ahí, bueno, y de ahí para atrás y para adelante, para donde usted lo quiera jalar. Hay un libro que estoy leyendo muy interesante, que lástima que no los tiene a todos, pero se llama, el libro se llama Los defectos de los santos. Porque siempre se escriben libros sobre los santos, donde vemos sus cualidades, sus virtudes. Casi siempre nos lo presentan ya convertidos, buenos. Pero si vamos a la vida de muchísimos santos, San Ignacio de Loyola, San Francisco, etcétera, vemos que han sido tan humanos como nosotros. Han tenido también defectos, han tenido caídas, han caído en pecados, se han levantado. En fin, la única de todas las criaturas que están en el cielo que es perfecta es María. Bueno, y Jesús, por supuesto, pero yo creo que después de Jesús y María, y muy posiblemente San José, de ahí para abajo, hermano, búsquele usted y se va a encontrar que es igual que tú, igual que yo, igual que Diego, igual que Katia. Somos humanos, somos imperfectos, somos pecadores y somos cristianos en construcción. Diego, yo quisiera que habláramos un poquito de algo que tú esbozaste que me parece muy importante, que es esa intercesión de la madre. Estoy seguro que nos están escuchando en esta tarde de viernes muchas mamás o abuelitas que quizá en la familia tienen una oveja negra o un rebaño de ovejas negras, qué sé yo. Y cómo la intercesión de una mujer tiene ese poder. Cuéntanos de esa intercesión de Mónica, Diego.
1: Bueno, mira, ella una, como te digo, Mónica, una mujer, primero que todo, ella sí tenía ese sentido de santidad, y obviamente se da. Pero acuérdense que ella también, hay realmente pues ángeles que la cubrieron a ella, aunque realmente no la entendía. A su vez, Mónica, ella todos los días iba a la iglesia, y ella soportó con paciencia inclusive el adulterio que tenía y la cólera que tenía Patricio. Fíjate que eso realmente la... Pero ella se ganó el afecto de la suegra, la mamá de Patricio, ¿ya? Y que incluso entre ambas hicieron la conversión de Patricio al cristianismo, porque él no tenía nada que ver con esta cuestión. Entonces... Uh-huh. Después de que él muere, ya de Patricio muere, Mónica decidió no volverse a casar, y obviamente ella se dedicó a criar a sus tres hijos, que son pues Agustín, que era el mayor, David, que le seguía, y luego pues la hija Perpetua de Hipona, pues que parece que fue una muchacha también bastante interesante en eso. Bueno, antes

0: Una situación de sufrimiento que obviamente ella tenía y colocaba en los alivios que ella tuvo realmente fueron por la oración, porque ella diariamente le pedía al Señor por la conversión de su hijo, para que él volviera y dejara de ser tan licencioso, porque él era muy mujeriego y a su vez también era una persona muy rebelde, difícil de manejar. Sacó muchas cosas del papá en ese sentido. Y entonces, inclusive murió, cuando Patricio murió, estaba muy joven, tenía 17 años apenas, Agustín. Entonces, esta conversión que realmente pues ella se lo da es a base de pura oración, de puro amor, de pura paciencia y de puro sentimiento que realmente pues le da. Así que, obviamente, ahora Agustín, pues, acuérdese que él muy temprano, muy niño, lo enviaron a una escuela por allá, creo que era en Madurus, ya, y al sur de Tagaste, allá mismo pues en lo que era esta zona de Argelia, ¿no? Y ahí es donde él se familiariza con toda esta literatura latina y las creencias paganas y a todas estas cuestiones. Se rodea de malos amigos que obviamente estaban, inclusive hay una anécdota muy interesante cuando él y varios amigos, leía yo pues en la biografía de él, que se robaron unas peras en un jardín de un vecindario, y eso pues obviamente pues era un pecado, y ahí fue cuando él, la mamá se da cuenta y lo hace reflexionar a su vez y lo hace realmente entender que estaba cometiendo pecados. Sin embargo, Agustín sigue, ¿no? Él sigue en su locura de juventud y de toda esta serie de cosas. Finalmente, pues ya cuando se da la conversión al cristianismo, entonces él comienza a sentir como catecúmeno a unas celebraciones litúrgicas, y ahí es donde Ambrosio precisamente se da como su maestro de retórica, y a su vez lo confiesa y lo comienza a formar dentro de la fe, porque ve en él a un hombre bueno, un hombre amistoso, un hombre que sí tenía realmente a Dios en el corazón, pero que no lo había podido experimentar. Podemos hablar muchísimas cosas de Agustín, porque realmente fue uno de los santos más importantes, hasta que él pues él abandona su profesión. Él era profesor de retórica, pues porque eso fue lo que él realmente estudió, y se dedicó más a la predicación. Correcto. Y en esas mismas predicaciones ahí él alcanza a hacer entender una serie de cosas, porque él veía la forma como la gente tomaba en serio lo que él verdaderamente estaba diciendo. Gran estudioso de la Biblia, por supuesto, y obviamente en toda esa actividad episcopal, porque pues se convierte en sacerdote hasta que llegó a ser obispo, y luego pues lo declaran obispo de Hipona. Más o menos eso es lo que podemos decir sobre San Agustín.
1: No, como tú dices, pudiéramos dedicar uno o dos programas a hablar de Agustín y Mónica. Yo quisiera cerrar este bonito tema con dos frases muy conocidas de San Agustín. Una que dice, ama y haz lo que quieras. Ahora, hay que entender muy bien esa frase, porque hay muchos libertinos que dicen, ¡ah! Agustín dijo que a darle rienda suelta al amor, y piensan que está hablando del amor carnal. No, no, no, no. Él está hablando del amor ágape. Ama y haz lo que quieras. Y otra muy linda que se encuentra en las confesiones también, Diego, es aquella famosa frase que dice, tarde te amé, Señor. Tarde te amé. Yo creo que esa nos aplica a todos, porque creo que tanto tú, Diego, como casi todos los que nos escuchan, hemos tenido una conversión ya adultos. De niño uno casi no necesita conversión, porque uno está inocente todavía, pero en fin, ya que empezamos a entrar en la vida más de adolescente para arriba, es cuando podemos ya caer en pecado y tener una conversión años más tarde. El Señor es muy paciente con nosotros. Por eso qué lindo que dice, tarde te amé, Señor, tarde te amé. Diego, yo quisiera que fuéramos habíamos quedado contigo que nos vas a comentar un poquito más adelante cómo va la situación. en nuestra queridísima Colombia, y también sé que tienes informes de la vecina Venezuela, pero yo quisiera que nos pusieras al tanto de otra tragedia que ayer ocurrió en un lugar remotísimo, donde quizá nunca ni pensamos que pueda haber habitantes allá, que son en aquellas montañas fabulosas, donde el pico de uno de ellos se llama el Himalaya, esa frontera con China, pero ayer parece que hubo una tragedia. Yo quisiera que nos pongas al tanto qué fue lo que pasó ayer, porque tenemos que unirnos con los que lloran, reír con los que ríen, y aunque la mayoría de esa gente no son católicos o cristianos, hay muchos de ellos que son budistas, pero son hermanos nuestros. Recuerden que cada criatura, independientemente de su condición, de su color, de su raza, de su estado de vida, si es pecador, ¿no? Cada ser humano es hermano nuestro. ¿Por qué? Porque son creados por Dios. O sea que tenemos que interesarnos por todo ser humano, independientemente del país donde encuentre. ¿Qué pasó allá en los Himalayas, Diego?
0: Mira, ahí hubo una inundación repentina. Que se dio entre el Nepal y el Tíbet. Tú sabes que todo eso cerca, obviamente, pues a los Himalayas, y eso causó una avalancha que fue absolutamente terrible sobre esa misma población y dejó 380 muertos hasta ahora y más de 900 desaparecidos que se van dando ahí. Muchos extranjeros de casi 30 países que cayeron ahí, porque pues allá va mucho excursionista a hacer el ascenso al Monte Everest y a los diferentes, a los 8.000 que hay indiferentemente de allá. Entonces, esta avalancha fue algo verdaderamente terrible, en donde cubrió toda la ciudad y la inundó. La magnitud ha sido sumamente fuerte y obviamente pues ha traído unas consecuencias pero fuertísimas, no solamente pues en la misma población. Ahora uno se pregunta, pero caramba, ¿por qué realmente se están dando todas estas cosas? Los incendios, toda esta serie de asuntos ha sido verdaderamente terrible, mi querido Pepe.
1: Así es, Diego. La ciudad de esta, que es la capital de precisamente de Nepal, Karmandú, fue la que recibió esa avalancha terrible. Y no es una población muy grande. Yo no sé exactamente qué sea la población de Karmandú, pero desde luego no es un Nueva York, ni un Miami, ni un Bogotá. Es una población mucho más pequeña, dada el sitio donde se encuentra. Pero mira, Diego, lo que sucede, lo explicábamos el otro día también, es que la Tierra todavía está en gestación. La Tierra no es perfecta. La Tierra, por eso tenemos las placas movibles, como ya hablamos la semana que nos contaste cómo fueron esas placas que se movieron allá en Colombia. Allá en el arriba hay tantísima nieve que quizá una explosión de algo puede producir una avalancha. Y sabemos lo que es una avalancha. Puede empezar por una pequeña bola y convertirse en eso, en una luz tremendo que arrasa con una fuerza tremenda todo lo que va llevando a su paso. Pero yo no creo que es un castigo de Dios. Es que son fenómenos de la naturaleza que han pasado, Diego. Acuérdate que nosotros recordamos hasta la edad glacial, hace miles de años, cómo la Tierra se ha ido amoldando. Dicen que estaban los continentes unidos y que se han ido separando Europa de lo que hoy día conocemos como América, como, en fin, la Tierra está todavía ajustándose en esa ley que Dios le dejó. Entonces, aunque son dolorosas, son sorprendentes, yo no sé, pero ¿por qué? Bueno, porque estamos en un planeta imperfecto. El único lugar donde no habrá ni temblores, ni tornados, ni avalanchas, será en el cielo. Pero mientras estemos aquí en la Tierra, cada país tiene su debilidad. Aquí, por ejemplo, en el centro de Estados Unidos tenemos los tornados que son terribles, ¿no? Los temblores que hay en tantos lugares de la Tierra, los huracanes. Hace poco acaba también uno de pasar por Hawái, otro que entró por allá por Tailandia, en fin. La Tierra está en movimiento, Diego, y lo que tenemos es que estar preparados, porque efectivamente tú dijiste, no sabemos cuando nos puede tocar uno de estos eventos que son de la naturaleza. Lo que yo sí quiero que todos nos quitemos de la mente es esa idea que dicen, ay, ¿por qué Dios nos castigó con esto? No, Dios no nos castigó. Dios lo que quiere es que estemos preparados para cuando ocurra cualquier evento, estemos listos para, si nos toca en ese momento partir, partamos hacia donde tenemos que estar con el Señor, mi querido Diego. ¿No te parece que esta es la razón que estamos en un país, una cápsula en movimiento por el espacio?
0: Sí, mira, tú acabas de tocar un tema muy interesante, que es precisamente la reacción de la gente ante los desastres naturales. Los desastres naturales han existido desde la existencia de este planeta, ¿no? Han sido, porque la Tierra, como tú lo acabas de decir, tiene un movimiento, tiene vida. Fíjate que el aire es vida, el agua es vida, la Tierra es vida, la arena es vida. Uh-huh. Toda esta serie de cosas realmente es lo que Dios en su infinita sabiduría hizo para que nosotros pudiéramos realmente subsistir, tanto la especie humana como las mismas faunas que existen, y también uh-huh. la misma naturaleza. Entonces, hoy es aquí, mañana es allá, en cualquier lugar. Bien lo dices tú, cuando el ser humano siente de que no podemos de golpe estar liberados en el mejor de los sitios, en cualquiera de los lugares, en el mejor país que usted se imagine, puede llegar en cualquier momento algún uh-huh. tipo de situación que lo va a colocar. A nosotros nos tocó aquí en Colombia recientemente, y cuando Venezuela, dos meses atrás, tuvo ese suceso
1: dupleta de
0: realmente el terremoto. Claro, nosotros lo pensábamos y decíamos, pobres venezolanos, cómo estaban y tal, que nos íbamos a imaginar que venía uno de una magnitud igual o superior a la que había tenido en Venezuela. Uh-huh. Entonces, mira, y ahora quién se iba a imaginar esa avalancha, porque fue prácticamente como un terremoto, porque de las montañas se desprendió toda esa cantidad de tierra.
1: Toneladas, miles de toneladas.
0: Arrasó, claro, cayó sobre el agua, y cuando cae esa inmensa cantidad de tierra en el agua se precipita y va a caer sobre la ciudad, y coge a Kalmandú, y coge el Tíbet, y coge a toda esta serie de cosas. Yo estuve por allá hace unos años, en una región sumamente bella y todo, pero he seguido imaginar uno que algo pueda llegar a pasar por este asunto terrible.
1: Mm-hmm. Por eso el punto clave, Diego, es estar preparados cada minuto, no dejar para mañana. Decir, no, mañana me voy a confesar, mañana me pongo bien con el Señor. Yo no te puedo garantizar, ni a ti, Diego, ni a Katia, ni a mí, que estaremos aquí mañana. Hoy estamos, hoy sí. ¿Terminaremos el día? Tampoco lo sabemos. El hecho es que en este momento sí tenemos vida, tenemos libertad, y yo creo que cada persona que nos escuche tiene que hacer una reflexión y pensar, yo podía haber estado en Kalmandú, yo podía haber estado en Caracas, en La Guaira, todos esos lugares, yo podía haber estado en Colombia cuando también hubo la tragedia. O sea que nadie de nosotros podemos decir, yo me escapé. No te tocó, pero eso no garantiza que algún momento también, en alguna tragedia natural, podamos estar involucrados, Diego. Y cuéntanos entonces, porque tengo entendido que ha vuelto a temblar en Colombia, ¿qué está pasando en tu tierra a partir de ese desastre que ocurrió hace unos muy pocos días, Diego?
0: Bueno, mira, aquí había una circunstancia muy muy especial y algo bastante singular, y es lo siguiente, que esta tragedia llega y precisamente al día siguiente de la posesión del nuevo presidente que eligió el país acá en Colombia, y que la mayoría de los colombianos se encontraban sumamente contentos, porque pues se estaba dando un cambio que se necesitaba. Y justamente eso fue al día siguiente, se precipita esta situación. Pues este nuevo gobierno no ha tenido tiempo casi de desarrollar sus mismos proyectos y programas, porque se ha dedicado a atender, además con una gran dedicación y con excelente responsabilidad, toda esta zona de desastre. Y la solidaridad que ha habido no solamente a nivel interno del país, porque la empresa privada, las diferentes organizaciones han sido muy generosas con la mayoría de los de las víctimas, y además la gente, no solamente en plata, sino jóvenes, señoras, muchachas, de personas mayores que han ido a los diferentes lugares del desastre a ayudar en los rescates y ayudar también en todo lo que son las recolecciones que se están haciendo. Son una enorme, 9 bodegas llenas de productos que de las fábricas, de los comercios, de todo están dándole. De verdad que ha sido admirable. Ya lo habíamos hecho con Venezuela, porque también Colombia mandó mucho para Venezuela, pero le tocó realmente en este momento acá. Así, el país sigue adelante, y hay un punto que sí, lamentablemente, es un lunar negro, y es que esos grupos de delincuenciales y de todo siguen haciendo daños y siguen atacando a la fuerza pública, que lo que está haciendo es llevando a los diferentes territorios alimentos, ayudándole a la gente, y esta gente sigue matando soldados en algunos momentos. Eso es algo imperdonable en momentos de desgracia. Y otros que les ha dado también, de esos que le llaman la primera línea, que vienen de ese sector de la izquierda que se ha dedicado por hacer tanto daño, incendios en el departamento del Tolima, que hay unos incendios impresionantemente fuertes en el Huila, en Boyacá, en Antioquia, en muchas partes que también nos están azotando, inclusive aquí cerca de Bogotá también se están dando. Fíjate que no todo pues es color de rosas, sino que ante todo este sufrimiento hay malas manos, hay realmente los espíritus diabólicos que son los que pretenden dañar más a la gente. Ha sido terrible.
1: Tienes toda la razón.
0: Ha actuado muy bien. Muy bien actuado.
1: No, tienes toda la razón en llamar espíritus diabólicos, Diego, porque no tenemos más que voltear a nuestra querida Cuba y ver lo que ha pasado con ese hermosísimo país, de tener un régimen, como lo dijo ya, creo que fue Pío X, todo lo que es el comunismo es intrínsecamente perverso. Yo le digo, es intrínsecamente demoníaco, porque eso no podemos decir que ahí está la mano de Dios en absoluto. Y tristemente todos estos seguidores de lo que inició Fidel todavía están actuando, como tú lo acabas de mencionar, en nuestra querida Colombia. Pero, Diego, nosotros tenemos que poner nuestra fe en que, a pesar de todo este mal, se está haciendo el bien. Dice ahí la carta de San Pablo a los Romanos, una cita que creo que nadie la puede olvidar, porque es 12 y después al revés 21, y dice: vence al mal haciendo al bien. Yo creo que todo el bien que tanta gente está haciendo en Colombia, al Señor lo tiene encantado, porque tuve hambre y me diste de comer, tuve sed y me diste de beber, estuve enfermo y me visitaste. Y esto es lo que están haciendo todos estos voluntarios. No solamente llevando mantas y agua o qué sé yo, sino también la presencia, ese apoyo moral es importantísimo, porque estamos apoyando al Señor en esta gente que está sufriendo. Ahora, tú me comentabas de que ha habido un nuevo temblor, no sé si fue ayer o hoy, ¿verdad, Diego?
0: Sí, ayer hubo un temblor que fue leve, de 4.5 grados en la escala de Richter. Eso fue sobre el norte del país, por el departamento de Santander, pero alcanzó a golpear un poco a la región de Boyacá y Cundinamarca, donde está Bogotá, y aquí en Bogotá se sintió. Yo personalmente te digo, no lo sentí realmente para nada, pero sí hubo personas que lo alcanzaron pues a sentir un poco en ese aspecto. No sabemos, lo que tú decías hace un rato, la tierra sigue moviéndose, no se está quieta, ella está respirando de alguna forma y de alguna manera. Entonces pues tenemos que ser conscientes que y estar preparados, porque en cualquier momento nos toca lo que también decíamos hace un momento, no es decirle: Señor, a nosotros no nos toques. Sí, pero entonces toque a los demás, pero a nosotros no. No, eso no se puede. Eso hay que dejarlo sencillamente en manos de Dios y en la sabiduría de la tierra.
1: Mire, yo tengo mi propia teoría, que no quiero que nadie diga que es teología de la Iglesia. Esto es un pensar de Pepe Alonso. Cuando leemos en la Biblia, encontramos que el paraíso era un lugar tranquilo. Era un lugar perfecto. Era un lugar donde incluso el hombre y la mujer, Adán y Eva, convivían con Dios. Era el lugar, yo me imagino que en aquel paraíso no había temblores, no había terremotos, no había huracanes, pero era un lugar, y el hombre con el pecado es el que se abre. Empezamos a ver cómo a partir de Adán y Eva, ya de Caín y Abel, empieza el desorden del hombre en la tierra. Yo pienso, Diego, que quizá el Señor permite esta ley natural de la tierra que exista para sacudirnos y decir que esta no es nuestra casa, que aquí estamos de paso. Y a veces somos tan necios y nos hemos convertido tan apegados a la tierra, a la vida, a lo que está aquí, que necesitamos a veces un sacudidón, Diego. Y acuérdate que el Señor tiene la mano derecha, pero también tiene la mano izquierda. Y de vez en cuando puede permitir un asunto como este para movernos y decir, ¡hey! Aquí no es tu casa, prepárate, estate listo, porque yo tengo otra casa para ti. Esta avalancha terrible, por ejemplo, en el Himalaya, vete tú a saber si va a mucha gente a convertirla, decir, tengo que ponerme bien con Dios, porque mira, perdí un tío, perdí un padrino, perdí una familia, perdí qué sé yo. Yo creo que son avisos que Dios nos permite, digo, para desprendernos de ese amor que le vamos poniendo a todo lo material. Quitamos los ojos del cielo y los ponemos en la tierra. Y yo creo que estos eventos es para que Dios nos dice, quita los ojos de aquí, ponlos en mí, porque esto que está aquí es temporal. Además, Diego, estamos esperando el juicio final. Y sabemos por revelación que lo que va a suceder es que una vez que haya sucedido ese juicio final, todo lo que conocemos nosotros desaparecerá. Será un nuevo cielo, una nueva tierra, pero todo lo que conocemos actualmente, el universo que conocemos, va a cambiar, va a desaparecer, y va a ser lo que es por revelación que lo tenemos, va a ser la nueva Jerusalén, un nuevo Jerusalén, una nueva tierra. Así que no nos apeguemos a la tierra. Y por eso te repito, de vez nos viene esta como un pequeño manotazo en la espalda que Dios dice, chico, aquí no estás, muévete. ¿No te parece que eso pudiera aliviarnos un poco el por qué Dios permite esto?
0: A ver, sí, mira, este es un mundo que va en una evolución y obviamente pues Dios permite esa evolución. Fíjate que lo podemos llegar a ver en la historia, no solamente de la historia de los 2000 años del cristianismo, sino que lo podemos estar viendo hacia atrás y en la misma Biblia.
1: El diluvio.
0: Lo que había anteriormente, hoy no existe, quedan solamente algunos pequeños vestigios y algunas edificaciones que nos recuerdan. Pero si tú te pones a imaginar, hace 4000 años, en aquella época, ¿qué se iban a imaginar lo que hoy en día podemos llegar a tener en una ciudad como Nueva York, o como Miami, o como Bogotá, o como Ciudad de México, o como París? Nadie se la podía realmente imaginar. Y vamos un poco más cerca, en la misma época de los romanos, ¿quién se iba a imaginar, obviamente, este tipo de urbes? Pues, ¿qué va a pasar dentro de 200, 300, 500, 1000, 2000, 3000 años adelante, en esa misma forma? Eso de que la tierra se va a acabar y que no, eso no va a suceder. Eso, mi Dios va a permitir realmente que el ser humano vaya evolucionando él mismo a través, él lo guía, lo orienta, pero el ser humano, o sea, el hombre actúa. Él es el que realmente tiene que darse. Entonces, hoy estamos viviendo, esto nos tocó a nosotros, a ti, a mí, a la gente que nos está escuchando, a todos, esto es lo que nosotros estamos viviendo. Aprovechemos y seamos lo mejor posible dentro de ese grano de arena que debemos colocar, Pepe.
1: Así es, Diego. Pero fíjate que según la revelación, esto sí va a terminar. Acuérdate lo que dice Pedro, de que los elementos serán consumidos por el fuego. Y no está hablando de un incendio como los que tú nos acabas de nombrar en Colombia. Quiere decir que todos estos elementos... Acuérdate que ya hubo una vez que hubo un cambio tremendo, porque tenemos que aceptar que sí existió un diluvio universal. Ya incluso, ya desde el punto de vista ya no religioso, sino científico, han podido demostrar o encontrar que sí hubo, efectivamente, un momento en que la Tierra otra vez estuvo cubierta de agua. ¿Cómo fue? Nadie sabe. Pero tenemos ahí el Arca de Noé, que es parte de lo que tenemos como revelación. O sea que sí ha habido ya, incluso en épocas que se ha podido incluso escribir, acuérdate también lo que pasó en Sodoma y Gomorra, que desaparecieron porque cayó del cielo azufre. Otro evento que también conocemos, que aunque no está en la Biblia, por ejemplo, Pompeya, allá en Italia, que también en un momento una ciudad entera, una región entera, quedó bajo cenizas, y ahí están las ruinas. O sea que yo creo, Diego, que el aviso que Dios nos da con esto que pasó en Colombia, que ha pasado en Venezuela, que ha pasado allá en los Himalayas, son pequeños avisos que Dios nos dice: prepárense, prepárense. Ahora, tú fuiste muy optimista hablando de 2, 3, 4, 5 mil años. Diego, esta es mi opinión muy personal otra vez. Yo creo que no va a llegar tanto. Yo creo que estamos cerca. Yo todos los días rezo una oración que se hace en la liturgia de las horas, que dice: Señor, que no te obligue un día el hombre a arrepentirte de haberle dado las llaves de la tierra. Diego, yo creo que estas llaves que nos dio el Señor las hemos mal usado. Y yo no creo que el Señor está contento y feliz como está este mundo. Él no va a venir ahora a regañarnos. Ya vino una vez como Salvador. La próxima vez que volverá, vendrá como juez. Diego, en ese par de minutitos, ¿cómo cerrarías tú este día estas ideas que hemos sacado aquí para ponernos en sintonía?
0: Bueno, Pepe, yo quisiera decirte a ti y a todas las personas que nos escuchan que lo mejor que uno puede hacer es el vivir el aquí y el ahora. Uh-huh. Las 24 horas del día que Dios nos proporciona a todos deben ser las mejores. Si uno amanece y amanece con Dios y a su vez obra bien, hace lo que tiene que hacer realmente, evita todo tipo de peligro y evita también todo tipo de malas costumbres o de vicios o de cosas que realmente le pueden llegar a perjudicar. Hace lo que tiene que hacer, cualquiera que sea la edad, el joven, la persona que tiene en un momento dado 18 años, 17 años, que obre bien. El señor que debe atender a su hogar, a su familia, la mujer, el mayor, ya el anciano. Si todo realmente hacemos, vivamos las 24 horas del día, porque no sabemos la siguiente si va a existir o no. Yo le recomendaría a todas las personas eso. Yo hago una cosa todos los días. Yo me acuesto con Dios cuando yo rezo en la noche antes de dormirme, me acuesto con Dios, me levanto con Dios, vivo el día con Dios, en esa forma. Ahora, no es un fanatismo de ninguna forma, sino sencillamente orar bien, nada más, eso es todo, y de ahí vamos adelante.
1: Seguro, mira, es muy interesante esto que acabas de mencionar de acostarse y levantarse. Yo he estado profundizando un poquito sobre el pueblo, nuestros hermanos mayores, el pueblo judío, porque tristemente muchas veces cuando pensamos en el pueblo judío pensamos: ¡ah, son los malos que mataron a Cristo, malditos judíos! No, olvídense de eso. Incluso ya se ora en la iglesia para que un día los judíos reconozcan a Cristo como su Mesías. Recuerden que Jesús fue, es y sigue siendo judío. Él jamás renegó del judaísmo. Vivió como judío, oró como judío. En fin, él vivió el judaísmo en plenitud. Claro que nos trae la nueva ley. Como dicen, ahí es donde viene la novedad de Cristo, que viene todo lo nuevo, el Nuevo Testamento, la nueva ley. Pero el judaísmo hay que analizarlo. Y fíjate que hay dos cosas que me han llamado mucho la atención, que ojalá los católicos en alguna forma imitáramos, Diego. Fíjate que los judíos, sobre todo los que viven allá en Tierra Santa y antiguamente en Jerusalén, en Jericó, etcétera, usaban mucho un instrumento que es un cuerno de carnero que se llama sofar. Tú lo debes haber conocido, Diego, y escuchado.
0: Claro, bueno, el shofar.
1: Pero fíjate que es interesante, porque el shofar no solamente lo tocan en las grandes solemnidades, en el Yom Kippur, en fin, sus grandes... No, el shofar, en muchas regiones todavía del actual Israel, se usa como una señal, se toca al amanecer, para recordarnos que estamos todavía en este mundo. Se toca a las horas de sus oraciones, que el judío ora varias veces al día. Se toca para terminar el día. Se toca para iniciar el de Sabbat, el día del Señor. Y yo digo, y fíjate que es interesante, los musulmanes, los buenos musulmanes, no hablo de los terroristas, así que olvídense de los musulmanes terroristas, pero los musulmanes creyentes en que no son terroristas, también tienen el minareo, donde el muazir sale desde la primera hora de la mañana, ahí arriba a anunciar que hay que orar, que hay que venir a la iglesia, que hay que venir al templo, y nosotros los católicos arrancamos nuestro día y ni nos acordamos siquiera que hay que dar gracias a Dios, que hay que reconocer que, como tú lo acabas de decir, este puede ser mi último día. No le damos gracias a Dios porque despertamos. Fíjate que hay una oración judía que es interesantísima, porque muchos judíos, los judíos muy creyentes, creen, o en su forma de ver la vida, piensan que cada mañana Dios nos devuelve el alma. No quiere decir que nos morimos, o sea, ellos no están presuponiendo una muerte, pero es una figura muy interesante, ¿no? Como que cuando estamos en la noche, salimos, por decirlo de una manera, de esta vida rutinaria, es donde vienen los sueños, etcétera, lo que algunos poetas llaman el país de los sueños. Pero qué interesante que los judíos lo primero que hacen en la mañana, fíjate, antes de lavarse la cara, antes de nada, es dar gracias a Dios, porque reconocen que Dios les volvió a dar esa alma, la vida. ¿No crees que tenemos mucho que aprender de estos hermanos? Porque en resumidas cuentas somos tres religiones que tenemos solo un Dios, el judaísmo, el cristianismo y el mahometanismo. ¿No crees que estos dos otros grupos nos dan a veces lecciones que nosotros las hemos medio olvidado, Diego?
0: Sí, indudablemente uno tiene que respetar muchísimo las otras creencias, y tú acabas de tocar ahora un punto que, si me parece, la gente de golpe está equivocada, porque los medios de comunicación, y por unos pocos que son gente realmente mala, se hacen también una idea equivocada del musulmán. El musulmán es una persona muy buena. Mira, yo te cuento rápidamente una anécdota. Estando en Egipto, tenía un guía, recorríamos algunos de los lugares, y de golpe paramos en algún momento pues a tomarnos algo, y el guía se me desapareció. Y yo, caramba, ¿dónde estamos, capaz? ¿Qué pasó con él? Y nada, que me encontraba. Al ratito lo veo que el hombre llega con una frazada doblándola. Y digo, oye, ¿qué te hiciste? ¿Dónde estaba? Me dijo, no, estaba haciendo mis oraciones. Pues él, donde realmente tenía ciertas horas del día, él tenía una cobijita que la ponía en el suelo, no, se arrodillaba y comenzaba a hacer. Y en eso, estando en el Cairo, él me dice, mira, vamos a la mezquita de Ali, ya, y dije, bueno, camine, vamos a verla. Dijo, tienes que quitarte los zapatos. Me quité los zapatos, y entonces entramos, y yo vi que la gente estaba orando, y él me dijo, arrodíllate. Y yo dije, no, pues yo ponerme a hacer esas flexiones de los musulmanes. Dijo, no, lleva y órale a tu Dios, porque estás en un templo sagrado. Mira, me pareció tan bello, tan precioso, porque realmente era qué hombre tan bueno. Y la gente que yo conocí, musulmanes en Jordania, en Egipto, en muchos lugares que he viajado, en ese sentido me he topado con gente maravillosa, que creen. Unos pocos islámicos que son radicales, que son los que están haciendo. Eso es como aquí en Colombia, que hay gente muy buena y tenemos unos pocos que están acabando con la tranquilidad de muchas regiones.
1: Hay mucha gente que, por ejemplo, cuando hablas de Colombia dicen, ¡ay, todos son terroristas! ¡No, señor! Son una minoría. Lo mismo, si vamos a ver la población, que son miles de millones de, no sé cuántos sean, pero de musulmanes en el mundo, porque no son solamente los de los países árabes, hay musulmanes en Indonesia, en una gran parte de China, en fin, hay musulmanes en Rusia, hay musulmanes, y esa gran mayoría son gente religiosa, como tú lo acabas de decir, que no comulgamos en la fe, que no reconocen a Cristo, de acuerdo, pero nosotros no nos toca juzgar, Dios sabrá cómo lidia con ellos, Diego. Pero fíjate que tocaste un punto que ya para terminar. Nosotros vamos a la iglesia, a nuestros templos, y a veces entramos con una irreverencia, como si entráramos en un supermercado, o entráramos en una farmacia, o entráramos qué sé yo. Hay alguien que me contó que una vez en Nueva York, él se decía, ¿por qué las sinagogas no tienen imágenes, no tienen íconos, no tienen nada? Y entró una que había un solo letrero, que él lo fue a ver y decía, Dante, date cuenta de cada, delante de quién estás. Fíjate, Diego, yo tendría que poner ese rótulo en todas las iglesias católicas donde hay sagrario, porque ahí está Cristo, ahí sí está Cristo, en el sagrario. Y nosotros entramos, que te repito, con una indiferencia, yo pondría en las puertas, date cuenta delante de quién estás. Bueno, Diego, pues el tiempo se nos ha ido. A ti nunca te digo adiós, porque te volveremos a tener en un futuro no muy lejano, mi querido Diego. ¿Y qué nos queda de tarea? Orar, seguir orando por Venezuela, seguir orando por Colombia. Ahora orar por toda esa gente allá en esos lugares tan remotos, allá en Tíbet, Nepal, y donde quiera que haya gente que está en este mismo momento sufriendo, nuestro deber es orar. Y a los que tengan hijos, como lo mencionamos hoy, o hijas que están como ovejas negras, oiga, pídale a Santa Mónica que la interceda. Acuérdense que en el credo decimos, creo en la comunión de los santos. Bueno, pónganla en práctica. Mónica está en el cielo, así que haga comunión con Mónica y dígale, Mónica, intercede por estas ovejas que tengo negras. Bueno, mi querida familia, a pesar de mi ronquera, hemos terminado el día de hoy. Ya saben, todos los viernes mi despedida. Si Dios nos concede una semanita, que yo no se las garantizo, pero si Dios nos concede una semanita, aquí estaremos nuevamente el próximo viernes para seguir en sintonía. Hasta entonces, feliz fin de semana.

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0: Hola, ¿qué tal, amigos? Estamos de nueva cuenta aquí con ustedes en su programa La Casita Sagrada. Gracias por acompañarnos y escucharnos a través de Radio Católica Mundial EWTN. Les saluda su amiga y coach católica Elsie Acatitla. Y hoy me acompaña una amiga coach católica también, Mayra Cordero. Hola, Mayra.
1: Hola, Elsie, ¿cómo estás? Qué gusto estar aquí acompañándote.
0: Gracias por aceptar la invitación y pues más adelantito vamos a seguir conversando contigo. Y pues queremos recordarles, amigos, que estamos en vivo y en directo con ustedes y que tenemos un gran equipo de producción y técnico. Y por eso les vamos a dar las gracias a Douglas Archer, Ana Martínez, Carlos Canseco, por estar al pie del cañón, siempre aquí ayudándonos para poder transmitirles y pues dar lo mejor de nosotros a través de estos micrófonos. Les recuerdo que también pueden llamarnos al 1-205-271-2976 y les invitamos a ponerse en oración con nosotras a través de esta hermosa oración en el nombre del Padre, del Hijo y del Espíritu Santo. Amén. Mayra, ¿puedes acompañarnos en la oración?
1: Santísima Virgen María de Guadalupe, que jamás se ha oído decir que ninguno de los que han acudido a tu protección, implorado tu auxilio, haya sido abandonado de ti. Animado con esa confianza, a ti también yo acudo y me atrevo a implorarte a pesar del peso de mis pecados. Oh Madre del Verbo, no desatiendas mis súplicas, antes bien, acógelas benignamente.
0: Que nuestra familia pueda recibir la paz de tu Hijo Jesús, Madre Santísima, para que podamos construir a través de tus virtudes una casita sagrada en nuestro hogar. Amén. En nombre del Padre, del Hijo, del Espíritu Santo. Amén. Les recordamos que tenemos la casita sagrada en el Facebook para que le den like, lo compartan y estemos en contacto. También de manera virtual tenemos un rosario que hacemos los martes a las 9 de la noche, hora central de Estados Unidos. Les voy a pasar el teléfono para que me manden un WhatsApp y yo les mande el enlace. Es al 682-772-1958. Y hoy tenemos un tema muy, muy importante para nosotras las mujeres, que somos muy emocionales. Habemos mujeres que a veces nos ponemos muy nerviosas por cualquier cosa. Habemos mujeres que somos muy alegres y no paramos de hablar y movemos las manos y los ojos y somos pispiretas. O también puede ser que seamos muy reservadas y todo lo guardemos en nuestras emociones. Pues luego resulta que no sabemos cómo expresarlas y a veces, pues, wow, se desconoce a la persona ya estando cerca y dices, guay, ¿qué pasó con esa persona que parecía tan reservada, ¿no? Porque puede ser que en un área de su vida, pues, se representen las emociones de una forma inesperada, ¿verdad? ¿Y qué es lo importante aquí? Que conozcamos nuestras emociones. Por eso Mayra Cordero está aquí con nosotras porque nos va a platicar acerca de eso. Mayra.
1: Hola. Bueno, estoy aquí todavía en la parroquia. Me encanta hablando, estás hablando, Elsie, de las emociones y estoy aquí en la parroquia. Y suena el teléfono y vienen las emociones de que tengo que contestar, no tengo que hacer esto, tengo que hacer lo otro. Y yo creo que hacemos lo mismo en nuestra casa, ¿verdad? Nos platicamos ahorita antes de entrar aquí al aire que a veces tenemos tantas cosas que hacer que nuestra mente se abruma, ¿no? Y en parte es que no sabemos decir que no. En parte es que a veces tenemos el atoro de que qué van a decir si decimos que no, ¿verdad? En parte tenemos el pensamiento de yo debería de poder con todo esto, yo debería de hacer esto, ¿no? Y una emoción que me gustaría que nos enfocáramos el día de hoy como madres, como esposas, es el enojo. Porque el enojo, como católicas, a veces hasta le tenemos miedo, ¿verdad? Le tenemos miedo y le tenemos culpa. Entonces creamos todavía más emociones sobre una emoción. Y a mí me encantó con mi crecimiento personal, mi crecimiento espiritual, aprender que las emociones no son pecado. En sí, las emociones, nos dice el Catecismo de la Iglesia Católica, que no son pecado. Es lo que hacemos con ellas, desde ellas, las que nos invitan a pecar, a gritar, a lastimar con nuestras palabras, o podemos usarlas para gloria de nuestro Señor. Hasta el enojo, porque nuestro Señor se enojó. Si han visto The Chosen, de la última temporada, me encanta cuando nuestro Señor muestra cómo fueron todos estos pensamientos de lo que estaban haciendo en la casa de nuestro Padre, cómo fueron generando esta emoción del enojo y cómo Él tomó acción respecto a eso. Entonces, una de las cosas que, primero, saber que el enojo no es pecado en sí, sino lo que haces con ella. Y luego, la siguiente, yo que ayudo a varias mamás y a varias esposas, es que a veces no sabemos qué significa el enojo. Todas las emociones tienen, Santo Tomás de Aquino nos dicen que tienen un significado, ¿verdad? Y el enojo es como una cobija que nos cubre. ¿Y qué está cubriendo esa cobija? Esa cobija está cubriendo dolor y está cubriendo esperanza. Es muy interesante saber esto. ¿Por qué? Porque entonces, la próxima vez que te enojes, ¿verdad? A nuestras hermosas y los que nos están escuchando, la próxima vez que se enojen, que sientan la emoción del enojo, es preguntarse, ¿qué me está doliendo? ¿Qué me está doliendo de esta situación? ¿Qué estoy pensando que me está doliendo de esta situación? ¿Y qué esperanza tengo al referente de esto, no? Porque entonces podemos averiguar qué hay. Es mucho más fácil decir, estoy enojada, me siento enojada, a decir, me está doliendo, ¿verdad? Entonces, un clásico ejemplo que yo he visto en el súper y que yo solía también hacer es decirle a mi hijo, no, me estás haciendo enojar, o a mi esposo, me estás haciendo enojar. Y no te están haciendo enojar. Cuesta dar ese paso, ¿verdad? No es porque le estás dando el poder de tus emociones, que son regalo que nuestro Señor nos dio a cada uno de nosotros. Entonces, no es me estás haciendo enojar, es algo de lo que está pasando, yo lo estoy traduciendo y estoy sintiendo ese enojo. Entonces, cuando la mamá le dice en el súper, me estás haciendo enojar al niño, si nos tomamos un momento, vamos a ver qué está diciéndole. Me está doliendo que no te estés comportando como yo quisiera que te comportaras, ¿no? Esa es la esperanza que tiene la mamá, ¿no? ¿Por qué? Porque muchas veces tenemos, ahí nos podemos ir a otra línea, pero muchas veces nosotras como mamás, nuestra identidad la vemos reflejada en nuestros hijos, ¿no? Entonces, ¿qué va a decir la gente que no te estés comportando como deberías, ¿no? Entonces, bien interesante, no es un enojo, y recapitulando, el enojo trae abajo, el enojo de la cobija del enojo es esperanza y dolor.
0: Así es que las emociones funcionan como síntomas, es como cuando nuestro hijo tiene calentura o catarro, dolor de garganta, esos son los síntomas, pero, o sea, los síntomas están representando o significa que hay algo más allá de esos síntomas, como una infección en la garganta o puede ser una infección en el estómago, y no lo vamos a saber hasta que pasa un tiempo, unas horas, un día, ¿verdad? Entonces ya vamos al doctor y ya el doctor, es que tiene su hijo una infección en la garganta, hay que darle antibiótico, hay que darle esa medicina. Entonces lo mismo sucede con nuestras emociones como mujeres, esta forma de emocionarnos, ¿verdad? No es, como tú dices, no es pecado, las emociones no son pecado porque son parte de nuestra humanidad, es como estamos constituidas las mujeres, incluso yo puedo decir que más tenemos esta facilidad de conectar nuestra memoria a las emociones que la parte varonil, ¿verdad? Que los hombres, las mujeres tenemos más capacidad en la parte emocional, incluso en muchos casos, estoy hablando de forma general, para expresar esas emociones, para decir lo que nos está pasando. Yo creo que el Señor nos ha capacitado así también porque nos ha tocado ser las mamás y acompañar también a los esposos en esta área emocional es bien importante porque a lo mejor incluso el esposo le sucede lo mismo, ¿no? No sabe decir que le duele, ¿no? Como nos pasa con los bebés, cuando tenemos un bebecito y que tiene hambre, pues como que tú lo interpretas más rápido que el esposo, ¿no? Tú le dices, es que quiere este juguetito, o es que quiere que le apapache, o es que quiere dormir. Y las demás personas no entienden, pero tú sí lo entiendes, Mayra.
1: Así es. Así es, como esposas también es muy importante. Sé que hay veces que, como esposas, a veces decimos, ay, ya se enojó otra vez, ¿no? Y si tiene un temperamento más fuerte, ¿no? Ya se enojó otra vez y empiezan nuestros pensamientos, no, pues yo también me enojo. Y ahí está la separación y ahí viene el enemigo a meter todavía más pensamientos para separarnos más. Pero como tú dices, Elsie, que cuando veamos a nuestro esposo sentir la emoción del enojo, sepamos que es algo también que le está doliendo, ¿no? Y que no nos lo puede decir, no lo sabe tal vez, ¿verdad? Pero es algo que le está doliendo y hay una esperanza ahí. Entonces, cuando los vemos a través de esos ojos, a ellos, a nuestros hijos, a nosotras mismas, porque también ahí a veces viene de, ay, no debería ser tan enojona, o ay, es que siempre se enoja. Bueno, a ver, espera. Es una señal. Entonces, ¿cómo vemos esa señal? Desde la misericordia de nuestro Señor.
0: Efectivamente, creo que esa es la mejor manera de poder verlo. Y me encanta cómo lo estás diciendo, con esperanza. Quiero decir otro ejemplo ya más personal, un pequeño testimonio. En mi caso, yo crecí con esta ansiedad de ser una persona muy delgada. Resulta que el tiempo antes de mi conversión, cuando yo tenía todo mi enfoque en la música, en ser cantante y ser artista, pues se me inyectaron mucho estas ideas de ser muy delgada. Y creo que llegué hasta ser bulímica.

0: lo leí en tal lado que el agua engorda. O sea, espérate tantito, o sea, necesitas nutrirte, ¿no? Y sobre todo, si acabas de ser mamá, es obvio que estás inflamada, por ejemplo, ¿no? Pero no nos gusta vernos en el espejo, no nos gusta ver que estamos gorditas, no nos gusta ver las arruguitas, el paso del tiempo. Todo esto es parte de la vida. Y cómo abrazas esa cruz es bien importante. Hay que abrazarla con esperanza. Entonces yo me descubrí a mí misma que no podía bajar de peso. O sea, estaba llevando una dieta y pasaba una semana y otra semana y otra semana. Y decía, no puede ser. Y un doctor me dijo, no, es que fíjense que las mujeres ya a cierta edad ya no pueden bajar de peso. Y como que, como dicen por allá, lo que te choca, te checa, ¿no? Y dices, ¿por qué me dijo eso? Parecía bien negativo. O sea, ¿cómo va a ser que me diga eso? O sea, me turbó que me dijera eso. Y entonces empecé a indagar dentro de mí y a través del coaching y a través de la oración y qué es lo que pasa, por qué estoy sintiendo esto. Y encontré que justo eso pasaba, que yo estaba estigmatizándome a mí misma pensando, es que tengo que estar delgada, es que esto me engorda. Y es que eso me daba mucha ansiedad y era un círculo vicioso en el cual yo iba y recurría al refrigerador. O sea, como vas a estar a dieta y vas a cumplir una dieta, si vas a estar picando por aquí, pico, sobre todo si eres la que cocina los alimentos y digo, ay, lo estoy probando y pico, ¿no? Pues lógico, así es bien difícil, aunque hagas mucho ejercicio, pues no vas a bajar de peso, ¿no? Entonces, encontré en mí misma la respuesta que era precisamente amarme así como era. Y pasaron muchos años, déjame decirte, para yo poder encontrar esa respuesta en el Señor y decir, pues es que soy hija amada de Dios, ¿por qué me está pasando esto? ¿No? ¿Por qué no puedo amar mi cuerpo así como es? Y entonces, lo que empecé a hacer fue empezar a darle gracias a Dios por lo que yo veía en el espejo, por cómo yo me sentía, por cómo estaba mi ropa apretadita, y decía, es que también, aunque yo haya comprado una talla extra de la que ya antes usaba, ¿no? Porque me empezaba yo a recriminar a mí misma, porque ya no uso la talla tal, ahora ya subí de peso, ahora tengo que usar esta talla más, ¿no? Esa plus. Y ahora, pues, ¿qué hago? Pues, amarme así. Empecé a buscar la ropa con la que yo me sentía bien conmigo misma, a pesar de que tuviera las llantitas o estuviera pasada de peso, y empecé a amarme así. Y fíjate que empecé a hacer eso, a dar gracias por todo eso, y empecé a bajar de peso. Y ya no empecé a sufrir por eso, y hoy día igual pienso en esto, de que es mejor hacer tus poquitos esfuerzos, baby steps, todos los días, de incluso agarrarte de un ayuno, ¿verdad? Y decir, pues este ayuno lo voy a ofrecer por el Señor, por esto y por esto, por mis hijos. Y puede ser ayuno de cualquier cosa, puede ser desde un dulce, un pan, o puede ser incluso algo que no es físico, como por ejemplo, no pude dormir atendiendo a mis hijos, haciendo la tarea, y amanezco de mal humor, pues ofrezco mi mal humor, ¿verdad? Todas esas cosas te van a ir acercando a Dios y vas a ir amando tu realidad. Y es de a partir de ese momento que las cosas pueden cambiar y puede ser algo tan hermoso, tan grande, que te lleve a conocerte más a ti y a conocer más a Dios. Mayra.
1: Así es, sí. ¿Sabes una cosa que les estaba yo platicando a la tribu de mujer, de hijas amadas de Dios, precisamente que tengo que comparto ahí todos los martes juntas? Es que todas tenemos hábitos emocionales. Y lo que nos contaste, Elsie, ahorita es, o sea, el hábito emocional que tenías cada vez que te sentías de que no bajabas de peso, inconscientemente, pues es ir al refri, ¿no? Que sí. Yo también compartía ese, yo también comparto todavía, de hecho, ese hábito emocional, ¿verdad? Que me encantó una vez haciendo coaching a una hija amada, que nos dicen, ponlo todo a los pies de nuestro Señor. Y luego nos dimos cuenta cuál era su hábito emocional, y en vez de ponerlo a los pies de nuestro Señor, los ponemos al pie pero del refrigerador, ¿no? Claro. Abrimos el refri y ahí es donde los ponemos pensando que se van a cambiar. Inconscientemente. Entonces, como tú dices, primero es volvernos consciente de cuál es nuestro hábito, cuál es ese hábito emocional que estás haciendo.

0: para que entonces podamos hacer un cambio, para que entonces podamos aceptarnos como somos, aceptar que somos las hijas amadas de Dios y desde ese amor, desde esa misericordia, entonces pedirle el cambio. Por ejemplo, hay veces que no aceptamos que nos sentimos enojadas. O sea, yo también personalmente sé que a veces que mi esposo me dice, ¿qué tienes? Y yo, no, nada. Y nada,
1: Sí.
0: pero mi cara dice otra cosa, ¿no? Entonces, primero hay que aceptar, sí, hay una emoción que está ahí, ¿verdad? El enojo a veces, el enojo por lo mismo de que pensamos de que es pecado, o de que no quiero lastimar, o de que no es para tanto, ¿verdad? Dependiendo del temperamento que tengas, hay algunos temperamentos que lo ocultamos, lo ocultamos, lo ocultamos, hasta que ya explotamos, hasta que ya el volcán explota y hace todo el daño posible, ¿no? Entonces, ¿qué hay? Es checarnos. A veces tienes que checar ya cuando explotó el volcán, ir atrás, ir a la escena del crimen y ver cuáles eran los pensamientos, ver qué era lo que estaba pasando. Ahí, conforme vas caminando en el desarrollo humano, en el desarrollo espiritual, te vas dando cuenta, ok, a ver, espérate. Hay momentos donde ya puedes ver. Antes de que explote el volcán, puedes ver que ya está por explotar. Entonces, en ese momento, pedirle ayuda al Espíritu Santo. Espíritu Santo, ven, para que seas tú el que calme estas aguas, ¿no? Y hay veces en mi caso que yo ya me voy dando cuenta antes, o sea, cuando estoy poniéndole piedritas al volcán, me doy cuenta. Ya tengo, con la gracia de nuestro Señor, me doy cuenta, estoy poniéndole piedritas y me estoy sintiendo molesta porque estoy pensando esto. Entonces ya puedo ir con mi esposo, ya puedo ir con mi hijo y decirle, mira, esto, estoy pensando esto y esto me está haciendo sentir así. Y entonces ya podemos hablarlo, ya podemos dialogar. De otra manera, pues dejamos solamente que las emociones sean las que rijan nuestra vida en vez de que nosotros seamos amigas de las emociones para que nos ayuden a crecer. Entonces, yo creo que ahí, primer paso, volvernos conscientes.
1: Efectivamente, y esto es el primer paso, como tú dices, el hacernos conscientes de nosotras mismas, de fijarnos, como decíamos al principio, que abajo de esa cobija, de esa emocionalidad que surgió de nosotras, hay algo más abajo. Y hay que acercarnos a la oración y allí encontrar que Jesús está con nosotros, que Él es el que está acompañándonos y también, ¿por qué no?, la Virgen María. Y que somos sus hijas amadas y que no nos va a dejar en medio de las tormentas y de los problemas que estemos pasando. Porque creo que mucho de esto que estamos hablando tiene que ver con la soledad que vivimos, cómo la vivimos. Si estamos viviendo nuestra vida sin Dios o con Dios. A veces pensamos que estamos con Dios, pero muchas veces tiene que ver cómo están conectadas las emociones en nuestro inconsciente, cómo crecimos, cómo nos educaron en nuestra infancia, cómo están nuestras heridas que necesitan sanar de la mano de Dios, porque, como te decía, en mi caso de este testimonio que les di, descubrí que me faltaba amarme más a mí misma, a los ojos de
0: Así
1: Dios. Y esto nos pasa también cuando confesamos un pecado, porque a veces vamos y repetimos lo mismo. Yo llevo un diario y me di cuenta, tiene como un año de algo que escribí, lo revisé y dije, ay, ¿cómo es posible? Dije, otra vez estoy en el mismo lugar. O sea, yo pensando que ya avancé y digo, wow, otra vez tengo que trabajar esta área, ¿no? Y es bonito porque tú puedes descubrirte a ti misma conociéndote a través de dar gracias por tu vida, a través de dar gracias por ese problema que estás viviendo, por ese sobrepeso que tienes, por esas arruguitas o por las veces que has fallado, que has dicho, esta vez no voy a regañar a mis hijos injustamente porque solo me desbordé de mis emociones y ahora voy al confesionario y a decirle, ay Señor, perdóname porque lastimé a mis hijos en su autoestima, etc., etc. Y luego otra vez lo volví a hacer. Pues mira, nuestro Señor cayó. tres veces, ¿verdad? Antes de llegar a la crucifixión, en su misión tan importante de salvación para los hombres. Nosotros somos súper limitados, ¿verdad? Y por eso necesitamos estar cerca de Él para que Él nos dé su gracia y nos mande su Espíritu Santo y agarrarnos de su palabra para que podamos comprender que el Señor nos ha llamado a crecer. Y justo algo que hay que descubrir, y esto es como que un catalizador o un filtro, ¿dónde está tu miedo? Y esa es la pregunta que les queremos dejar, hermanas. Porque la mayoría de las emociones que nos llevan a hacer cosas que no, realmente no queremos, o que las hacemos impulsivamente, muchas veces tienen abajo de esa situación o esa emoción, otra emoción, que es el miedo. Y yo lo he visto, ¿no? Cuando me enojo, digo, a ver, ¿a qué le tengo miedo? ¿No? ¿Qué está pasando dentro de mí? ¿Por qué reaccioné de esta forma? ¿No? Y es importante estarnos cuestionando, Mayra, porque esa es una forma como de conocer nuestras emociones.
0: Así es. ¿Sabes qué? Esa es una herramienta básica que descubrí ya después de unos años de matrimonio, que yo dije, wow, ¿cómo no sabía esto antes? Porque no estamos conscientes de cuestionar nuestros pensamientos. Tomamos nuestros pensamientos como hechos, ¿verdad? Y se acabó. Entonces, en el momento de que nos empezamos a cuestionar, ¿por qué estoy pensando esto? ¿Qué es de qué hay detrás? ¿A qué le tengo miedo, verdad? Cuando grito, ¿por qué grité? Y yo sé que algunas mamás me van a decir aquí, pues porque no hacían caso, ¿no? Los niños, ¿no? Porque no hacen caso, sí. Pero ¿a qué le tengo miedo cuando no hacen caso, no? Yo me acuerdo un testimonio que me está moviendo mi señora a compartir, es que yo me acuerdo una vez con mi esposo, con mi niño así de meses, que tuvimos una diferencia y yo comúnmente, yo soy de las que me aguanto, no digo nada. Y en ese momento yo exploté así al volcán, a volcán quitado, ¿verdad? Y
1: en erupción.
0: Y estaba gritando, en la erupción, y estaba gritando. Y él me decía, no grites, nos van a escuchar los vecinos. Y yo decía, pues no me importa que nos escuchen los vecinos, ¿no? Pero entonces estaba con todas estas emociones a flor de piel, y cuando me doy cuenta que estaba gritando y así, de repente volteo y veo a mi bebé que tenía en brazos, y lo veo con esos ojos así como que, ¿qué está pasando, no? Y me acuerdo sentir la culpa, el dolor, el qué estoy haciendo de mi vida, qué estoy haciendo de nuestro matrimonio, ¿verdad? ¿Qué estoy haciendo de mi maternidad? Pero entonces, aún, yo quiero dar este mensaje de esperanza, aún cuando fallas, aún cuando explota el volcán, aún cuando lastimas, en ese momento hay redención, en ese momento aún hay esperanza, porque entonces ahí, cuando ya caí, cuando ya grité, cuando ya le vi los ojos a mi niño, fue cuando dije, yo quiero algo diferente. Entonces, ese enojo me ayudó a buscar soluciones, a buscar cómo puedo ser diferente, cómo puedo mejorar nuestra relación. Entonces, ¿qué miedo había ahí? Pues el miedo a no ser amada, que comúnmente esa es otra que tenemos muy profunda esa raíz, ¿no? El miedo de que nos tenemos que ganar el amor. Si no hago esto, no me voy a ganar el amor. Si no hago esto, no voy a ser apreciada. Entonces, ahí me di cuenta. El miedo de que yo no estoy siendo amada. Entonces, fue muy interesante ahora voltear a ver, es muy interesante ahora voltear a ver, ver esos momentos con la misericordia que el Señor quiere que las veas. La próxima vez que grites en tu casa, la próxima vez que falles, porque como tú dices, Elsie, o sea, somos muy limitados y vamos a caer. Entonces, esa próxima vez que caigas, en vez de darte más azotes, en vez de darte más culpa, porque eso se vuelve un ciclo vicioso que entonces vas a caer más, ahí es donde tienes la oportunidad de decir, Señor, he fallado. Me doy cuenta que soy limitada, necesito tu ayuda. Otra herramienta también que me ha funcionado muchísimo desde que ya aprendí más de las emociones es el aprender que la ciencia nos dice que duran 90 segundos, que son 90 segundos los que pasan desde el pensamiento en nuestra mente y que genera toda esa emoción dentro de nuestro ser. Entonces, la herramienta que yo les doy, a mis clientas es mezclé la ciencia con la fe, porque sí se pueden mezclar. Yo sé, antes yo pensaba que no eran completamente separadas, pero no, las dos vienen de nuestro Señor. Entonces, si son 90 segundos, la ciencia nos dice, empieza a contar al revés, 90, 89, 88, para calmarte. Pero qué mejor que llamarle a nuestro Señor, que es el nombre de nombres. Entonces, lo que yo hago cuando siento así como que las emociones están a flor de piel, empiezo 90, Jesús, 89, Jesús, 88, Jesús.
1: Está muy bien.
0: Y así les estoy, y así les estoy hablando porque Él nos quiere ayudar en cualquier momento de tu día, en cualquier momento. A veces que hasta estaba haciendo coach a una hija amada de Dios y me decía, no, es que cuando estoy en el trabajo, y ella es una mujer de tanta fe, pero a veces ponemos a nuestro Señor, sí, en las mañanas, en la oración, en las noches, los domingos, pero no hablamos con Él durante todo el día. Entonces, durante el día es cuando también tenemos esa oportunidad de decirle, Señor, ven, estoy sintiendo esto. Señor, acompáñame, vamos a contar los números juntos. Y no, yo no llego ni al 50, cuando ya así como que ya siento esa paz que tanto nos quiere dar nuestro Señor. Entonces las invito a que lo prueben, que lo intenten y que nos comenten cómo les fue con esa herramienta.
1: Excelente tarea que nos estás dando, me incluyo, yo voy a empezar a hacerlo. Bueno, pues vamos, Mayra, amigas, a un pequeño corte y regresamos en un momento, no se vayan.

0: Y estamos aquí, gracias por acompañarnos, Mayra. Estamos con Mayra Cordero y una servidora. Les saludamos de nuevo, Elsie Acatitla. Y estamos hablando de cómo conocer nuestras emociones. Y hay algo que yo quiero compartir, que se me hace muy interesante y muy importante, Mayra. Y creo que es que a veces los miedos nos llevan al enojo. Y si nos cachamos, podemos manejar esa emoción mejor. Cuando no nos damos cuenta, se puede catapultear o se puede hacer algo grande de algo pequeño. Y de una cosa de nada, de una bolita de nieve pequeña, se vuelve grande, ¿no? Y creo que los miedos nos provocan el enojo cuando nos sentimos amenazados o poco apreciados o incapaces de manejar una situación por miedo a la humillación o al fracaso. Y ahí está la clave de que todo esto lo podemos trabajar a la luz de Dios, Mayra.
1: Así es. ¿Sabes una cosa? A mí me encanta una herramienta del coaching que nos dice que describamos la emoción que sintamos. O sea, ponerte la emoción en la mano y se siente pesada, se siente arrugada. ¿Cómo se siente esa emoción? ¿A qué huele la emoción del enojo? ¿A qué huele la emoción del miedo, no? ¿Qué color es? Y en ese cuarto que yo le llamo el cuarto emocional, ¿no? Que pones ahí la emoción en tu mano, porque muchas veces lo que pasa con las emociones, como tú dices, el nombre de este título de este episodio, conociendo nuestras emociones, el problema es que no las conocemos. Hemos aprendido a evadirlas, a comérnoslas, a ignorarlas, ¿verdad? Hasta que salen, o si eres muy emocional, o el emotional cookie, si te ponen ese, ¿no? Ese tag, esa etiqueta, pero no sabemos qué hacer con ellas. No nos han enseñado qué hacer con ellas, o quiénes son. Entonces, primer paso, descubrir quiénes son. O sea, póntela en la mano, dile bienvenida, tristeza, bienvenida, bienvenido miedo, y empieza a conocerla, cómo se siente en tu cuerpo. Yo sé que al principio, cuando a mí me decían, oye, ¿dónde se siente el enojo en tu cuerpo? Yo decía, ¿cómo que dónde se siente? Y somos cuerpo, somos alma, somos mente, nos creó nuestro Padre de una manera maravillosa. Pero entonces, date el tiempo de conocer la emoción y conocerla en ti. Y luego, como nos dices, Elsie, ya una vez que la conocemos, ahí es una oportunidad en ese cuarto emocional que yo les comparto a mis clientas, es invitar a Jesús al cuarto emocional, invitar a nuestra madre, invitar al Espíritu Santo, invitar a nuestro Padre, con el que te sientas más a gusto, invitarlo a que entre contigo a vivir esa emoción. Antes de, cuando yo empecé el desarrollo humano, decían, tienes que vivir tus emociones. Sí, pero ¿cómo se viven? Sí. ¿Cómo se viven esas emociones? Porque cuando me dices vive, o sea, ¿quieres que grite? ¿Cuando estoy enojada? ¿Cómo se vive? Y la manera en que descubrí que se vive es así, conociéndola, describiéndola, dándote la oportunidad de sentirla en tu cuerpo. Porque yo me acuerdo que yo, en vez de cuando sentía algo raro en mi cuerpo, raro, refiriéndome a alguna emoción que no sabía cómo sentir, entonces me la comía, ¿verdad? Me iba al refri o la evadía, ver Netflix, lo que sea, ¿no? Lo que sea que hagamos. Entonces, primero darte la oportunidad de tenerla en tu mano, de verla, y luego invitar a Jesús para que, a mí en lo personal me encanta invitar a Jesús a mi cuarto emocional y decirle, mira, aquí está la tristeza otra vez, o aquí está el enojo, o aquí está el miedo, ¿no? Y a ver qué te dice nuestro Señor de esa emoción, qué te platica Él. Otra pregunta también fabulosa que yo aprendí en mi certificación de coaching católica es que le preguntemos a Jesús, ¿alguna vez tú sentiste miedo? ¿Alguna vez tú sentiste dolor? ¿Alguna vez tú sentiste enojo? Y ver, porque nuestro Señor nos contesta, a nuestra madre, a nuestra Madre María, ¿alguna vez sentiste alguna de estas emociones? Y ella te va a contestar, sí, la sentí en esto, y vas a oír la palabra de nuestro Señor, esa situación. Por eso el rosario tan importante también, el sí. Ahora yo veo el rosario como esa oportunidad de sentir nuestras emociones, ¿no? De sentir en los misterios dolorosos, sentir ese dolor, permitirte sentir ese dolor junto con nuestra Madre. O gozosos, porque también las emociones, a veces comúnmente tendemos a ver las emociones negativas, ¿no? Pero no vemos no hay emociones negativas ni positivas. La ciencia nos dice que todas son neutrales. Nuestra iglesia también nos dice que son neutrales. Pero entonces también ver, yo me acuerdo que también otro paso bien importante es que no nos etiquetemos con la emoción que estamos sintiendo, a nosotras mismas o a nuestros seres queridos. Por ejemplo, yo antes decía, ay no, es que es un enojón, ay no, es que siempre anda todo triste o siempre es esto, ¿no? Claro que el siempre y el nunca también aquí en la herramienta que salió, es que por favor chequemos, cuando usamos el siempre y el nunca, posiblemente estamos exagerando, ¿verdad? Porque no es el 100% de las veces. Y ahora, la emoción no es nuestra identidad. Nuestra identidad es ser hijas amadas de Dios. Entonces, checar bien por nuestro lenguaje. Esa es otra que me encanta a mí acerca de las emociones. ¿Cuál es el lenguaje que estamos usando a nuestras emociones? Otra herramienta que me encanta de las emociones que aprendí es que no es estoy enojada, es me siento enojada. Porque en el estoy estás tomando todo tu ser. Y no, es en este momento estoy sintiendo el enojo, ¿verdad? Puedo decidir sentir otra emoción si cambio mis pensamientos, que ahí esa es otra cosa. El Catecismo de la Iglesia Católica nos dice que nuestras emociones provienen de nuestros pensamientos. Entonces, ahí la importancia de checar nuestros pensamientos. ¿Qué estás pensando que está generando esa emoción? Hace cuatro años que aprendí esto del Catecismo de la Iglesia Católica y que mi coach en ese entonces me decía, Mayra, esta situación no es lo que te está haciendo sentir enojada o no es lo que te está haciendo sentir todo este dolor, es lo que tú estás pensando acerca de la situación. Y yo me le quedaba viendo y le decía, no, pero es que de verdad, esto pasó. Y es verdad que puede que eso haya pasado, pero una cosa es lo que pasó, los hechos, y otra cosa es tu opinión acerca de lo que pasó. Y la opinión, tu opinión, es lo que está generando esas emociones. Entonces, ya una vez que lo comprendí, yo sé que para algunas, si nos están escuchando la primera vez, eso de que las emociones provienen de nuestros pensamientos, tal vez como para mí fue difícil comprenderlo por mucho tiempo, dense la oportunidad de buscar, de ver, y ya con el caminar van a ver que es cierto. Un ejemplo muy claro que yo di cuando llegué aquí, yo vivo en Victoria, Canadá, es que yo venía del desierto. Y aquí llueve mucho. Y cuando recién llegué, que estaba lloviendo, y decía, ay, mi emoción era así de agradecimiento con nuestro Señor y de qué felicidad que esté lloviendo y sentir la lluvia. Unos meses después seguía lloviendo y mi emoción era frustración, era enojo, era cuándo se va a acabar esta lluvia, cuándo voy a poder salir sin mojarme, ¿verdad? Y entonces la lluvia es la lluvia, la circunstancia es la circunstancia. No es la circunstancia la que estaba generando mi emoción, es lo que yo pensaba acerca de la circunstancia. Al principio yo pensaba que la lluvia era maravillosa y que la extrañaba y que la quería. Después pensaba que la lluvia no me dejaba hacer mi vida como yo quería, ¿no? Entonces, ahí darnos cuenta, ¿qué estás pensando acerca de la circunstancia, acerca de la persona, acerca de lo que te está pasando? Eso es lo que está generando tu emoción.
0: Sí. Definitivamente los pensamientos necesitan discernimiento y ponerlos a la luz de Dios, y para eso necesitamos estar calmadas. Creo que el poder manejar las emociones tiene que ver con el dominio propio, y eso es uno de los frutos del Espíritu Santo. O sea, necesitamos pedir al Señor el Espíritu Santo y que nos ayude a desarrollar estas virtudes, porque sí es importante saber que nuestra Madre Iglesia es sabia y allí nos está dando, por ejemplo, el sacramento de la confesión, donde podemos recurrir también a pedir ayuda a un sacerdote y pedirle dirección espiritual y acercarnos, ¿verdad? A Dios significa eso. Incluso cuando vas al Santísimo y le pides al Señor Espíritu Santo, te lo va a dar, te va a decir seguramente en dónde está la raíz del problema y cómo puedes ir caminando de su mano para ir mejorando. Y definitivamente el enojo también se puede potenciar en algo bueno. Hablábamos tú y yo antes del inicio del programa eso, que a veces no sabemos cómo encauzarlo. ¿Y qué pasa? Nos desfogamos, o con el esposo, o con los hijos, o con una situación del pasado, ¿verdad? Empezamos a quejarnos y traemos de nuestra memoria todas esas cosas. Y a mí me encanta una canción que dice, Cristo tomó mi carga y, ¿cómo dice? Cristo tomó mi carga y me... ¿Qué dice Carlos? Carlos está aquí, me está corrigiendo. Y me tiró al mar, ¿no?
1: ¿Verdad?
0: Sí, bueno, el caso es que la cancioncita me encanta, pero ahorita no estoy acordando. Pero
1: ya la buscaremos y la cantaremos.
0: Cristo tomó mi carga y la tiró al mar. Cristo tomó mi carga y la tiró al mar. Y me metí a nadar y la volví a sacar.
1: Oh, mira, nunca la había escuchado, sería muy buena.
0: No, esa es otra versión, porque la que es la que funciona mejor es la primera parte de que Cristo tomó mi carga y la tiró al mar. Entonces, sucede eso con los enojos, ¿no? A veces están allí, ya te confesaste, ya estás en gracia y ¡pum! Algo hace una discusión. Y pum, entre tú y tu esposo, el polvorín otra vez. Y dices, pero si me acaba de confesar, Dios mío. Pero es que así somos, así somos. Estamos constituidas así, las mujeres somos muy emotivas, somos muy emocionales y a veces impulsivas. Entonces, qué importante es tener esta constancia de nuestra oración y llevarlo al Señor para que Él tome nuestra carga. El Señor nos dice, venid a mí todos los que están cansados y agobiados, que les voy a tomar su carga. Entonces, Él te quita esa carga porque Él ya de hecho, ya nos salvó con por medio de la cruz, ¿verdad? El Señor, esa fue su misión. Imagínate todo lo que tuvo que sufrir, morir hasta con la última gotita de sangre por amor a ti, por amor a mí, por amor a todos, y que luego no lo reconozcamos, y luego no nos demos cuenta que está allí Él para abrazarnos, para hacernos comprender que nos va a salvar de todo el pecado, porque nosotros recurrimos otra vez a los mismos malos hábitos y volvemos sin aprender. ¿Cuál es el chiste de la vida? Aprender. Estar en una actitud de continua mejora y de superar de esos miedos y darnos cuenta a través del discernimiento que hay cosas que decimos en un Spanglish, nos triggerean, que son el trigger o que son lo que nos detona el que volvamos a tropezar con la misma piedra y a caer con los mismos errores. Y necesitamos darnos cuenta de eso, porque pum, como tú dijiste al principio, cuando nos damos cuenta, ¿qué creen? Que es como cuando prendes la luz en un cuarto oscuro, ¡boom!, todo sale a la luz, o como cuando viene la suegra y tú barriste abajo de la alfombra y se enciende la luz y dices, ¡ay, sí se ve, no barrí bien! ¿No? Sale todo a la luz, y cuando todo sale a la luz, ya se ven las cosas como son. Y acuérdense cómo el Señor nos dice, la verdad te hará libre. Y Jesús es el camino, la verdad y la vida, Mayra.
1: Así es. Y hablando de esas cargas y de que salga la luz, la manera en que la ciencia nos dice que esas cargas pueden salir a la luz es escribiéndolas. Entonces, si queremos conocer nuestras emociones, hay que conocer nuestros pensamientos que están generando esas emociones, ¿verdad? Entonces, yo las invito a que tengan su diario emocional, o sea, que escriban. Estaba pensando esto, la ciencia nos dice que tenemos 60 mil pensamientos al día, no les estoy pidiendo que escriban los 60 mil, ¿verdad? Pero que escriban el que traen dando vueltas y vueltas en la, yo le digo a mis clientas, a la tribu, que en la secadora, ¿no? Que le estamos dando vueltas y vueltas y lo único que estamos es generando pelusa, generando carga, la carga que nos decía Celsi, y esa carga mental que se va haciendo cada vez más y más pesada. Entonces, ¿quieres sacar la carga mental, emocional que traes? Escríbela. Y ya una vez que la escribas, se la entregas, la escribes y le dices, te la entrego, Señor, te lo entrego esto. Y como tú dices que tienes tu diario, ¿no? Y entonces puedes ir viendo, ah, mira, esto estoy pensando, y así va a ser más fácil el ir dándote cuenta de dónde están proviniendo esas emociones y cómo sí se las puedes entregar de una manera práctica a nuestro Señor todos esos pensamientos. De hecho, también la Biblia nos dice, traigan captivos todos esos pensamientos. Entonces, así los podemos captivar, así los podemos escribir. Tengo una amiga que tenía rato diciéndole, a algunos le dicen journaling, ¿no? Tengo una amiga que le decía yo rato, oye, es que hay que escribirlos. Y me decía, no, pero es que yo no soy de las que escribo. Y si tú también te lo dices, no, yo no soy de las que escribo, te reto a que lo intentes. En la noche, cuando llegues, escribir dos que tres frases. Muy importante que sea con tu mano, porque estamos muy acostumbradas a escribir en el celular todo el tiempo, a mandar mensajitos, pero es muy importante que usemos nuestra mano al escribir, porque estamos conectando con otras áreas de nuestro cuerpo. Entonces, escribir esos pensamientos, esas emociones. Hoy me sentí así, tener una rueda de las emociones, que con mucho gusto se las puedo compartir, una rueda de las emociones, porque yo a veces, hablando de conocer las emociones, yo ni siquiera sabía cómo se llamaban. A veces nada más sabemos decir, estoy enojada, estoy triste o estoy feliz, y se acabó. Entonces, hay muchas otras palabras en el nombre, solamente con nombrar cuál es la emoción que estamos sintiendo, ahí hay paz. Porque la estamos identificando, porque le estamos poniendo ese nombre que nuestro Señor nos invita a ponerle.
0: Sí, Mayra, pues puedes invitar a las personas a que te vayan a conocer, si quieres decirnos dónde, para que les puedas dar este tip o este rueda de la vida que decías, ¿no?
1: Sí, esta es la rueda de las emociones. Me pueden ahí contactar en Instagram, en Mayra Cordero Ríos, y así con mucho gusto compartirles esa rueda de las emociones. También tengo ahí un reto de 7 días para entender nuestras emociones con Jesús, que trae muchos de estos tips prácticos. Nuestra fe es una fe práctica también. Hay veces que la vemos muy abstracta, hay veces que la vemos como que, híjoles, no, o sea, ¿cuándo me va a contestar nuestro Señor? ¿Cuándo esto? No, a mí no me habla. Pero lo que pasa es que hay que encontrar la manera en que nosotros podemos escuchar. Entonces, vayan ahí al Instagram, con mucho gusto, Mayra Cordero Ríos, y con mucho gusto les comparto la rueda de las emociones y les comparto este reto que de verdad hace una diferencia enorme. Yo ahora lo que invito a mis clientas y a cualquier mujer con la que yo pueda hablar es que podemos ser amigas de nuestras emociones. No tenemos que tenerles miedo, no tenemos que ocultarlas, no tenemos que avergonzarnos de nuestras emociones. Al contrario, las emociones son un regalo de nuestro Padre y son gasolina. Las emociones son gasolina que cuando nosotras aprendemos, como tú decías, el autocontrol, aprendemos a manejar el carro con la gracia de nuestro Señor, nos pueden llevar a darle gloria o nos pueden llevar a chocar. El chiste es aprender
0: es.
1: Y cómo manejar ese carro.
0: Algo con lo que yo les quiero dejar, amigas que nos están escuchando, ya nos queda un minuto prácticamente del programa, pero les quiero decir algo bien interesante, además de cómo les podemos ayudar, Mayra y yo, a ir llevando su diario emocional, ¿verdad? A través de las redes les podemos dar continuidad a este tema, es que es bien importante indagar en nosotras ese enojo hacia dónde nos quiere llevar, porque muy posiblemente nos quiere llevar a cambiar algo dentro de nosotras para nuestro bien y el bien común, o sea, de nuestro familia, para mejorar, para cambiar lo que tengamos que cambiar. Yo tengo una canción, por cierto, que así se llama, Cambia lo que tengas que cambiar, de la mano de Dios. Y sí se puede. Necesitamos indagar por qué estamos enojadas. O sea, obvio que cuando, por ejemplo, lo que les decía, que sabes que ya no me queda bien el pantalón de mezclilla, ahí está la clave. Cuando te pones un pantalón de mezclilla, puedes usar los que se estiran y, ay, mira, me quedan bien. Pero cuando te pones el de mezclilla, dices, no, ya no me queda, ya no cierra. Es cuando te viene el enojo. Dices, pero, ¿por qué? ¿No? Porque algo tiene que cambiar, algo se tiene que transformar, y por eso está este programa también, amigas, para que les podamos ayudar. Mayra, muchas gracias por estar aquí.
1: Gracias, Elsie.
0: Nos podemos despedir y decirles que vamos a estar de nueva cuenta. Esto tiene como por ahí, hay una frase que decía en la televisión, aún hay más, amigas, acerca de conoce tus emociones, con Mayra y Elsie Catitla. Gracias, amigas, y Dios les bendiga. Un abrazo, nos escuchamos de nueva cuenta en la casita sagrada en la siguiente emisión. Gracias.

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7: La parroquia de la Santa Cruz en West Sacramento celebrará 70 años de su festival parroquial el 19 y 20 de septiembre. 2 días de fe, convivencia y diversión. 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La parroquia de Santa Clara en Roseville invita al retiro Amor a la Cruz, con la invitada especial desde México, Carla Lombardi, evangelista de la Divina Voluntad. Sábado 12 de septiembre, de 9 de la mañana a 5 de la tarde. Costo $30. Informes con Rocío al 916-600-6166. Ya se aproxima el Festival de la Parroquia de Nuestra Señora de la Merced en Reading. Ven a disfrutar de una deliciosa cena por parte de los Caballeros de Colón el viernes 18 de septiembre. 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Los talleres de oración y vida ofrece en el mes de agosto y septiembre talleres para adultos, jóvenes y matrimonios en las parroquias de Holy Cross, Santuario de Guadalupe, San Pedro y Todos los Santos, San Carlos Borromeo, San Roberto y Santa Rosa. Para obtener las fechas y horarios, comuníquese con José Flores al 916-712-9813. El Centro de Retiros Cristo Rey invita al retiro pasionista en silencio, Dios cuida íntimamente. Una invitación a entrar en la habitación más profunda del corazón, donde solo Dios puede entrar para abrazar, sanar y renovar nuestra historia. Del 11 al 13 de septiembre. Costo $290. Informes al 916-725-4720.
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14: Muy buenos días, hermanos. Bienvenidos al Santuario Nacional de Nuestra Señora de Guadalupe, aquí en Sacramento, California. Y les damos la bienvenida también a las familias que se unen con ustedes a través de Facebook y YouTube de Radio Santísimo Sacramento. Hermanos, vamos a comenzar como comunidad haciendo la oración por las vocaciones. Oh Jesús, Pastor eterno de las almas, dígnate mirar con ojos de misericordia a esta porción de tu grey amada. Señor, multiplica las vocaciones y santifica más y más a nuestros sacerdotes. Te lo pedimos por la Inmaculada Virgen María de Guadalupe, tu dulce y santa madre. Oh Jesús, da la diócesis de Sacramento sacerdotes, religiosos, religiosas, diáconos y laicos comprometidos según tu corazón. Amén. Hermanos, anualmente tenemos el llamado de cooperación para las misiones en agosto 29 y 30. La segunda colecta será asignada para ayudar al trabajo misionero. La diócesis de Sacramento seleccionó 51 misiones. Al santuario se le asignó la diócesis de Puerto Escondido en Oaxaca. Gracias por su donación para llevar el Evangelio. Jesús hoy nos sorprende con una clara y directa pregunta: ¿quién dicen que soy yo? Pedro tomó la palabra y en nombre de todos dijo: tú eres el Mesías, el Hijo de Dios vivo. Jesús confía en Pedro y le da las llaves del reino de Dios. Vamos a ponernos muy atentos a la palabra del día de hoy. Nos ponemos de pie para el canto de entrada.

En el nombre del Padre, y del Hijo, y del Espíritu Santo. El Señor esté con cada uno de ustedes. Muy buenos días a todos. Saludamos a todos los que nos escuchan a través de Radio Santísimo Sacramento y alrededor del mundo por EWTN Radio Católica Mundial. Saludamos a los que están en casa, a los que van manejando en las carreteras. Pedimos que manejen con precaución para llegar a su casa o a su trabajo sanos y salvos. Desde nuestro santuario en esta mañana ofrecemos la Santa Eucaristía. A los presentes los invito pues que nos pongamos en la presencia de Dios. Pedimos perdón por nuestros pecados. Yo confieso ante Dios Todopoderoso, ante ustedes, hermanos, que he pecado mucho de pensamiento, palabra, obra y omisión. Por mi grande culpa. Por eso ruego a Santa María, siempre Virgen, a los ángeles, a los santos, y a ustedes, hermanos, que intercedan por mí ante Dios nuestro Señor. El Señor Todopoderoso tenga misericordia de nosotros, perdone nuestros pecados, nos lleve a la vida eterna.

Oremos, pedimos a Dios en esta Santa Eucaristía por Eva Vichara, Sonia Samud, Bernardo Trejo Orozco, cumpleaños hoy, Salvador Zavala Castro, Yolanda Castro Sánchez y familia Castro. Osvaldo y Carmen Granados cumplen 29 años de casados. Damos gracias a Dios. También pedimos por las intenciones de cada uno de nosotros. Por el eterno descanso de José Rodríguez, María Dolores Torres, Rafael Vidales, José Navarrete, Leonor Navarrete, Gabriel Castro. Y también por las intenciones que tienen hoy en su mente y en su corazón por los finados. Señor Dios, que unes en un mismo sentir los corazones de tus fieles, impulsa a tu pueblo a amar lo que mandas y a desear lo que prometes, para que en medio de la inestabilidad del mundo estén firmemente anclados nuestros corazones donde se halla la verdadera felicidad. Por Jesucristo nuestro Señor. Amén. Sentados, vamos a escuchar la palabra de Dios.

Del libro del profeta Isaías. Esto dice el Señor a Sebna, mayordomo del palacio: te echaré de tu puesto y te destituiré de tu cargo. Aquel mismo día llamaré a mi siervo, a Eliacim, el hijo de Elcías. Le vestiré tu túnica, le ceñiré tu banda y le traspasaré tus poderes. Será un padre para los habitantes de Jerusalén y para la casa de Judá. Pondré la llave del palacio de David sobre su hombro. Lo que él abra, nadie lo cerrará. Lo que él cierre, nadie lo abrirá. Lo fijaré como un clavo en un muro firme, y será un trono de gloria.

De la carta del apóstol San Pablo a los romanos. Qué inmensa y rica es la sabiduría y la ciencia de Dios. Qué impenetrables son sus designios e incomprensibles sus caminos. ¿Quién ha conocido jamás el pensamiento del Señor o ha llegado a ser su consejero? ¿Quién ha podido darle algo primero para que Dios lo tenga que pagar? En efecto, todo proviene de Dios, todo ha sido hecho por Él y todo está orientado hacia Él. A Él la gloria por los siglos de los siglos. Amén. Palabra de Dios.

0: El Señor esté con cada uno de ustedes. Lectura del Santo Evangelio según San Mateo. En aquel tiempo, cuando llegó Jesús a la región de Cesarea de Filipo, hizo esta pregunta a sus discípulos: ¿quién dice la gente que es el Hijo del Hombre? Ellos le respondieron: unos dicen que eres Juan el Bautista, otros que Elías, otros que Jeremías o alguno de los profetas. Luego les preguntó: ¿y ustedes, quién dicen que soy yo? Simón Pedro tomó la palabra y le dijo: tú eres el Mesías, el Hijo de Dios vivo. Jesús le dijo entonces: dichoso tú, Simón, hijo de Juan, porque esto no te lo ha revelado ningún hombre, sino mi Padre que está en los cielos. Y yo te digo a ti que tú eres Pedro, y sobre esta piedra edificaré mi iglesia. Los poderes del infierno no prevalecerán sobre ella. Yo te daré las llaves del reino de los cielos. Todo lo que ates en la tierra quedará atado en el cielo, y todo lo que desates en la tierra quedará desatado en el cielo. Y les ordenó a sus discípulos que no dijeran a nadie que él era el Mesías. Palabra del Señor. Siéntense un ratito, por favor. Queridos hermanos, siempre el ser humano es un ser curioso, porque siempre nos gusta saber vida de los demás. Si alguien está hablando, nos detenemos para ver qué está hablando. En otras palabras, nos gusta el chisme. Y a veces nos gusta saber qué viene en nuestro futuro, porque queremos adelantarnos a ver qué va a pasar con nosotros. En fin, cada uno pues siempre está atento o también puede estar distraído. Y cuando preguntan a aquellos que leen las cartas, pues ¿qué es lo que van a escuchar ustedes? Pues lo que quieren escuchar. Nada, nada novedoso. Lo que quieren escuchar. Nada más. Por eso es muy importante quiénes somos nosotros como cristianos, como hijos de Dios. ¿En quién creemos? Jesús, cuando vino al mundo, vino con un objetivo claro y concreto: instaurar el reino de Dios, con palabras, con obras. Y la gente de ese tiempo, cuando empezó a conocerlo, las multitudes escuchaban su enseñanza, los enfermos los curaba, y cuando era tarde, en alguna ocasión, hizo la multiplicación de los panes para que comieran todos. La gente regresaba a sus casas contando todo lo que pasaba. Por eso, en ese contexto, Jesús dice a sus discípulos: ¿quién dice la gente que soy yo? Y la gente solo tenía el concepto, el recuerdo de los profetas. Nada más. Jeremías, Elías o algún otro profeta. Pero nada más. Hasta ahí. Porque la gente era atendida, todas sus necesidades eran cubiertas. Bueno, pero Jesús no se queda ahí. La pregunta es más concreta para ellos: ¿y ustedes que están conmigo, que los he elegido, quién dicen que soy yo? Y Pedro da la respuesta clara: tú eres el Mesías, el Hijo de Dios vivo. Pero Jesús le dice: dichoso tú, porque esto no te lo ha revelado ningún hombre, sino mi Padre que está en el cielo. Mi Padre te lo ha revelado. Por eso tú has hablado de esa manera. Esto conlleva una gran responsabilidad. Tú serás Kefas, porque sobre esta piedra edificaré mi iglesia. Nosotros estamos sobre la base apostólica. ¿Qué iglesia tiene una base apostólica? Ninguna. Por eso nosotros, es muy importante podemos decir como Pedro, Jesucristo es el Hijo de Dios vivo. Cada uno de nosotros al venir a la Eucaristía hemos experimentado su presencia real en nuestra vida. Porque esta es la parte que hay que ponernos a meditar y a reflexionar en profundidad. No podemos nada más venir a la misa de costumbre, es que es domingo, no. Tenemos que pedirle a nuestro Dios que nos que permita tener la experiencia de encuentro con Él. Porque cuando hay el encuentro, siempre hay un cambio, una conversión. Pero yo les invito a ustedes como el alfarero. Todos conocen un alfarero que construye sus bellas obras de arte y cuando alguna no está como él quiere, la vuelve porque es de barro y otra vez va al torno. ¿Cuántos de nosotros de verdad ante Dios hemos puesto nuestra vida para que Él moldee nuestra vida? Somos cristianos católicos. Creemos en Dios, creemos en Jesucristo, creemos en la Virgen, creemos en los santos. Pero ¿cuántos de nosotros sí creemos, pero no queremos que toque nuestra vida? No queremos que moldee nuestra vida. ¿Por qué? Pues que tenemos miedo a perder pues nuestros gustos. Y es ahí donde hoy los invito a todos, a cada uno, hasta donde tú eres capaz de que tu vida esté en las manos de Dios y Él te moldee. Cuando empieza a moldearnos, empiezan las renuncias. Y es lo que muchos no queremos renunciar. ¿Sí? Porque nos da miedo. Si estamos en las manos de Dios, ¿por qué hay que tener miedo? ¿Estamos seguros? Es como un niño, cuando le tomas la mano, el niño está seguro. Y él no desconfía. El niño confía que lo vas a llevar a un buen lugar. Y así hoy la palabra de Dios nos invita hasta donde tú pones tu vida en las manos de Dios para que te moldee. ¿Cuánta gente se pone en las manos de un brujo? Pues no lo va a moldear, ese lo va a rasurar. Pero en las manos de Dios, Él nos va a moldear. Y va a quitar de ti lo que no te ayuda. Pero eso es lo que nosotros como cristianos tenemos miedo, esa parte. No, Señor, aquí no. Una persona platicaba su experiencia que fue al doctor. Y le dijo el doctor, pues aquel hombre fumaba mucho. Y le dijo el doctor, pues ya. Llegó el momento que tienes que dejar de fumar, porque los pulmones ya están a punto de reventar. Bueno, dijo el otro, pues mejor cambio de doctor. No queremos cambiar, no queremos dejar. Y así como este ejemplo, puedo poner muchísimos ejemplos, pero yo quiero que ustedes piensen también, cada uno, ¿sí? ¿Qué es lo que tienes que quitar de tu vida? Cosas que no... Tú no naciste con eso. Ese es un apego que tienes. Quítalo. Por ejemplo, el que tiene pereza. Ay, padre, es que yo nací pereza. No, tú no naciste perezoso. No. No, se te ha pegado en el camino. Por eso en la primera lectura escuchamos a Sebná, mayordomo del palacio, te echaré de tu puesto. Todos trabajamos y cuando te anuncian que te van a echar de tu puesto, ¿qué pasa en ti? Lo primero que haces es enojarte. Te enojas rápido. No, ¿por qué no? Reflexiona. Reflexiona, ¿por qué? ¿Qué está pasando? O como aquel mal administrador, acuérdense del Evangelio. Ha sido mal administrador, así que vas para afuera, entrégame todo. Y aquel fue hábil. A los deudores, dale la mitad, vamos. El amo no sabe lo que tenemos entre tú y yo, así que vamos. Por eso dijo el patrón, este es un hábil administrador. Hizo negocio con lo que no es suyo. Pues ya no, si a cada uno de nosotros nos van a echar del puesto, ¿qué hacemos? ¿Por qué? Pero no te enojes, reflexiona, medita. No estoy haciendo bien el trabajo. Lo estoy haciendo, pero lo estoy haciendo mal. Pongo más horas de las que trabajo. Pero eso no lo analizamos, no lo reflexionamos. ¿Por qué? Porque nos falta la sabiduría divina. Tenemos sabiduría humana, somos muy inteligentes, pero nos falta la divina. Y quien tiene la sabiduría divina siempre va a caminar por el camino de la justicia, por el camino de la verdad, por el camino de la honestidad, por el camino de la lealtad. Y a eso estamos invitados. Lograr tener todos la sabiduría divina. Los santos, un ejemplo claro. Fui a Guatemala y cuando platicaban de la vida del mártir, ahorita no me acuerdo del mártir, nomás le decían allá el padre Aplaz, así le dicen de cariño. Le dijeron, padre, usted está en la lista. Y todos los de la lista los han matado. Usted está en la lista, padre, váyase. ¿Por qué él no se fue? Porque está en la verdad. Lo asesinaron en su parroquia. Ahí lo martirizaron, pero no huyó. ¿Quiénes son los que huyen? Porque están en mal camino. El delincuente, el que roba, el que trafica, dicen, van a venir por ti, ya se peló. Pero el padre no, ahí estuvo. Y es mártir en la verdad. Por eso nuestra iglesia, estamos bajo la base apostólica. Pedro reconoce a Jesús como el Salvador del mundo, como el Hijo de Dios. Yo que vengo a la Santa Misa, reconozco en la Eucaristía su presencia real. Porque aquí está el punto central de la Eucaristía. No nomás venir por venir. La reconozco, bendito Dios. Señor, toca mi corazón, toca mi alma. Vamos, porque tú eres el que me lleva a Dios en el camino de la salvación. Confiemos pues en su amor y en su misericordia. En el nombre del Padre, del Hijo y del Espíritu Santo, creo en un solo Dios, Creador del cielo y de la tierra, de todo lo visible y lo invisible. Creo en un solo Señor Jesucristo, Hijo único de Dios, nacido del Padre antes de todos los siglos, Dios de Dios, luz de luz, Dios verdadero de Dios verdadero, engendrado no creado, de la misma naturaleza del Padre, por quien todo fue hecho, que por nosotros los hombres y por nuestra salvación bajó del cielo, y por obra del Espíritu Santo se encarnó de María la Virgen y se hizo hombre. Y por nuestra causa fue crucificado en tiempos de Poncio Pilato. Padeció y fue sepultado. Y resucitó al tercer día según las Escrituras y subió al cielo y está sentado a la derecha del Padre. Y de nuevo vendrá con gloria para juzgar a vivos y muertos, y su reino no tendrá fin. Creo en el Espíritu Santo, Señor y dador de vida, que procede del Padre y del Hijo, que con el Padre y el Hijo recibe una misma adoración y gloria, y que habló por los profetas. Creo en la Iglesia, que es una santa, católica y apostólica. Confieso que hay un solo bautismo para el perdón de los pecados. Espero la resurrección de los muertos y la vida del mundo futuro. Amén. Pidamos, hermanos, al Señor que venga en nuestro auxilio y por el honor de su nombre, escuche nuestras oraciones. Decimos, te rogamos, Señor.
1: Para que el Señor, en su infinita bondad, se acuerde del Santo Padre, el Papa, de nuestro obispo y de todos los demás obispos que anuncian la palabra de Dios, para que bendiga a los sacerdotes y diáconos, y en su gran misericordia se acuerde de todos los fieles que aman a Jesucristo. Roguemos al Señor.
0: Te rogamos, Señor.
1: Para que Dios conceda a los que trabajan las tierras lluvias oportunas y buenas cosechas, de sabiduría a los investigadores, acierto a los que enseñan docilidad y constancia a los que estudian, y otorgue a todos aquello que necesitan en cada momento. Roguemos al Señor.
0: Te rogamos, Señor.
1: Para que el Señor infunda en el corazón de los pecadores un vivo y sincero arrepentimiento de sus culpas, les dé el perdón de sus pecados y les dé fuerza para no recaer en el mal, a fin de que, donde creció el pecado, más desbordante sea la misericordia divina. Roguemos al Señor.
0: Te rogamos, Señor.
1: Para que el Señor conceda sus dones a nuestros familiares, amigos y bienhechores, roguemos al Señor.
0: Te rogamos, Señor. Seguimos pidiendo a Dios por Eva Bezara, Sonia Samud, Bernarda Trejo Orozco, cumpleaños, Salvador Zavala Castro, Yolanda Sánchez y familia, familia Castro, Osvaldo y Carmen Granados, 29 años de casados, y por las intenciones de cada uno de nosotros, oremos al Señor. Por el eterno descanso de José Rodríguez, María Dolores Torres, Rafaela Vidales, José Navarrete, Leonor Navarrete, Gabriel Castro, y por todos nuestros fieles difuntos, oremos al Señor. Señor Padre Santo, fuente de toda sabiduría, que mostraste al apóstol Pedro la soberanía de tu Hijo, escucha las oraciones de tu pueblo y haz que nuestra fe encuentre siempre su más sólido fundamento en las enseñanzas del sucesor de Pedro, por Jesucristo nuestro Señor. Amén. Sentados, continuamos la Santa Eucaristía.

bendito sea, Señor, por este pan, fruto de la tierra y del trabajo del hombre, que recibimos de tu generosidad. Y ahora te presentamos, Señor, el pan de salvación. Bendito sea eso por este vino, fruto de la tierra, por esa maravilla de salvación. Acepta, Señor, nuestro corazón con tu pensar del Padre, del Hijo y del Espíritu Santo. Amén. Lávame de todos mis pecados y purifícame en el nombre de Dios.

Oren, hermanos, para que este sacrificio mío y de ustedes sea agradable a Dios Padre Todopoderoso. Señor, que con un mismo y único sacrificio adquiriste para ti un pueblo de adopción, concede propicio a tu iglesia los dones de la unidad y de la paz. Por Jesucristo nuestro Señor. Amén. El Señor esté con cada uno de ustedes. Levantemos el corazón. Demos gracias al Señor nuestro Dios. En verdad es justo y necesario, es nuestro deber y salvación, darte gracias siempre y en todo lugar, Señor Padre Santo, Dios Todopoderoso y Eterno, porque tu amor al mundo fue tan misericordioso, que no solo nos enviaste como Redentor a tu propio Hijo, sino que lo quisiste en todo semejante a nosotros, menos en el pecado, para poder así amar en nosotros lo que en él amabas. Y con su obediencia nos devolviste aquellos dones que por la desobediencia del pecado habíamos perdido. Por eso ahora nosotros, llenos de alegría, te aclamamos con los ángeles y los santos, diciendo sin cesar:

Santo eres en verdad, Señor, fuente de toda santidad. Por eso te pedimos que santifique estos dones con la efusión de tu Espíritu, de manera que se conviertan para nosotros en el cuerpo y en la sangre de Jesucristo nuestro Señor, el cual cuando iba a ser entregado a su pasión, voluntariamente aceptada, tomó pan. Dándote gracias, lo partió y lo dio a sus discípulos diciendo: tomen y coman todos de él, porque esto es mi cuerpo que será entregado por ustedes.

Del mismo modo, acabada la cena, tomó el cáliz, dando gracias de nuevo, lo pasó a sus discípulos, diciendo: Tomen y beban todos de él, porque este es el cáliz de mi sangre. Sangre de la alianza nueva y eterna, que será derramada por ustedes y por muchos, para el perdón de los pecados. Hagan esto en conmemoración mía.

Así pues, Padre, al celebrar ahora el memorial de la muerte y resurrección de tu Hijo, te ofrecemos el pan de vida y el cáliz de salvación, y te damos gracias porque nos haces dignos de servirte en tu presencia. Te pedimos humildemente que el Espíritu Santo congregue en la unidad a cuantos participamos del cuerpo y sangre de Cristo. Acuérdate, Señor, de tu iglesia extendida por toda la tierra y con el Papa León, nuestro obispo Jaime, su auxiliar rey, y todos los pastores que cuidan de tu pueblo, llévala a su perfección por la caridad. Acuérdate también de nuestros hermanos que se durmieron en la esperanza de la resurrección y de todos los que han muerto en tu misericordia. Admítelos a contemplar la luz de tu rostro. Ten misericordia de nosotros y así con la Santísima Virgen, los apóstoles y cuantos vivieron en tu amistad a través de los tiempos, merezcamos por tu Hijo Jesucristo compartir la vida eterna, cantar tus alabanzas. Por Cristo, con Él y en Él, a ti Dios Padre Omnipotente, en la unidad del Espíritu Santo, todo honor y toda gloria por los siglos de los siglos.

0: fieles a la recomendación del Salvador y siguiendo su divina enseñanza, nos atrevemos a decir: Padre nuestro que estás en el cielo, santificado sea tu nombre, venga a nosotros tu reino, hágase tu voluntad en la tierra como en el cielo. Danos hoy nuestro pan de cada día. Perdona nuestras ofensas, como también nosotros perdonamos a los que nos ofenden. No nos dejes caer en tentación. Líbranos de todos los males, Señor, y concédenos la paz, para que, ayudados por tu misericordia, vivamos siempre libres de pecado y protegidos de toda perturbación, mientras esperamos la gloriosa venida de nuestro Salvador Jesucristo. Señor Jesucristo, que dijiste a tus apóstoles: la paz les dejo, mi paz les doy. No tomes en cuenta nuestros pecados, sino la fe que tenemos. Y conforme a tu palabra, concédenos la paz y la unidad, tú que vives y reinas por los siglos de los siglos.
1: Amén.
0: La paz sea con nosotros. Con un saludo nos damos la paz de Dios.

Hermanos, este es Jesús, el Cordero de Dios que quita el pecado del mundo. Dichosos los invitados a este gran banquete del Señor. El cuerpo y la sangre de Cristo nos guarde para la vida eterna. Los que van a comulgar se preparan, por favor.

Posición para la comunión espiritual. Amadísimo Señor Jesucristo, tú quisiste dejar tu presencia en la Eucaristía y dejarnos en ella tu sacrificio vivo. Por razones que tú conoces, Señor Jesucristo,

Alma de Cristo, cuerpo de Cristo, sangre de Cristo, agua del costado de Cristo, pasión de Cristo. Oh buen Jesús, dentro de tus llagas no permitas del maligno enemigo en la hora de mi muerte, y mándame para que con tus santos te alabe por los siglos de los siglos. Oremos. Te pedimos, Señor, que la obra salvadora de tu misericordia fructifique plenamente en nosotros, y haz que con la ayuda continua de tu gracia, de tal manera atendamos a la perfección, que podamos siempre agradarte en todo, por Jesucristo nuestro Señor. Amén. Siéntense un ratito, doy algunos avisos para todos. Este sábado 29 de agosto habrá un retiro de adoradores. Por favor, están invitados todas las personas mayores, jóvenes, niños, para participar. Es bonito en la noche, lo hacemos una vez al mes, el último sábado, la adoración nocturna de 8 a 12 de la noche. Se concluye con la Santa Misa. Es bueno aprovechar esos momentos de oración con nuestro Señor. En vez de estar en el teléfono perdiendo el tiempo, vénganse para acá, están invitados. También hay una formación para músicos pastorales, sábado 29 de agosto, en la parroquia de All Hallows, San Pedro. Ojalá que puedan participar todos los coros. La Kermés Hispana Guadalupana la tenemos el 13 de septiembre, de 9 a 7 de la noche. Culminamos con el grupo musical Maya. Nos han pedido un poquito de baile. La gente dice, padre, estamos cansados, queremos bailar. Bueno, pues vamos a, pues va a haber bailecito, pero sin alcohol. ¿Sí? Nada de alcohol, no, no. Aquí en el santuario me han dicho, padre, pues el alcohol deja. Vamos, haciendo una fiesta. No, le digo, no, no, no. Prefiero que obtengamos $1,000 limpiecitos a obtener 100,000 y las consecuencias. Los riñones, el hígado por ahí, no, no, no, prefiero una comida sana. Ya si ustedes en casa, en otros lugares toman, ya es problema suyo, pero aquí no, no, porque tenemos que estar bien en el camino de Dios. Así que los invitamos, vénganse para compartir, para participar con mucha fe y devoción. La kermés también es una oportunidad para los que tienen su negocio, pues promocionarlo. Platiquen con Azucena, por favor. También pedimos donaciones de juguetes nuevos para el bingo. Esos son regalos para los niños, pues entonces, por ahí solamente queremos que estén nuevos, no viejitos, nuevos, por favor. También segunda etapa de registración del catecismo, septiembre, lunes 7, 9, 10 y 11, de 3 a 6 de la tarde. Ya el edificio Holy Angels ya está arreglado, así que vamos a trabajar con mucha fe y devoción. Este domingo tenemos un menú, chiles rellenos, tortas de milanesa, de pollo, tacos, tamales, torta, quesadillas, churros y champurrado. Gracias por su preferencia. Pónganse de pie para la santa bendición. El Señor esté con cada uno de ustedes. Que la bendición de Dios Todopoderoso, Padre, Hijo y Espíritu Santo, descienda sobre nosotros, permanezca para siempre. Amados hermanos, podemos ir en paz. La Santa Eucaristía ha terminado. Dulce Madre, tu vista de mí no aparta. Ven conmigo a todas partes y nunca solo nos dejes. Ya que nos proteges tanto como verdadera madre, cúbrenos con tu manto y haz que nos bendiga el Padre, el Hijo y el Espíritu Santo. ¡Feliz domingo a todos!

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10: 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Cupo limitado. Informes e inscripciones al 530-354-1973. 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

Evangelio. Lucas 4, 16 al 30. En aquel tiempo, Jesús se fue a Nazaret, donde se había criado, y según su costumbre, entró en la sinagoga el día de sábado, y se levantó para hacer la lectura. Le entregaron el volumen del profeta Isaías, y desenrollando el volumen, halló el pasaje donde estaba escrito: «El Espíritu del Señor está sobre mí, porque me ha ungido para anunciar a los pobres la buena nueva. Me ha enviado a proclamar la liberación a los cautivos y la vista a los ciegos, para dar la libertad a los oprimidos y proclamar un año de gracia del Señor». Enrollando el volumen, lo devolvió al ministro y se sentó. En la sinagoga, todos los ojos estaban fijos en él. Comenzó pues a decirle: «Hoy se cumple esta escritura que acabáis de oír». Y todos daban testimonio de él y estaban admirados de las palabras llenas de gracia que salían de su boca, y decían: «¿No es este el hijo de José?». Él les dijo: «Seguramente me vais a decir el refrán: médico, cúrate a ti mismo. Pero lo que hemos oído que ha sucedido en Cafarnaúm, hazlo también aquí en tu patria». Y añadió: «En verdad os digo que ningún profeta es bien recibido en su patria. Os digo de verdad, muchas viudas había en Israel en los días de Elías, cuando se cerró el cielo por 3 años y 6 meses, y hubo gran hambre en todo el país, y ninguna de ellas fue enviado a Elías, sino a una mujer viuda de Sarepta de Sidón. Y muchos leprosos habían en Israel en tiempos del profeta Eliseo, y ninguno de ellos fue purificado sino Naam, el sirio».

Oyendo estas cosas, todos los de la sinagoga se llenaron de ira, y levantándose, le arrojaron fuera de la ciudad, y le llevaron a una altura escarpada del monte sobre el cual estaba edificada su ciudad, para despeñarle. Pero él, pasando por medio de ellos, se marchó. Palabra de Dios. Vamos a reflexionar un poquito en el Evangelio que acabamos de escuchar. Hoy se cumple esta escritura que acabáis de oír. Hemos escogido esta frase.

Hoy se cumple esta escritura que acabáis de oír. Lucas 4:21. Con estas palabras Jesús comenta en la sinagoga de Nazaret un texto del profeta Isaías. El Espíritu del Señor está sobre mí, porque me ha ungido. Lucas 4:18. Estas palabras tienen un sentido que sobrepasa el concreto momento histórico en que fueron pronunciadas. El Espíritu Santo habita en plenitud en Jesucristo, y es Él quien lo envía a los creyentes. Pero además, todas las palabras del Evangelio tienen una actualidad eterna. Son eternas porque han sido pronunciadas por el Eterno, y son actuales porque Dios hace que se cumplan en todos los tiempos. Cuando escuchamos la palabra de Dios, hemos de recibirla no como un discurso humano, sino como una palabra que tiene un poder transformador en nosotros. Dios no habla a nuestro oído, sino a nuestro corazón. Todo lo que dice está profundamente lleno de sentido y de amor. La palabra de Dios es una fuente inextinguible de vida. Es más lo que dejamos que lo que captamos, tal como ocurre con los sedientos que beben en una fuente. Sus palabras salen del corazón de Dios, y de ese corazón, del seno de la Trinidad, vino Jesús, la palabra del Padre, a los hombres. Por eso, cada día cuando escuchamos el Evangelio, hemos de poder decir como María: hágase en mí según tu palabra. A lo que Dios nos responderá: hoy se cumple esta escritura que acabáis de oír. Ahora bien, para que la palabra sea eficaz en nosotros, hay que desprenderse de todo prejuicio. Los contemporáneos de Jesús no le comprendieron, porque lo miraban solo con ojos humanos. ¿No es este el hijo de José? Lucas 4:22. Veían la humanidad de Cristo, pero no advirtieron su divinidad. Siempre que escuchemos la palabra de Dios, más allá del estilo literario, de la belleza de las expresiones o de la singularidad de la situación, hemos de saber que es Dios quien nos habla.

Bien, hermanos, llega la hora de orar juntos la coronilla, la divina misericordia. Este es un momento muy especial. Es un instante único. Vamos a estarles suplicando misericordia a nuestro Señor, a Jesús, a Dios. Unidos en un solo cuerpo, en un mismo espíritu, en un único corazón. Orémosle, llenos de fe, de confianza, sabiendo que el Señor nos concede todo lo que le pedimos, absolutamente todo, siempre y cuando no vaya en contra de nuestra santificación.

Mi querido Señor Jesús, aquí estamos ante tu presencia. Hemos venido para suplicarte tu infinita misericordia. Ante todo, Jesús, te suplicamos misericordia para nuestros hermanos, esos que justo en este preciso instante, en algún lugar del mundo, están partiendo de este cuerpo físico. Para sus familias, rogamos a tu misericordia también. Nuestros hermanos, enfermos físicos, enfermos espirituales, familiares, ten misericordia, Señor, para todos y cada uno de ellos. Nuestros hermanos, presos físicos, presos espirituales, familiares, ten misericordia, Jesús. Para este mundo, Señor, imploramos a tu infinita misericordia. Cada hogar, cada familia, cada matrimonio, nuestros hijos, nuestra juventud, ten misericordia, Jesús. El Papa, rogamos misericordia para él, para todo el clero, tu Iglesia. Nuestros hermanos seminaristas, hermanas novicias, hermanos diáconos, hermanas y hermanos de vida consagrada, te pedimos misericordia, Señor. Rogamos a tu misericordia, Jesús, para nuestros hermanos que están ahí en el purgatorio, por nuestros hermanos que se encuentran conduciendo en las carreteras del mundo, camioneros, taxistas y demás. Ten misericordia también, Señor, para nuestros hermanos que están navegando en el cielo, en los mares de tu creación. Ten misericordia, Jesús, para nuestros hermanos mineros y sus familias también. Derrama tu infinita misericordia en nuestros hermanos mal llamados indocumentados. Por sus familias te pedimos, Señor, leyes justas, leyes que se hacen tan necesarias. Rogamos misericordia para nuestras hermanas y hermanos que tienen la oportunidad de crear e implementar las leyes justas, que no dilaten más esta situación. Pedimos misericordia, Jesús, por todas esas intenciones y peticiones que ahora, en estos momentos, desde tantos y tantos lugares en el mundo, se te están ofreciendo. Ten misericordia, Señor, para cada uno de nuestros hermanos que nos están acompañando en este rezo, a tu divina misericordia, por sus familias también. Gracias, Jesús. Gracias, Señor, porque tú siempre nos escuchas. Gracias, Jesús, por la paciencia que nos tienes a cada uno de nosotros, comenzando por mí. Gracias por tu amor. Gracias por tu infinita misericordia, Señor.

En el nombre del Padre, del Hijo y del Espíritu Santo. Amén. Expiraste, Jesús, pero la fuente de vida brotó para las almas y el mar de misericordia se abrió para el mundo entero. Oh, fuente de vida, insondable misericordia divina, abarca al mundo entero y derrámate sobre nosotros. Oh, sangre y agua, que brotaste del corazón de Jesús como una fuente de misericordia para nosotros, en ti confío. Oh, sangre y agua, que brotaste del corazón de Jesús como una fuente de misericordia para nosotros, en ti confío. Oh, sangre y agua, que brotaste del corazón de Jesús como una fuente de misericordia para nosotros, en ti confío. Amén.

Padre nuestro que estás en el cielo, santificado sea tu nombre. Venga a nosotros a tu reino. Hágase tu voluntad en la tierra como en el cielo. Danos hoy nuestro pan de cada día. Perdona nuestras ofensas, así como también nosotros perdonamos a los que nos ofenden. No nos dejes caer en la tentación y líbranos del mal. Amén. Dios te salve María, llena eres de gracia, el Señor es contigo. Bendita tú eres entre todas las mujeres, y bendito es el fruto de tu vientre, Jesús. Santa María, Madre de Dios, ruega por nosotros, pecadores, ahora y en la hora de nuestra muerte. Amén. Creo en Dios Padre, Todopoderoso, Creador del cielo y de la tierra. Creo en Jesucristo, su único Hijo, nuestro Señor, que fue concebido por obra y gracia del Espíritu Santo. Nació de Santa María Virgen. Padeció bajo el poder de Poncio Pilato. Fue crucificado, muerto y sepultado. Descendió a los infiernos y al tercer día resucitó de entre los muertos, subió al cielo y está sentado a la derecha de Dios Padre Todopoderoso. Desde allí ha de venir a juzgar a los vivos y a los muertos. Creo en el Espíritu Santo, la Santa Iglesia Católica, la comunión de los santos, el perdón de los pecados, la resurrección de la carne y la vida eterna. Amén.

0: Padre eterno, te ofrezco el cuerpo y la sangre, el alma y la divinidad de tu amadísimo Hijo, nuestro Señor Jesucristo, como propiciación de nuestros pecados y los del mundo entero. Rubén, por su dolorosa pasión,
1: ten misericordia de nosotros y del mundo entero.
0: Por su dolorosa pasión,
1: ten misericordia de nosotros y del mundo entero.
0: Por su dolorosa pasión,
1: ten misericordia de nosotros y del mundo entero.
0: Por su dolorosa pasión,
1: ten misericordia de nosotros y del mundo entero.
0: Por su dolorosa pasión,
1: ten misericordia de nosotros y del mundo entero.
0: Por su dolorosa pasión,
1: ten misericordia de nosotros y del mundo entero.
0: Por su dolorosa pasión,
1: ten misericordia de nosotros y del mundo entero.
0: Por su dolorosa pasión,
1: ten misericordia de nosotros y del mundo entero.
0: Por su dolorosa pasión,
1: ten misericordia de nosotros y del mundo entero.
0: Por su dolorosa pasión,
1: ten misericordia de nosotros y del mundo entero.
0: Amén.
1: Amén. Bendiciones para todos. ¿Me podría dejar en la línea, por favor?
0: Cómo no, Rubén, por supuesto. Un abrazo en Gracias. Cristo para usted. Padre eterno, te ofrezco el cuerpo y la sangre, el alma y la divinidad de tu amadísimo Hijo, nuestro Señor Jesucristo, como propiciación de nuestros pecados y los del mundo entero. Noemí, por su dolorosa pasión,
2: ten misericordia de nosotros y del mundo entero.
0: Por su dolorosa pasión,
2: ten misericordia de nosotros y del mundo entero.
0: Por su dolorosa pasión,
2: ten misericordia de nosotros y del mundo entero.
0: Por su dolorosa pasión,
2: ten misericordia de nosotros y del mundo entero.
0: Por su dolorosa pasión,
2: ten misericordia de nosotros y del mundo entero.
0: Por su dolorosa pasión,
2: ten misericordia de nosotros y del mundo entero.
0: Por su dolorosa pasión,
2: ten misericordia de nosotros y del mundo entero.
0: Por su dolorosa pasión,
2: ten misericordia de nosotros y del mundo entero.
0: Por su dolorosa pasión,
2: ten misericordia de nosotros y del mundo entero.
0: Por su dolorosa pasión,
2: ten misericordia de nosotros y del mundo entero.
0: Amén.
2: Amén, Pedrito. Bendiciones.
0: Bendiciones para usted y para el niño.
2: Gracias, Pedrito.
0: Hasta siempre, mi vida. Padre eterno, te ofrezco el cuerpo y la sangre, el alma y la divinidad de tu amadísimo Hijo, nuestro Señor Jesucristo, como propiciación de nuestros pecados y los del mundo entero. Por su dolorosa pasión. Adelante con usted. Bueno, se quedó dormida, dormido. Es que no tengo el nombre suyo aquí, ¿eh? Bueno, lo siento. Carmen, por su dolorosa pasión.
2: Ten misericordia de nosotros y del mundo entero.
0: Por su dolorosa pasión.
2: Ten misericordia de nosotros y del mundo entero.
0: Por su dolorosa pasión.
2: Ten misericordia de nosotros y del mundo entero.
0: Por su dolorosa pasión.
2: Ten misericordia de nosotros y del mundo entero.
0: Por su dolorosa pasión.
2: Ten misericordia de nosotros y del mundo entero.
0: Por su dolorosa pasión.
2: Ten misericordia de nosotros y del mundo entero.
0: Por su dolorosa pasión.
2: Ten misericordia de nosotros y del mundo entero.
0: Por su dolorosa pasión.
2: Ten misericordia de nosotros y del mundo entero.
0: Por su dolorosa pasión.
2: Ten misericordia de nosotros y del mundo entero.
0: Por su dolorosa pasión.
2: Ten misericordia de nosotros y del mundo entero.
0: Por su dolorosa pasión.
2: Ten misericordia de nosotros y del mundo entero.
0: Amén.
2: Amén. Dios lo bendiga, Pedrito.
0: Muchas bendiciones.
2: Hasta siempre.
0: Hasta siempre, Carmen. Padre eterno, te ofrezco el cuerpo y la sangre, el alma y la divinidad de tu amadísimo Hijo, nuestro Señor Jesucristo, como propiciación de nuestros pecados y los del mundo entero. María, por su dolorosa pasión,
3: ten misericordia de nosotros y del mundo entero.
0: Por su dolorosa pasión,
3: ten misericordia de nosotros y del mundo entero.
0: Por su dolorosa pasión,
3: ten misericordia de nosotros y del mundo entero.
0: Por su dolorosa pasión,
3: ten misericordia de nosotros y del mundo entero.
0: Por su dolorosa pasión,
3: ten misericordia de nosotros y del mundo entero.
0: Por su dolorosa pasión,
3: ten misericordia de nosotros y del mundo entero.
0: Por su dolorosa pasión,
3: ten misericordia de nosotros y del mundo entero.
0: Por su dolorosa pasión,
3: ten misericordia de nosotros y del mundo entero.
0: Por su dolorosa pasión,
3: ten misericordia de nosotros y del mundo entero.
0: Por su dolorosa pasión,
3: ten misericordia de nosotros y del mundo entero.
0: Amén.
3: Amén.
0: Bendiciones,
3: Pedrito.
0: Hasta siempre, María. Padre eterno, te ofrezco el cuerpo y la sangre, el alma y la divinidad de tu amadísimo Hijo, nuestro Señor Jesucristo, como propiciación de nuestros pecados y los del mundo entero. Rubén, acompáñanos por su dolorosa pasión.
1: Ten misericordia de nosotros y del mundo entero.
0: Por su dolorosa pasión.
1: Ten misericordia de nosotros y del mundo entero.
0: Por su dolorosa pasión.
1: Ten misericordia de nosotros y del mundo entero.
0: Por su dolorosa pasión.
1: Ten misericordia de nosotros y del mundo entero.
0: Por su dolorosa pasión.
1: Ten misericordia de nosotros y del mundo entero.
0: Por su dolorosa pasión.
1: Ten misericordia de nosotros y del mundo entero.
0: Por su dolorosa pasión.
1: Ten misericordia de nosotros y del mundo entero.
0: por su dolorosa pasión.
1: Ten misericordia de nosotros y del mundo entero.
0: Por su dolorosa pasión.
1: Ten misericordia de nosotros y del mundo entero.
0: Por su dolorosa pasión.
1: Ten misericordia de nosotros y del mundo entero.
0: Amén.
1: Amén.
0: Bendiciones. Vamos ahora a orar la doxología. Le pedimos a nuestra hermana Edith nos acompañe en este empeño. Santo Dios, Santo fuerte, Santo inmortal.
4: Ten piedad de nosotros y del mundo entero.
0: Santo Dios, Santo fuerte, Santo inmortal.
4: Ten piedad de nosotros y del mundo entero.
0: Santo Dios, Santo fuerte, Santo inmortal.
4: Ten piedad de nosotros y del mundo entero.
0: Oh sangre y agua.
4: Oh sangre y agua, que brotaste del corazón de Jesús. Como manantial de misericordia para nosotros, en ti confío.
0: Amén.
4: Amén.
0: Oh Dios eterno.
4: Oh Dios eterno, en quien la misericordia es infinita y el tesoro de compasión inagotable, vuelve a nosotros tu mirada bondadosa y aumenta tu misericordia en nosotros, para que en momentos difíciles no nos desesperemos ni nos desalentemos, sino que con gran confianza nos sometamos a tu santa voluntad, que es el amor y la misericordia misma.
0: Amén.
4: Amén.
0: Oh María.
4: Oh María, Madre y Señora mía, te ofrezco mi alma y mi cuerpo, mi vida y mi muerte y todo lo que vendrá después de ella. Pongo todo en tus manos, oh Madre, cubre mi alma con tu manto virginal y concédeme la gracia de la pureza de corazón, alma y cuerpo. Con tu poder defiéndeme de todo enemigo, especialmente de aquellos que esconden su malicia bajo una máscara de virtud. Fortalece mi alma, Señora, para que el dolor no la quebrante. Madre de la gracia, enséñame a vivir en Dios. Oh María, una espada terrible ha traspasado tu santa alma. Nadie sabe de tu sufrimiento excepto Dios. Tu alma no se quebranta, sino que es valiente porque está con Jesús. Dulce María, une mi alma a Jesús, porque solo entonces podré resistir todas las pruebas y tribulaciones, y solo mediante la unión con Jesús, mis pequeños sacrificios complacerán a Dios. Dulcísima Madre, continúa enseñándome sobre la vida interior, que la espada del sufrimiento no me abata jamás. Oh Virgen pura, derrama valor en mi corazón y protégelo.
0: Amén.
4: Amén. Bendiciones, Federico.
0: Bendiciones, Edith. Gracias, mi vida.
4: A usted, un abrazo.
0: Un abrazo.
5: Si conocieras el amor que Dios te tiene, si descubrieras lo que Él te quiere regalar,

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22: La parroquia de la Santa Cruz en West Sacramento celebrará 70 años de su festival parroquial el 19 y 20 de septiembre. Dos días de fe, convivencia y diversión. Ven con toda tu familia a disfrutar de actividades, juegos, rifas, música, comida y la tienda de deliciosos postres hechos con amor por la familia parroquial. 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La parroquia de Santa Clara en Roseville invita al retiro Amor a la Cruz, con la invitada especial desde México, Carla Lombardi, evangelista de la Divina Voluntad. Sábado 12 de septiembre, de 9 de la mañana a 5 de la tarde. Costo $30. Informes con Rocío al 916-600-6166. Ya se aproxima el Festival de la Parroquia de Nuestra Señora de la Merced en Reading. Ven a disfrutar de una deliciosa cena por parte de los Caballeros de Colón el viernes 18 de septiembre. 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Los talleres de oración y vida ofrece en el mes de agosto y septiembre talleres para adultos, jóvenes y matrimonios en las parroquias de Holy Cross, Santuario de Guadalupe, San Pedro y Todos los Santos, San Carlos Borromeo, San Roberto y Santa Rosa. Para obtener las fechas y horarios, comuníquese con José Flores al 916-712-9813. El Centro de Retiros Cristo Rey invita al retiro pasionista en silencio, Dios cuida íntimamente. Una invitación a entrar en la habitación más profunda del corazón, donde solo Dios puede entrar para abrazar, sanar y renovar nuestra historia. Del 11 al 13 de septiembre. Costo $290. 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

0: saludo de Cristo a la distancia. Mi nombre es Omar Aguilar y esto es Perspectiva Católica. Perspectiva Católica, ya lo saben, nuestro encuentro semanal en donde nos reunimos a aprender, a escuchar y, por qué no, también algunas veces a animarnos y a reflexionar. Hoy tenemos un tema por demás interesante. Más que un tema, es una realidad que todos y cada uno de nosotros, seguidores de Jesucristo, en algún momento tendremos que confrontar y tenemos que aprender a cómo vivirlo, con Dios en las buenas y en las malas. Ese es el tema del día de hoy aquí en Perspectiva Católica. ¿Qué significa esto? ¿Cómo se vive esto? Y para todo esto y mucho más, nos vamos a ir hasta la ciudad de Cleveland, Ohio, en el norte de los Estados Unidos, para darle la bienvenida a Marina Lorenzo. Marina, ¿qué tal? Bienvenida a Perspectiva Católica. ¿Cómo estás?
1: Saludos, Jaime. Muchas gracias. Por gracia del Señor, todo en orden.
0: Qué bueno, una gran alegría tenerte con nosotros, Marina. Decía yo desde la presentación y, bueno, en esta pequeña introducción, ¿verdad? Primero que nada, planteemos, y quiero partir desde esta perspectiva, Marina, ¿no? La importancia de, en primer lugar, reconocer que Dios quiere una relación con nosotros. Dios busca relacionarse con nosotros. Entonces, Marina, empecemos por esta parte. ¿Qué significa esto? ¿Cómo nos damos cuenta de que Dios busca una relación con cada uno de nosotros de manera personal?
1: Amén. Gracias, Omar. Ciertamente, Dios está pendiente de nosotros y busca ese trato cercano en todos los momentos de la vida. Y yo, de manera particular, he tenido esa experiencia, que situaciones retadoras y situaciones de gran alegría han sido oportunidad para profundizar en la relación con Dios. Son oportunidades. Es la gracia de ver cada contexto como una oportunidad para redescubrir el amor de Dios y redescubrir la manera particular en la que Dios puede hablarnos en una determinada circunstancia. Porque, como bien decía Madre Angélica, cuyas enseñanzas yo he hecho mía y he abrazado por su gran profundidad, estamos llamados a estar abiertos a la gracia del momento presente, y eso nos permite ciertamente cultivar, desarrollar, profundizar en una relación con Dios que, en consecuencia, nos ayuda a conocernos a nosotros mismos.
0: Y precisamente, Marina, y quiero ir como si estuviéramos avanzando en una escalera, ir tomando paso a paso, porque es muy importante, creo yo, ir viendo el contexto del que vamos a hablar con Dios en las buenas y en las malas. Por eso es bueno comenzar con esta parte, la importancia de la relación. Marina, pero una gran realidad del siglo XXI, ¿verdad?, en muchas realidades, es que a veces es difícil, entre comillas, tener tiempo para una relación con Dios, porque tengo obligaciones, tengo responsabilidades, tengo sueños, tengo anhelos, inclusive tengo familia, tengo tantas cosas. Marina, ¿cómo para nosotros, la gente del siglo XXI, con todo lo que tenemos, cómo vamos haciendo el tiempo, el espacio, cómo vamos descubriendo esta relación con el Señor?
1: Y de verdad, Omar, que has puesto un contexto muy, muy común. Ciertamente, si lo vemos en función de separar a Dios de nuestra cotidianidad, de separar a Dios de las cosas que componen nuestra vida, de los espacios, de las comunidades, pues se torna rotador. Pero si integramos, o sea, si reconocemos que realmente Dios es parte de todo y que podemos orar y que podemos ofrecer a Dios cada contexto de nuestra vida, cada situación, entonces es distinto, porque todo cuanto nos ha sido dado viene de Dios. El don supremo es el Señor, y cuando olvidamos que todo lo que tenemos a Dios se lo debemos y que es todo gracia, nos distraemos con los bienes y entonces solo queremos los consuelos, solo queremos los dones y no al dador de todos esos dones y a quien realmente nos da ese consuelo que necesitamos en diferentes circunstancias. Así que yo diría que, a partir de mi experiencia, la clave es entender que Dios está en todo momento. O sea, que puedo orar no solamente cuando estoy en la iglesia, que claro, es una oportunidad especialísima para hacerlo, pero puedo ofrecer a Dios mi trabajo de cada día, porque al final, como dice el Salmo, el Señor es que bendice las obras de nuestras manos. Que puedo orar en un momento de manera espontánea, que estoy en medio de un reto laboral y lo primero es presentárselo a Dios para conocer si es la voluntad del Señor que asuma un determinado reto, si es la voluntad de Dios que me involucre en un determinado proyecto. Diría que eso es lo primero, entender que Dios es parte de todo. Y el principio, porque a Él le debemos estar aquí y tener lo que tenemos.
0: Y que, Marina, esto es sumamente interesante de reconocer, decir, Dios es el principio, ¿no? Dios es de donde emana la vida viene de Dios y por consiguiente, pues toda vida es una celebración del don de Dios, es reconocer en el prójimo a Dios mismo. Pero, Marina, hay una realidad, sobre todo, que no es excluyente de Estados Unidos, porque, bueno, desafortunadamente se ha extendido a Latinoamérica y a muchas partes del mundo. Hay una idea que se conoce como el Evangelio de la Prosperidad, en donde se predica y se dice que es salud, dinero y prosperidad. Y que en el momento en que tú sigues a Dios, estas tres cosas son garantizadas. Esto es lo que va a pasar. Hablemos un poco de esto. ¿Qué significa esto? Porque mucha gente, yo quiero pensar, Marina, ¿no? Mucha gente que, por ejemplo, en este momento puede estar viendo este programa y está teniendo alguna dificultad, y está teniendo algún problema, está viviendo alguna crisis, está pasando una circunstancia difícil. Si Marina viene y nos dice, oye, pero que mira, sigue al Señor y seguro salud, dinero y prosperidad. Más de uno va a decir, Marina, ¿dónde firmo? ¿Pero qué significa esto y por qué esto es realmente peligroso?
1: Es peligroso, pero digamos que es la tendencia. Es como si dijéramos, ¿cómo será posible encontrar a Dios en medio del caos? ¿Será que Dios existe cuando suceden tantas cosas adversas? Y cada uno, incluida yo, pues en algún momento de pronto ha cuestionado una determinada realidad y se ha preguntado dónde está Dios en este contexto. Y eso sucede cuando entendemos de una manera no profunda, no adecuada, ese mensaje de Jesús en los evangelios. Vengan a mí todos los que estén cansados y atribulados, que yo los haré descansar. Y hablaba el Señor de que con Él, que no es que no iba a haber cargas, no es que no vamos a tener sufrimiento, porque no podemos separar la vida, la gracia de Dios de la cruz, porque Jesús es ejemplo de que el sufrimiento puede ser redentor. Es entender que todo eso con Dios es mucho más llevadero, que todo eso con Dios es posible porque no se trata de nuestras fuerzas, no de una vida totalmente perfecta donde no existe el sufrimiento, porque ¿qué sentido tiene? ¿Qué fácil sería creerle a un Dios que me asegura todo? ¿Dónde está la fe? Ahí, si sigo a Dios por el bien que me da, si sigo al Señor por los consuelos que de Él recibo. No lo amo porque es Dios, porque está conmigo, porque estoy agradecida por lo que es mi vida, con el hecho de saber que Él está. Es entender lo redentor del sufrimiento también. Yo recuerdo que en un proceso del que vamos a hablar más adelante, que me tocó vivir años atrás, sabía que involucraba dolor, lo sabía totalmente, pero por gracia de Dios, no un mérito propio. Recuerdo que en el inicio del proceso mi familia estaba muy preocupada, en el inicio de este proceso de salud para mí, y ellos entendían que yo estaba negando la realidad. Trataban un poco de disuadirme para que yo aceptara el diagnóstico que ya se me había dado, un proceso de cáncer iniciaba en ese momento. Sin embargo, yo les dije, sé que me va a doler porque conocía cómo podían ser este tipo de procesos, pero no quiero quedarme solo con el dolor, porque si me quedo únicamente con el dolor, me estaría quedando con muy poco, porque es que esos contextos son oportunidades, es ver más allá de lo evidente, es permitirnos ser transformados, porque encontramos en las Escrituras que dice San Pablo a los romanos que en todas las cosas interviene Dios para bien de los que le aman, de esos que han sido llamados según su designio. Y también dice San Pablo a los romanos que debemos ser transformados por medio de la renovación de nuestra mente para distinguir eso que quiere Dios, lo bueno, lo agradable y lo perfecto. Y yo me preguntaba, eso en Romanos 12:12, esa segunda cita y la primera bastante conocida de Romanos también. Y yo decía, es que si debemos ser transformados y si debemos distinguir, significa que van a haber cosas que van a parecer la voluntad de Dios y no lo van a hacer. Y cada proceso retador en la vida supone una oportunidad para distinguir la voluntad de Dios, para descubrir los propósitos de Dios. No siempre los porqués, sino para qué has permitido esto, Señor, que es necesario que se forje en mí y que tú lo has permitido. Y nosotros vemos solamente una primera parte, muchas veces, de un escenario completo. Y Dios ve todo el escenario, y como Dios conoce qué hay después, los propósitos que persigue y nos ama, porque es que si sabemos que estamos en las manos de un Dios que nos ama, que es Padre, entonces sabemos que aunque vengan situaciones, porque el Señor corrige a los que ama, no somos perfectos. Dios nos ha creado para vivir en plenitud, para vivir en santidad, pero nos toca caminar, nos toca ser moldeados, y olvidamos que hay un proceso de purificación, que hay un proceso de sanación. Entonces nos alejamos de Dios, que es la fuente y a través de la cual podemos recibir la dirección que necesitamos. Para encontrarnos con esa imagen, San Agustín decía, no vayas fuera, vuelve a ti mismo, que en el ser interior habita la verdad.
0: Y esto es algo muy interesante que mencionas, ¿no? Citas a San Pablo y en estos momentos que nos hablaba de manera particular. Y bueno, es providencia de Dios, ¿verdad? Una de mis citas favoritas también es el inicio del capítulo de Romanos 12, ¿verdad? Esta invitación de San Pablo a tener realmente, ¿no?, esta mentalidad, no como el mundo quiere, sino como Dios quiere, para que busquemos lo que es bueno, lo que es perfecto, lo que le agrada al Señor. Y como bien dices, ¿no?, vamos a compartir también un poco de tu propia experiencia de vida, pero quería iniciar en este contexto, Marina, porque quiero pensar también en aquellos que de pronto están afuera, que de pronto el sufrimiento, el dolor y todas estas circunstancias las están viviendo desde un contexto meramente humano y buscando auxilios y ayudas, ¿verdad? Pues no en el Señor. También esta es una oportunidad para aquellos que se sienten fueras o que se sienten alejados. Oh, Marina, yo estoy seguro que en más de una ocasión alguien te habrá dicho a ti, es que yo no soy digno, es que yo no merezco, es que yo no puedo. También, Marina, esta es una invitación no solo a los que están adentro, pero también a los que están afuera de decir, oye, esto que te hace sufrir, estas malas también las puedes traer al Señor, Marina.
1: Amén, amén. Y claro que sí, que he escuchado, más específicamente he escuchado decir, Dios tiene mucho que atender, de pronto no tiene tiempo para esta situación de mi vida que puede ser pequeña ante tantas situaciones de mayor envergadura. Sin embargo, Dios es experto en detalles, Dios está atento a los susurros del alma, eso que nos parece que puede ser muy simple. Cada uno es particular, es único para el Señor, así como fuimos pensados desde la eternidad. Y es importante abrirnos esa gracia, entendiendo que no se trata de nosotros y pidiendo lo que nos falta, como también decía San Agustín, dame Señor lo que me pides y pídeme lo que quieras. Ese abandono, ese reconocimiento de que no tenemos todas las respuestas, de que no se trata de nosotros, se trata de Dios y su infinita misericordia. Es como darle la oportunidad a Dios de ser Dios en nuestra vida. Yo diría eso, porque al final no es que tenga una fórmula perfecta, cada uno tiene una experiencia particular también en su vida de oración, en su vida interior. Pero sí, digamos que de modo general, el abrirnos, porque todo es gracia, a, wow, Señor, no sé cómo, no sé de qué manera, a mí me ha pasado en mi vida, por ejemplo, que hay situaciones que me han confrontado bastante y yo he dicho, oye Dios, no entiendo lo que hiciste aquí, yo no quería esta respuesta, no la esperaba, no sé lo que va a suceder, pero ¿a dónde voy a ir, Señor, si solo tú tienes palabra de vida eterna? O sea, me quedo tranquila y veo lo que tú vas a sacar de aquí, el bien que tú vas a sacar de una situación que me parece retadora. Y me abandono, porque es que no tengo otro camino. Digamos que es el camino más fácil, el camino más corto,

0: Precisamente no es parte de lo que queremos compartir el día de hoy. De nuevo, volviendo al tema, ¿no? Con Dios en las buenas y en las malas. Y para ti, pues no solo es un eslogan, no solo es un tema, no es algo que dices, bueno, pues me gustaría compartir, o verdad, he escuchado por ahí, me han contado historias, pero también es también parte de tu propia experiencia de vida, parte de vivir la fe, a veces en los contextos que pueden ser un poco o muy difíciles. Compártenos un poco de qué significa para ti ir reconociendo y ir viviendo este con Dios en las buenas y en las malas.
1: Wow. Para mí, reconocer que Dios está en las situaciones retadoras de la vida y que también está en esas situaciones que se muestran más favorables a los ojos humanos, porque se trata de los ojos humanos. Yo recuerdo que yo decía, pasando aquel proceso de salud, oye, Señor, yo estoy en este proceso que es visible a los ojos humanos y la gente comprende que es retador para mí, pero las personas que oraban por mí, que me visitaban, también tenían situaciones particulares que yo no podía ver de manera tan clara. Entonces, para mí, reconocer a Dios en todo momento, en toda circunstancia, es saber que nos ama primero, saber que somos amados. Esa conciencia de que somos hijos de Dios, de que somos amados, permite que en medio de lo adverso tengamos por lo menos inclinado nuestro corazón a esperar lo que Dios puede hacer que brote de algo adverso, el bien que puede brotar de lo adverso. Es abrirnos a la paz que Dios puede dar en medio de los retadores. Yo he visto personas afrontando momentos fuertes, momentos duros que implican duelo, pérdidas, con una paz que solo da Dios. Porque como encontramos en las Escrituras también, y otro mensaje de San Pablo, que la paz de Dios supera todo conocimiento, contradice expectativas humanas. Es la oportunidad de ver pequeños milagros en lo cotidiano. Una madre recientemente decía, con una bebé con un diagnóstico de un síndrome muy delicado, y decía que al principio fue devastador el diagnóstico y no veía claramente el propósito de Dios con ello, pero cuando se detuvo a ver el bien que Dios había guardado, que no era solo el diagnóstico, que tenía a su bebé, que estaba viva, empezó a ver milagros, empezó a encontrar propósito, el hecho de que tenía 3 hijos más. Es ese detenernos. Cuando nos detenemos, le damos la oportunidad a Dios, o nos damos la oportunidad a nosotros, más bien, de ver lo que Dios está haciendo en silencio, que no siempre es tan evidente.
0: Y que es muy interesante porque precisamente, ¿no? En medio del sufrimiento, en medio de las dificultades, en medio de tener un diagnóstico de un cáncer, de tener un hijo con alguna enfermedad, de perder un trabajo, de perder un ser querido. Es decir, todas estas circunstancias difíciles, a veces lo más difícil es detenerse. Es simplemente, bueno, afronto la realidad y trato de figurar la mejor manera de responder. Pero este es un gran reto, Marina, pero ¿cómo fue para ti y cómo alguien de pronto que nos está viendo y está quizás viviendo esta o alguna otra circunstancia difícil en su vida, cómo fue para ti ir reconociendo e ir teniendo, y fíjate, ¿no?, que creo que vamos a coincidir, tener el coraje y el valor de entregárselo al Señor y de parar? ¿Cómo fue para ti misma este proceso?
1: Bien, muchos desde fuera o quizás dentro todavía no abiertos a ese abandono a Dios, pueden decir, para los cristianos, para los católicos, qué fácil es simplemente montarse en una nube y abrazar con optimismo exagerado las situaciones retadoras de la vida, no viendo que es una fe que exige más que simplemente un optimismo exagerado, algo vano, sino que es abandono completo y que reta. O sea, realmente creer en Dios en medio de lo adverso, reconocer a Dios en nuestra vida, no es fácil. Cuando lo hacemos en esencia, recibiendo ese don de Dios, que es la fe, porque no es algo que nos damos nosotros, es algo que recibimos de Dios. Y para mí, de manera particular, puedo decir que, por supuesto que ha sido retador. O sea, no siempre yo he tenido la claridad desde el principio, todo lo contrario. Muchas veces he estado

0: vida, buscando respuestas, no entendiendo lo que Dios está haciendo. Sin embargo, por gracia, porque es que Dios lo da todo. De ninguna manera puedo decir que hice cosas exactamente para... No, o sea, me serví de lo que Dios me ofrecía en un determinado momento, la iglesia sobre todo, porque siempre digo que amo a Dios y amo la iglesia, y los sacramentos, la gracia de recibir los sacramentos en medio de ese proceso de salud que atravesé. O sea, yo no había recibido nunca la unción de los enfermos y me tocó recibir la unción de los enfermos, y como nunca yo escuché eso que pronunciamos en las letanías a la Virgen María, de que María es salud de los enfermos, yo me supe acompañada por la iglesia, recibiendo la Eucaristía, o sea, gracias de Dios. Entonces, para mí esa apertura a lo que Dios hace, pero es un proceso, por lo menos para mí lo fue, el reconocimiento del Señor, lo primero... En el marco de este proceso de salud, es que Dios me hizo verme a mí misma y reconocer las muchas veces en que yo no había reconocido, no me había abierto a su misericordia. Verme en mi miseria, en lo que me faltaba, lejos de yo en ese momento, decir, oh, estoy pasando por esto, qué vulnerable soy, pobre Marina, de victimizarme de alguna manera o de centrarme en mi propio dolor, Dios me ayudó a ver un poco más allá. Saber que había dolor, porque como digo, la fe no implica que nosotros neguemos una realidad. Nos ayuda a afrontarla conscientemente, sabiendo que no es lo único, que no nos quedamos ahí, que hasta ahí no llegamos, que Dios puede transformar esa realidad. Y dice, claro, no supone que la respuesta sea conforme a lo que esperamos siempre. Puede ser muy distinta. Lo seguro es que siempre será lo mejor. Siempre será, al menos, el bien mayor. Porque podemos tener varias opciones que igual son buenas, pero en lo que Dios permite, lo que en definitiva es la voluntad del Señor, está el bien mayor que no siempre alcanzamos a ver al inicio, y eso es gracia del Señor.
1: Y qué importante es lo que mencionas, Marina, de reconocerte, de llegar en un momento a tener una honestidad propia dentro del... la circunstancia de dolor, de enfermedad, de cualquiera de estas situaciones que hemos hablado un poco, ¿verdad? La importancia de reconocerte, de tener el valor de ver que no eres la circunstancia que te está pasando. Es decir, si estás viviendo una enfermedad, eso no te define, eso no eres tú. Esa es la circunstancia que estás viviendo. Tú eres más que esa circunstancia. ¿Qué tan importante es para todos, ¿no? Reconocer esto, que nuestra totalidad, que lo que Dios ha pensado, ha soñado, que lo que Dios ha deseado para nosotros, trasciende una circunstancia de un momento, Marina. Yo imagino que para muchos de nosotros esto ha de ser bastante difícil de entender y sobre todo de creer y de vivir, ¿no?
0: Claro que sí, seguro que sí. Cada uno tendrá su noche oscura, como decía Madre Teresa de Calcuta, y esos momentos también de gran consuelo de Dios. Pero definitivamente es retador llegar a ese punto. Y toca orar y toca pedir dirección y ver cómo Dios va acercando lo que necesitamos de manera providencial.
1: Mencionas tú también, Marina, la importancia que en su momento han tenido y que estoy seguro siguen teniendo para ti los sacramentos. Mencionas, ¿verdad? Dices, bueno, pues la unción de los enfermos, que yo nunca en mi vida había recibido en su momento, te trajo ese consuelo momentáneo, ¿verdad? Pero también una certeza de que Dios derrama su gracia. Entonces, hablemos también un poco brevemente de esto, Marina, de la importancia de la vida sacramental en estas circunstancias a veces difíciles de continuar con Dios en las buenas, pero también en las malas.
0: Amén. Para mí es un regalo y yo de verdad que quisiera, porque también... Oh, wow. Lo siento. quisiera que, y oro por eso, que dentro de la iglesia nosotros cada vez más nos abramos a la gracia de los sacramentos para no dar por sentado el don precioso que el Señor nos ha dado. Y hablaba de la unción de los enfermos y de la Eucaristía, también está la confesión... Qué gracia tan hermosa, el mismo sacramento del matrimonio, son gracias especiales de Dios, porque son signos visibles de una gracia que definitivamente nos supera y que nos asiste. Y eso también involucra a la comunión de los santos, en la que nosotros como católicos creemos. Y fue que en el proceso de salud que a mí me tocó afrontar, de manera no planeada por mí, Dios abrió mis ojos a la gracia de los sacramentos, a la gracia de la comunión de los santos, y eso me hizo saber que yo no estaba sola. Porque si aquí en la tierra yo le pido a mi hermano que ore por mí y yo me siento respaldada y siento que hay refuerzo en la oración, o como me decía una hermana, mientras más personas oran, yo siento que es mejor. Una hermana me compartió ese testimonio. ¿Cuánto más si yo le pido, por ejemplo, a la Virgen María que interceda en una determinada situación? Si me abro a la Eucaristía. Yo recuerdo que durante ese proceso de salud yo asistí a adoración eucarística con mayor frecuencia porque me tocó tener reposo en mi casa durante un tiempo y yo estaba 2, 3 horas, 1 hora, algunos días, dependiendo la posibilidad. Y sentir ese consuelo de Dios, que no fuera un tiempo que a mis ojos pareciera vacío, porque puede ser que en algún momento, me ha pasado por lo menos, voy a adoración eucarística y no tengo la mejor disposición de corazón, estoy un poco distraída, o llevo mi agenda y de pronto la agenda de Dios es otra. Mi director espiritual me comentaba una vez cuando hablaba sobre esto, yo le explicaba que a veces cuando iba a adoración eucarística tenía una agenda. Yo iba con el plan que si leía un libro, que si solo me quedaba en silencio, que si hacía esta oración, que si rezaba el rosario. Y él me decía, quizás pueda ser mucho mejor, intenta esto. Llega, ora, pregunta a Jesús lo que quiere para ese momento. Entonces fue una oportunidad de ver con mayor profundidad la gracia de la presencia de Jesús en el Santísimo Sacramento del altar. O sea, Jesús ahí sacramentado y lo que ese día tenía como propuesta. Y una hermana compartía, ya muy breve, porque lo recuerdo ahora, que un obispo, una hermana compartía la historia de un obispo que contaba que fue un día a orar a Jesús en el Santísimo Sacramento. Y le decía, Señor, ¿cómo puedo darte más gloria hoy? Y el obispo se quedó en silencio para escuchar la respuesta de Jesús. Y en su interior él tuvo muy claro que el Señor le estaba pidiendo en ese momento que se quedara a sus pies. El obispo tenía una agenda bastante cargada para ese día y le confrontó lo que él claramente sabía que Dios le estaba pidiendo. Y un poco confrontó la propuesta del Señor. Y luego desistió y prefirió obedecer, canceló todas las citas que tenía para ese día. Y él luego testimoniaba que ese día, en silencio, a los pies de Jesús, él recibió respuesta a situaciones que tenía tiempo lidiando con ellas y que no sabía cómo las iba a manejar. Entonces, la propuesta de Dios siempre es mejor. Un poco esas dos situaciones distintas llevan como al mismo punto.
1: Sí, que es muy interesante. Y Marina, estamos a punto de irnos a una pausa, pero bueno, también hay una historia que brevemente quiero compartir. Cuando Santa Madre Teresa de Calcuta pensaba traer su orden a la arquidiócesis de Nueva York, el cardenal en ese momento, no recuerdo el cardenal cuál de ellos era, pero le asignó a un sacerdote para que el sacerdote fuera el que la manejara durante su visita a Nueva York y viera diferentes lugares en donde podía tener su convento y iba a traer a las hermanas. El sacerdote no quería porque estaba muy ocupado, tenía muchas responsabilidades y le dijo, yo no tengo tiempo para andar paseando a la Madre Teresa por Nueva York buscando lugar. Pero bueno, al fin lo hizo y mientras estaban manejando durante el día, pues entabló una charla con la Madre Teresa y llega un momento en donde pues él le expresa sus preocupaciones, sus responsabilidades y lo ocupado que está. Y Madre Teresa le contesta y le dice, a mí cuando me pasa eso, yo por lo general hago una hora santa al día. Pero el día que estoy súper ocupada, hago 2 horas santas. Y el padre lo aprendió y lo aplicó a su vida, y que va muy de la mano lo que dices, Marina. A veces cuando nosotros tenemos nuestros planes, es mejor poner primero al Señor. Sí, quizás me dicen a la parte interna, quizás ser el cardenal O'Connor en ese momento en la arquidiócesis de Nueva York, pero esto es una gran enseñanza de que en diferentes condiciones de nuestras vidas, cuando pensamos que Dios es la última respuesta, quizás es lo opuesto. Dios es la primera respuesta y también va a ser la última respuesta. Estamos teniendo una charla con nuestra hermana Marina Lorenzo acerca de esto con Dios, en las buenas y en las malas. Tenemos mucho más que compartir, pero vamos a tomar una pequeña pausa. 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No se vaya, volvemos en unos instantes.

0: Aguilar, Perspectiva Católica. Hoy estamos teniendo una charla muy interesante. El tema del día de hoy, con Dios en las buenas y en las malas, tenemos a nuestra hermana Marina Lorenzo, de República Dominicana, vía Cleveland, Ohio, ¿verdad? Teniendo una conversación muy interesante. Marina, pues hemos hablado en el primer segmento, así conociendo un poco y adentrándonos, ¿verdad? Porque es un misterio, ¿verdad? El dolor, el sufrimiento y la relación con Dios y cómo, ¿verdad? Nos decías, hablábamos un poco al final, ¿no? También la vida sacramental, este encuentro constante con el Señor y todo esto, Marina, hablemos también un poco cómo todo eso también te ayuda a ti o te lleva o te impulsa o te da la vocación o te la agiganta de convertirte también en una autora católica. Es decir, Dios va trabajando en nuestra vida. Finalizábamos hablando un poco de darle tiempo al Señor, de la importancia de las visitas a Jesús sacramentado, ¿verdad? De todas estas cosas que a veces me encantó como lo decía, ¿no? Dice, pues yo llegaba con mi plan, pero ¿por qué no mejor que el Señor me muestre el camino? ¿Cómo todo esto te lleva también a convertirte en una autora católica?
1: Bien. Gracias de Dios, Omar. La verdad que sí. En el marco de un diagnóstico de cáncer en el año 2016, inicialmente me siento movida a escribir. Pienso en ese primer momento que es simplemente para drenar un poco la tensión por el proceso que estoy viviendo, lo que a nivel emocional suponía. Sin embargo, pronto me di cuenta de que había propósito de Dios, sin saber en ese momento que sería un libro, pero sí que Dios me movía a escribir. Y empecé a plasmar vivencias en el marco de ese proceso. Y durante el proceso me supe guiada por Dios. Y está escrito este libro que se titula Dios en todas las cosas a modo de diario. Fue redactado en el marco de 4 años. Desde 2016 hasta el año 2020 y se presenta en el año 2021 en la versión en español y hace tan solo unos meses ha sido traducido al inglés. Y este itinerario espiritual, como lo describió una de las personas que lo revisó el libro en términos teológicos, pues simplemente retrata mi andar con el Señor. La enfermedad no es el centro del libro, sino más bien cómo podemos encontrar a Dios en momentos retadores. Por eso, digamos, parte, algo que resume de manera muy especial, es descubriendo la presencia amorosa de Dios en nuestra vida. Eso es Dios en todas las cosas, una oportunidad para que podamos detenernos y veamos que Dios está con nosotros en todas las estaciones. Me tocó a mí encontrarlo otra vez, porque ya conocí al Señor antes de ese proceso de salud, estaba involucrada en la iglesia, servía en la iglesia. No es que llegué a reconocer a Dios producto de la enfermedad. Sin embargo, el proceso de salud supuso una oportunidad para profundizar en mi relación con el Señor, una oportunidad para sanar no solamente a nivel físico, sino también interior. De hecho, yo nunca pedí a Dios que me sanara, porque todo el proceso fue gracia, de tal modo que siempre yo supe que tenía tareas que completar. Y digamos que no tuve tiempo para detenerme a orar a Dios para que me quitara cosas o que me quitara aquel peso de un proceso de salud que evidentemente tuvo su efecto a nivel físico, pero pude experimentar la gracia de Dios en el hecho, por ejemplo, de no verme solo a mí. A mí me tocó coincidir con personas que también afrontaban procesos, niños, jóvenes, adultos. Dios me acercó a una realidad que si no estuviera yo viviendo lo mismo, no hubiera conocido del modo que la conocí.
0: Y que precisamente eso también, Marina, te lleva a de alguna manera descubrir esta vocación, como dices, lo que nace como una reflexión, como un aliento, decir, bueno, lo voy a escribir para estar en este proceso de irlo viviendo, de irlo entendiendo, y que luego dices, bueno, se convierte en algo más de lo que esperaba, aquello que simplemente fue un ejercicio, hasta pudiéramos decir un ejercicio espiritual, ¿verdad? Pues ponerlo en escrito, yo me imagino, tus sentimientos, tus dudas, tus dolores, tus dificultades, todo lo que se vivía, ¿cómo se da? Y fue así de sencillo, como nos lo platicas, descubrir, espera, Esto no es solo la conversación de Marina con el Señor. Esto no es solo este encuentro íntimo en donde va a quedar plasmado en unas hojas que voy a guardar en un diario y que nadie más va a ver. ¿Cómo se da ese salto, ese paso de decir, es que este es un regalo que el Señor me ha dado a mí por medio de mi sufrimiento, pero es para compartirlo? ¿Cómo se da esto, Marina?
1: Muy buena pregunta, Jaime. Y me lleva a una situación puntual. Yo desde antes me gustaba siempre escribir. Escribir no fue algo nuevo para mí, sin embargo, nunca había escrito algo como eso. Y sucedía, y esto me ayudó a confirmar de que era algo más que no se quedaba conmigo, que tuve vivencias especiales durante el proceso. Y en el marco de una situación específica, varias veces me pasó que yo decía, de esto va a salir un escrito. Sin embargo, no sucedía. Era como que yo decía, esto fue extraordinario y Dios me va a regalar un texto. Sin embargo, yo solo escribía cuando Dios me movía a escribir. Y de momentos en los que yo no planteaba que iba a escribir, Dios me regalaba las palabras para plasmar. Y saltaban textos bíblicos que yo no había leído antes, que no conocía de las Escrituras, y de pronto redactando, yo me situaba y algo me decía que eso estaba en la Biblia. Yo colocaba el texto en internet, buscaba en mi Biblia y me daba cuenta que ciertamente era una cita bíblica y Dios iba construyendo todo. Y esa providencia de Dios me hizo darme cuenta de que yo estaba escuchando lo que Dios quería que plasmara a partir de mi propia vivencia, pero que Él luego podría utilizar eso para algo más. Mientras iba escribiendo, al menos en el inicio, todavía no tenía la claridad, pero luego el Señor fue proveyendo todo lo necesario para que el libro fuera revisado de manera adecuada, de modo que se validara que fuera fiel a las enseñanzas de la Iglesia Católica y al mismo tiempo que fuera depurado en términos técnicos. El Señor proveyó para que así fuera. Y mi regalo es cuando la gente revisa el libro y luego va a comunicarme algo y no me habla de Marina, qué fuerte fue, sino que la gente logra ver a Dios y me habla de Dios. Porque el libro en esencia es sobre el Señor y lo que el Señor hace en nuestra vida.
0: Precisamente, ¿cómo ha sido, Marina, para ti ir descubriendo, ir escuchando lo que tu sufrimiento, y como nos decías tú en el segmento pasado, es esa circunstancia que decías tú, Señor, yo la estoy viviendo a plenitud, yo estoy entregada, estoy aprendiendo, me estoy acercando cada vez más a ti, mi vida sacramental, mi vida de oración, las horas eucarísticas, horas santas, todas estas cosas que estabas viviendo a plenitud. Pero ¿cómo ha sido, Marina, ya una vez que lo plasmas, como dices, que lo haces y lo haces muy bien porque es para el Señor, ¿verdad? Que sale la obra, que el fruto está ahí. ¿Cómo va siendo para Marina cuando precisamente la gente lo empieza a leer? Pero no solo lo empieza a leer como una buena historia, como un buen diario, como algo que nos sorprende, pero se empieza a identificar. Y como dices, empiezan a identificar lo que Dios está haciendo por medio de tu vida y por medio de tu escrito. ¿Cómo ha sido reconocer que estar con el Señor en las malas y todas estas circunstancias te han permitido ayudar a otros?
1: Una gracia participar de lo que Dios hace, de verdad que sí. Toda una gracia, me da mucha alegría cuando lo veo. Me confirma cada vez, cada testimonio me confirma que Dios lo hizo, porque yo no podría hacerlo de ese modo. Cada testimonio es solo una reconfirmación de que el Señor lo hizo y gratitud en mi corazón porque me abría la propuesta de Dios y que fue también purificación para mí, porque mientras yo escribía también sanaba.
0: Exactamente. Y algo, Marina, que mencionas, me iba a esperar un par de minutos más, pero bueno, ya que lo mencionas, quiero ir ahí también. Reconocer la verdadera alegría del Evangelio en todas nuestras circunstancias. No una alegría efímera, no una alegría que es meramente sentimental y emocional, y obviamente que todos la sentimos pues en momentos de alegría, en celebraciones, en júbilos y en estas cosas, sino la verdadera alegría. Quisiera pensar yo, quizás el tema no es tan, el nombre no es tanto la alegría, pudiéramos decir gozo, hay una alabanza, ¿no? Gozo en el Señor, gozo en mi alma. Háblanos un poco de esta parte que claramente, ¿no? Escuchándote y compartiendo, se te nota que tienes un gozo en el Señor a pesar de todo. Entonces, hablemos también de esta parte tan importante, la alegría y el verdadero gozo en el Señor.
1: Wow, bendito sea Dios. Digo que eso está conectado a la plenitud. Mi director espiritual suele decir que estamos llamados a vivir en la plena conciencia de que somos hijos de Dios y que esa certeza nos ayuda a caminar confiados, a vivir en plenitud. De hecho, Dios nos pensó para vivir en plenitud, y cuando no estamos en esa sintonía, entonces sucede eso, una alegría vana, vaga, momentánea. Sin embargo, ese gozo, esa paz que también viene de Dios, suponen no una circunstancia específica, no debe tener un contexto ideal, sino que puede brotar en los momentos más dramáticos. Sí, es un don del Señor. La esperanza que Dios nos permite en medio de situaciones retadoras, el ver un poco más allá. ¡Wow! Es maravilloso. Es descubrir la propuesta de Dios. Encontramos en el Génesis, ese primer libro de la Biblia, que al principio todo era un caos. Y se establece luego el orden de Dios. Dios lo hizo, pero el caos imperaba en el principio. Y luego Dios transforma todo eso y nos muestra cómo con su toque, cómo con su gracia, cómo conforme a su propósito, todo puede cambiar. Y ahí creo, me parece que es un salmo que dice que mi fuerza y mi canto es el Señor. Y definitivamente es algo que yo digo que me quedo corta si trato de explicarlo con palabras, porque es todo gracia, es algo que nos trasciende y que nosotros hemos visto en persona. Es como encuentro a Dios en alguien cuando no necesita explicarme nada y puedo ver en esa persona que Dios está obrando aún en medio de una situación retadora. Y también el gozo en medio de esas situaciones evidentemente buenas ante nuestros ojos humanos. Claro. El milagro de la vida, por ejemplo.
0: Marina, te voy a hacer la pregunta contraria a la que creo yo debería de hacer, ¿no? Porque la pregunta obligada debería de ser, Marina, pero ¿cómo yo en medio de del sufrimiento encuentro a Dios? ¿Cómo me entrego a Dios? ¿Cómo lo busco? ¿No? Como que una pregunta muy obvia, ¿no? Que en algún momento quizás más adelante te hago. Pero te voy a hacer la pregunta desde la otra perspectiva. ¿Cómo nosotros podemos mostrar a Dios a aquellos en dificultades difíciles, aquellos en enfermedades, aquellos pasando una crisis? Me fascina lo que acabas de decir, en el caos. Aquellos que están en medio de su propio caos de vida, por enfermedad, por familia, por empleo, cualquier circunstancia de vida. ¿Cómo nosotros traemos Dios a las circunstancias de esas personas, Marina?
1: Bueno, es el Señor, pues. De entrada diría que amando. Lo primero es amar. Nosotros tenemos la oportunidad de amar en todo momento, de preguntarnos qué haría Jesús en una determinada circunstancia, porque humanamente a veces nos quedamos cortos y tú dices, ¿qué puedo yo hacer aquí? ¿Cómo puedo dar consuelo? Y si recordamos que el consuelo no lo damos nosotros, sino que somos canales de la gracia del Señor, entonces podemos preguntar a Jesús cómo él respondería en esta circunstancia. Y tenemos ejemplo en las Escrituras de cosas que ha hecho Jesús. Jesús ama, o sea, amando a esas personas que están atravesando momentos difíciles, siendo testimonio en función de que nosotros con nuestra propia vida abrazamos también las situaciones retadoras, porque un testimonio, una acción siempre va a hablar mucho más alto que palabras. Y San Francisco de Asís, que hay una historia que está vinculada a su biografía, dice que un día invitó a sus hermanos a caminar por el pueblo en el que vivían, simplemente. Y esa fue la predicación, esa fue la manera en la que evangelizaron ese día, sin decir una palabra. Y diría que amando, acogiendo, orando, por supuesto, es una manera de acompañar. Dios nos da la oportunidad de participar de manera especialísima de los procesos que atraviesan nuestros hermanos en la fe, la familia de sangre, orando. Es una gracia nosotros poder participar de procesos al orar. Que alguien comparta una intención debe ser motivo de gratitud. Que alguien nos comunique, oye, estoy atravesando esta situación. Que nosotros podamos ir a Dios y preguntar a Dios cómo orar, o simplemente decir, Señor, que en este determinado contexto se haga tu voluntad. Diría, amando, para resumir, preguntando al Señor, ¿qué haría Él en una determinada situación? Y, por supuesto, ando, llevando a Dios eso, pidiendo la intercesión de la Virgen María, que conoce mejor que nosotros lo que nos hace bien.
0: Muy interesante lo que mencionas. Y Marina, yo creo que como estamos teniendo una muy buena charla, pues también me estás recordando algunas historias también que me han platicado. Y recuerdo otra historia que me platicaba un diácono, amigo mío. Me decía en un momento, Omar... Él tiene su trabajo, claro, ¿verdad? Profesional. Y dice, en el trabajo mucha gente, por muchos años, pues sabe que soy diácono, ¿verdad? Dice, y mucha gente se me acercaba durante la semana en algún momento. Diácono, por favor, le pido que rece por mí o por mi familia o por esa dificultad. Y me decía el diácono, dice, Omar, pues yo siempre les decía que sí, pero la verdad a veces se me olvidaba. A veces ni me acordaba de que la gente me había pedido oración. Hasta que llegó un momento en que él se dio cuenta y dijo, pero pará, ¿qué está pasando? ¿Y qué hace él? Él tiene una conversión y dice, desde ese momento, Omar, cada que alguien me pide oración, en ese momento oro. Y si se puede, tomo de las manos a la persona y oramos juntos. Dice, y ha cambiado muchísimo mi vida ahora que me lo dijo un día cuando dice, ahora que me he atrevido a realmente orar, interceder. Y Marina, cuento esta historia porque se me hace muy relacionada a lo que tú dices, amar. Y a veces amar significa en el momento que alguien te dice, oye, pues reza por mí, hermano, oye, pues en cuanto pueda, oye, un Padre Nuestro por ti, un Ave María por ti. Es decir, a veces pensamos, Marina, que el amor es muy complicado, ¿no? Y puede tener sus aspectos sumamente complicados, pero me encanta cómo lo pones aparte, porque el amor es Jesús mismo. Hablemos también de esta parte, Marina. Tomar a Jesús como el ejemplo máximo, porque lo es, de cómo debemos de amar, Marina.
1: Amén. ¿Deseas que diga en ese punto, Omar?
0: Sí, ¿cómo podemos tomar a Jesús como este ejemplo, como esta muestra de lo que tú nos decías, de aprender a amar en primer lugar?
1: Hay un capítulo del libro de Dios en todas las cosas que se titula Escuelita de Misericordia. Y en este capítulo, los capítulos son cortos, son profundos, pero sencillos, fáciles de leer. Yo justamente le decía al Señor que siempre me quedaba corta en su escuelita, que cuando creía que había aprendido una lección, pues resultaba que no. Y era su escuelita de misericordia, donde yo estaba llamada a aprender a amar, a aprender a ser misericordiosa conmigo, misericordiosa con los demás, a perdonar. Y ciertamente de Jesús es de quien aprendemos. Entonces yo me veía como un estudiante en la escuela de Jesús. Y no aprendía, en ninguna ocasión aprendí la lección totalmente como para decir que ya no debía volver sobre esa lección, sino que todo lo contrario. Aprendemos del Señor el buen proceder, pero nos toca pedir su gracia para perseverar en llevar a la práctica lo que hemos aprendido. Y diría que la oración nos ayuda el reconocimiento de nuestra propia fragilidad, saber que somos vasijas de barro y que por gracia recibimos dones del Señor que estamos llamados a compartir. Pues diría que esto, que de Jesús aprendemos estando cerca de Jesús también. Eso es muy importante, porque recuerdo que en un momento en el que yo estaba muy flaca a nivel espiritual, débil a nivel espiritual, asistía a la iglesia, participaba de la Eucaristía, uno que otro momento rezaba el rosario, pero no con la adecuada devoción. No estaba mi corazón en el Señor, sino que cumplía con cosas de manera rutinaria, pero mi vida espiritual necesitaba ser revisada. Y fue tan tal en un momento, o sea, lo mal que yo estaba a nivel espiritual, que yo sentía que mi espíritu, yo sentía que el Espíritu Santo yo sentía que me decía, Marina, ya es suficiente, o sea, tienes que... Y yo igual estaba de manera rutinaria haciendo cosas, pero no estaba unida a la fuente, no estaba haciéndolas de corazón, no estaba haciéndolas guiadas por Dios. Entonces, parecía que estaba cerca de Jesús, que estaba con Jesús, pero realmente no. Entonces, diría pedir al Señor la gracia de estar realmente con Él. Yo incluso cuando voy a adoración eucarística, si estoy distraída, si estoy un poco, que tengo un poco de sueño y demás, le digo, Señor, ayúdame a estar despierta, abre mis ojos sobrenaturales, mis ojos naturales, para que no pase desapercibida la gracia de este momento. O sea, a mí me ha resultado, cada quien tendrá las cosas que más le funcionan en su relación con Dios, el reconocimiento de que sé que fácil se me olvidan las cosas, de que te necesito siempre, Señor, y de pedir a Dios en cositas pequeñas. Orar a Dios incluso en lo pequeño, en lo menudo, en lo que nos parece, oh, y Dios estará pendiente de esto. No, Señor. Hasta lo más sencillo puedo presentártelo y esperar de ti una respuesta. Y rápido ahí para concluir, Omar, ya no me extiendo más. Recuerdo haber visto uno de los episodios de los programas de Madre Angélica y ella contaba, no recuerdo con todo el detalle, pero era así a modo general y siempre para mí es un ejemplo de cómo la oración puede ser muy estructurada en algunos momentos, podemos orar con la liturgia de las horas, que es la oración de la iglesia. Tenemos opciones diversas, es rica nuestra iglesia católica en recursos para orar. Pero también está esa oración espontánea que nace del corazón, motivada por el Espíritu Santo, que no tiene que ser muy extensa, porque es la verdad que hay en el interior. O sea, aprendamos a orar en espíritu y en verdad, encontramos en las Escrituras, espíritu y verdad. Y Madre Angélica contaba que alguien la llamó para que orara por algo y ella le dijo a esa persona que iba a orar y dijo una oración bastante breve, muy, muy, muy breve, como Jesús tal cosa, y le pidió al Señor brevemente por esa persona. Y luego la persona le llama, no pasó mucho tiempo, y la persona le llama agradeciéndole la oración. Y en ese momento ella fue tan ella agradeció que oró en el momento y se dio cuenta de cómo Dios obra de maneras extraordinarias tomando lo que nosotros le ofrecemos. Un sacerdote decía, Dios no necesariamente obra conforme a nuestra fe, que Dios necesita una gran fe para obrar. Dios es Dios. Entonces, eso es maravilloso. Saber que, como decías, que hizo ese diácono en el mismo momento, ofrecer una oración por la persona, presentar al Señor a quienes piden nuestras oraciones, si es que en algún momento olvidamos una intención específica, y Dios conoce todo.
0: Exactamente. Marina, nos quedan unos minutos nada más para terminar, pero hay algo que no hemos hablado y quizás, bueno, quedan 3 minutos, quizás va a quedar la invitación abierta para en otra ocasión continuar la charla. Estoy seguro que hay mucho de lo que podemos hablar, pero algo que no hemos hablado y que no hemos tocado es la familia. ¿Cuál es el rol y la importancia de la familia en estas circunstancias que, de nuevo, ¿verdad?, pues a veces son sumamente difíciles y emprendemos este camino como esta jornada y sentimos que estamos en un desierto y que nadie más está con nosotros, pero muchas veces está ahí la familia o a veces la familia no sabe cómo estar? Hablemos, aunque sea brevemente, un poco de la familia, Marina.
1: Muy importante, Mari. Ciertamente, procesos retadores a nivel de salud física, salud emocional, cuestiones a nivel espiritual, no los vivimos solos, sino que también quienes están en nuestro círculo íntimo, quienes acompañan esa familia directa y también los hermanos en la fe, son parte de esto. Y el tema del compromiso de orar del que hablábamos. Pero es importante saber que el soporte de la familia es vital. Yo puedo dar testimonio de eso en mis procesos particulares, de que encontré a Dios en quienes estaban a mi alrededor en ese momento, en quienes oraban por mí porque estaban próximos y en quienes, aún en la distancia física, pues expresaban ese soporte, ese apoyo, esa oportunidad para ver la gracia de Dios también en quienes están a nuestro alrededor.
0: Exactamente, absolutamente. Pues queremos agradecerte, Marina, en primer lugar, por tu testimonio de vida y por tener el valor de plasmarlo y de compartirlo y así seguir viviendo esta comunión de los santos en las buenas y en las malas. Marina, muchísimas gracias. Como siempre, queda la invitación abierta para una futura invitación. Gracias, Marina.
1: Gracias, Omar. Gracias a todo el equipo de producción, a quienes han estado en sintonía. Que Dios los bendiga y que se sirva de lo que hoy hemos compartido.

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2: El nombre Jesús, palabra que significa Dios salva. Y para eso Jesús vino al mundo, para salvarte a ti, salvarme a mí. Y para enseñarnos el camino hacia el cielo, y al fin y al cabo Jesús es el camino. Yo soy el camino, la verdad y la vida. Nadie va al Padre sino a través de mí. Ser rodeado de cosas lindas en el día de hoy. Bendito sea Dios, tanto cariño, tanto afecto, de tanta amistad, increíblemente maravillosa. Y me siento como un niño con muchos juguetes en este momento. Muchísimas gracias, porque ya hace un par de días, 4 días, cumplí 79 años de vida. Imagínense usted, wow, cómo pasa el tiempo, bendito sea Dios. Pero más importante que yo siento en mi corazón es que, mirando hacia atrás, yo puedo decir, mi vida tuvo propósito. Mi vida tuvo sentido. ¿Por qué? Porque la viví con la esperanza de hacer la voluntad de Dios. Y esa ha sido mi vida, pues tratar de hacer la voluntad de Dios. De que he fallado a veces, pues he fallado. De que he sido malcriado con el Señor, a veces sí, lo confieso públicamente. Pero de que más y más el Señor ha llegado a ser lo más importante de mi existencia, también es muy cierto. Porque el que busca encuentra, ¿no es cierto? Y eso es lo que he tratado de hacer por todo este tiempo. Así que muchísimas gracias a todos ustedes. Gracias a Marisela Hasbun, mi productora, que Dios me la bendiga, por ingeniarse todo esto junto con Katia Baliño, que también pues ha ido bastante. Y también pues Fred y todos los hermanos de aquí de este gran equipo, sí, de producción. A todos ustedes, que Dios nos bendiga abundancia y que sigamos juntos proclamando que Jesucristo está vivo y que en Cristo hay esperanza, hay vida nueva y hay victoria. Y tomo esta oportunidad para pedir disculpas, porque en el programa anterior una pregunta fue acerca de un señor que es policía y tuvo pues un problema en el proceso de uno de sus trabajos. Y el caso es que ahora me estaba preguntando, y yo no me di cuenta de esa parte, de que él no sabía si como que inflar su dolor, su problema, o simplemente decir la verdad. Pues yo te digo, en nombre del Señor Jesús, si me estás escuchando, siempre con la verdad por delante, porque somos discípulos de la verdad, que al fin y al cabo es Jesús el Señor. Entonces, tú has pasado por muchos traumas y tienes muchas razones para pedir indemnización de lo que pues has sufrido, lo que has experimentado. Y habla de eso, y eso es más que suficiente para que te den pues una buena compensación. Y después, pues si quieres otro trabajo más tranquilo, tal vez si usted quiere sacar de ese trabajo, porque es un trabajo difícil. El trabajo del policía pues es bien, no solamente difícil, pero es peligroso. Así que Dios sabe lo que hace y Dios sabe lo que permite. Tú siempre con la verdad por delante, y dice la palabra de Dios que la verdad te hará libre. Bendito sea el Señor. Vamos a orar en estos momentos y darle gracias a Dios por tantas bendiciones que por amor constantemente Él nos da, por lo mucho que nos ama. En nombre del Padre, del Hijo y del Espíritu Santo. Amén. Padre amantísimo, Padre bueno, Padre misericordioso, gracias Señor por el privilegio de servirte. Gracias Señor por la oportunidad que tenemos de ponerte a ti como centro y Señor de nuestra vida. Hoy pues también queremos mencionar a un ser muy importante en la historia de la Iglesia Católica, que es Juan María Vianney, un gran hombre y un gran santo de la Iglesia, pero hablaremos sobre él un poquito más tarde. Pero yo te quiero dar gracias, Señor, porque estamos llamados a la santidad. Estamos llamados a imitarte a ti, Señor Jesús, a vivir como tú más y más, sobre todo a proyectar amor, Señor, a proyectar paz en medio de tribulaciones, situaciones difíciles y momentos en que sentimos que pues no somos importantes para algunas personas, que nos desprecian, que nos rechazan. pero que podamos amar, Señor, hasta las últimas consecuencias, que podamos ser como tú, Señor, que podamos decir, ya no soy yo quien vivo, es Cristo Jesús quien vive en mí, como decía San Pablo. Por lo tanto, si vivo, yo quiero vivir para Cristo, sí, y si muero, quiero morir en los brazos de Cristo. En la vida y en la muerte yo quiero ser de Cristo. Gracias, Señor Padre Santo, por habernos sellado con la fuerza y el poder de tu Espíritu Santo, de tu presencia, Señor, el día de nuestro bautismo. Nos escogiste, Señor. Nos llamaste, Señor, para que cada uno de nosotros pudiera hacer algo especial que nadie más puede hacer en este universo creado por ti. ¿Por qué? Porque cada uno de nosotros tiene como que una misión especial. La misión que tú tienes es diferente a la mía. Y la misión que tenemos nosotros es muy diferente a las de otras personas. Pero tenemos una misión en común. Y esa misión es de proyectar a Cristo, de reflejar a Cristo. Que cuando la gente nos vea, pueda ver un reflejo de Cristo en nuestras vidas. Y que quieran imitarnos a nosotros, Señor. En este tiempo tan difícil en que vivimos, en esta sociedad tan secularizada, tan lejos de ti, que podamos ser esos reflejos como lo fue María Vianney, y que siguiendo el ejemplo de él y tu ejemplo, Señor, podamos un día pues alcanzar la meta que es el poder decir, Señor, misión cumplida. Y el Señor Jesús te va a ver y te va a decir, bien hecho, hijo mío, bien hecho, hija mía, entra y toma posesión del reino que ha sido preparado para ti desde el principio de la creación. Porque tuve hambre, me diste de comer. Tuve sed, me diste de beber. Estaba sin ropa, tú me vestiste. En la cárcel me fuiste a ver. Enfermo, me visitaste. Señor, ¿y cuando te vimos en esas dificultades? Pues lo que hicieron por el más pequeño, diría el Señor, lo hicieron por mí. Señor, que en este tiempo corto que tenemos de vida, que podamos nosotros de verdad vivir como tú. Vivir como tú, hacer como tú nos enseñas a hacer de nuestra vida, para que un día nosotros juntos podamos gozarnos y podamos ver que nuestra vida tuvo propósito, tuvo sentido, ¿sí? Tuvo razón de ser. A Cristo que vive, gloria, honra y honor por los siglos de los siglos. Amén, Señor, bendito seas mi Dios. Gracias a todos ustedes, hermanas y hermanos, que nos llaman, nos escriben, pidiendo que los apoyemos en oración. Es para nosotros un privilegio, créanme que sí, el poder pues apoyarlos y estar seguros de que Dios, porque Él lo ha prometido, cuando dos o más están reunidos en su nombre, Él está presente entre ellos. Y que el Señor derrame múltiples bendiciones sobre todos y cada uno de ustedes. Lourdes Méndez pide por sus hijos, por su esposo y por ella misma. Además, por la familia García. Que el Señor te bendiga a ti, Lourdes, bendiga a toda tu familia en abundancia. Y que sean creciendo en santidad ante Dios y ante los seres humanos. Artemio López de Guanajuato, México, pide al Señor Jesús que los libere a todos de todo mal y de peligros, pues. Cuenta con mis oraciones y la del equipo, que el Señor les bendiga en abundancia y que puedan caminar en el camino de la mano de Jesús en victoria. Sandra Camacho pide oración por la libertad y conversión de Camilo y Danila, que el Señor les bendiga en abundancia y que el Señor derrame múltiples bendiciones sobre ellos también. Roberto Quirife, de Yucatán, Argentina, perdón, de Tucumán, Argentina, pide oración por la familia, no sé cómo se pronuncia, Crif, tal vez, o Chif, algo así. Pero Dios sabe quiénes son ustedes, que Dios nos bendiga abundancia. Raquel Jaramillo Monjoy pide por Eduardo y Raquel Jaramillo. Y también por todos aquellos que piden oración a través de nuestras páginas en las redes sociales, pues pedimos muchas, muchas bendiciones para todos y cada uno de ustedes. Y recuerden que los únicos medios oficiales en las redes sociales de este servidor del Padre Pedro son los siguientes. Estamos en Facebook y para comunicarse con nosotros vía Facebook, por favor vayan a facebook.com/ppedronunes, facebook.com/ppedronunes. Estamos también en X, que era la antigua Twitter, también estamos en Instagram y en YouTube. Y para comunicarse con nosotros, por favor vayan a Padre Pedro Núñez, Padre Pedro Núñez. Y también, pues, ahora estamos en TikTok y la dirección nuestra es @elpadrepedronunes. @elpadrepedronunes. Y tengan cuidado, por favor, con perfiles falsos que piden dinero en nuestro nombre. Eso nunca lo haríamos a través de esos medios que acabo de mencionar. El tema de hoy, el párroco San Juan María Viene, el cura de Ars. ¿Qué significa la palabra cura? Pues hay diferentes opiniones, ¿no? Pero cura es una palabra italiana que significa encargado, a cura di, el encargado de, pues, una comunidad. Juan María Viene, desde niño tenía un amor muy grande hacia el Señor Jesús. Y ese amor, pues, se fue en aumento, porque sus padres eran gente piadosa, eran gente de Dios. Y él quería entrar en el seminario para ser sacerdote. El único problema que él tenía era que le costaba mucho trabajo aprender, mucho trabajo. Y no solamente aprender, sino que las cosas que él aprendía se le quedaran en la mente. Uno de los problemas grandes que él tuvo en el seminario fue con el latín. Yo nunca estudié latín. Estudiamos griego y hebreo, pero ya el tiempo latín ya como que no era dado en el seminario. Y desafortunadamente, pues no aprendí. Pero bueno, en el caso de él quería aprender, él quería conocer de Dios, quería acercarse más, pero sin embargo, su mente no le daba. Entonces, finalmente, él fue ordenado al sacerdocio, pero con mucho trabajo, y con mucho estudio, con mucha perseverancia. Él tenía puestos sus ojos en el Señor, y él sabía que el Señor le iba a ayudar para que pudiera algún día ser sacerdote de Jesucristo. Y finalmente llegó el día en que fue ordenado sacerdote. Y la pregunta del obispo entonces era, ¿y qué voy a hacer con este muchacho? ¿Dónde lo voy a poner? Porque realmente como que su mente no es muy despierta. ¿Qué hago con él? Y bueno, pues se decidió mandarlo un pueblecito por allá, casi al final del país de Francia. Él había nacido en Francia, cerca de Lyon, y ahora pues iba a ser enviado a un lugar llamado Ars, que estaba también muy lejísimo de todo lo que era la civilización. Y el caso es que en obediencia pues se habló para allá. Nadie, hermanos, nadie, absolutamente nadie, le interesaban las cosas de Dios. La primera misa que él celebra fue de tocar muchas campanas, ¿verdad? Y de limpiar un poco la iglesia y demás, porque había estado, pues, abandonada por tiempo. Fueron dos personas que fueron a la misa de domingo. Dos personas. Era como para llorar y decir, no, yo me regreso, ya no quiero estar aquí. Pero él sintió lo opuesto. Él sintió amor hacia esas personas que estaban siendo indiferentes a Dios y quería ayudarles. Entonces él comienza con estas dos personas a enseñarles, a catequizarles lo que él sabía. Y poquito a poco, no solamente eran ya dos, sino que cinco, y después 10 y 20. Y a pesar de que su forma de proyectarse en sus homilías era muy sencilla, la gente le gustaba muchísimo y cada vez venían más personas. Él llegó a amar la Eucaristía tanto que se le notaba, ¿verdad?, por los poros, que él sentía un amor muy grande por la presencia de Jesús en la Santa Comunión. Y la gente empezó a venir más y más, y no solamente a la confesión, a la comunión, pero también a la confesión. Dicen los récords por ahí que un averaje, Juan María Viene, llegó a escuchar la confesión de unas 100.000 personas. Se me trabó un poco la lengua porque es un montón de gente, 100.000 personas en este pequeño pueblecito, pero es que venían de todas partes, no solamente de Francia, pero de diferentes lugares también, a confesarse con él. Dios tiene que haberle dado una gracia muy especial, porque de 14 a 16 horas todos los días confesaba, de 14 a 16 horas. Yo no sé cuándo hacía las demás cosas que tenía que hacer, incluso comer, dormir un poco, ir al baño, yo no sé. Pero bueno, Dios provee. Y el caso es que además de eso instituye una serie de ayudas para los más necesitados, es como un orfanato para niños que no tenían familia, como dar de comer a gente ya adulta, mayor, que no tenía a nadie que les ayudara y que se está muriendo de hambre. Tantas cosas que hizo. Y por lo tanto, el padre Pío XI lo canoniza como santo en la Iglesia Católica. Y no solamente eso, sino que es nombrado el santo patrón de los párrocos. Es decir, si queremos de verdad ser buenos párrocos, si queremos vivir de acuerdo a la voluntad de Dios, ¿por qué no mirar de vez en cuando la vida de San Juan María Vianney? Un hombre que no tenía mucho en lo que se refiere a lo físico, particularmente su mente, pero que tenía un montón en lo que se refiere

¿Qué te hace sentir deseos de acercarte al Señor? Pues lo mejor que podemos ofrecer a aquellos que estamos un poquito más adelantados es el amor de Dios, la presencia de Dios, el perdón de Dios, la paz de Dios, todas esas cosas que son importantísimas en la vida y que muchas personas afortunadamente ya no tienen, porque viven tan acelerados, corriendo de un lado para otro, para arriba, para abajo, ¿verdad?, que el tiempo que se dedica a Dios, se ha dedicado a Dios, pues ya es prácticamente nulo. Qué hermoso si pudiéramos pedirle a San Juan María Viene que nos ayude con su intercesión, para que nosotros lo miremos a Él, y mirándolo a Él podamos ver a Cristo con más fuerza, con más poder, reconociendo que el que tiene a Dios lo tiene todo y nada le falta. Entonces, hermanas y hermanos, qué hermoso el que la Iglesia nos presente santos, es decir, hombres y mujeres como tú y como yo, pero diferente en el sentido de que optaron por vivir de acuerdo a la voluntad de Dios, de ser verdaderos cristianos en el mundo que les tocó vivir. Y de esa manera, no solamente permitir que el Espíritu Santo te transforme a ti, me transforme a mí, pero que juntos podamos, en el nombre del Señor Jesús, transformar la faz de la tierra. Un hombre sencillo, un hombre que nadie daba mucho por él, pero sin embargo, un hombre que llevó a miles, a los pies de Cristo Jesús. Número telefónico para que se comuniquen con nosotros, 205-271-2924. 205-271-2924. Vamos a una pequeñísima pausa, regresamos en cuestión de momentos. Hermanas y hermanos, por favor no se vayan, quédense con nosotros.

0: glorificado, exaltado sea el nombre de Cristo Jesús. Hermanas, hermanos, yo no sé, pero ese pastel despide un olor tan rico y me da un hambre. No se imaginan cuánto doy gracias a Dios por este momento, por esta oportunidad y por estos regalos tan lindos que el equipo de WTN Producción Español me ha ofrecido. Muchísimas gracias, Dios los bendiga a todos. En este momento tenemos un correo electrónico, una pregunta, adelante por favor.
1: Padre Pedro, es un gusto saludarlo. Me encanta su programa porque nos guía a tomar el camino correcto. Mi consulta es la siguiente. Hace 3 años, en un viaje a Israel, conocí a un hombre musulmán con quien comenzamos a hablar a distancia y me manifestó que gusta de mí y que quiere casarse conmigo. El problema es que él está casado y tiene 4 hijos. Él dice que para él no es delito ni pecado casarse otra vez porque puede tener hasta 4 esposas y que él respeta mi fe cristiana y nunca me impondría cambiarla. El problema es para mí, porque siendo católica, me hace sentir pecadora por permitirme tener una relación a distancia con un hombre casado. ¿Qué puedo hacer? Me siento confundida, anónima desde Colombia.
0: No estás confundida, anónima, tú sabes lo que tienes que hacer, hermana. Lo que pasa es que te atrae el Señor y bueno, pues eso es tal vez un impedimento en tu relación con Jesús. Pero, ¿qué es lo que dice la palabra del Señor? La palabra del Señor dice, tengan un harén como lo tuvo Salomón, ¿no es cierto? Que tuvo 1,000 mujeres, ¡qué bárbaro! Yo no sé cómo tenía tiempo para tanta gente, ¿no? Pero el caso es que lo que Dios pide es que el hombre tenga una mujer y la mujer tenga un solo hombre. Aquí dice la palabra de Dios, vamos a comenzar con el libro de Génesis, capítulo 1, versículo 27. ¿Qué dice la palabra de Dios? Y Dios creó al hombre a su imagen, es decir, nos creó con libre albedrío, nos creó con la capacidad de amar, la capacidad de perdonar. ¿Hasta qué punto? Sin límites, porque el amor no tiene límites, ni el perdón tampoco, si es impulsado por el amor. El caso es que dice, los creó a imagen de Dios, los creó macho y hembra, los creó. ¿Qué? Y dice la palabra de Dios también en el libro de Génesis, en el capítulo 2, versículo 24. Por eso el hombre dejará

0: a su padre y a su madre, se unirá a su mujer, una sola, y serán los dos un solo ser. Y finalmente, otro pasaje que quiero compartir contigo es, según, a ver aquí, Primera Corintios capítulo 7, versículo 2, dice: pero no ignoren la tiranía del sexo, por eso que cada hombre tenga su mujer, su esposa, y cada mujer su marido. Uno solo. Siento como me da pena, ¿verdad? Porque pues tú te sientes, imagino, sola y con deseos de poder establecer una relación íntima con un hombre. Y qué bueno, pero esa persona no es para ti. Primero de todo, él quiere incluirte en su harén, y eso pues no está de acuerdo con la voluntad de Dios, no está de acuerdo con lo que dice la palabra de Dios, la Santa Biblia, no está de acuerdo con las enseñanzas de la Iglesia. Entonces, ¿qué yo te sugiero? Pues que hables con un sacerdote de tu confianza, un sacerdote que esté caminando en santidad, y que le pidas que te ayude para que él te enseñe el camino para que tú puedas tal vez algún día llegarte a casar, porque hay muchas formas diferentes de conseguir un futuro esposo o una futura esposa, pero uno tiene que ser manso como paloma y astuto como serpiente y saber qué es lo que te conviene más y por dónde el Señor te quiere. Así que ánimo, no te sientas triste ni decaída bajo ningún concepto. Por el contrario, Dios tiene a alguien especial para ti, y si Dios tiene a alguien especial para ti, lo vas a encontrar. Lo importante es que busque, porque lo que busca al fin y al cabo, encuentra. Sea un poquito más proactiva, pero de acuerdo a lo que Dios quiere para ti. Y lo que Dios quiere para ti es que un día seas plenamente feliz con un hombre que te va a llevar mano a mano en el camino de la salvación, que es Jesucristo. Ánimo y adelante. Dios te cuide, y gracias por tu carta, por tu pregunta. En estos momentos creo que tenemos otra correo electrónico, otra pregunta. Adelante, por favor.
1: Bendición, padre. Tengo una hermosa familia, casado por lo católico, 4 hijos, y de un momento a otro todo se desvaneció. Mi hija enfermó, mi esposa se fue y me dijo, ya no más. Han pasado 4 años, quiero comenzar nueva vida, pero no sé si Dios lo vea con buenos ojos. ¿Debo comenzar un proceso de disolución del matrimonio y dar oportunidad a alguien que llegue a mi vida? Hasta el día de hoy practico el celibato para conservar mi comunión. ¿Qué me aconseja sea el mejor camino? Juan Carlos.
0: Juan Carlos, Dios te bendice. Ante todo, gracias por tu confianza en nosotros, en lo que podamos aportar para tu mejor bien, tu bien espiritual, sobre todo. ¿Qué te aconsejaría yo? Más aún, ¿qué te aconsejaría Jesús? ¿Por qué tu esposa te dice, hasta aquí llegué? Hasta aquí llegué. ¿Qué hiciste, hermano? ¿O qué dejaste de hacer? Mira, si tú comienzas una relación nueva, ¿qué te garantiza a ti de que va a ser diferente? Más aún, que tú vas a ser diferente con esa persona con quien tú contraigas matrimonio. Yo creo que es importante, antes de hacer absolutamente nada de eso, pues pensar qué fue lo que tú hiciste o dejaste de hacer para que tu esposo dijera, ya me cansé, ya no más. Yo te felicito porque has optado por estar viviendo una vida célibe, y eso es fabuloso. ¿Por qué? Porque la relación sexual es exclusiva del matrimonio sacramental. Es un regalo de Dios para aquellas personas que están casadas y que les ayuda, a través del amor que sienten el uno por el otro, entregarse a sus cuerpos, entregar sus vidas, para llegar a ser un solo ser, como dice la palabra de Dios. Te felicito, de verdad que sí. Pero te animo al mismo tiempo para que hagas un pequeño recuento de tu pasado y que te mires un poquito más por dentro y te preguntes de nuevo, ¿en qué fallaste? Porque tú puedes decir, bueno, mi esposa falló, pero tal vez falló porque tú fallaste primero. O no sé si ella tal vez comenzó, pero usualmente... Normalmente, en un matrimonio, cuando alguien se desanima, es porque los dos están desanimados y se han desanimado el uno al otro. Tal vez no puedas entrar en el corazón de ella y ver qué fue lo que pasó realmente, pero tú sí puedes entrar en el tuyo, en tus sentimientos, en tus decisiones, y ver por qué tu relación llegó al fin. Tú mencionas a tu hija y demás, y bueno, pues hay problemas siempre en todas las familias. Hay problemas físicos, hay problemas emocionales, hay problemas espirituales. Pero volviendo a tu caso en particular, ¿qué fue lo que rompió el hule? ¿Qué fue lo que sucedió para que terminara esta relación de tantos años? Yo creo que lo primero que tienes que hacer, hermano, es una buena confesión y reconocer tu culpa. Perdona que te diga así, pero reconocer tu culpa. Y pedirle a Dios que te dé la gracia para comenzar una vida nueva, con ella o sin ella. Lo segundo que yo te aconsejaría que hicieras es que trataras de comunicarte con ella y pedirle perdón. No exigirle nada, sino que pedirle perdón. Y eso pues es humillante muchas veces, ¿no? Porque pedir perdón a una persona que nos ha herido en alguna forma u otra, pues es muy difícil. Pero, como decía San Pablo en su carta a los Filipenses, capítulo 4, versículo 13, todo lo puedo en Cristo que me fortalece, todo. Entonces, hacer todo lo posible para que haya paz entre ustedes. Si no, llega a haber una unión matrimonial, por pues, ni modo, pero por lo menos que tú hayas tratado de buscar solución a este problema que ustedes tienen y que está sin querer, tal vez, pues, haciendo heridas más grandes en tu corazón y al de ella. La palabra de Dios en el Evangelio según San Mateo, capítulo 19, vamos a ver aquí, ¿qué dice la palabra de Dios? Un momentito por acá, a ver si lo encontramos rapidito. Mateo, Evangelio según San Mateo, capítulo 19, ¿qué dice la palabra de Dios? Dice lo siguiente. De manera que ya no son dos, sino uno solo. Por lo tanto, lo que Dios ha unido, que el hombre jamás lo separe. El divorcio no es de Dios. Profeta Malaquías, capítulo 2. Odio el divorcio, dice el Señor. El propósito, la razón de todo cristiano es el amor. Si fuéramos a definir el cristianismo con una sola palabra, esa palabra sería amor. ¿Y qué significa amar? Buscar siempre el mejor bien de la otra persona, aunque uno tenga que tomar una cruz muy grande, porque perdonar implica humillarse y de alguna forma pues exaltar la dignidad del otro. Pero no hizo eso Jesús desde la cruz. Perdónanos, Padre, porque no saben lo que hacen. Y a través de su sacrificio nos da la posibilidad de alcanzar el cielo. ¡Qué maravilla! Lucha, si es posible, por tu matrimonio. Lo que para nosotros está muerto, para Dios está vivo. Trata de comunicarte con ella. Pídele disculpas por la fe en que fuiste insensible con sus necesidades. Y pídele a Dios que les ayude a comenzar una vida nueva. Tal vez no como matrimonios, yo no sé. Pero por lo menos como amigos y como hermanos en Cristo Jesús. Que Dios te bendiga y cuenta con nuestras oraciones. Tenemos un correo electrónico con una pregunta. Adelante, por favor.
2: Padre, yo soy muy de Dios y mi esposo también, pero mi hijo de 18 años se alejó de la Eucaristía. Yo traté de enseñarle todo de Dios, pero él hasta dice que ni cercanía siente por mí. A veces tengo mucha frustración. Atentamente, Luz.
0: Luz, no hagas eso. Pero yo le daría una escoba bien grande y un escobazo por la cabeza porque bien merecido lo tiene. Es decir, ¿Hasta cuándo una persona joven va a ser rebelde, sobre todo con sus padres? Cuando los mandamientos más importantes de la ley de Dios dice, honrarás a tu padre y a tu madre. Ellos son los que te han dado vida. Ellos son los que te han mantenido, los que te han dado lo mejor que tú tienes. Y los que te han tratado de llevar a los pies de Cristo Jesús. Es una mala crianza de primer impacto, sí. No lo permitan, por favor. Yo no sé qué le pasa a tu hijo, yo no sé cuáles son sus problemas, yo no sé por qué es tan violento, yo no sé por qué él los rechaza a ustedes y trata de irte a ti, diciéndote a ti que no le interesas. Al fin y al cabo es lo que está diciendo, ¿no? Entonces, ¿qué hacer? Yo creo que es importante que tu esposo tome parte de esta situación y que ustedes hablen qué vamos a hacer con nuestro hijo. Me imagino que es el único hijo porque no mencionas a otros. ¿Qué vamos a hacer con nuestro hijo? Tienen que orar, tienen que pedir al Señor de todo corazón que les ayude con sabiduría, con paz y con mucho amor, sí, para ver cómo ayudar a este muchacho que está en una etapa de rebeldía horrorosa. Y después sentarse a hablar con él. Así como que sin ningún tapujo. ¿Qué te pasa, hijo? Nosotros hemos dado lo mejor. No. Escucha, hijo, escucha. No hables todavía. ¿Te acuerdas de aquella vez en que estabas hundiéndote en tu propio fango? Y te ayudamos a levantarte. ¿Te acuerdas de aquel otra vez? ¿Te acuerdas lo que hicimos por ti? Enumerar varias cosas que él tal vez ha puesto a un lado por su propia rebeldía y ha dejado de pensar en eso. Y de dar gracias por esas cosas, aunque sea en su interior. Y ahora, hijo, pues ya tú puedes hablar. ¿Qué te pasa? Si lo que le pasa es por algo que uno de nosotros dos hemos hecho, déjanos saber. Queremos pedirte disculpas. Pero al mismo tiempo no vamos a permitir que tú hagas de nosotros dos muñecos de trapo y los utilices como tú quieras. Aquí tú tienes dos opciones. Nosotros te amamos, pero te amamos más de lo que te puedes imaginar. Nos ames a nosotros o no, pero aquí tienes dos opciones. O cambias o te vas de la casa. Ah, ¿cómo? Sí, no, este no es un campo de guerra donde se duerme con el enemigo, no, te amamos entrañablemente, pero no vamos a permitir que tú nos destruyas a nosotros y que te destruyas a ti mismo también. La decisión es tuya, hijo, y tienes 2 semanas para darme una respuesta. A veces hay que ser tajantes, hermanos, y hay que enfrentar al toro por los cuernos, porque si no, te lleva abajo y te destruye. Cuenta con esas oraciones. Un correo electrónico con una pregunta. Adelante, por favor.
1: Padre Pedro, estoy muy agradecido con usted porque hace 10 años, cuando tenía 18 años, tenía depresión y teniendo preguntas con respecto a la religión. No había en ese entonces las abundantes videos de misas, preguntas y respuestas que hay en las redes como hoy. Solo recuerdo que el de usted era de los pocos que había en redes y gracias a usted puedo decir humildemente que soy un católico formado. Me confesé en un templo franciscano para ganar la indulgencia plenaria de este año. Sin embargo, cuando el padre me dijo hace ¿cuánto no te confiesas? Le dije más de un mes, pero recordé al terminar que me confesé hace como tres semanas. Pero no lo consideré como válida porque en esa última confesión el padre no tenía tiempo y me dio la absolución sin decir mis pecados. Entonces fue inválida mi confesión de ayer por no recordar y decirle al padre sobre la fecha de la última confesión. Puedo ser muy precavido o exagerado, pero lo hago porque no quiero cometer una falta. Saludos, padre. Mike, Arequipa, Perú.
0: Mike, que Dios te bendiga. Muchísimas gracias por tu, no sé cómo decirle, por tu cumplido tal vez, por tu elogio quizás. porque realmente me conmueve por dentro el que en alguna forma te hayamos podido ayudar, aunque sea un poquito, en tu relación con Jesucristo nuestro Señor. Hoy día, bendito sea Dios, hay montones de programas de radio, televisión, YouTube, etcétera, etcétera, de sacerdotes, de religiosas. Y qué bueno, ojalá que haya muchos, muchos más. Yo tenía un profesor de teología sistemática y él decía que todo esto de televisión y radio, que todo eso iba a pasar, era una moda que iba a pasar. Y recuerdo que no hace mucho tiempo atrás lo vi y me dice qué equivocado estaba, porque el púlpito se ha movido del templo a los medios de comunicación. Y cuán cierto es, cuán cierto es. Entonces, yo lo que te pido es que sigas en tu deseo de seguirte formando, de seguir conociendo más de Dios, de seguir conociendo más de Jesús, nuestro Señor, de la doctrina de la Iglesia Católica, reconociendo que al fin y al cabo la única doctrina que Jesús establece para nuestro bien y salvación es la que se encuentra en la Iglesia Católica. Por eso lo envía Espíritu Santo, Hechos capítulo 2, versículos del 1 al 10, para que nos guíe en el camino de la verdad y para que un día podamos también ayudar a otros a hacer lo mismo. Que Dios te bendiga, muchísimas gracias por tus palabras que nos llenan de gozo y pues sigue formándose. Dios te acompañe siempre. Número telefónico para que se comuniquen con nosotros, 205-271-2924, 205-271-2924. Vamos a una pequeña pausa, regresamos en cuestión de momentos. Hermanos, por favor, no se vayan, quédense con nosotros.

0: gloria a Jesús que viene para morar en nosotros y para levantarnos en nuestras caídas y darnos la oportunidad de caminar en santidad. Nada más y nada menos que es caminar en santidad. Para eso fuimos creados, para ser imágenes y semejanzas de Él. Por eso la palabra de Dios, Jesús mismo dice en el Evangelio según San Lucas, en el capítulo 6, versículo 40, el discípulo no puede ser diferente al maestro, más aún si el discípulo se deja formar, llega a ser como el maestro. Ah, a eso estamos llamados, a imitar a Jesús para más y más reflejar la presencia de Jesús en este mundo tan necesitado de Dios. Tenemos un correo electrónico con una pregunta. Adelante, por favor.
1: Buenas tardes, Padre Pedro. Soy Ingrid y soy de Costa Rica. Tengo 23 años. Le comento, quería abrir mi corazón y pedirle orientación sobre una situación que llevo tiempo viviendo con la mamá de mi novio. Mi novio y yo nos conocemos desde los 13 años y comenzamos nuestra relación a los 20. Actualmente llevamos 3 años como pareja. Durante todo este tiempo hemos procurado hacer las cosas bien, con respeto, con valores, sin dejar nuestros estudios y con el deseo de formar una familia en el futuro, ya que ambos queremos ser padres. Ambos estamos muy involucrados en la iglesia. Sin embargo, su mamá, que también es una persona católica, constantemente expresa que ha sufrido mucho por nuestra relación. Ella suele ser grosera, levanta la voz y ha llegado a decir que siente como si le hubieran sido infiel, lo cual nos desconcierta mucho. Yo he tratado de ser paciente y comprenderla, pero la situación se ha vuelto cada vez más difícil. No hay paz, hay constantes ofensas hacia mí y también hacia mi novio. Mi novio la respeta, pero también me da mi lugar como pareja y me duele verlo a él siendo humillado e irrespetado por ella. Ambas familias se conocen desde hace muchos años y siempre ha existido respeto. Ella ha dicho que no es algo personal conmigo, sino que no acepta que su hijo tenga pareja, sin importar quién sea. Le agradeceríamos, mi pareja y yo, mucho su consejo para poder manejar esto desde la fe, con sabiduría, pero también con límites sanos. Muchas gracias por su tiempo. Dios lo bendiga.
0: Bendito sea Dios, mija. Gracias por tu pregunta. Y bueno, pues, tú hablas como que hay algo más entre tú y tu novio, porque hablas de ser pareja y lo estás diciendo 8 veces. Acuérdate que las parejas solamente son para personas que están casadas por la iglesia, ¿verdad? Son parejas. Pero tú estás en proceso de llegar a ese punto. Y yo estoy seguro que ustedes están manteniendo niveles que no están teniendo relaciones íntimas, como bien tú me dices, que él te respeta a ti y ustedes están siguiendo los valores cristianos que pues es lo que Dios recomienda y nos pide que hagamos. Así que te felicito por ese deseo de hacer la voluntad de Dios. Te felicito también porque pues son activos en la iglesia, ustedes van a misa regularmente y pues ayudan también para que otros conozcan la fe y se acerquen más a Jesús, que es fuente de vida y salvación eterna. El problema principal entonces no son ustedes dos, sino que es tu futura suegra. Ella parece que está muy apegada a su hijo y por lo tanto pues ella te ve a ti, lo quieras entender así o no, como una rival. Y si desde el principio eso está sucediendo, imagínate tú lo que va a suceder cuando ustedes se casen. Yo estoy seguro que la señora es muy buena persona también, yo estoy seguro que ella tiene valores cristianos, católicos bien firmes, pero le estás robando a su hijo. Y había una canción que se llamaba ¿Y quién es él? Como que ¿dónde te robó? ¿Sí? ¿Cómo lo conociste? No me acuerdo quién era el que cantaba esa canción, pero para muchas personas así es. Entonces, ¿qué hacer? Mija, toma las cosas con calma. Habla con tu novio, dile que ustedes tienen que tomar tiempo para ver qué es, que va a ser tu futura suegra con ustedes, y si no te la puedes ganar a las buenas, pues va a ser una situación muy difícil para ti, porque va a estar compitiendo con su mamá, y si no te pones las pilas bien puestas, pues vas a acabar tú perdiendo. Ten mucho cuidado. Cuenta con mis oraciones, cuenta con esas oraciones. Que Dios te bendiga. De nuevo te felicitamos por tu deseo de hacer la voluntad de Dios en todo momento, pero pon un poquito más de distancia entre tu persona y la persona de tu novio, porque ustedes tienen que ver un montón de cosas primero antes de tomar la decisión de unir sus vidas en santo matrimonio. Me dices que tienes que ir a la escuela todavía y demás, así que da un poquito de distancia y pide mucho al Señor que te guíe. Cuenta con nuestras oraciones, que Dios te bendiga. Amén. Correo electrónico, una pregunta, adelante, por favor.
2: Padre, ¿por qué siempre están en guerra en el Medio Oriente? ¿Es algo bíblico? Héctor Macías.
0: Héctor, iba a decir algo mejor, no digo. Pero es decir, porque hay demasiada violencia en el corazón de todas esas personas. Y violencia engendra violencia. Eso es del tiempo del Antiguo Testamento. Si vamos nosotros, por ejemplo, bueno, al principio, cuando a Sara, la esposa de Abraham, se le ocurre decirle a él que tenga relaciones sexuales con su criada o su sirvienta, y lo hace, y después resulta que Sara pues queda embarazada con el hijo que va a ser pues el padre de los israelitas o los judíos. ¿Qué pasa como resultado? La pugna entre ellos, ¿sí? La pugna, que hasta el día de hoy pues es así. Los árabes, que son medio hermanos de Isaías, de Isaac, ahora estoy confundido yo, el caso del hijo de Abraham y Sara, pues forman una comunidad poco a poco, y esa es la comunidad árabe que conocemos hoy día. La cosa es que siempre ha habido pugnas entre ellos. Si ustedes leen el pasaje del libro de Josué, capítulo 6, versículo 20 al 21, se los voy a leer un momentito para que ustedes vean el horror que se está cometiendo aquí. Vamos a ver un momentito aquí. El pensar que Dios quiere que se exterminen a todos aquellos que no piensan igual que nosotros, ¿sí? Que se exterminen a todos aquellos que no son de la misma fe que nosotros. Y eso no es lo que Dios quiere. Lo que Dios quiere es que seamos hermanos y que nos comprendamos y comencemos a dialogar y a llegar a acuerdos, como bien nos pide el Papa del 14. Pero bueno, en el capítulo 6 del libro de Josué, del 20 al 21, dice así. Esta es la toma de Jericó, ¿sí? El pueblo lanzó entonces el grito de guerra y resonó la trompeta. Apenas oyó el pueblo el sonido de la trompeta, lanzó el gran grito de guerra y las murallas se derrumbaron. El pueblo entró en la ciudad, cada uno por un lugar diferente, y siguiendo el anatema, se masacró a todos los que vivían en la ciudad. Hombres, mujeres, niños, viejos, incluso los bueyes, corderos y burros. ¿Es eso de Dios? Por supuesto que no. En el Corán islámico hay una frase que dice que tanto los cristianos como los judíos tenemos que abrazar la religión islámica, es decir, al profeta Mahoma como centro de nuestra vida. Pero no es así con nosotros. Para nosotros es Jesús y no hay otro. Mahoma no te salva, Vishnu no te salva, Krishna no te salva, Confucio no te salva. El único que salva es Jesucristo y no hay otro. Tanto amó Dios al mundo que dio a su único Hijo. Evangelio según San Juan, capítulo 3, versículo 16. ¿Y para qué lo dio? Para que todo el que crea en Él, nosotros, no nos perdamos, sino para que tengamos Él salvación y vida eterna. Pero el Corán dice a los judíos y a los cristianos, si no confiesan nuestra fe islámica, hay que matarlos. Hay que matarlos. Entonces, la lucha continúa. Ahora, por ejemplo, con Irán, con todos los países prácticamente que están pues apoyando a Irán. Es una guerra para un exterminio seguro. Pero la pregunta es, ¿y quién tiene la razón? Los judíos piensan que ellos tienen la razón, los islámicos piensan que ellos tienen la razón, pero la razón la tiene Dios, y solo Dios. ¿Y cuál es la razón que Dios nos da en Jesucristo? Ámense los unos a los otros como yo los he amado. Ámense. Ustedes son hermanos. Esas diferencias son tontas. Que si este pedazo de tierra es mío, que si este pedazo de tierra es tuyo. Ámense. Entonces el mundo creerá, Padre, que tú me has enviado. Qué triste, ¿no es cierto? Que nos llamamos personas religiosas, que nos llamamos personas de Dios, pero personas religiosas y personas de Dios, me pregunto yo si realmente somos. Que nosotros comencemos a hacerle caso a Jesús, a sus palabras, a sus mandamientos y a su forma de vivir su vida, y que tratemos de imitarlo, porque al fin y al cabo el discípulo, dice el Señor, no puede ser diferente a su maestro. Que Dios nos bendiga a todos y que juntos tratemos de forjar en el nombre del Señor Jesús un mundo mejor para aquellos que vienen detrás de nosotros. Así sea. Amén. 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Voy a estar en San Antonio, Texas, si Dios permite, el sábado 5 de septiembre, en el 12º Congreso de la Divina Misericordia. Un poquito más rápido, por favor. Organizado por la Virgen de Guadalupe Foundation, a llevarse a cabo en el Norris Conference Center en San Antonio, Texas. 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Que el Señor los bendiga en abundancia este día y por siempre. Muchísimas gracias por su presencia a través de estos medios. Gracias a todo el equipo de EWTN Producción Español. Que Dios les bendiga hoy siempre, los colme de santa paz, y que sigamos juntos proclamando que en Cristo hay esperanza, hay vida nueva y hay victoria. Que la bendición de Dios Todopoderoso, Padre, Hijo, Espíritu Santo esté con ustedes hoy siempre. Amén. Hasta la próxima, hermanos.

Señor Jesús, yo sé que tu amor es muy grande y que me amas con todo tu corazón. Ayúdame a amarte cada día más y a ser como tú, grande y maravilloso.

Te doy gracias, Señor, porque estabas airado contra mí, pero has cesado tu ira y me has consolado. Él es mi Dios salvador, confiaré y no temeré. Porque mi fuerza y mi poder es el Señor, Él fue mi salvación. Sacaréis aguas con gozo de las fuentes de salvación. Aquel día diréis, dad gracias al Señor, invocad su nombre. Contad a los pueblos sus hazañas, proclamad que su nombre es excelso. Tañed para el Señor que hizo proezas, anunciadlas a toda la tierra. Gritad jubilosos, habitantes de Sion, qué grande es en medio de ti el Santo de Israel.

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11: Las hermanas de Proeclesia Santa invitan a jóvenes adultos de 18 a 27 años al retiro Viaje a las Profundidades. Prepárate para vivir una experiencia que cambiará tu vida para siempre. 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
2: En la presencia del Señor, en el nombre del Padre, del Hijo y del Espíritu Santo. Amén. Y oramos. Padre bueno, danos el don del Espíritu Santo. El dador de vida venga sobre cada uno de nosotros y nos prepare el corazón para acoger su santa palabra, que esta haga vida en nosotros, y así poder construir el reino de Dios. Todo esto lo pedimos en nombre de Jesús, el Señor. Amén. María, Madre de la Iglesia, ruega por nosotros. Estamos hablando en las raíces bíblicas de la Iglesia, basándonos en el Antiguo Testamento. Tenemos muchos meses haciéndolo. Y ahora estamos viendo las fiestas que Jesús cumplió, las fiestas que fueron prefigura de lo que más tarde iba a ser realidad con la venida del Mesías. Y estábamos en el programa anterior y en este hablando sobre la segunda fiesta más importante del pueblo de Israel, que era el día de la expiación, también conocido como Yom Kippur. Y estábamos hablando sobre qué era un sacrificio y el tiempo que duraba el sacrificio. Decíamos que usualmente las personas piensan que el sacrificio es el momento que se mata a un animal y ya. Pues no, habían en el Antiguo Testamento sacrificios que eran incruentos. Se ofrecía pan, se ofrecía harina y se ofrecía vino y se ofrecía aceite al Señor. Porque lo importante en el sacrificio no es la muerte de ningún animal, es la transformación de lo que se ofrece. O sea, yo tengo algo que es mío, que yo quiero, que yo valoro mucho, no algo que yo no quiera, que quiero deshacer de él. Tiene que ser algo que sea valioso para uno y quiero ofrecerlo al Señor. Entonces, para que ya no tenga nadie más uso del ni yo ni nadie, ese sacrificio se quemaba, que era lo que se decía en Israel, los sacrificios de holocausto, porque el humo subía al cielo y eso era el símbolo de lo que se ofrecía, ya no era mío más, ya lo había dado al Señor. Pero en el caso específico de los sacrificios litúrgicos que estábamos hablando, vimos en dos programas anteriores el sacrificio de la Pascua, que era de comunión, que era para comer la víctima, y ahora estamos viendo este sacrificio de perdón, que era el del día de la expiación, el del día de Yom Kippur. Y la fase, decíamos, del sacrificio, que el sacrificio comienza con la presentación de la ofrenda, lo que tú le vas a ofrecer al Señor. ¿Y por qué tú vas a ofrecer eso al Señor? Eso era lo que hacía el oferente, quien hacía el ofrecimiento. El día de Yom Kippur, específicamente, lo hacía el sumo sacerdote. ¿Por qué? Porque lo que se iba a ofrecer era pidiendo perdón por todos los pecados de la nación de Israel, desde el más viejo hasta el más joven. No era un sacrificio privado de los que todos los días había cientos en el templo. Era un sacrificio oficial, pudiéramos decir. El día que la nación pedía perdón como pueblo a Dios por los pecados cometidos. En este caso, el oferente era el sumo sacerdote, que era el que mediaba entre el pueblo de la alianza y el Dios de la alianza. Esta ofrenda era traída delante del sacerdote, como dijimos, y el sacerdote imponía la mano sobre la cabeza de la víctima ofrecida. En caso de una ofrenda por pecado personal, hubiera dicho los pecados que había cometido, quería pedirle perdón a Dios, y el sumo y el sacerdote estaría al lado viendo los pecados, porque habían pecados que podían ser perdonados y pecados que no. Pero eso sería cuando hablemos de otras de las cosas de Israel. Ahora, en el Yom Kippur, el sumo sacerdote ponía las manos en la cabeza de este animal, cargaba todos los pecados de Israel durante el año entero que había transcurrido desde el Yom Kippur anterior en la cabeza del animal, le cortaba el cuello, pero ahí no se acababa el sacrificio. Le cortaba el cuello, recogía la sangre en un pozuelo de plata, en una ánfora de plata. Dijimos que el cuerpo del animal era llevado en las afueras de las murallas de Jerusalén y era allí quemado porque estaba cargando con los pecados de Israel. Y la sangre del animal, porque decíamos que en Israel la sangre es el símbolo de la vida, el sacerdote la tomaba y entraba por única vez en el año detrás de la cortina del Santo de los Santos y se lo ofrecía a Dios diciendo, mira, aquí está la vida del animal. El animal murió cargando los pecados del pueblo y oraba pidiéndole perdón a Dios. Dijimos que no sabíamos cómo era la oración, porque eso, igual que el nombre de Dios, murió con el último de los sacerdotes que murieron en el año 70 de nuestra era, y no sabemos, pero que cuando él entendía, no sabemos de qué forma Dios respondía, pero cuando él entendía que Dios había aceptado el sacrificio y había perdonado a Israel, el sumo sacerdote salía detrás de la cortina. Y ahí era cuando sonaban en el techo del templo las trompetas de plata, anunciándole a los decenas de miles de israelitas que habían venido para la fiesta que Dios había perdonado a Israel. Aquí lo importante es que el sacrificio duraba desde que se ofrecía la ofrenda hasta que el sumo sacerdote salía detrás de la cortina. Ese era el tiempo del sacrificio, no el momento de matar el animal, porque el sacerdote ministraba con la sangre del animal que había muerto, o sea que el propósito del sacrificio era la sangre, con la cual él daba testimonio que el animal había muerto y con el animal los pecados, y se lo ofrecía a Dios. Todo este tiempo que él rogaba que Dios perdonara, se consideraba como parte del sacrificio. Cuando el sacrificio terminaba, cuando el sumo sacerdote vertía la sangre en el propiciatorio del arca, salía del Santo de los Santos, y las trompetas de plata sonaban anunciando que el sacrificio había terminado. Ahí, por eso, es la duración del sacrificio, no solamente el momento de matar el animal. Esto es muy importante cuando se estudia la Eucaristía, porque el sacrificio pascual y el sacrificio de Yom Kippur tienen que ver, es la base de nuestra Eucaristía. Pueden ver, pueden leer esto, este tema aplicado a la Eucaristía completamente en apologeticasiloe.net, y el tema se llama la Pascua Eterna. Pues decíamos que el sacerdote, cuando salía detrás de la cortina, le quitaban los ropajes manchados de sangre porque había ministrado con una túnica de lino sin costura. ¿Le suena a usted de eso? Y estaba toda manchada de sangre por el sacrificio. Lo vestían de los ropajes de oro y era llevado a su palacio, a la casa del sacerdote, en procesión, pues representaba al Dios, el Dios de Israel novio, que se desposa con su pueblo, con Israel, que era la novia. O sea que esa era la fiesta de Yom Kippur. ¿Cómo celebra hoy el pueblo judío este día del perdón? Tras la destrucción del templo, y los sabios establecieron que cada judío recite por sí mismo el formato de la confesión colectiva y cada uno ponga la intención de sus pecados y recitarla. Hoy, el día del Yom Kippur, es el día judío del arrepentimiento, y es considerando el día más santo y solemne del año. Por eso le dije que es tan importante como la Pascua. Lo que pasa es que la Pascua tiene un aire solemne, festivo, y Yom Kippur tiene un sentido extremadamente santo y solemne, porque el tema central es la expiación y la reconciliación. La comida, la bebida, el baño, cualquier tipo de limpieza corporal, como el lavado de dientes, todas esas cosas, y las relaciones conyugales están totalmente prohibidas. El ayuno comienza en el ocaso del día anterior, que pues, saben que hemos explicado varias veces que el día judío es de caída del sol a caída del sol, y están en ayuna, que no pueden ni siquiera tomar agua todo el día. Y la oración de Yom Kippur comienza con la oración conocida como el Kol Nidre, que debe ser recitada antes que caiga el sol. Y después, pues, durante todo el día continúa con las oraciones llamadas de Neilá, que es un servicio que se celebra solo durante el día de Yom Kippur. ¿Y cómo termina? Termina como terminaba antiguamente, al final, cuando cae el sol, con el sonido del shofar, antes de las trompetas, que marca la conclusión del ayuno. Esta festividad, los judíos ayunan, se flagelan por sus pecados, los confiesan en voz alta en la sinagoga. Un web judío que consulté dice: el bedui, la confesión, es el eje de Yom Kippur. Durante el bedui nos paramos un poco inclinados hacia adelante, con la cabeza baja, nos golpeamos el pecho y confesamos nuestros pecados, lamentando cada uno y comprometiéndonos a no volver a cometerlos. Al parecer, al hacer esto, limpiamos nuestro bagaje espiritual de los pecados del pasado año. O sea, este es muy interesante. Ustedes, pues, se preguntarán, ¿y cómo Jesús cumple esto? Pues tenemos que ir a la carta a los Hebreos, capítulo 9. En esta carta, San Pablo nos dice muy claramente que Jesús tomó la función de sumo sacerdote de nuestra alianza, de esta nueva alianza. San Pablo también nos dice en Hebreos 9 que la función litúrgica del templo de Jerusalén era prefigura de lo que ahora Jesús va a hacer en el cielo. O sea que San Pablo nos dice clarísimo que lo que se hacía en Israel lo sigue haciendo ahora Jesús en el cielo. Él dice que la función pasó de un ser humano a Jesús, y que él no va a entrar en un templo de piedra como el de Jerusalén, sino va a entrar en el santuario celestial. Y dice que en sus manos, así como el sacerdote de la antigua alianza llevaba sangre de animales como testimonio de que los pecados habían muerto, en sus manos Jesús está llevando su propia sangre, que tiene un valor pues tremendo. Dice específicamente Hebreos 9:1. Cristo, por el contrario, a presentarse como sumo sacerdote de los bienes definitivos en el tabernáculo más excelente y perfecto, no hecho por manos humanas, es decir, que no es de esta creación, entró una sola vez y para siempre en el lugar santísimo. No lo hizo con sangre de machos cabríos y becerros, sino con su propia sangre, logrando así un rescate eterno. La sangre de los machos cabríos y de toros y las cenizas de una novilla rociada sobre personas impuras la santificaban, de modo que quedaban limpias por fuera. Si esto es así, ¿cuánto más la sangre de Cristo, quien por medio del Espíritu Eterno se ofreció sin mancha a Dios, purificará nuestra conciencia de las obras que conducen a la muerte, a fin de que sirvamos a Dios viviente? Por eso Cristo es mediador de un nuevo pacto, para que los llamados reciban la herencia eterna prometida, ahora que Él ha muerto, para librarlos de los pecados cometidos bajo el primer pacto. Ahora ustedes dirán, ¿y cómo se está cumpliendo hoy? Pues muy sencillo, queridos hermanos, y todo se basa en el centro de lo que dura el sacrificio. Jesús, dice San Pablo, que asumió nuestros pecados y los cargó en la cruz y los canceló en la cruz, según dice en la epístola a los Gálatas, a los Colosenses, en otras muchas epístolas, y entró a la presencia del Padre con la sangre en sus manos para mediar por nosotros. San Pablo nos deja claramente la relación del cumplimiento de Jesús de la fiesta de Yom Kippur. Fíjense, el sumo sacerdote entraba detrás de la cortina después de que el animal moría, llevando su propia sangre, mediaba el perdón delante de Dios basado en la sangre del animal como testimonio de que el animal había muerto hasta que Dios había perdonado los pecados. Después salía y tocaban las trompetas anunciando que el sacrificio había acabado. Más bíblico que eso no puede haber nada. Pues Jesús, dice San Pablo en este capítulo que acabamos de leer en la carta a los Hebreos, ocupó ahora en esta alianza el lugar del sumo sacerdote. Cargó nuestros pecados en la cruz, murió en la cruz cargando nuestros pecados, y él, con la muerte de él mueren nuestros pecados que él cargó. Y ahora dice algo que nosotros no sabemos, siempre nos quedamos ahí, no, dice San Pablo en Hebreos 9, que Jesús se convirtió en nuestro sumo sacerdote, y que ahora va a ser lo que hacía el sumo sacerdote en la tierra, lo va a hacer delante del Padre en el cielo. Y que va a entrar, no con la sangre de animales, sino con su sangre, a ministrar el perdón de los pecados delante de su Padre. Ahora ustedes van a entender por qué cuando Jesús muere, el velo del templo se rasga. Quiere decir que el sacrificio, la mediación de los pecados que hacía un hombre en el templo de Jerusalén, ya no hace falta. Ya se acabó el primer pacto, se acabó la liturgia, se acabó esa forma de perdón de los pecados. Por eso cuando Jesús muere se rasga el velo para decir todo. Y Cristo lo dice.

0: entender en Tesalonicenses cuando San Pablo dice, al sonido de la trompeta, el Señor descenderá del cielo. El mismo San Pablo que dice que Cristo está haciendo lo que hacía el sacerdote en el Yom Kippur, lo está haciendo él ahora en el cielo. La trompeta no ha sonado. Por eso que el sacrificio no ha terminado. Cuando la trompeta suene, va a acabarse el sacrificio y Cristo va a salir. Recuérdense, para las personas de otras iglesias, que el sacrificio, y lo hemos probado, no dura el tiempo que matan al animal, como ellos creen. O sea, que el sacrificio de Cristo no duró solamente cuando él murió en la cruz en el año 33, porque San Pablo lo compara a la fiesta de Yom Kippur. Él muere y con su sangre sigue ministrando el perdón de los pecados, no ahora en el templo de Jerusalén, sino en el cielo. Y así va a estar hasta que salga. Y dice San Pablo que cuando salga, el Señor va a sonar la trompeta. Todo este tiempo, desde la muerte de Jesús hasta que el Señor salga, que suene la trompeta, va a estar el Señor ministrando en el sacrificio de su propia sangre, con su sangre en las manos. Por eso es que ahora tenemos perdón de los pecados. Porque recuérdense que en Israel el Yom Kippur perdonaba los pecados pasados, no los futuros. Entonces, si Cristo murió cargando los pecados en el año 33 de nuestra era, uno se pregunta, ¿y si yo peco ahora, cómo mis pecados son perdonados? Porque el sacrificio no se ha terminado. Por eso cuando Jesús salga del santuario celestial, que suene la trompeta, ya no va a haber perdón de los pecados. El Señor dijo, arrepiéndanse ahora, porque después no va a haber. Porque después que el Señor salga del lugar santísimo, que suene la trompeta, que se haya terminado su sacrificio, ya no va a haber mediador delante de Dios. Y aunque tú te arrepientas de tus pecados, no va a haber quien medie por ese pecado. Por eso el Señor dice, arrepiéntanse ahora antes que Él venga, que hay tiempo. Y donde se cumple estos beneficios de esta mediación de Jesús en el santuario celestial por nuestros pecados, querido hermano, se cumple en la confesión. Por eso Jesús le dio el poder que tenía, que logró él, de perdonar los pecados, se lo dio a la iglesia, para que la iglesia ministre eficazmente la obra que él está haciendo en el cielo, que es lo que es un sacramento, algo visible que nos anuncia algo que no vemos que está sucediendo. También Jesús cumple la fiesta de Yom Kippur en la Eucaristía, y por eso la misa es un sacrificio, porque el sacrificio no se ha acabado. Por eso en la misa lo que se hace no es hacer otro sacrificio, sino es actualizar el único sacrificio de Cristo que todavía está actuante en el cielo y por medio de la orden que dio Jesús en la Eucaristía, ese sacrificio se hace presente en el altar, siendo Jesús el sumo y eterno sacerdote por obra del Espíritu Santo. O sea que estos dos grandes sacramentos de la Iglesia, la Eucaristía y el perdón de los pecados, es consecuencia del cumplimiento de la fiesta judía del Yom Kippur, que era prefigura de la mediación celestial de Jesús por nuestros pecados, que gracias a Dios durará hasta el día que designe, que se haya cumplido ya el tiempo, suene la trompeta y él venga a juzgar a vivos y muertos. Sabemos cómo, por eso quiero aclarar que la misa no es la repetición. Tú no puedes repetir algo que no se ha acabado. La misa es la renovación del único sacrificio de Jesús que aún no ha terminado. Ese es el gran misterio de nuestra iglesia, que los que no la conocen, la critican o la desprecian, sin darse cuenta que se están perdiendo un profundo misterio espiritual que se cumple en nosotros. Solamente seguimos la semana que viene con otras de las fiestas cumplidas. Les pido al Señor que los bendiga, los guarde, los mantenga sobre la roca. Aquí está la promesa de que las puertas del infierno no prevalecerán. Amén.
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oración a San Miguel Arcángel. San Miguel Arcángel, defiéndenos en la batalla contra la maldad y las acechanzas del demonio, sé nuestra ayuda. Te dirigimos estas súplicas. Que el Señor lo encadene, y tú, príncipe de las milicias celestiales, con el poder que te viene de Dios, arroja en el infierno a Satanás y a todos los espíritus malignos que para la perdición de las almas andan por el mundo. Amén.

Feliz el que ha sido absuelto de su pecado y liberado de su falta. Feliz el hombre a quien el Señor no le tiene en cuenta las culpas y en cuyo espíritu no hay doblez. Mientras me quedé callado, mis huesos se consumían entre continuos lamentos, porque de día y de noche tu mano pesaba sobre mí. Mi savia se secaba por los ardores del verano. Pero yo reconocí mi pecado. No te escondí mi culpa, pensando, confesaré mis faltas al Señor. Y tú perdonaste mi culpa y mi pecado. Por eso que todos tus fieles te supliquen en el momento de la angustia. Tú eres mi refugio. Tú me libras de los peligros y me colmas con las alegrías de la salvación. Yo te instruiré, te enseñaré el camino que debes seguir. Con los ojos puestos en ti, seré tu consejero. ¿Cuántos son los tormentos del malvado? Pero el Señor cubrirá con su amor al que confía en Él. Alégrense en el Señor, regocíjense los justos, canten jubilosos los rectos de corazón.

principio de la sabiduría es el temor del Señor. Conocer al Santo, esa es la inteligencia. Porque por mí tus días se multiplican y los años de tu vida se aumentan. Si tú eres sabio para tu bien. Si eres escéptico, tú solo sufrirás las consecuencias.

0: Dios y defensor mío, contéstame cuando te llame. Tú que mi angustias me dices, me das alivio, ten compasión de mí y escucha mi oración. Ustedes que se creen grandes señores, ¿hasta cuándo ofenderán mi honor? ¿Hasta cuándo desearán y buscarán lo que no tiene sentido, lo que solo es falsedad? Sepan que el Señor prefiere al hombre que le es fiel. Sepan que el Señor me escucha cuando le llamo. Tiemblen y no pequen más. Ya acostados y en silencio, examinen su propia conciencia. Ofrezcan sacrificios sinceros y confíen en el Señor. Muchos dicen, ¿quién nos mostrará la dicha? Señor, míranos con buenos ojos. Tú has puesto en mi corazón más alegría que en quienes te tienen trigo y vino en abundancia. Yo me acuesto tranquilo y me duermo enseguida, pues tú, Señor, me haces vivir confiado.
1: Anda a ver a la hormiga, perezoso. Mira sus costumbres y hazte sabio. Ella, que no tiene capataz, ni jefe, ni inspector, durante el verano prepara su alimento y recoge durante la siega su comida. ¿Hasta cuándo, perezoso, estarás acostado? ¿Cuándo te levantarás de tu sueño?

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1: Conocemos y hemos pensado, hermanas y hermanos, en las respuestas a nuestra oración. Yo acostumbro a rezar muchas veces escribiendo para darme cuenta precisamente después de los resultados, decía el fundador de Schoenstatt, el padre José Kentenich. Cuando rezamos y tenemos una inquietud y una decisión que tomar, y escuchamos a Dios y tomamos la decisión, podemos después revisar qué pasó con esa decisión que tomamos y nos vamos a dar cuenta de muchas cosas: que nos fortaleció en la fe, que ciertas circunstancias cambiaron en nuestra vida, que Dios a través de otras personas nos habló. Dios utiliza causas segundas para responder a nuestras oraciones. De pronto hay una enfermedad y el doctor fue el correcto. El Espíritu Santo va a tocar nuestro corazón y a darnos esa certeza de que Dios nos escuchó y nos respondió. Y es que nos da una paz interior lindísima, aprendiendo a darnos cuenta de la acción de Dios en nuestra vida diaria. No olvidemos Mateo 7, versículos 7 y 8. Pidan y se les dará, busquen y van a hallar, llamen y se les abrirá, porque todo el que pide recibe, y el que busca halla, y al que llama se le abre. Palabra del Señor. Y Juan 14:13-14, y todo lo que pidan al Padre en mi nombre lo haré, para que el Padre sea glorificado en el Hijo. Si alguno pide en mi nombre, yo lo haré. Palabra del Señor. Padre, te pedimos que podamos crecer en la oración. 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

Entonces Jesús preguntó a los 12: ¿Acaso también ustedes quieren irse? Simón Pedro le respondió: Señor, ¿a quién iríamos? Tus palabras dan vida eterna. Nosotros creemos y sabemos que tú eres el Santo de Dios. Juan 6:67.

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2: Félix, sacerdote y arauto, mártires en la Vía Ostiense. Hoy destacamos. El Papa durante el Ángelus exhorta a aceptar los caminos de Dios, no interrumpir nunca el diálogo con el Señor y no juzgar jamás la obra de Dios. Esto es lo que Pedro nos enseña cuando manifiesta su desacuerdo y reprende a Jesús al revelarle su inminente Pascua. Durante la oración del Ángelus en Castel Gandolfo, León XIV pidió a los fieles que sean sinceros con Dios y cultiven su docilidad hacia Él. Después de rezar a la Madre de Dios, el obispo de Roma hizo un apremiante llamamiento en favor de la población de Haití tras la masacre perpetrada en Kenskov y pidió la inmediata liberación de todos los rehenes. Además, el pontífice elevó sus oraciones por las víctimas y las familias afectadas por las terribles inundaciones acaecidas en Nepal y el Tíbet. Este sábado 29 de agosto por la tarde, el sucesor de Pedro presidió la Santa Misa en la iglesia de María Santísima del Lago, en Castel Gandolfo. En su homilía expresó: tenemos tanta necesidad de vida, de esperanza, de serenidad y de paz en nosotros mismos, en nuestras ciudades, entre los pueblos y las naciones. Por eso, cualquiera que sea la herida, cualquiera que sea la ofensa, no permitamos que el mal desfigure nuestra humanidad ni corrompa nuestro corazón. Luego de la Eucaristía, el Papa encabezó la procesión con la imagen de la Virgen del Lago, primero por tierra y luego a bordo de una embarcación, convirtiéndose así en el primer pontífice en participar en una procesión por el lago de Albano. En el establecimiento de Georgios Beach, punto de llegada de la procesión que partió de la iglesia de María Santísima del Lago, Prevost arribó a bordo de la embarcación Falco, adornada con flores amarillas y blancas. Ante la multitud recitó una profunda y conmovedora súplica, una oración de encomienda a la Virgen que al mirar con benevolencia alienta en todos el deseo de la paz. En instantes ampliamos la información. Buena sintonía. Dirijo un sincero llamamiento a todos los responsables para que realicen esfuerzos concretos para garantizar la seguridad de la población y poner fin a toda forma de violencia. Esta fue la vehemente exhortación que realizó el Papa León XIV este domingo 30 de agosto de 2026, después de rezar la oración mariana del Ángelus desde la Plaza de la Libertad en Castel Gandolfo, al manifestar su profunda solidaridad con las víctimas y sus familias de la trágica masacre perpetrada en Kenskov, Haití, donde numerosas personas perdieron la vida y otras fueron secuestradas. Además, el pontífice pidió la inmediata liberación de todos los rehenes.
3: Da Haití giungono notizie drammatiche del grave massacro perpetrato a Kenskov, nel quale hanno perso la vita numerose persone, mentre altre sono sequestrate.
2: Nos llegan desde Haití noticias dramáticas sobre la grave masacre perpetrada en Kenskov, en la que han perdido la vida numerosas personas, mientras que otras han sido secuestradas. Expreso mi solidaridad y la oración con las víctimas y sus familiares, y pido que se libere sin demora a todos los rehenes. Dirijo un sincero llamamiento a todos los responsables para que se comprometan de forma concreta a garantizar la seguridad de la población y a poner fin a toda forma de violencia.
3: Assicuro la mia preghiera ai colpiti dalla terribile alluvione che si è verificata in Nepal e Tibet.
2: Asimismo, ante el incremento de las víctimas y personas desaparecidas por las terribles inundaciones ocurridas en Nepal y el Tíbet, el Santo Padre aseguró sus plegarias por todos los damnificados.
3: Preghiamo per chi ha perso la vita, per i feriti e i dispersi, per le famiglie, per i soccorritori.
2: Aseguro mis oraciones a los afectados por la terrible inundación que se ha producido en Nepal y el Tíbet. Recemos por quienes han perdido la vida, por los heridos y los desaparecidos, por las familias y por los equipos de rescate. Que los gestos de solidaridad contribuyan a aliviar el sufrimiento y a llevar la ayuda necesaria a la población. Recordando la memoria litúrgica de San Agustín, el viernes 28 de agosto, León XIV se inspiró en las palabras del santo de Hipona sobre la paz, que comparó con el pan milagroso que creció en las manos de los discípulos al partirlo y distribuirlo. Su invitación es entonces a seguir orando por la paz. Sigamos rezando por la paz. San Agustín, cuya memoria hemos celebrado estos días, decía que la paz es semejante a aquel pan que se multiplicaba en las manos de los discípulos del Señor cuando ellos lo partían y repartían. Que aumenten en el mundo aquellos que con valentía parten y reparten el pan de la paz, superando las divisiones, promoviendo la justicia y practicando el perdón por el bien de todos.
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2: Desde Castel Gandolfo, el obispo de Roma recordó además la Jornada Mundial de Oración por el Cuidado de la Creación y el inicio del tiempo de la creación, observado por cristianos de diversas confesiones, cuyo tema este año es Agua Viva, que cae el 1 de septiembre. El martes, de hecho, en el Giardino de la Madonina del Borgo Laudato Si, en los Jardines Pontificios de Castel Gandolfo, León XIV presidirá a las 18:30 hora de Roma la misa por el cuidado de la creación.
3: On Tuesday we celebrate the World Day of Prayer for the Care of Creation.
2: El martes celebraremos el Día Mundial de Oración por el Cuidado de la Creación. Esta jornada marca el inicio del tiempo de la creación, que celebran los cristianos de diversas confesiones y cuyo tema este año es Agua Viva. Como recordé en el mensaje para esta jornada, cuidar de nuestra casa común exige una conversión del corazón para que aquello que se ha utilizado para causar destrucción pueda, en cambio, orientarse hacia la vida. Invito a todos a unirse en la oración y en la acción para que podamos convertirnos en canales del agua viva de la paz de Dios, que refresca nuestro mundo herido. No siempre es fácil comprender y aceptar los caminos de Dios, especialmente cuando están alejados de los nuestros, reconoció el Papa León XIV al comentar el Evangelio de este 22º domingo del tiempo ordinario en la Plaza de la Libertad, afuera del Palacio Apostólico de Castel Gandolfo. Ante varios miles de fieles reunidos bajo el cálido sol de este último domingo del mes de agosto, el Papa volvió sobre la reacción que tuvieron los apóstoles y en particular el primero de ellos, Pedro, cuando Jesús les reveló el misterio de su Pascua inminente. Pedro se muestra así sorprendido y quizá decepcionado por las palabras de Jesús, porque lo que afirma está muy lejos de las expectativas de los discípulos, de un Mesías triunfante y poderoso que pudiera ayudarles a vencer y pisotear a sus enemigos. Aunque Pedro confiesa que cree en él, parece decir que no es así como se salva el mundo, interpreta el Papa.
5: El suyo es un impulso de fervor, sin duda motivado por un amor sincero que, sin embargo, nos hace reflexionar. Tampoco para nosotros es siempre fácil entender y aceptar los caminos de Dios, especialmente cuando están muy alejados de los nuestros. Entonces, las tentaciones son, contra toda lógica de fe, pensar que sea el Señor el que se equivoca, o peor aún, el que no nos escucha o no se interesa por nosotros. Frente a esta incertidumbre, Pedro, aún dentro de su impulsividad, nos enseña dos cosas importantes. La primera es la de no interrumpir nunca, ni siquiera en estos momentos, el diálogo con el Señor. Más bien, manifestarle con confianza nuestra dificultad para comprender lo que nos pide. La segunda es la de no juzgar nunca el obrar de Dios, sino más bien ponernos a la escucha, con humildad, en la oración, de lo que nos está revelando a través de su accionar, aun cuando no corresponde a nuestras expectativas. Y la grandeza del primero de los apóstoles se manifiesta también en esto. Jesús le responde: ponte detrás de mí, Satanás. Y les explica a él y a los otros discípulos que para seguir sus huellas deberán negarse a sí mismos, tomar su cruz y seguirlo. Pedro lo hará después de haberlo escuchado, asumirá el desafío y permanecerá fiel a las palabras de Cristo, al que ha reconocido como su Redentor por toda la existencia, hasta el martirio. Pidamos entonces al Señor que también nosotros tengamos en nuestra vida de fe y en nuestra oración la misma sinceridad de Pedro, diciéndole con humildad lo que sentimos realmente, aun cuando el corazón está confuso, y al mismo tiempo que sepamos cultivar su docilidad, aceptando aquello que nos pide, más allá de nuestras expectativas. Que nos ayude María, que fue obediente a los designios de Dios, permaneciendo de pie junto a la cruz de su Hijo Jesús. Las suaves luces del atardecer acompañaban las palabras del Papa León en la orilla del lago de Castel Gandolfo este sábado 29 de agosto. La arena oscura contrastaba con los últimos rayos de sol que descendían entre las cumbres del complejo volcánico de los Montes Albanos, un escenario que sirvió de fondo a la súplica recitada al término de la procesión que llevó al pontífice desde la iglesia de María Santísima del Lago hasta Georgios Beach. Una súplica que fue invocación, oración y petición de una iglesia que sufre por los males del mundo.
6: Donna dell'ascolto e del servizio.
7: Oh María, Santa Virgen, mujer de la escucha y del servicio, a ti nos dirigimos con corazón filiales, a tu intercesión maternal encomendamos la iglesia, para que sea siempre fiel al Evangelio, valiente en la proclamación, humilde en el servicio y perseverante en la caridad. A tu amorosa protección encomendamos todos los pueblos de la tierra. Mira con bondad a tus hijos heridos por la guerra y alienta a todos el deseo de la paz. Donde crece el odio, enséñanos el perdón. Donde prevalece el miedo, devuélvenos la esperanza. Vuelve tu mirada protectora sobre los niños, sobre los ancianos, sobre los enfermos, sobre las familias, sobre los jóvenes y sobre los que viven en la soledad. Sostiene a quienes tienen responsabilidad en la vida pública para que promuevan siempre la justicia, la libertad, la dignidad de toda persona y el bien común. Protege a todos los que habitan estas tierras, a quienes trabajan en este lago, a los peregrinos y a quienes buscan aquí paz y descanso. Que cada uno, al mirarte, encuentre el camino que conduce a Cristo, el único Salvador del mundo, el que vive y reina por los siglos de los siglos. Amén. El Señor esté con ustedes y con tu espíritu. Bendito sea el nombre del Señor, ahora y por siempre. Nuestro auxilio es el nombre del Señor, que hizo el cielo y la tierra. Y ahora todos recibimos la bendición de Dios. Que el Señor nos bendiga a todos en el nombre del Padre, del Hijo y del Espíritu Santo. Amén.
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5: Hasta aquí, amigos oyentes, el programa informativo en lengua española de Radio Vaticana y Vatican News este domingo 30 de agosto de 2026. Gracias por haber estado con nosotros. Que tengan un feliz domingo y una bendecida semana en el Señor. Alabado sea Jesucristo, laudetur Jesus Christus.

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2: ¿Qué tal? Les saluda Blanca Maravilla, dándoles la bienvenida a su programa Conversando la Fe. Muchísimas gracias por su sintonía. Gracias a todos quienes nos están escuchando, ya sea a través de Radio Santísimo Sacramento o a través de EWTN, Radio Católica Mundial. Muchísimas gracias, bienvenidos. Vamos a continuar con nuestra conversar la fe, con nuestro abrirnos a todas estas verdades que el Sagrado Corazón de Jesús nos está revelando a través de nuestro gran sacerdote, el padre Jean Croisset. Yo quedo así como en, ¿cómo se dice la palabra? ¿Cómo se dice?
1: Sorprendida. Asombrada.
2: Asombrada. Asombrada, sí, ándale. Yo quedo asombrada con la claridad y la, como tan conciso que nos está diciendo el padre Jean Croisset acerca de estos obstáculos que nos impiden. Yo mucho tiempo, pero es que no entiendo por qué si vamos a misa, por qué si hacemos devociones de novenas, por qué si vamos a peregrinaciones, por qué seguimos sin gustar de lo sagrado, de lo eterno, de lo verdadero. Y ahorita leyendo acerca de ¿qué es verdaderamente la tibieza? ¿Cuáles son sus efectos? Puedo entender muchas cosas. Y pues los que no nos han estado escuchando toda la semana, yo les recomiendo de verdad, de todo corazón, vayan y escuchen desde el lunes. Estamos ya en el jueves, pero todo lo que estamos aprendiendo acerca tanto lo que es el fruto de la devoción, hacemos un summary, vamos a recapitular en dónde estamos. ¿Por qué Dios se reveló a Santa Margarita María Alacoque? Porque Él dice que está tan apasionado de amor, Él desea abrazarnos con este amor de tanto pasión de fuego, que no estamos preparados, no estamos abiertos para recibirlo, y entonces Él quiere que eso cambie. Nos está dando todo lo que necesitamos para trabajar en nuestro interior, para trabajar en nosotros, para que seamos capaces de recibir su amor. Eso es lo más grande que nos puede pasar a todos. Entonces, esta devoción es un camino, es un vehículo para llegar a ello, y vamos a poder experimentar que amamos verdaderamente a Jesucristo. Y cuando uno ama a alguien, entonces ya es como Él nos dice, ya te llamo amigo, ya colaboras conmigo, ya no es tengo que cumplir los mandamientos, tengo que... No, es un vivir y gozar de todo lo que es Dios. Y entonces dice también las características de esta devoción, de la alegría, de la paz, de la saberte que estás en su corazón, que no importa lo que estemos viviendo, estamos protegidos por Él, estamos yendo en su divina voluntad. Entonces nada nos va a quitar la paz. Y ahora continuamos descubriendo más y más estos obstáculos, que eran cuatro. Estamos en el primero, la tibieza, porque si no descubrimos qué es lo que nos está previniendo de abrirnos a Jesús, no vamos a poder caminar hacia adelante. Así es de que espero estén tomando notas y que continúen pues aprendiendo junto con nosotros. ¿Con ustedes?
1: Hola, ¿qué tal? Yo soy Guillermo Robles, aquí del Santuario Nacional de Nuestra Señora de Guadalupe, en Sacramento. Y pues mandándole saludos a todos aquellos que trabajan en una cocina, que están escuchándonos y que están en una cocina, ya sea en su casa, ya sea en un restaurante donde estén trabajando, saludos para ustedes.
0: Y aquí el padre Rodolfo Llamas, de la parroquia de San José, aquí al norte de la ciudad de Sacramento, que también seguimos con mucho gusto. Estoy aquí compartiendo con ustedes toda esta belleza. Una belleza pero muy fuerte y muy retadora, ¿verdad?, para cada uno de nosotros, sobre todo ante un mundo que nos está adormeciendo porque nos está presentando como normales un montón de pecados muy graves, gravísimos, diría yo, y el demonio ya nos tiene tan tiene a la sociedad, a los gobiernos, los tiene ya tan encandilados y tan tibios que están legalizando toda esta barbaridad que nos deshumaniza. Sinceramente, necesitamos ahora, como les decía desde un principio de esta semana, que la normalidad del mundo está muy pervertida, demasiado pervertida, y se hacen tantas perversiones, se están viendo como normales y, yo diría, hasta legales. Cuidado, cuidado, todos los que somos cristianos, los que queremos seguir al corazón de Cristo, porque esas cosas nosotros no nos las tragamos, ni las vamos a tragar, aunque nos maten, que también está sucediendo. Vean cómo hay persecución en muchas partes de Sudamérica. Está habiendo persecución, recuerden, ahí tenemos a Nicaragua, donde tenemos a una Javi y una Jezabel que persiguen a la iglesia, pero terriblemente. Y así hay en los diferentes gobiernos del mundo, unos más, otros menos, pero una persecución tremenda contra la iglesia, tal vez no tan violenta en algunas partes, pero definitivamente sí una persecución espiritual muy diabólica. Y por eso, precisamente, porque no es tan ruidosa, nos hace tibios. Porque la tibieza no hace mucho ruido. Eso es lo que nos está diciendo aquí.
1: Y yo creo que, bueno, yo de lo que también veo es que el ser humano, somos unos seres que nos acostumbramos a muchas cosas. Y a veces yo creo que, sin darnos cuenta, o ahora que lo estamos comentando, pues nos acostumbramos a vivir en esa tibieza, como dice el padre, vemos la vida como que muy normal, como que todo fuera normal, y como cuando eres de niño y que creces y siempre lo has visto igual, pues se te queda la costumbre de que así son las cosas, pero no, las cosas de Dios son diferentes. Dios te quiere cálido, Dios te quiere calientito, te quiere con Él, y verdaderamente pues nos damos cuenta de esta tibieza en la que el mundo social nos arrastra a vivir en ella. Y no debemos permitirnos nosotros eso, pero nosotros a nosotros mismos. Nuestros jóvenes son arrastrados muy fácilmente porque son jóvenes, están aprendiendo, están abriendo los ojos a esta sociedad tan tremenda en la que vivimos. Y yo creo que somos nosotros, que los que hemos crecido un poco más, que ya somos más maduros, que tenemos que hablarles y enseñarles la realidad de que la tibieza no los va a llevar a ningún lado, los va a volver robóticos, ¿verdad? Un robot no tiene sentimientos, no tiene corazón, no sabe exactamente. Existen máquinas que están inventando qué hacen, dicen, opinan, que se mueven tan precisas, pero no tienen esa calidez ni el amor de Dios. O sea, nosotros sí, nosotros somos seres humanos los que podemos desarrollar ese amor que Dios nos puso en nuestro corazón desde que nacimos, y va a ser por medio de trabajar en nosotros mismos y en nuestras familias, ya sean nuestros hermanos, sean nuestros hijos, nuestros sobrinos, nuestros amigos. No importa que nos critiquen y que nos acaben, sabemos que tarde o temprano ellos también van a entender que tienen ese derecho de ser cálidos y no vivir en esa tibieza que los tiene viviendo en un ambiente en el cual verdaderamente no va ni para atrás ni para adelante.
0: Bueno, muy bien, pues vamos a seguirle, sí, ¿verdad? Porque el texto es un poquito largo, pero muy intenso. Dice así, vamos a continuar por ahí por la mitad de la página 76. Tan pronto como alguien comienza a entibiarse, se busca a sí mismo en todo, con una continua solicitud por lo que puede darle gusto, y con tal delicadeza que algunas veces excede a los más sensuales. Y su amor propio viene a hacerse tanto más fuerte cuanto más se encierra en sí mismo y se aplica enteramente a procurarse una vida dulce y cómoda. Finalmente, un alma en este estado, que ni se conmueve con las más fuertes verdades y mucho menos con las evidentes pruebas del amor que Cristo nos tiene, se encuentra muy lejos de las disposiciones necesarias para poder sacar algún fruto de la devoción al Sagrado Corazón de Jesús. Las señales por las que podemos conocer si nos hallamos en este infeliz estado de tibieza son los efectos que suele producir en el alma. Lo primero, una negligencia grande en todos los ejercicios espirituales. Dos puntos, oración sin atención, confesiones sin propósito de enmienda, comuniones sin preparación, sin fervor y sin fruto. Lo segundo, una distracción continua de un corazón que casi nunca está atento ni a sí ni a Dios, pero que se derrama indiferentemente en todo género de objetos y se ocupa con mil impertinencias. Lo tercero, un mal hábito de actuar sin ninguna rectitud de intención, sino por inclinación o por costumbre, no habiendo apenas nada que no esté contaminado por la pasión, el amor propio y los respetos humanos. Lo cuarto, pereza en adquirir las virtudes propias de su estado. Lo quinto, no hallar gusto en las cosas espirituales y, sobre todo, una falta de aplicación para adquirir las grandes virtudes. El yugo de Jesucristo comienza a parecer pesado. Las prácticas de piedad se hacen molestas. No se acaban de entender las máximas del Evangelio acerca de la aversión a sí mismo, del amor al esfuerzo y a los desprecios, de la necesidad de hacerse violencia y de andar por el camino estrecho. Se hace intolerable ejercitarse continuamente en la modestia, en la mortificación y en el recogimiento interior. La vida de las personas sólidamente virtuosas parece triste, y la práctica de la virtud se mira como imposible. El sexto efecto de la tibieza es un desprecio a las cosas pequeñas, no hacer caso de las faltas ordinarias ni de las recaídas, y en fin, llegar a cometer todo género de pecados veniales a ojos abiertos, con ligero motivo y con toda advertencia y deliberación.
2: Wow.
0: Sí, sí, definitivamente, este estado de tibieza, tengo que decirlo, este estado de tibieza se nota muy claro en personas de quien tú esperas dedicación. Por ejemplo, los sacerdotes, las monjas, obispos. Todo este tipo de buscarte lo mejor es preocupante. Tú ves, por ejemplo, en personas, como lo decía también en los párrafos anteriores, en yo que he vivido en comunidad, me doy cuenta de todos estos detalles que hacen una vida tibia. Sin embargo, claro, en un laico no se nota tanto porque está más envuelto en una atmósfera mundana. Cuando tú estás viviendo una atmósfera religiosa, pues se nota más. Pero cuando estás viviendo en una atmósfera del mundo, como lo es un hogar, una familia, por eso cuando una persona de la familia empieza a dedicarse más a las cosas religiosas, ay, ay, ay, los hijos, el esposo, la esposa, empieza a criticar. Entonces, aquí es, yo pienso que por eso es necesario que la pareja, desde un primer momento, tiene que formarse en un espíritu religioso. Recordar, reconocer que el matrimonio es un sacramento y que por lo tanto exige una vida religiosa. Para que desde un principio el ambiente del hogar sea religioso. Que sea religioso, es como en un convento. Como en un convento, que se viva la oración, que se viva la conciencia fina, porque ya estamos viendo aquí que lo primerito que se nota en una persona tibia es que tiene una conciencia burda. que todo le parece que no hay pecado, ¿verdad? Entonces, es importante que desde un principio todos estos que se estén pensando en casar formen una atmósfera interior bien religiosa, donde se sienta, se viva Dios, para que se note el contraste tremendo entre la corrupción del mundo y una vida donde vive Dios.
1: Qué bello es esto, padre, ¿verdad? Pero es real también que vemos lo contrario. Yo creo que de muchos matrimonios que incluso se casan por la iglesia, lo hacen más por tradición que por crecer. Sí. Entonces, sí, verdaderamente, o sea, yo se lo digo en lo que a mí también consiste. Yo no sabía lo que es la responsabilidad de estar casado, de tener una familia, de hacer un matrimonio. Yo vengo de una familia donde verdaderamente el matrimonio no es apoyado. O sea, por parte de mi madre, por parte de mi padre, nunca era el apoyarte, decir cásate o no te cases. Incluso, lo soy honesto, era lo contrario, y no critico a nadie. Deben tener sus motivos, o a lo mejor su falta de preparación, o lo que la vida les presentó, ¿verdad? Por dónde los arrastró, por dónde los llevó. Que ellos decían que el matrimonio nos decían, no te cases, no te tienes que casar. Pero yo no sé, yo cuando siempre fui creciendo, pues siempre fui, digo, no lo voy a decir que soy el mejor, pero venía yo a la misa, oigo la misa, escuchaba, y yo siempre me quería casar. Yo tenía la ilusión de casarme, y les confieso que yo vengo de una familia, somos 7 hermanos, y soy el único que estoy casado por la iglesia. Y por más que les hablo a aquellos para que se casen, pues nada más no se les da. Y mi mamá era muy devota del Sagrado Corazón de Jesús, mi mamá era católica, muy fuerte, pero no apoyaba el matrimonio. Y qué gran error, ¿verdad? Porque verdaderamente es como no llevar a tus hijos a la escuela. Es como decir que no vayan a la escuela. O sea, ¿para qué van? O sea, no sirve de nada. Y no es cierto. La escuela verdaderamente te educa. Y el matrimonio verdaderamente es una educación como persona. Y te vuelves una persona responsable de una familia. Ya sea que tengas hijos, 10, 5, un hijo, tienes una familia que educar, que hacer crecer, que empujar. ¿Y para qué les niego? No es fácil. Cuando tienen unos hijos, de repente, ellos son jóvenes, se los arrastra, como dice usted, padre, la sociedad, se los quiere llevar a la corriente de lo malo, en donde los quiere perder prácticamente. Y entonces, pues uno tiene que estarlos jalando, prácticamente es un jalar muy fuerte para ellos, pero pues tarde o temprano ojalá ellos vean que uno los está jalando hacia el bien, no hacia el mal, hacia el crecer, hacia ser mejores personas, al que vivas más con Dios, para saber vivir más en paz, más firmemente, más verdaderamente como persona, para entenderte a ti mismo verdaderamente. Porque a veces mucha gente, es lo que le pasa, no se entienden a sí mismos porque están lejos de Dios. Les falta esa parte espiritual que tiene que ser altamente alimentada.
2: A mí me encantó. Yo creo que no tenemos el suficiente tiempo para realmente desarrollar cada uno de estos puntos. Él menciona aquí 6 efectos de la tibieza, aunque ya lo estábamos conversando, platicando en los otros, claro. Aquí lo hace, pero específico. Y entonces yo quiero ir y escribir estos así como en una lista y ponerlos en un lugar donde yo los pueda estar viendo constantemente, porque el que ahorita, por gracia de Dios, me tenga aquí aprendiendo y queriendo ser mejor, yo digo, esto nos puede pasar a cualquier hora, nos podemos descuidar y nos podemos empezar, porque dice aquí, en cuanto empieza uno a entibiarse, o sea, todos, el hervor, cuando me gustó que el padre nos pone este ejemplo de una olla hirviendo, yo creo que todos hemos estado cerca de la estufa, los que no cocinemos, al menos cerca de la estufa, donde todos vemos esta imagen de cuando se empieza a hervir algo. No estaba caliente lo suficiente para hacer el hervor, pero entre más estás ahí, más está bajo la lumbre la olla, llega un momento en el que empieza las burbujas. Pero eso, se tiene que mantener el fuego para que quede ese. En cuanto se empieza a bajar, oh, mija, bájale la lumbre a los frijoles. Y ya, todo eso se empieza.
0: El hervor se baja.
2: Sí. Uh-huh. Entonces, para mí es esta lista de estar bien atenta. Y para recapitular poquito, la primera, dice, la negligencia que nos dice oración sin atención. ¿Cuántos de nosotros, yo puedo estar orando y de repente ahí estoy orando como por cumplimiento?
3: Como perico, sí.
2: Cuidado, hay que tener cuidado. Dice también que, bueno, mucho, pero lo voy a decir nada más lo primero. La atención a la oración yo creo que es clave en la primera. La segunda dice la distracción. Claro, si dejamos de poner atención, fácil nos va a venir el enemigo a distraernos con un montón de cosas. La número tres dice, un hábito de actuar sin ninguna rectitud de intención. Dice, haciendo todo por costumbre, y así me gustó mucho, dice, por el amor propio y el respeto humano. Cuando empecemos a querer quedar bien con los demás, cuidado, gran señal de que el fervor se está apagando. El cuarto, la pereza, que ya hemos hablado bastante sobre ello. El quinto, dice, no hallar gusto en las cosas espirituales, dice, una falta de aplicación para adquirir las grandes virtudes. Si no me intereso en ser virtuosa, en ser, pues no me voy a aplicar en ello, o sea, se requiere aplicación. Si le flojeo allí, cuidado. Y el sexto, dice, un desprecio a las cosas pequeñas. O sea, si me recuerda, dice, no hacer caso a las faltas ordinarias ni a las recaídas. Todos podemos recaer, todos. Cuidado si no ponemos atención en ver, estoy en una recaída, porque como dice, este es un camino, vamos camino a la santidad. No es, ¿cómo se dice? Lo que importa no es no caerte, lo que importa es no quedarte caído. Entonces tenemos que estar atentos a las recaídas y respecto a las cosas pequeñas me viene la palabra de nuestro Señor Jesús, el que no es fiel en lo pequeño, no lo será en lo grande.
1: Yo creo que qué importante es que acabas de mencionar todos estos seis puntos, porque yo creo que todos los íbamos a invitar, así que como tarea me la adelanto, padre, a que anoten esos seis puntos y se hagan un autoexamen en cada uno, en dónde estamos fallando. Porque yo te veo los seis y digo, uy, aquí estoy tropezando, uy, aquí me falta, o aquí me pasa. O sea, hacer un análisis, ese es un análisis chiquito, pero muy intenso a la vez, de poderlo hacer nosotros mismos y ver qué nos está fallando, en qué podemos mejorar, cómo podemos reforzar todo esto. Yo creo que esa es la misión de estos puntos que nos hace ver aquí el Padre, ¿verdad?
0: Sí, y yo pienso que esta sería una bonita tarea, ¿verdad? ¿Por qué no agarran el libro y vayan poniendo número uno y pónganle, porque pone, primero lo pone muy clarito, las seis impedimentos, ¿no? O mejor dicho, las seis señales de que estás cayendo en tibieza. Hay que apuntarlas, apúntenlas y aplíquenselas. Porque yo estoy seguro, hasta yo mismo, yo puedo ver que algo allí me va a hacer cosquillitas. Algo ahí me va a hacer cosquillas y voy a tener que ponerme pilas, ¿verdad? En todo eso. Y eso es bien beneficioso. Así que se los dejo así. Pónganlo así como en una o dos palabras, menciónenlo, allí escríbanlo. Y eso les va a ayudar bastante porque bien extenso, bien extendidito cada punto. Pero ustedes traten de ponerlo así, en seis renglones, pongan estos seis puntos. Ya verán que les va a ayudar mucho.
2: Y los que no tengan su libro todavía, recuerden que está en PDF, en la internet. Nada más buscan, como se llama el título del libro, La Devoción.
0: La devoción al
2: Sagrado Corazón de Jesús, PDF. Pongan así y les automáticamente les sale.
0: No, a lo mejor les sabe, porque sin PDF puede ser el libro.
2: Bueno, pero los que no tienen el libro, para que hagan la tarea, padre, y se van a la página 46 porque no. Yo lo imprimí.
0: O sea, me refiero a que a que el libro lo pueden comprar como libro allí, electrónico.
2: Mejor. Electrónico.
0: Electrónico.
2: Sí.
0: Yo prefiero eso que el PDF.
2: Sí.
0: Porque el libro electrónico lo manejas como si fuera un libro. Y lo puedes subrayar, le puedes poner notas.
2: Y lo tienes siempre allí, como yo lo tengo que imprimir y luego pierdo las hojas. Sí, tiene razón. Pero bueno, lo que se les haga más fácil.
1: O compren el libro, que también está muy a la mano. Que la verdad vale la pena.
2: La versión electrónica, o por muy así de emergencia, de rápido, que no se les pase, métanse a la computadora y copien estos cinco puntos y háganlos en su propia nota.
0: Exacto. Es muy importante. Y fíjense que cuando ustedes aprendan, se familiaricen bien con este tipo de impedimento, van a poder tener luz para ayudar a tu familia, ayudar a tus hijos, a tu esposa, a tu esposo, porque vas a saber bien de reconocer lo que es una tibieza mortal. Tibieza mortal, porque qué bonito, a mí me gustó mucho el ejemplo que pusiste también. Yo te ayudé con el ejemplo y te ayudaste con la figura, ¿no?, de la olla. Es lo que les decía también al principio. El mundo te dice, no te preocupes demasiado, ¿verdad? Tú ocúpate de tu felicidad y dale a tu cuerpo lo que quieras, ¿verdad? Sin embargo, aquí Jesús te dice, no, mantén el fuego prendido. Mantén el fuego prendido, porque si no estás en fervor, te vas a enfriar y te vas a hacer tibio, ¿verdad? Entonces, porque claro, una persona dice, no, no, yo quiero seguir siendo católica, entonces yo no me voy a dedicar a ser frío. Pues no, pero te vas a entibiar y es peor. Y es peor. Así que hay que mantener el fuego prendido para que el fervor, el hervor, no amaine, ¿verdad? Que te mantenga siempre atento, siempre alerta, a que el demonio no se te acerque. Porque para los tibios está el demonio y se lo tragan entero.
2: Entero. Y me gustó cuando dijo usted que al principio esto es especialmente que se puede ver tan claramente en la, uh-huh, en la vida religiosa, en los sacerdotes, en las... Pero yo pienso que se puede ver porque ustedes tienen este ya mundo como de hervor, uh-huh, entonces se puede ver cuando se empieza a entibiar. Pero yo creo que nosotros, en los laicos, por lo regular estamos tibios, se ve los que están en hervor. Eso se puede notar también muy fácilmente. Pero bueno, con esto nos despedimos. Estuvo con ustedes Blanca Maravilla,
1: Guillermo Robles
0: y el padre Rodolfo Llamas, que les da la

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11: Señor Dios nuestro, en el nombre del Padre, del Hijo y del Espíritu Santo. Amén. Primer misterio gozoso: la anunciación del arcángel San Gabriel a María Santísima y encarnación del Hijo de Dios.

0: Padre nuestro que estás en el cielo, santificado sea tu nombre. Venga a nosotros tu reino. Hágase tu voluntad, así en la tierra como en el cielo.
1: Danos hoy nuestro pan de cada día. Perdona nuestras ofensas, como también nosotros perdonamos a los que nos ofenden. No nos dejes caer en tentación y líbranos del mal.
0: Dios te salve María, llena eres de gracia. El Señor es contigo. Bendita tú eres entre todas las mujeres. Bendito es el fruto de tu vientre, Jesús.
1: Santa María, Madre de Dios, ruega por nosotros los pecadores, ahora y en la hora de nuestra muerte. Amén.
0: Dios te salve María, llena eres de gracia, el Señor es contigo. Bendita tú eres entre todas las mujeres, bendito es el fruto de tu vientre, Jesús.
1: Santa María, Madre de Dios, ruega por nosotros los pecadores, ahora y en la hora de nuestra muerte. Amén.
0: Dios te salve María, llena eres de gracia, el Señor es contigo. Bendita tú eres entre todas las mujeres, bendito es el fruto de tu vientre, Jesús.
1: Santa María, Madre de Dios, ruega por nosotros los pecadores, ahora y en la hora de nuestra muerte. Amén.
0: Dios te salve María, llena eres de gracia, el Señor es contigo. Bendita tú eres entre todas las mujeres, bendito es el fruto de tu vientre, Jesús.
1: Santa María, Madre de Dios, ruega por nosotros los pecadores, ahora y en la hora de nuestra muerte. Amén.
0: Dios te salve María, llena eres de gracia, el Señor es contigo. Bendita tú eres entre todas las mujeres, bendito es el fruto de tu vientre, Jesús.
1: Santa María, Madre de Dios, ruega por nosotros los pecadores, ahora y en la hora de nuestra muerte. Amén.
0: Dios te salve María, llena eres de gracia, el Señor es contigo. Bendita tú eres entre todas las mujeres, bendito es el fruto de tu vientre, Jesús.
1: Santa María, Madre de Dios, ruega por nosotros los pecadores, ahora y en la hora de nuestra muerte. Amén.
0: Dios te salve María, llena eres de gracia, el Señor es contigo. Bendita tú eres entre todas las mujeres, bendito es el fruto de tu vientre, Jesús.
1: Santa María, Madre de Dios, ruega por nosotros los pecadores, ahora y en la hora de nuestra muerte. Amén.
0: Dios te salve María, llena eres de gracia, el Señor es contigo. Bendita tú eres entre todas las mujeres, bendito es el fruto de tu vientre, Jesús.
1: Santa María, Madre de Dios, ruega por nosotros los pecadores, ahora y en la hora de nuestra muerte. Amén.
0: Dios te salve María, llena eres de gracia, el Señor es contigo. Bendita tú eres entre todas las mujeres, bendito es el fruto de tu vientre, Jesús.
1: Santa María, Madre de Dios, ruega por nosotros los pecadores, ahora y en la hora de nuestra muerte. Amén.
0: Dios te salve María, llena eres de gracia, el Señor es contigo. Bendita tú eres entre todas las mujeres, bendito es el fruto de tu vientre, Jesús.
1: Santa María, Madre de Dios, ruega por nosotros los pecadores, ahora y en la hora de nuestra muerte. Amén.
0: Gloria al Padre, y al Hijo, y al Espíritu Santo.
1: Como era en un principio, ahora y siempre, por los siglos de los siglos. Amén.
0: Oh Jesús mío, perdona nuestros pecados. Líbranos del fuego del infierno. Lleva todas las almas al cielo, especialmente las más necesitadas de tu misericordia.
2: Segundo misterio gozoso. La visita que hizo María Santísima a su prima Santa Isabel y santificación de San Juan Bautista.

0: venga a nosotros tu reino. Hágase tu voluntad así en la tierra como en el cielo.
1: Danos hoy nuestro pan de cada día. Perdona nuestras ofensas, como también nosotros perdonamos a los que nos ofenden. No nos dejes caer en la tentación y líbranos del mal.
0: Dios te salve María, llena eres de gracia, el Señor es contigo. Bendita tú eres entre todas las mujeres y bendito es el fruto de tu vientre, Jesús.
1: Santa María, Madre de Dios, ruega por nosotros los pecadores, ahora y en la hora de nuestra muerte. Amén.
0: Dios te salve María, llena eres de gracia, el Señor es contigo, bendita tú eres entre todas las mujeres, y bendito es el fruto de tu vientre, Jesús.
1: Santa María, Madre de Dios, ruega por nosotros los pecadores, ahora y en la hora de nuestra muerte. Amén.
0: Dios te salve María, llena eres de gracia, el Señor es contigo, bendita tú eres entre todas las mujeres, bendito es el fruto de tu vientre, Jesús.
1: Santa María, Madre de Dios, ruega por nosotros los pecadores, ahora y en la hora de nuestra muerte. Amén.
0: Dios te salve María, llena eres de gracia, el Señor es contigo, bendita tú eres entre todas las mujeres, bendito es el fruto de tu vientre, Jesús.
1: Santa María, Madre de Dios, ruega por nosotros los pecadores, ahora y en la hora de nuestra muerte. Amén.
0: Dios te salve María, llena eres de gracia, el Señor es contigo, bendita tú eres entre todas las mujeres, bendito es el fruto de tu vientre, Jesús.
1: Santa María, Madre de Dios, ruega por nosotros los pecadores, ahora y en la hora de nuestra muerte. Amén.
0: Dios te salve María, llena eres de gracia, el Señor es contigo, bendita tú eres entre todas las mujeres, bendito es el fruto de tu vientre, Jesús.
1: Santa María, Madre de Dios, ruega por nosotros los pecadores, ahora y en la hora de nuestra muerte. Amén.
0: Dios te salve María, llena eres de gracia, el Señor es contigo, bendita tú eres entre todas las mujeres, bendito es el fruto de tu vientre, Jesús.
1: Santa María, Madre de Dios, ruega por nosotros los pecadores, ahora y en la hora de nuestra muerte. Amén.
0: Dios te salve María, llena eres de gracia, el Señor es contigo, bendita tú eres entre todas las mujeres, bendito es el fruto de tu vientre, Jesús.
1: Santa María, Madre de Dios, ruega por nosotros los pecadores, ahora y en la hora de nuestra muerte. Amén.
0: Dios te salve María, llena eres de gracia, el Señor es contigo, bendita tú eres entre todas las mujeres, bendito es el fruto de tu vientre, Jesús.
1: Santa María, Madre de Dios, ruega por nosotros los pecadores, ahora y en la hora de nuestra muerte. Amén.
0: Dios te salve María, llena eres de gracia, el Señor es contigo, bendita tú eres entre todas las mujeres, bendito es el fruto de tu vientre, Jesús.
1: Santa María, Madre de Dios, ruega por nosotros los pecadores, ahora y en la hora de nuestra muerte. Amén.
0: Gloria al Padre, al Hijo y al Espíritu Santo,
1: como era en el principio, ahora y siempre, por los siglos de los siglos. Amén. Oh Jesús mío, perdona nuestros pecados, líbranos del fuego del infierno, lleva todas las almas al cielo, especialmente las más necesitadas de tu misericordia. Amén.
2: Tercer misterio gozoso: el nacimiento del niño Dios en el portal de Belén, en un pobre y humilde pesebre.

0: Padre nuestro que estás en el cielo, santificado sea tu nombre. Venga a nosotros tu reino. Hágase tu voluntad, así en la tierra como en el cielo.
1: Danos hoy nuestro pan de cada día. Perdona nuestras ofensas, como también nosotros perdonamos a los que nos ofenden. No nos dejes caer en tentación y líbranos del mal.
0: Dios te salve María, llena eres de gracia. El Señor es contigo. Bendita tú eres entre todas las mujeres. Bendito es el fruto de tu vientre, Jesús.
1: Santa María, Madre de Dios, ruega por nosotros los pecadores, ahora y en la hora de nuestra muerte. Amén.
0: Dios te salve María, llena eres de gracia, el Señor es contigo. Bendita tú eres entre todas las mujeres, bendito es el fruto de tu vientre, Jesús.
1: Santa María, Madre de Dios, ruega por nosotros los pecadores, ahora y en la hora de nuestra muerte. Amén.
0: Dios te salve María, llena eres de gracia, el Señor es contigo. Bendita tú eres entre todas las mujeres, bendito es el fruto de tu vientre, Jesús.
1: Santa María, Madre de Dios, ruega por nosotros los pecadores, ahora y en la hora de nuestra muerte. Amén.
0: Dios te salve María, llena eres de gracia, el Señor es contigo. Bendita tú eres entre todas las mujeres, bendito es el fruto de tu vientre, Jesús.
1: Santa María, Madre de Dios, ruega por nosotros los pecadores, ahora y en la hora de nuestra muerte. Amén.
0: Dios te salve María, llena eres de gracia, el Señor es contigo. Bendita tú eres entre todas las mujeres, bendito es el fruto de tu vientre, Jesús.
1: Santa María, Madre de Dios, ruega por nosotros los pecadores, ahora y en la hora de nuestra muerte. Amén.
0: Dios te salve María, llena eres de gracia, el Señor es contigo. Bendita tú eres entre todas las mujeres, bendito es el fruto de tu vientre, Jesús.
1: Santa María, Madre de Dios, ruega por nosotros los pecadores, ahora y en la hora de nuestra muerte. Amén.
0: Dios te salve María, llena eres de gracia, el Señor es contigo. Bendita tú eres entre todas las mujeres, bendito es el fruto de tu vientre, Jesús.
1: Santa María, Madre de Dios, ruega por nosotros los pecadores, ahora y en la hora de nuestra muerte. Amén.
0: Dios te salve María, llena eres de gracia, el Señor es contigo. Bendita tú eres entre todas las mujeres, bendito es el fruto de tu vientre, Jesús.
1: Santa María, Madre de Dios, ruega por nosotros los pecadores, ahora y en la hora de nuestra muerte. Amén.
0: Dios te salve María, llena eres de gracia, el Señor es contigo. Bendita tú eres entre todas las mujeres, bendito es el fruto de tu vientre, Jesús.
1: Santa María, Madre de Dios, ruega por nosotros los pecadores, ahora y en la hora de nuestra muerte. Amén.
0: Dios te salve María, llena eres de gracia, el Señor es contigo. Bendita tú eres entre todas las mujeres, bendito es el fruto de tu vientre, Jesús.
1: Santa María, Madre de Dios, ruega por nosotros los pecadores, ahora y en la hora de nuestra muerte. Amén.
0: Gloria al Padre, y al Hijo, y al Espíritu Santo.
1: Como era en un principio, ahora y siempre, por los siglos de los siglos. Amén.
0: Oh Jesús mío, perdona nuestros pecados. Líbranos del fuego del infierno. Lleva todas las almas al cielo, especialmente las más necesitadas de tu misericordia.
2: Cuarto misterio gozoso: la presentación del Niño Dios en el templo y purificación de su Santísima Madre.

0: nosotros tu reino. Hágase tu voluntad así en la tierra como en el cielo.
1: Danos hoy nuestro pan de cada día. Perdona nuestras ofensas, como también nosotros perdonamos a los que nos ofenden. No nos dejes caer en la tentación y líbranos del mal.
0: Dios te salve María, llena eres de gracia, el Señor es contigo. Bendita tú eres entre todas las mujeres, y bendito es el fruto de tu vientre, Jesús.
1: Santa María, Madre de Dios, ruega por nosotros los pecadores, ahora y en la hora de nuestra muerte. Amén.
0: Dios te salve María, llena eres de gracia, el Señor es contigo, bendita tú eres entre todas las mujeres, y bendito es el fruto de tu vientre, Jesús.
1: Santa María, Madre de Dios, ruega por nosotros los pecadores, ahora y en la hora de nuestra muerte. Amén.

0: Amén.
1: Dios te salve María, llena eres de gracia, el Señor es contigo, bendita tú eres entre todas las mujeres, bendito es el fruto de tu vientre, Jesús.
0: Santa María, Madre de Dios, ruega por nosotros los pecadores, ahora y en la hora de nuestra muerte. Amén.
1: Dios te salve María, llena eres de gracia, el Señor es contigo, bendita tú eres entre todas las mujeres, bendito es el fruto de tu vientre, Jesús.
0: Santa María, Madre de Dios, ruega por nosotros los pecadores, ahora y en la hora de nuestra muerte. Amén.

0: Jesús.
1: Santa María, Madre de Dios, ruega por nosotros los pecadores, ahora y en la hora de nuestra muerte. Amén.
2: Dios te salve María, llena eres de gracia, el Señor es contigo, bendita tú eres entre todas las mujeres, bendito es el fruto de tu vientre, Jesús.
1: Santa María, Madre de Dios, ruega por nosotros los pecadores, ahora y en la hora de nuestra muerte. Amén.
2: Dios te salve María, llena eres de gracia, el Señor es contigo, bendita tú eres entre todas las mujeres, bendito es el fruto de tu vientre, Jesús.
1: Santa María, Madre de Dios, ruega por nosotros los pecadores, ahora y en la hora de nuestra muerte. Amén.

0: Santa María, Madre de Dios, ruega por nosotros los pecadores, ahora y en la hora de nuestra muerte. Amén.
1: Gloria al Padre, al Hijo y al Espíritu Santo.
0: Como era en el principio, ahora y siempre, por los siglos de los siglos. Amén. Oh Jesús mío, perdona nuestros pecados, líbranos del fuego del infierno, lleva todas las almas al cielo, especialmente las más necesitadas de tu misericordia. Amén.
2: Quinto misterio gozoso: la pérdida y hallazgo del niño Dios en el templo, discutiendo en medio de los doctores de la ley.

0: Padre nuestro que estás en el cielo, santificado sea tu nombre. Venga a nosotros tu reino. Hágase tu voluntad, así en la tierra como en el cielo.
1: Danos hoy nuestro pan de cada día. Perdona nuestras ofensas, como también nosotros perdonamos a los que nos ofenden. No nos dejes caer en tentación y líbranos del mal.
0: Dios te salve María, llena eres de gracia. El Señor es contigo. Bendita tú eres entre todas las mujeres. Bendito es el fruto de tu vientre, Jesús.
1: Santa María, Madre de Dios, ruega por nosotros los pecadores, ahora y en la hora de nuestra muerte. Amén.
0: Dios te salve María, llena eres de gracia. El Señor es contigo. Bendita tú eres entre todas las mujeres. Bendito es el fruto de tu vientre, Jesús.
1: Santa María, Madre de Dios, ruega por nosotros los pecadores, ahora y en la hora de nuestra muerte. Amén.
0: Dios te salve María, llena eres de gracia. El Señor es contigo. Bendita tú eres entre todas las mujeres. Bendito es el fruto de tu vientre, Jesús.
1: Santa María, Madre de Dios, ruega por nosotros los pecadores, ahora y en la hora de nuestra muerte. Amén.
0: Dios te salve María, llena eres de gracia. El Señor es contigo. Bendita tú eres entre todas las mujeres. Bendito es el fruto de tu vientre, Jesús.
1: Santa María, Madre de Dios, ruega por nosotros los pecadores, ahora y en la hora de nuestra muerte. Amén.
0: Dios te salve, María.

0: María, llena eres de gracia, el Señor es contigo. Bendita tú eres entre todas las mujeres, bendito es el fruto de tu vientre, Jesús.
1: Santa María, Madre de Dios, ruega por nosotros los pecadores, ahora y en la hora de nuestra muerte. Amén.
0: Dios te salve, María, llena eres de gracia, el Señor es contigo. Bendita tú eres entre todas las mujeres, bendito es el fruto de tu vientre, Jesús.
1: Santa María, Madre de Dios, ruega por nosotros los pecadores, ahora y en la hora de nuestra muerte. Amén.
0: Dios te salve, María, llena eres de gracia, el Señor es contigo. Bendita tú eres entre todas las mujeres, bendito es el fruto de tu vientre, Jesús.
1: Santa María, Madre de Dios, ruega por nosotros los pecadores, ahora y en la hora de nuestra muerte. Amén.
0: Dios te salve, María, llena eres de gracia, el Señor es contigo. Bendita tú eres entre todas las mujeres, bendito es el fruto de tu vientre, Jesús.
1: Santa María, Madre de Dios, ruega por nosotros los pecadores, ahora y en la hora de nuestra muerte. Amén.
0: Dios te salve, María, llena eres de gracia, el Señor es contigo. Bendita tú eres entre todas las mujeres, bendito es el fruto de tu vientre, Jesús.
1: Santa María, Madre de Dios, ruega por nosotros los pecadores, ahora y en la hora de nuestra muerte. Amén.
0: Dios te salve, María, llena eres de gracia, el Señor es contigo. Bendita tú eres entre todas las mujeres, bendito es el fruto de tu vientre, Jesús.
1: Santa María, Madre de Dios, ruega por nosotros los pecadores, ahora y en la hora de nuestra muerte. Amén.
0: Gloria al Padre, y al Hijo, y al Espíritu Santo.
1: Como era en un principio, ahora y siempre, por los siglos de los siglos. Amén.
0: Oh Jesús mío, perdona nuestros pecados, líbranos del fuego del infierno, lleva todas las almas al cielo, especialmente las más necesitadas de tu misericordia.
2: Dios te salve, Reina y Madre, Madre de misericordia, vida, dulzura y esperanza nuestra. Dios te salve, a ti clamamos los desterrados hijos de Eva, a ti suspiramos gimiendo y llorando en este valle de lágrimas. Ea pues, Señora abogada nuestra, vuelve a nosotros esos tus ojos misericordiosos, y después de este destierro, muéstranos a Jesús, fruto bendito de tu vientre. Oh clemente, oh piadosa, oh dulce Virgen María, ruega por nosotros, Santa Madre de Dios, para que seamos dignos de alcanzar las promesas y gracias de nuestro Señor Jesucristo. Amén.

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4: 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Ustedes pertenecen y sigan participando en la comunidad. 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

esta oración que te ofrecemos llenos de gozo. Cumple tus promesas, que los hombres al conocer tu verdadera imagen se convertirán a ti y retornarán a casa. Haznos instrumentos de tu amor y tu misericordia. Te lo pedimos por Jesucristo nuestro Señor y nuestro Dios, que contigo y el Espíritu

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1: En pandillas y en la delincuencia organizada. Ayúdale a esos señores a reconocer la dignidad de todo ser humano y a recordar que todos tendremos que rendir cuentas a ti, que eres el juez justo, quien no puede engañar ni ser engañado. Restaura la paz en nuestras calles y pon fin al ciclo de la pobreza y la violencia. Por Cristo nuestro Señor. Amén.
2: Behold the Lamb of God, who takes away the sins of the world. 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Take this, all of you, and drink from it, for this is the chalice of my blood,

0: In the name of the Father, and of the Son.
1: En el nombre del Padre, del Hijo y del Espíritu Santo. Amén. La gracia de nuestro Señor Jesucristo, el amor del Padre y la comunión del Espíritu Santo estén con todos ustedes.
2: Esta mañana damos la bienvenida a nuestro co-celebrante, el Padre Tillo, que nos acompañará como pasante para la red televisiva EWTN. Él proviene de Kerala, India. Hermanos, para celebrar dignamente estos sagrados misterios, reconozcamos nuestros pecados.
1: Yo confieso ante Dios Todopoderoso y ante ustedes, hermanos, que he pecado mucho de pensamiento, palabra, obra y omisión. Por mi culpa, por mi culpa, por mi gran culpa. Por eso ruego a Santa María Siempre Virgen, a los ángeles, a los santos y a ustedes, hermanos, que intercedan por mí ante Dios, nuestro Señor. Dios Todopoderoso tenga misericordia de nosotros, perdone nuestros pecados y nos lleve a la vida eterna. Amén.

0: Let us pray.
1: Oremos.
0: God of might, give
1: Dios de toda virtud, de quien procede todo lo que es bueno, infunde en nuestros corazones el amor de tu nombre y concede que, haciendo más religiosa nuestra vida, hagas crecer el bien que hay en nosotros y lo conserves con solicitud amorosa. Te lo pedimos por nuestro Señor Jesucristo, tu Hijo, que contigo vive y reina en la unidad del Espíritu Santo y es Dios por los siglos de los siglos. Amén.
2: A reading from the first letter of Saint Paul.
1: Lectura de la primera carta del apóstol San Pablo a los Corintios. Hermanos, cuando vine a ustedes a anunciarles el testimonio de Dios, no lo hice con sublime elocuencia o sabiduría, pues nunca entre ustedes me precede a saber cosa alguna sino a Jesucristo y este crucificado. Me presenté a ustedes débil y temeroso. Mi palabra y mi predicación no fue con persuasiva sabiduría humana, sino en la manifestación y el poder del Espíritu, para que su fe no se apoye en la sabiduría de los hombres, sino en el poder de Dios. Palabra de Dios, te alabamos,
2: Señor.
1: Señor, cuánto amo tu voluntad. Señor, cuánto amo tu voluntad. Cuánto amo tu voluntad, todo el día la estoy meditando. Señor, cuánto amo tu voluntad. Tu mandato me hace más sabio que mis enemigos. Siempre me acompaña. Señor, cuánto amo tu voluntad. Soy más docto que todos mis maestros porque medito tus preceptos. Cuánto amo tu voluntad, Señor. Soy más sagaz que los ancianos porque cumplo tus leyes. Señor, cuánto amo tu voluntad. Aparto mi pie de toda senda mala para guardar tu palabra. Señor, cuánto amo tu voluntad. No me aparto de tus mandamientos, porque tú me has instruido. Señor, cuánto amo tu voluntad.

El Espíritu del Señor está sobre mí. Él me ha enviado para anunciar a los pobres la buena nueva,

0: 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Lectio Sancti Evangelii secundum Lucam.
1: Jesus.
2: En aquel tiempo fue Jesús a Nazaret, donde se había criado. Entró en la sinagoga como era su costumbre los sábados y se puso en pie para hacer la lectura. Le entregaron el libro del profeta Isaías y desenrollándolo encontró el pasaje donde estaba escrito: El Espíritu del Señor está sobre mí, porque Él me ha ungido. Me ha enviado para dar la buena noticia a los pobres, para anunciar a los cautivos la libertad y a los ciegos la vista, para dar libertad a los oprimidos, para anunciar el año de gracia del Señor. Y enrollando el libro lo devolvió al que le ayudaba y se sentó. Toda la sinagoga tenía los ojos fijos en él. Y él se puso a decirles: Hoy se cumple esta escritura que acaban de oír. Y todos le expresaban su aprobación y se admiraban de las palabras de gracia que salían de sus labios. Y decían: ¿No es este el hijo de José? Y Jesús le dijo: Sin duda me recitarán aquel refrán: Médico, médico, cúrate a ti mismo. También aquí en tu rey, en tu tierra, lo que hemos oído que has hecho en Cafarnaúm. Y añadió: Les aseguro que ningún profeta es bien mirado en su tierra. Les garantizo que en Israel había muchas viudas en tiempos de Elías, cuando estuvo cerrado el cielo 3 años y 6 meses, y hubo una gran hambre en todo el país. Sin embargo, a ninguna de ellas fue enviado Elías para que a una viuda de Sarepta en el territorio de Sidón. Y muchos leprosos había en Israel en tiempo del profeta Eliseo. Sin embargo, ninguno de ellos fue curado más que Naamán el sirio. Al oír esto, todos en la sinagoga se pusieron furiosos y levantándose lo empujaron fuera del pueblo hasta un barranco del monte en donde se alzaba su pueblo con intención de despeñarlo. Pero Jesús se abrió paso entre ellos y se alejaba.
0: Verbum Domini.

0: just before today's passage in the Gospel of Luke, Jesus had spent 40 days in the desert where he was tempted by the devil. And after his victory over the devil,
1: en el Evangelio de hoy,
0: he returned home.
1: Es el pasaje justo después que Jesús había pasado 40 días en el desierto y es tentado por el demonio, después de su victoria sobre el demonio y sus tentaciones, y regresa a casa y empieza a predicar, y la gente se queda asombrada ante su enseñanza y empieza a hablar bien de él. Jesús entra a la sinagoga, toma el libro del profeta Isaías y lee: el Espíritu del Señor está sobre mí, porque Él me ha ungido. He venido a traer buenas nuevas a los pobres, proclamar libertad a los cautivos y a devolver la vista a los ciegos y a dar libertad a los oprimidos. Y luego Jesús ofrece su primera homilía. El día de hoy, esta escritura se ha cumplido.
0: Only 9 words.
1: Solo 9 palabras que atribuyen el pasaje de las Escrituras a sí mismo. Jesús estaba atrayendo a las muchedumbres un momento y luego al siguiente se enfurecían queriendo hacer violencia contra él después de una breve homilía. Puedo añadir que si no les gusta la homilía que les daré hoy, pueden llamar a EWTN, no hace falta que se pongan violentos. En el Evangelio según San Lucas, fuera de cualquier referencia general de Jesús hablando en los templos y sinagogas, el único momento anteriormente registrado fue cuando tenía 12 años y Jesús es encontrado en el templo después de haber estado perdido durante 3 días. Se le encuentra sentado entre los maestros escuchando y haciéndoles preguntas. Estas podían haber sido las mismas personas que le escucharon hablar el día de hoy, apenas 20 años antes. Pues parece ser que lo recuerdan. Y cuando hablaba de niño, está escrito que todos se quedaron atónitos ante su entendimiento y sus respuestas. Y por las Escrituras sabemos que le dijo a José y María: ¿acaso no saben que debo estar en la casa de mi padre? Así pues, él ha regresado a la casa de su padre y ha leído del profeta Isaías. Y cuando Jesús lee, él no meramente lee las palabras, él es la palabra. Jesús está afirmando que él es el ungido, el Mesías. Él es la realización de la profecía de Isaías y ha venido a sanar las heridas, a dar libertad a los cautivos, a proclamar el año de gracia del Señor. En muchas maneras es la obra más grande de Jesús y su iglesia, sanar. Esto es lo que le ofrece a su audiencia. Pero algo cambia. El pueblo que había estado impresionado por Jesús se vuelve contra él. ¿Qué sucede? Se preguntan: ¿acaso no es este el hijo de José? Suena como una pregunta inocente, pero revela el problema. Piensan que conocen a Jesús, él es de su ciudad natal, conocen a su familia, y como creen conocerlo, no son capaces de aceptar quien él afirma ser. Quizás ese es el peligro para nosotros también. Jesús entra a nuestras ciudades también. Cada iglesia católica es su ciudad natal. Cada iglesia donde se celebra la misa, Jesús se hace presente, proclamado en el Evangelio y hecho realmente presente en la Eucaristía. Está presente en el altar de la palabra y el altar de sacrificio. Y nos dice, como dijo en Nazaret: hoy esta escritura que escuchan se ha cumplido. Jesús acaba de declararse rey, pues como nos dice Isaías, que el Mesías es un rey. Un niño nos ha nacido, un hijo nos ha sido dado. Le nombran consejero, Dios, héroe, padre para siempre, príncipe de la paz. En el año litúrgico estamos más allá de la mitad del tiempo ordinario, que concluye con la solemnidad de nuestro Señor Jesucristo, Rey del Universo. ¿Y cuál es la respuesta apropiada al Rey del Universo? Debemos adorarlo. Debemos seguirlo. Debemos querer pertenecerle. Jesús no quiere una colección de sujetos que se arrastran ante Él, quieren miembros de su familia. Y por su bautismo hemos sido hechos miembros de una familia real. Recuerdo uno de mis primeros retiros en la formación para el diaconado. Estaba en un pueblo llamado Weston, en Massachusetts. Era un retiro silencioso y se nos animaba a que reflexionásemos sobre el Evangelio, en particular como Cristo Rey, por Cristo como Rey. Cuando estaba caminando por los terrenos del centro de retiro, seguí una senda por el bosque y llegué a un pequeño parque con una acera pavimentada. Y cuando estaba caminando por la senda, vi un andador para ancianos justo en medio de la senda. Era raro verlo abandonado. Pero fui y me di cuenta que en la parte de arriba del andadero había pegado con cinta adhesiva un cartel que decía con la cabeza erguida y los hombros para atrás. Cuando lo leí, pensé, si realmente somos por nuestro bautismo cristiano miembros de la familia real, ¿acaso hay alguna otra manera de caminar con la cabeza erguida y los hombros para atrás? Le pertenecemos a Cristo, Rey. Somos realmente miembros de una familia real.

La misión de sanación no paró cuando Jesús ascendió al cielo. De hecho, apenas empezó, pues continúa en y a través de su iglesia el día de hoy. Un hermoso ejemplo de esta misión de sanación el día de hoy es la obra que se realiza en el Centro de Sanación Juan Pablo II, inspirada por la vida y enseñanza de San Juan Pablo II. El centro labora para llevar restauración y sanación a las personas que buscan una cercanía más profunda con Jesucristo. La misión es sanar a todas las personas y ayuda a encontrar a Cristo en los lugares en sus vidas donde han sentido dolor, heridas, temor, dudas y quebranto. Combina las Escrituras, la enseñanza de la Iglesia, la oración, la reflexión, los sacramentos, la adoración, para ayudar a las personas a descubrir que Jesús está presente incluso en los lugares heridos de sus vidas y ayudar a muchos a volverse instrumentos mediante los que Jesús traiga sanación a los demás. La obra del Centro de Sanación Juan Pablo II es una hermosa expresión del Evangelio que escuchamos hoy. Jesús aún quiere sanar a su pueblo. Si quieren saber más acerca de la buena labor que realiza el Centro de Sanación Juan Pablo II, pueden visitar su página web, jp2healingcenter.org, porque Jesús ha venido a sanar y está en la ciudad natal de todos. La pregunta no es si es que Jesús ha venido a nosotros, la pregunta es si es que nosotros le reconoceremos, le daremos la bienvenida y le adoraremos. Y le permitiremos que nos sane. Que siempre proclamemos con fe que Jesucristo es Señor, que Jesucristo es nuestro sanador, que Jesucristo es Rey. Viva Cristo Rey. Que Dios los bendiga.

Dios siempre es creador. Su amor renueva todo y es fuente de nuestra esperanza. Acudamos a Él con confianza. Que nuestro Santo Padre tenga la guía de Dios al esforzarse por cumplir los deberes de su llamado. Roguemos al Señor. Que el amor compasivo de Jesús atraiga más y más almas a adorarle y alabarle en la adoración eucarística. Roguemos al Señor. Que la belleza de la vida religiosa se manifieste en las vidas de aquellos consagrados al Señor, para que muchos jóvenes se vean atraídos a entregarse más plenamente al servicio de Dios. Roguemos al Señor. Por aquellos que han muerto en la pobreza y el hambre, que disfruten el banquete preparado para ellos en el reino de los cielos. Roguemos al Señor. Rogamos por el fin de las guerras en todo el mundo. Rogamos que la paz y justicia de Cristo reinen y que los líderes del mundo elijan el diálogo y la diplomacia por encima de los conflictos armados. Roguemos al Señor. Señor Dios, haznos amarte por encima de todo y a nuestros hermanos hombres con un amor digno de ti. Te lo pedimos por Jesucristo nuestro Señor. Amén.

0: Pray, brothers and sisters, that my sacrifice...
1: Oren, hermanos, para que este sacrificio mío y de ustedes sea agradable a Dios Padre Todopoderoso. El Señor reciba de tus manos este sacrificio para alabanza y gloria de su nombre, para nuestro bien y el de toda su santa iglesia. Que esta ofrenda sagrada, Señor, nos traiga siempre tu bendición salvadora, para que dé fruto en nosotros lo que realiza el misterio. Por Jesucristo nuestro Señor. Amén.
2: The Lord be with you.
1: El Señor esté con ustedes y con tu espíritu.
2: Lift up your heart.
1: Levantemos el corazón. Lo tenemos levantado hacia el Señor. Demos gracias al Señor nuestro Dios. Es justo y necesario. En verdad es justo y necesario. Es nuestro deber y salvación darte gracias siempre y en todo lugar. Señor Padre Santo, Dios Todopoderoso y Eterno, por Cristo, Señor nuestro. Ya que en Él tuviste a bien restaurar todas las cosas y quisiste que de su plenitud participáramos todos, el cual siendo Dios se anodó a sí mismo y por su sangre derramada en la cruz puso en paz todas las cosas, y así constituido Señor del universo, es fuente de salvación eterna para cuantos creen en Él. Por eso con los ángeles y los arcángeles, con los tronos y dominaciones, y con todos los coros celestiales, cantamos sin cesar el himno de tu gloria.

0: You are indeed holy, O Lord, and all you have created rightly gives you praise.
1: Santo eres en verdad, Padre, y con razón te alaban todas tus criaturas, ya que por Jesucristo, tu Hijo, Señor nuestro, con la fuerza del Espíritu Santo, das vida y santificas todo. Y congregas a tu pueblo sin cesar para que ofrezca en tu honor un sacrificio sin mancha desde donde sale el sol hasta el ocaso. Por eso, Padre, te suplicamos que santifiques por el mismo Espíritu estos dones que hemos separado para ti, de manera que se conviertan en el cuerpo y la sangre de Jesucristo, Hijo tuyo y Señor nuestro, que nos mandó celebrar estos misterios. Porque él mismo, la noche en que iba a ser entregado, tomó pan y, dando gracias, te bendijo. Lo partió y lo dio a sus discípulos diciendo: tomen y coman todos de él, porque esto es mi cuerpo que será entregado por ustedes.

Del mismo modo, acabada la cena, tomó el cáliz, dando gracias, te bendijo, y lo pasó a sus discípulos diciendo: tomen y beban todos de él, porque este es el cáliz de mi sangre, sangre de la alianza nueva y eterna, que será derramada por ustedes y por muchos para el perdón de los pecados. Hagan esto en conmemoración mía.

Este es el misterio de la fe. Cada vez que comemos de este pan y bebemos de este cáliz, anunciamos tu muerte, Señor, hasta que vuelvas. Así pues, Padre, al celebrar ahora el memorial de la pasión salvadora de tu Hijo, de su admirable resurrección y ascensión al cielo, mientras esperamos su venida gloriosa, te ofrecemos en esta acción de gracias el sacrificio vivo y santo. Dirige tu mirada sobre la ofrenda de tu iglesia y reconoce en ella la víctima por cuya inmolación quisiste devolvernos tu amistad, para que fortalecidos con el cuerpo y la sangre de tu Hijo, llenos de su Espíritu Santo, formemos en Cristo un solo cuerpo y un solo espíritu. Que Él nos transforme en ofrenda permanente para que gocemos de tu heredad junto con tus elegidos. Con María, la Virgen Madre de Dios, su esposo San José, los apóstoles y los mártires y todos los santos, por cuya intercesión confiamos obtener siempre tu ayuda. Te pedimos, Padre, que esta víctima de reconciliación traiga la paz y la salvación al mundo entero. Confirma en la fe y en la caridad a tu iglesia peregrina en la tierra, a tu servidor, el Papa León, a nuestro obispo Steven, al orden episcopal, a los presbíteros y diáconos y a todo el pueblo redimido por ti. Atiende los deseos y súplicas de esta familia que has congregado en tu presencia. Reúne en torno a ti, Padre misericordioso, a todos tus hijos dispersos por el mundo, a nuestros hermanos difuntos, y a cuantos murieron en tu amistad, recíbelos en tu reino, donde esperamos gozar todos juntos de la plenitud eterna de tu gloria. Por Cristo nuestro Señor, a quien concedes al mundo todos los bienes. Por Cristo, con Él y en Él, a ti, Dios Padre omnipotente, en la unidad del Espíritu Santo, todo honor y toda gloria por los siglos de los siglos.

0: Behold the Lamb of God.
1: Este es el Cordero de Dios que quita el pecado del mundo. Dichosos los invitados a la cena del Señor. Señor, no soy digno de que entres en mi casa, pero una palabra tuya bastará para sanarme.

0: Blessed are the peacemakers, for they shall be called children.
1: Dichosos son los que trabajan por la paz, porque serán llamados hijos de Dios. Dichosos son los perseguidos por causa de la justicia, porque de ellos es el reino de los cielos.
2: Para todos aquellos que no pueden recibir a Jesús en el Santísimo Sacramento, les ofrecemos la siguiente oración. Oh Jesús, si no puedo recibirte bajo el velo sacramental, yo te imploro con un corazón lleno de amor y con ansias de que acudas espiritualmente a mi alma a través del Inmaculado Corazón de tu Santísima Madre y me sostengas por siempre, tú en mí y yo en ti, en el tiempo y en la eternidad, en María. Amén.

0: Let us pray.
1: Oremos. Saciados con el pan de esta mesa celestial, te suplicamos, Señor, que este alimento de caridad fortalezca nuestros corazones para que nos animemos a servirte en nuestros hermanos. Por Cristo nuestro Señor. Amén.

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13: Hemos titulado el programa de hoy No somos de aquí, y uno se pregunta, bueno, pero ¿de dónde somos? Es lo que hoy vamos a descubrir, que ciertamente nosotros no somos para el mundo. Nuestra patria es el cielo, por lo tanto nuestro corazón tiene que estar siempre en el cielo. Un cordial saludo, queridos oyentes. Una vez más con todos ustedes estamos haciendo este programa, como siempre, desde la ciudad de Barcelona, en España, para Radio Católica Mundial. Y quiero saludar en primer lugar, como siempre hacemos, aquí a nuestro técnico Carlos Quequesana, en conexión con nuestros compañeros de Radio Católica Mundial, Jorge Graña, en la ciudad de Birmingham, en Alabama. Y ahora sí, nos vamos a Perú. porque hoy vamos a hablar de que no somos de aquí, pero ¿de dónde seremos? Ya lo hemos dicho al principio del programa, pero vamos a dar razones muy convincentes que nosotros como creyentes tenemos nuestra patria en el cielo. Bueno, les voy a presentar a nuestro invitado, un invitado muy especial. Se llama Randy Brunello. Él es de Argentina, pero hace años con su esposa y alguno de sus hijos que ya habían nacido, se fue desde Argentina a Perú como misionero y bueno, allí ha realizado prácticamente toda su vida familiar, y quiero que él mismo nos diga cuántos hijos tiene, sus hijos, a qué vocación Dios los ha llamado, y luego yo les diré, porque don Randy tiene mucha experiencia en cuestiones de familia. Pero vamos a saludarlo y también le vamos a preguntar lo que acabo de decir. Por el número de hijos se van a caer para atrás. Don Randy, muy buenos días.
9: Bueno, muy buenos días. Bueno, una alegría poder estar aquí. Gracias por la invitación. Y bueno, con Selma tenemos 14 hijos. 5 de ellos están esperándonos en el cielo. 9, como suelo decir, están dando vueltas por la tierra. Y ahora también estamos con una niña, Nicole, que no, o sea, no es propiamente una hija adoptada, como es María Gladys, una de los 14 hijos, pero que la tenemos como si fuese también una hija nuestra, una niña de 11 años, que está viviendo con nosotros ahora mismo. Así que con ella formaríamos casi 15 hijos.
13: Es que, bueno, nos hemos caído para atrás, pero gratamente, que nos dice don Randy que con Selma, su esposa, ellos dos son de Argentina, tuvieron 14 hijos, pero es que ahora se van a caer para atrás también porque 7 de sus hijas son misioneras, imagínense. Y 2 de sus hijos varones están haciendo un discernimiento vocacional en el seminario. Así que tuvieron hijos, por eso don Randy decía que los tenía dispersos por el mundo, porque de sus hijas pues están en diferentes países en labores de misión. Antes de empezar este programa, quiero decir que don Randy lleva 37 años de casado y es... Don Randy es diplomado de Persona, Familia y Vida por el Instituto de Familia de la Universidad de San Pablo en Arequipa y también imparte charlas de orientación familiar y forma parte de la Comisión Pro Vida del Arzobispado del Cuzco, donde él suele residir. Bueno, don Randy, vamos a empezar este programa, que tengo mucho interés, bueno, también de hacerlo con usted por la experiencia que tiene, porque no hay que olvidar que nosotros, sobre todo los que tenemos esa fe y queremos llegar a esa santidad, si Dios quiere, tenemos que tener un convencimiento de que nosotros no somos de esta tierra, estamos de paso, y que don Randy muchas veces se nos olvida y queremos echar raíces en esta tierra, y a veces yo digo, bueno, así nos va no bien, sino a veces así nos va de mal, porque quiero echar raíces donde no hay, donde no va a haber prosperidad, sobre todo espiritual. Don Randy, díganos un poquito. Díganos.
9: Iba a decir, y qué importante es que esto se lo transmitamos a nuestros hijos, ¿no?
13: Sí.
9: Porque es una vivencia que muchas veces, como usted dice, nos cuesta porque evidentemente todo lo que nos rodea, incluso aquello afectivo más lícito, como puede ser la familia, nos arraiga, ¿no? Nos empuja hacia abajo.
13: Así es.
9: Pero es cierto, y es de suma importancia, que si somos católicos, somos cristianos y nos preciamos de tener fe, como dice el Señor, cuando alguien encuentra un tesoro, va, vende todo lo que tiene y compra ese campo para quedarse con ese tesoro. Y claro, si yo descubro un tesoro, evidentemente con los primeros que voy a querer compartir ese tesoro es con los míos, con aquellos a los que más amo.
14: Así es.
9: Pero a veces nos pasa, como padres de familia, de que sí, tengo fe, pero bueno, me gusta tanto la familia, me gusta tanto estar con mis hijos, que a veces queda relegada la fe, no digo a un segundo lugar, pero sí a un plano que no es el plano superior. Y esto los hijos lo detectan inmediatamente. O sea, esto es algo que evidentemente, si no lo vivimos plenamente, no podemos dar. Nadie da lo que no tiene, nadie da lo que no tiene. Y eso es algo que es importante tenerlo en cuenta. No somos de aquí, no somos de aquí. Y no podemos educar a nuestros hijos tampoco, porque muchas veces nos pasa, ¿no? No, yo quiero que mi hijo sea un buen profesional, yo quiero... Sí, o sea, yo también quiero que mi hijo pueda desarrollarse con todas las cualidades que Dios le ha dado, lo máximo posible. Pero lo primero que quiero es que se salve, que sea así santo. Ese es uno de los puntos en el cual muchas veces flaqueamos los padres de familia, ¿no?
14: Así es.
9: Pero si lo descubrimos y lo vivimos plenamente, qué bueno, qué hermoso poder darle a los hijos esa herencia que es la mejor de las herencias.
14: Así es, sí.
9: La herencia eterna, ¿no?
14: Don Randy, yo ahora cuando usted estaba hablando de que es verdad, aun con familias de que mis hijos van a la iglesia, a misa, vamos todos juntos, es muy fácil que yo cierre ese nido, sea infranqueable porque me siento a gusto, que también Dios lo quiere, pero qué bien que usted ha tocado este punto, porque quiero en ese círculo encerrarme y entonces, claro, pierdo como esa orientación de que estamos de paso. Y lo digo porque, fíjense, don Randy, que ha tenido 14 hijos con Selma, su esposa. Todos sus hijos van camino de entrega al Señor, por lo tanto en ese hogar ha tenido que haber algo, o que don Randy nos está hablando con que él mismo lo ha hecho en su casa, es decir, que mis hijos son mis hijos, pero que uno quiere que estén, que son más hijos de Dios que propios, porque claro, propio mío lo tengo como una gallina y no lo suelto a mis hijos, ¿verdad, don Randy?
9: No, ahí está el punto, ¿eh? Sí, ahí está el punto de lo que usted acaba de decir. Es decir, muchas veces tomamos a nuestros hijos como nuestros, pero de propiedad.
14: Así es.
9: Y incluso ni siquiera nuestra vida es nuestra en propiedad absoluta.
14: Sí.
9: Somos dueños segundos, porque el dueño de todo es Dios. Entonces, en esa misma medida, mis hijos son míos en cuanto que Dios me los ha confiado, en que... Evidentemente con Selma hemos ayudado a Dios a la procreación de esos hijos a través del amor, pero con la conciencia de saber que Dios me los presta para que se los devuelva.
14: Así
9: de la
14: es.
9: Misma manera que me da la vida para que se la devuelva. Uh-huh. Y esos hijos, digamos, tienen que ser conscientes también de esa realidad. Yo puedo amar mucho a mis hijos, y de hecho los amo a todos con un amor entrañable, y daría mi vida por cada uno de ellos, pero nunca los voy a poder amar como Dios los ama.
14: Así es.
9: Y si ellos comprenden esa realidad, entonces estamos ya en una dimensión en donde ellos aprenden a que, bueno, evidentemente, obedecer a papá y a mamá es una cosa muy importante, pero ¿por qué los obedezco, no? ¿Por qué está ese cuarto mandamiento que viene después de los tres mandamientos que tienen relación con Dios? ¿Por qué el cuarto es la obediencia a esa autoridad, el amor a esa autoridad de papá y mamá? Pues porque representan a Dios, porque Dios los ha confiado. Claro, en esa óptica y en esa visión, los hijos comprenden también de que el amor, como usted decía, no puede encerrarse solo en el núcleo familiar.
14: Así es.
9: El amor tiene que ser universal.
14: Fíjese que...
9: ¿Por qué?
14: Sí,
9: diga.
14: No, iba a decir que usted está hablando de su vivencia personal, porque yo dije al principio, cuando lo presenté, don Randy, que usted dejó su patria, Argentina, dejó su familia, sus padres, sus suegros, y se fue a otro país, y hasta el día de hoy me consta que don Randy sigue como misionero también, y lo otro que les he dicho, imparte charlas a familia, es decir, lo está diciendo como algo que él lo ha llevado a cabo. No es que lo está diciendo en la teoría, pero luego sabrá Dios si don Randy lo está cumpliendo. Es que está hablando desde la experiencia propia. Eso es lo que quería decir don Randy. Sí, bueno, que es importante.
9: Sí, bueno, es que justamente, digamos, nosotros hemos tenido la dicha de conocer a un gigante en la espiritualidad, como ha sido el padre Rodrigo Molina, y evidentemente hay personas que le cambian la vida a uno, ¿no? ¿Por qué? Porque son la vivencia justa y pura de lo mismo que transmiten. Padre Molina decía, y uno se reía cuando decía, yo tengo un defecto, yo creo en el Evangelio, y también nos decía que el Evangelio había sido escrito para todos, no para curas y monjas, porque cuando Cristo nos dio a conocer el Evangelio, esa buena noticia, no había cura ni monja.
14: Exacto.
9: Él estaba hablando a casados, a personas, porque los israelitas... Prácticamente una chica israelita a los 15, 16 años ya estaba casada, y un joven no pasaba de 22 años que ya estaba casado.
14: Así.
9: Entonces, el Evangelio está dicho para todos, ¿no? Y haber descubierto eso fue también un shock para nosotros. Así. En el sentido de comprender que la santidad, el llamado a la santidad, es para todos. Y esto lo dice el Concilio Vaticano II en la Lumen Gentium. O sea, todos estamos no solo llamados, obligados a la santidad. Entonces, por el mismo hecho de haber recibido el bautismo.
14: Así es.
9: Pues si tenemos en cuenta esto, claro, cuando uno ya va a hacer su vivencia personal y la educación de sus hijos, pues hay que ser, digamos, coherentes con lo que uno cree, ¿no? O sea, no se puede decir yo creo en Dios y vivo como si no creyera.
14: Así es, como un pagano.
9: Exacto. Que es lo que a mí me impactó mucho también, una historia en África, allí que se estaba propagando la fe. Y también hay muchos problemas entre las distintas etnias, ¿no? Y bueno, en una aldea mataron a toda la familia de un anciano. Y el asesino vino a pedir perdón y a que por favor lo incorporasen otra vez a la iglesia, porque estaba arrepentido.
14: Ah, sí.
9: Y claro, el sacerdote no sabía cómo decírselo a este anciano.
14: Sí.
9: Y el anciano le dijo: Padre, o somos o no somos.
14: Uh-huh.
9: Y fue y abrazó al asesino de toda su familia.
14: Claro, qué impresión.
9: Cuando uno ve un ejemplo de eso, dice, bueno, o somos o no somos.
14: Así es.
9: Esa es la realidad que nos toca vivir.
14: Muy bien, pues vamos, como tenemos costumbre, vamos a hacer la primera pausa, porque ya luego vamos a entrar en el tema en más profundidad, porque me gustaría preguntarle a don Randy, ya que hemos visto que es algo que Dios me manda, no es que me dice, bueno, el que quiera ser santo y el que no, pues está bien también, no, es hay que ser santos, porque Dios así lo quiere. Pues vamos a entrar luego más en el tema, porque vamos a ver qué me exige a mí el ser santo, porque no es que se me pone un listón alto, pero bueno, no se me exige nada, entonces es imposible. Algo, de alguna manera, yo tengo que vivir en esta vida para llegar a esa santidad a la que Dios quiere que lleguemos. Esto lo vamos a ver después de la primera pausa que solemos hacer en el programa.
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14: Bueno, después de esta pausa volvemos con don Randy Brunello, que estamos haciendo este programa que creo que va a ser de mucho provecho espiritual, porque se trata de un padre de familia casado con 14 hijos y ciertamente me consta que es testimonio de vida. Él imparte charlas a familias, a matrimonios. Don Randy, ¿cómo... ¿qué me exige a mí vivir esta santidad? Porque claro, no puedo ser del común. Tiene que haber algo que me diferencie de los demás. O sea, no de llamar la atención ni de creerme que soy más, pero sí debe de haber algo.
9: Claro, bueno, el mismo Señor lo dice, ¿no? Quien quiera venir en pos de mí, niéguese a sí mismo, cargue su cruz y sígame. Sí. El que no pone a su padre y a su madre... o el que quiere a su padre y a su madre más que a mí no es digno de mí. El que quiere a su hijo, a su hija, o vamos a decir, a su esposa más que a mí, pues no es digno de mí. Evidentemente el Evangelio tiene una exigencia, ¿no? La exigencia de poner una valoración en el amor. Esa valoración en el amor me va a hacer también despojar de cosas que puedan atarme. No nos olvidemos que cuando Dios crea el mundo, toda la creación, toda, ayudaba al hombre a ir a Dios. Pero después del pecado original, la sentencia...

0: Primero es dejar a Dios hacer que obre,
1: exacto,
0: porque la santidad no la podemos alcanzar nosotros, eso
1: exacto,
0: está claro. O sea, nosotros no podemos hacer nada más que dejar a Dios. O sea, para ustedes es imposible, pero no para Dios, porque para Dios nada es imposible. Pero ¿qué hacer? Porque evidentemente hay distintos tipos de terreno donde cae la semilla. La semilla puede caer en un alma dura, en donde rebota, que es el camino. Puede caer entre piedras, y sí, muy fervoroso, muy contento, pero viene la primera dificultad y no, yo esto no lo quiero, adiós, ahí te quedas. O podemos ahogarnos con todas las cosas del mundo, la preocupación de todas esas cosas que nos rodean, que las tenemos que vivir, porque claro, uno no va a estar tampoco con de forma pasiva, sin hacer nada. Pero ¿cómo preparar esa tierra para que cuando caiga la semilla dé fruto, el 30, el 60 o el 100 por uno? ¿Cómo? Pues evidentemente hay cosas que hay que renunciar. Por eso, ante las tres grandes heridas o tentaciones que utiliza el demonio, que es el placer, el poseer y el poder, o que San Juan de la Cruz llama la concupiscencia de la carne, de los ojos y la soberbia de la vida, ¿qué hacer? Pues una de las cosas es importante el despojarse, ¿no? Pone la Iglesia tres consejos: pobreza, castidad y obediencia. Ese despojo hay que hacerlo en la vida, ¿no? como cristiano. Claro, nosotros no vamos a poder hacer votos religiosos en el sentido de lo que lo hace un monje o una monja o un sacerdote, pero sí podemos vivir esos consejos evangélicos según nuestro estado, según nuestra forma de vida, a través también de una dirección espiritual. Y algunos podrá decir, ¿no? O sea, bueno, pero ¿y por qué despojarse? Porque si estamos llenos de algo, no podemos llenarnos de algo más.
1: O sea, así es.
0: Evidentemente. O sea, una botella está llena de aire, ya está llena, pero para poder entrar el líquido en la botella, hay que quitar el aire. Eso es así.
1: Así es.
0: Si yo quiero que entre Dios en mi vida, pues evidentemente tendré que quitar otras cosas que ocupan mi vida desordenadamente, entiéndase, ¿no? O sea, no, pero fijémonos hasta qué punto llega, porque San Pablo nos dice el que compra como si no poseyese, el que se ríe pues como si no disfrutase, el que tiene mujer como si no la tuviese. Entonces uno dice, bueno, entonces ¿para qué me casé? No,
1: exacto.
0: O sea, entendamos, no es que San Pablo nos dice deja ahí a tu mujer y vete. Bueno, yo podría pedir eso. En la época de San Bernardo las mujeres encerraban a su marido porque San Bernardo se los llevaba al claustro, o sea,
1: sí.
0: también podría suceder, pero no voy a eso, sino que tenemos que comprender que si amo, amo por Dios. Si veo y tengo el amor hacia mi esposa y hacia mis hijos, los tengo por Dios, porque Dios me pide que los ame. Y esto se puede entender también de una forma sencilla. Yo tengo una billetera, aquí estamos en Perú, tengo una billetera y nuestro técnico es peruano, a ver qué negocio haría él, vamos a ver. Tengo una billetera con 10.000 soles peruanos y viene un hombre de Europa, un turista, y me dice, mira, yo me das por cada sol que me des, yo te doy un euro, es decir, cuatro veces más su valor. Tú me das los 10.000 soles, yo te doy 10.000 euros. ¿Quién se negaría a hacer ese cambio?
1: Claro.
0: ¿Habría alguien que dijera, no, es que mis soles, yo quiero el sol, es una moneda que la amo tanto? Toma los soles, dame los euros, porque tengo cuatro veces más el valor.
1: Así es.
0: Y eso

0: Y eso es lo que nosotros hacemos, hermana. O sea, Dios nos dice, yo te propongo que seas mi hijo, te doy como herencia mi felicidad, vas a ser Dios por participación, y lo único que tienes que hacer es despojarte de las cosas de aquí para que yo pueda poseerte y llevarte al cielo.
1: Y don Randy le
0: nosotros
1: quería...
0: decimos...
1: Ah, sí, perdón, le quería con esto que está diciendo, que está muy interesante. Don Randy, explíquenos, porque quizás esto no se entiende, uno piensa, bueno, me tengo que despojar, bueno, vámonos debajo de un puente a vivir, que tampoco es eso. Don Randy,
0: tampoco,
1: pues tiene su casa, tiene carro, supongo que tiene el carro. Entonces, porque mucha gente, don Randy, no sé, usted que ha tenido quizá más experiencia como casado y ver un poquito más de los laicos, piensan que el despojarme, que es para todos, no solamente para lo que usted dijo, religiosos, sacerdotes, es para todos, pero es que esa palabra despojarme, para el que está, diríamos, en el mundo casado, y eso no es que me vaya a un puente, tenga solo un vestido. Explíquenos, porque a mí, don Randy, me parece esto importante, porque la gente pensará, pero entonces, ¿cómo me despojo? Si es que yo vivo en una casa, si es que yo tengo un buen trabajo, si es que yo tengo carro, ¿qué hago? Sí.
0: Claro, evidentemente, si usted tiene carro, no lo venda, por favor, quédese con su carro. Pero también tenemos que ver algo, ¿no? Vamos con la pobreza.
1: Sí.
0: Había tres notas que siempre nos ha propuesto nuestro padre Molina, que a mí me parecen fenomenales. Uh-huh. Todo tiene que ser austero, estético y funcional. Uh-huh. Y claro, yo soy administrador de mi dinero. Recordemos lo que decía, si no recuerdo mal, creo que era San Juan Crisóstomo, y uno de los padres de la iglesia. Decía, si te sobra una prenda en tu armario, en tu ropero, en tu closet, no sé cómo lo llamen, ¿ya? Si te sobra una prenda, esa prenda se la está robando al pobre.
1: Sí.
0: Tenemos que tener en cuenta eso. Es decir, somos administradores. Yo tengo que saber que ese dinero que tengo no es mío. Dios me lo está confiando. Es parte de los talentos que me da. Entonces, ¿y qué tengo que hacer entonces? ¿Vivir miserablemente? No, no. Pero tampoco tengo que dejarme llevar por esa ambición de poseer que el mundo de hoy me pone. Esa concupiscencia de los ojos de que quiero tener todo, quiero tener la tarjeta de crédito, si existe en la Gold, de la Platino, yo quisiera que haya un nuevo modelo para mí, para que cuando muestre esa tarjeta de crédito me abran todas las puertas. Yo quisiera tener un coche que no solamente maneje solo, sino que si pudiera volar, que vuele. Pero tenemos que tener cuidado de no dejarnos envolver con las cosas del mundo. San Ignacio de Loyola ponía esto con el tanto cuanto. Uh-huh. Nuestro padre Molina hablaba de la virginidad de espíritu. Es decir, yo poseo en la medida que necesito poseer, porque tengo que cumplir una función. Tengo que tener un carro para llegar puntual al trabajo, pues tengo que tener ese automóvil. Tengo que tener, no sé, una computadora para poder trabajar, pues muy bien, tendré que tener esa computadora para poder trabajar. Y así puede poner usted todo lo que quiera. Pero lo que no puedo hacer, pero esto por ser cristiano, ¿sí? Lo que no puedo hacer es dejarme llevar de las modas, decía Santa Jacinta Marto. Los cristianos no tienen modas.
1: Así es.
0: Entonces, no puedo yo colgar las prendas en el ropero y decir, esto ya no lo uso porque está fuera de moda. Eso no es para un cristiano. Yo sé que esto suena duro y muchos van a estar diciendo, este es un exagerado, este es un excéntrico, ¿a quién trajo aquí la hermana Dolores? Por favor.
1: Precisamente por eso lo traje, para que nos diga las verdades, don Randy.
0: pero tenemos que caer en la cuenta de... Yo puedo poseer, pero vamos a poner un ejemplo claro para que se entienda. Si me puedo comprar un auto, no voy a decir marcas para no hacer propaganda a nadie, pero muy bien, necesito que el auto sea un auto seguro, que sea un auto que no me vaya a dejar parado en la primera cuadra que haga. Muy bien, compraré un coche que cumpla con esas características. Pero ¿por qué voy a pagar 100.000 si con 20.000 puedo tener un coche que tenga las características de lo que yo necesito? Incluso es una zona calurosa, necesito aire acondicionado para no sofocarme y poder manejar con la concentración necesaria. Pues muy bien, hágalo. Pero ¿por qué se va a comprar un coche que sale 100.000 si usted con un coche de 20.000, 30.000, incluso 50.000 o 60.000 puede hacer lo mismo? No voy a pagar 100.000 o 150.000.
1: Sí.
0: Eso es lo que tenemos que tener cuidado. Porque a veces, sin darnos cuenta, se nos mete el gustillo del mundo, y porque esta marca es una marca que suena y que todo el mundo está deseando tener esta marca, yo me quiero comprar esa marca. No. O sea, como cristianos tenemos que pasar de esas cosas.
1: Así es, y que eso es lo que me hace precisamente ser esclavo, estar yo encima del mundo en vez de estar yo encima dominando y sabiendo, como dice Don Randy, lo que debo de hacer. El mundo me domina a mí y soy ciego y gasto esto, tengo 3 carros pudiendo tener uno. Yo una vez estuve, bueno, en Estados Unidos, que nos invitaron a hacer un curso de verano para niños de una parroquia ahí en Chicago. Bueno, es que había familias que donde nos quedamos, era una familia de 3 hijos y el esposo y la esposa. En esa casa había 5 carros, ¿a cuál más lujoso? Cada uno tenía su carro. Entonces uno dice, Dios mío, esto, y son familias pues que viven la fe, pero claro, es lo que usted dice, me apego a las cosas de este mundo, me gusta, ambiciono cada vez más y claro, pierdo el norte. Es muy fácil perder el norte, es muy fácil perder el sentido que tiene nuestra vida, que es que yo he nacido para el cielo y no para la tierra. Bueno, hemos llegado ya también a la segunda pausa que solemos hacer en el programa, y donde vamos a dar el correo electrónico por si alguien quiere escribir, y con mucho gusto si le quieren preguntar algo a Don Randy, y le pasaremos a él la pregunta, y también en otros programas que vamos a hacer con él, bueno, pues las diremos al aire. Creo que va a ser muy interesante. Vamos entonces a la segunda pausa.
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1: Seguimos en este programa con Don Randy Brunello. Lo hemos llamado al Perú, él vive allí con su esposa, misionero, padre de 14 hijos. Y estamos hablando de que no somos de aquí, no somos del mundo, nuestra mirada tiene que estar en lo alto. Don Randy, le quería preguntar, con la experiencia que usted tiene de esa entrega también al Señor, junto con su esposa, por supuesto, que nos hable por qué, porque esto suena un poco abstracto, pero es cierto, y queríamos que nos lo explique, que solo nuestra fe, esa confianza en Dios, vence al mundo, aunque aparentemente en el mundo se venza de otra manera, y no con fama, con prestigio, con dinero, y venzo, pero en realidad eso no es una victoria, quizás es un fracaso rotundo ante Dios. Entonces, Don Randy, ¿por qué solo nuestra fe vence al mundo?
0: Pues tenemos en cuenta de que el mismo Jesús lo dice, no es un invento nuestro ni algo que se le ocurrió a la hermana Dolores. Lo dice el Señor, ¿no? Esta es la victoria. lo dice el apóstol, nuestra fe. ¿Por qué esa es la victoria? Pues porque para eso hemos nacido. Si nosotros logramos vivir la fe a fondo, entonces podremos vencer al mundo, porque Jesús ha dicho: yo he vencido al mundo. No tengáis miedo, yo he vencido al mundo. El mundo muchas veces no nos va a comprender, el mundo nos va a perseguir, el mundo nos va a ridiculizar, incluso si nos decidimos a vivir nuestra fe, porque la fe es contracorriente, la fe es un contrasentido. ¿Y cómo se puede entender que un hombre de 80 años, no, perdón, 75 años, salga de su tierra, salga de su parentela, con una promesa de que te voy a dar otra tierra? Ya te voy a decir cuál es. Abandona todas las seguridades en aquel mundo de la época de Abraham, que salir de la parentela era prácticamente jugarse la vida. Sí. De hecho, varias veces estuvieron a punto de matarlo. Tuvo que decir: no, Sara es mi hermana, que era su hermana también en el sentido hebreo de la palabra, porque era un mundo de barbarie. Entonces, claro, pero Abraham comenzó a ver el mundo con los ojos de Dios. Y esto requiere de algo que es muy difícil de vivir, que es la humildad. Pero es lo que vence. Por eso la Santísima Virgen María dirá: ha hecho obras grandes en mí el Poderoso, porque miró la humildad de su esclava. Y el triunfo está justamente en aquello que le dice Santa Isabel: feliz tú, bienaventurada tú, porque has creído, porque lo que te ha dicho el Señor se va a cumplir. Es decir, has triunfado, María, has triunfado sobre este mundo, ¿no? Y claro, esto es exigente. Esto cuesta, la fe cuesta. A veces queremos una fe como cuando tomamos café descafeinado, ¿no?
1: Así es.
0: Tenemos una fe descafeinada, una fe que no cueste, yo que pueda seguir viviendo mundanamente. Y como usted decía, bueno, voy a misa los domingos, me confieso una vez cada tanto, lucho por no vivir en pecado mortal. Pero ahí no más, o sea, tampoco hay que exagerar. Pero esto, evidentemente, supone correr un riesgo.
1: Así es.
0: Y el riesgo más fuerte que corremos es el que nos tenemos que abalanzar las manos de Dios. Es la obediencia de la fe, que de la que habla el apóstol también. Esa obediencia de la fe que tanto nos cuesta, porque muchas veces la fe es oscura.
1: Así es.
0: Pero es cierta. Eso es lo bello, ¿no? Como decía San Juan Pablo II, esa fe que potencia a la razón, potencia a la inteligencia, porque nos hace ver lo que humanamente no podemos ver. Nos hace comprender lo que humanamente no podemos comprender. Pero es también como esa otra historia, ¿no? De aquel que era un alpinista y se cae, queda colgado de la cuerda, y entonces le dice al Señor: Señor, sálvame. Y el Señor le dice: corta la cuerda. Cortar la cuerda, que es lo único que me mantiene con vida, y se aferra más a la cuerda. Claro, al otro día fueron a buscarlo, lo encontraron muerto, congelado, a 2 metros. De la tierra, porque estaba todo oscuro, él no podía ver lo que había abajo, pero estaba solo a 2 metros de la tierra. Hubiese cortado la cuerda y se hubiese salvado.
1: Así es.
0: No la cortó y no se salvó.
1: Estaba atado y con su seguridad en esa cuerda. Don Randy, le iba a preguntar la fe, que es la manera que nosotros tenemos de agarrar a Dios en esta vida, porque no lo vemos, ya la visión será en la otra, pero aquí tenemos que vivir lo que se dice de fe, es decir, confiar en Dios aunque no lo veo, pero está. Esta fe, don Randy, y usted que está en el mundo, bueno, yo también estoy en el mundo, pero creo que se entiende. Yo estoy un poquito más preservada por tener esta vida de comunidad y usted más en el mundo, diríamos que puede alternar más en sus ambientes, pues con gente normal. Quizás creyentes, quizás no creyentes, pero entonces en estos ambientes la fe corre un riesgo, ¿no? Me viene a la cabeza ahora de que ahora hay mucho respeto humano y casi nos avergonzamos hasta decir que rezo el rosario o estar en una reunión donde nadie va a misa y decir, bueno, me voy, que voy a misa, pero ¿dónde vas? Pero qué ridículo, si eso pasó de moda. Entonces, don Randy, ¿qué riesgo puede correr esta fe y confianza en Dios al que no veo, pero sé que existe y que Él me sostiene? Porque claro, ser testigo de esta fe en el mundo que ahora está muy paganizado es muy difícil, a no ser que yo esté muy convencido y sea persona que haga oración. Pero ¿qué riesgos, don Randy, puede tener nuestra fe en los ambientes que nos rodean?
0: Bueno, hay tres cosas fundamentales que pueden suceder, ¿no? Y esas cosas, en cierta forma, el mismo Señor también nos las da a conocer, ¿no? Muchos van a intentar ahogar la fe. Ahogar la fe, por ejemplo, con la muchedumbre de ocupaciones y preocupaciones que podemos tener, ¿no? Eso es tremendo porque, sin darnos cuenta, como decía el Señor en la parábola del sembrador que citamos antes, la semilla es ahogada por la maleza, las malas hierbas, las espinas que la rodean, y queda también ahogada, no puede fructificar. También puede ser que sea impedida, ¿no? Es decir, vamos a tener esos deseos que antes mencionamos: confort, comodidad, placer. Bueno, pero todo lo ha creado Dios, todo es bueno, porque Dios ha dicho todo muy bien hecho, sí, pero después de eso metimos el pecado y Dios dijo, maldita, dar la tierra por tu causa. Eso está ahí. O sea, Cristo vino con ese, yo le suelo llamar el alambique de la cruz, vino a hacer que nuestro dolor pueda transformarse en gozo. Pero es necesario pasar por la cruz para que eso suceda.
1: Así es.
0: Nuestro odio puede transformarse en amor, pero es necesario pasar por la cruz para que eso suceda. Y no podemos olvidarnos de esto. Entonces, claro, ante una realidad así, otra de las cosas que puede suceder es que esa fe sea rechazada, ¿no?
1: Sí.
0: Y pues, evidentemente, no, ¿cómo voy a hacer eso yo? O sea, esto puede ser falta de amor, puede ser falta de misericordia. Hoy que entendemos la misericordia de una manera tan distorsionada, ¿no? No, mira, o sea, ¿cómo puedo yo decirle a una persona que está a punto de caer a un precipicio, tú tranquilo, lo que estás haciendo está bien, sigue adelante, sigue caminando? Y la persona se cae al precipicio. Y yo, por esa misericordia, de ¿cómo le voy a decir que está caminando hacia un precipicio? Se puede sentir mal, puede estar equivocado. Y hoy nos hablan de la personalidad. Tengo que respetar. Hoy nos hablan de la democracia. Cuando en realidad el pueblo siempre fue el que eligió sus gobernantes, incluso a los mismos reyes. Pues cuando no le gustaban los reyes, decían, bueno, vas a gobernar con nosotros y vamos a coger a otro rey. Y se acabó la historia. O sea, pero son términos distorsionados, mal entendidos. Hablamos de una independencia, pero queremos una independencia total.
1: Sí.
0: Y no podemos ser independientes totalmente porque dependemos de Dios.
1: Así es.
0: Claro, todo esto, ¿cómo se consigue? Usted dio la clave, ¿no? O sea, nadie ama lo que no conoce. Uh-huh. ¿Y cómo hago yo para conocer a alguien? ¿Cómo hice yo para conocer a mi esposa y saber que realmente era la mujer que Dios me había puesto en el camino? Lo hice a través del noviazgo. ¿Y qué? Pues hablando con ella, diciendo, bueno, a mí me parece esto, a mí me parece esto otro, ella me conoce a mí, yo la conozco a ella. ¿Y cómo podemos hacer para conocer a Dios? Pues hablando con Dios. ¿Y en dónde se habla con Dios? Pues en la oración, es el trato en amor con Dios. Entonces, ahí es donde Dios nos va dando y nos va poniendo las cosas en claro. Sí. Esto no sale de un hombre, esto no sale de una persona, esto sale de Dios. Y bueno, pues evidentemente necesitamos robustecer nuestra fe. ¿Cómo? Pues Dios nos ha dejado los sacramentos, Dios nos ha dejado, se queda presente la Eucaristía para que podamos hablar con Él y podamos orarlo, y viviendo esos principios que Dios nos ha dejado, pues podemos poquito a poco irnos alimentando de Él, y Él va cambiando, pero es Él. O sea, uno qué va a hacer, nada, sencillamente preparar la tierra como para que cuando caiga la semilla pueda dar un poquito de fruto, nada más.
1: Sí, don Randy, le quería preguntar ya con unos minutos que nos quedan, porque queremos también rezar con usted como hacemos con todos nuestros invitados las tres Ave Marías. Quisiera que, bueno, su testimonio de vida, que creo que ustedes pues escucharon la voz de Dios, hicieron su voluntad, creo que sí, porque se mantienen en ese camino de entrega, y testimonio de ello también ha sido la entrega de sus hijos a Dios. Creo que ninguno de los hijos de don Randy va por la vía del matrimonio, sino con todos prácticamente de una entrega al Señor en la vida consagrada. Don Randy, ¿usted en algún momento con su esposa le ha pedido al Señor, ay, que alguno se case, porque es que no voy a tener descendencia, o Dios mío, te los entrego todos? ¿Tuvieron usted y su esposa, don Randy, esa generosidad de ofrecer dárselo al Señor y el Señor se cogió, usted le dio la mano y él se cogió el brazo, don Randy?
0: No, o sea, sinceramente, que uno desee y pida, sí, a todos los hemos consagrado ya desde el vientre materno, porque sabíamos que no eran nuestros. Desde que hemos tenido a nuestra primera hija, ya conocíamos en la familia espiritual del padre Molina, y éramos conscientes en cierta forma de que los hijos son un don de Dios, ¿no? No tenemos derecho al hijo. Siempre hemos pedido al Señor que si Él, o le hemos dicho, si Él deseaba que fueran para Él, pues adelante, que nosotros estábamos dispuestos. Pero también siempre hemos buscado respetar lo que ellos juzgasen o hubiesen que Dios les pedía, ¿no? Esto es fundamental. Nosotros no podemos imponerle a nuestros hijos lo que queremos que sean.
1: Así es.
0: Muchas veces pasa eso, ¿no? Bueno, yo soy abogado y tengo un grupo de abogados, y entonces tú tienes que ser abogado también para seguir con mi negocio, o yo tengo, uh-huh, no sé, un supermercado y tú tienes que seguir con los supermercados para poder seguir con mi negocio. Sí, bien, puede ser, y es muy probable que el hijo tenga esa tendencia porque es la familia y lo hará, pero qué importante es dejar que sea Dios el que decida, ¿no? Porque la palabra vocación viene, o sea, es un llamado, y el llamado no lo hacemos nosotros, el llamado lo hace Dios.
1: Así.
0: Entonces, ayudar a nuestros hijos a que descubran lo que Dios quiere. Y en esto, de verdad, que lo que hemos hecho fue hacer lo que siempre padre Molina nos ha dicho. De hecho, él se reía cuando veía a nuestros hijos de todos los matrimonios que estamos como misioneros o que estábamos en aquella época como misioneros, y decía, estos son míos, pero los decía en el sentido de que son de Dios, ¿no? Uh-huh. Estos son míos, son míos. Me sonreía mirándolos. Y uno lo que buscó fue justamente que ellos pudieran descubrir que eran de Dios.
1: Así es.
0: Y hacer lo que Dios le pedía. Y bueno, pues ahí están.
1: Qué bonito. Bueno, pues tendremos más oportunidad de escuchar a don Randy en estas charlas que vamos a tener con él de orientación, sobre todo para la familia. Bueno, don Randy, si le parece, vamos a rezar las tres Ave Marías para encomendarnos a la Virgen y que nos dé ella, precisamente igual que se llama el programa, con sus ojos, mirar todo lo de este mundo, porque creo que cambiaría nuestra visión. María, Madre mía, por el poder que te concedió el Padre, líbranos de caer en pecado. Dios te salve María, llena eres de gracia, el Señor es contigo, bendita tú eres entre todas las mujeres y bendito es el fruto de tu vientre, Jesús.
0: Santa María, Madre de Dios, ruega por nosotros, pecadores, ahora y en la hora de nuestra muerte. Amén.
1: María, Madre mía, por la sabiduría que te concedió el Hijo, líbranos de caer en pecado. Dios te salve, María, llena eres de gracia, el Señor es contigo. Bendita tú eres entre todas las mujeres, y bendito es el fruto de tu vientre, Jesús.
0: Santa María, Madre de Dios, ruega por nosotros pecadores, ahora y en la hora de nuestra muerte. Amén.
1: María, Madre mía, por el amor que te concedió el Espíritu Santo, líbranos de caer en pecado. Dios te salve María, llena eres de gracia, el Señor es contigo. Bendita tú eres entre todas las mujeres y bendito es el fruto de tu vientre, Jesús.
0: Santa María, Madre de Dios, ruega por nosotros, pecadores, ahora y en la hora de nuestra muerte. Amén.
1: Bueno, queridos oyentes, hemos llegado al final de este programa que nos ha dado mucha luz para vivir realmente como Dios quiere que vivamos en este mundo de paso, porque ciertamente nuestra patria es el cielo. Hemos tenido la compañía de don Randy Brunello, casado con 14 hijos, y que bueno, nos ha orientado muy bien sobre este tema, que no somos de aquí. Don Randy, muchísimas gracias y esperamos que esté nuevamente con nosotros.
0: Gracias a ustedes por la invitación, hermana. La verdad que ha sido para mí una alegría y sí, ojalá que podamos volver a encontrar.
1: Muchísimas gracias, don Randy. Que Dios les bendiga a todos.
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Obra de sabiduría es la tierra que Yahvé afirmó. Obra de inteligencia los cielos que él extendió. Obra de su saber el mar que dividió y las nubes que destilan rocío. Hijo mío, actúa en todo con reflexión y prudencia. No las pierdas de vista. Ellas serán vida de tu alma y adorno de tu cara. Entonces caminarás seguro y tu pie no tropezará. No tendrás miedo al acostarte. Reposarás y tu sueño te será bueno.

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14: Pan de la palabra para hoy, lunes 31 de agosto. Estamos en la página, en la semana 22 del tiempo ordinario. Y estamos terminando el mes, comenzando la semana, con esta idea de que la palabra de Dios nos quiere ir formando personalmente a cada uno de nosotros. Que ayer mencionábamos en las lecturas del domingo, y que al mismo tiempo, al formarnos como hijos de Dios, nosotros vamos colaborando para que toda la humanidad también se vaya formando como Dios quiere, de esa manera perfecta, pero conociendo que estamos en un mundo que no nos ayuda a nada. Que el mundo es como ese capullo en donde la oruga se va formando, pero tiene que totalmente despegarse del capullo para salir transformada completamente a la manera de nuestro Señor Jesucristo y de la Virgen María. Pero aquí tenemos que irnos formando con esa conciencia de saber que estamos en un mundo totalmente de paso, que no tenemos que apegar ni nuestra mente, ni nuestras ideas, nuestros sentimientos, nuestro corazón a nada absolutamente del mundo. Nada, nada. Lo único que tenemos que nos da la vida eterna es la palabra de Dios, que personalmente nos va formando.
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0: los dedos. Buen Por día. Fin llegó, aunque usted no lo crea, está presente con nosotros el padre Juan Francisco.
1: Después muy, de tanto... muy buenos días a todos, aquí ya estamos de regreso después, bueno, después de como 6 semanas. De
0: Pero distancia. Tenía un trámite pendiente, ¿verdad?
1: Ah, sí, sí, de 65 y más, ya lo tenemos, así qué que bueno. De aquí hasta...
0: De 65 y más, pero allá en México.
1: Allá en México, sí, sí. Pues el gobierno mexicano apoya a los ancianitos como yo.
0: Ándele, ándele. O sea, es de 65 y creo que dan algo, ¿verdad?
1: Sí, algo.
0: Es una pensión.
1: Que cada 2 meses te dan 6,400. Bueno, pues.
0: Muy buenos.
1: Sí, sí.
0: ¡Qué gracias. Barbaridad!
2: A los hombres es de 65, a las mujeres de 60.
0: De 60, y es que tenemos aquí a la hermana con nosotros. Padre, preséntenos, por favor.
1: Bueno, hermanita.
2: Buenos días a todo el auditorio de esta radio.
1: Santísimo Sacramento.
2: Santísimo Sacramento. Yo soy la hermana Ruperta Palacios Silva, de la Congregación de las Hermanas Carmelitas Misioneras de Santa Teresa. Nacida en la comunidad del Ciruelo, Santiago Pinotepa Nacional, Oaxaca.
0: ¡En Pinotepa! México. ¡Ay, qué lindo! ¡Qué bonito! Bueno, pues nos da mucho gusto tenerla aquí, hermana. Sabemos que viene a hacer misiones y que tiene mucho que contarnos. Así que hoy vamos a platicar con la hermana. Pero no quiero iniciar sin antes agradecer una y otra vez a todas las personas que se hicieron presentes y que hicieron una donación en el pasado Radiotón. ¡Qué bonito tiempo pasamos! ¡Qué lindo! ¡Qué lindo por la cercanía de la gente, padre! No porque hayamos llegado a la meta, no llegamos a la meta.
1: Yo creo que esto es muy importante porque la gente le gusta escuchar la radio Santísimo Sacramento, y ahí está la prueba, pues.
0: Sí, padre, es una necesidad, ya no solamente es un gusto, es una necesidad. La gente estuvo alrededor de nosotros, todavía el fin de semana estuvieron haciendo donaciones. Y al parecer, en vez de que nos falten 7,670 que faltaban, nos están faltando como 6,000, al parecer, todo lo indica. Sí, 6,063 nos están faltando, 6,063 después de haber tenido algunas donaciones de fin de semana. Fue un verdadero milagro haber llegado a la meta. Para aquellos que no pudieron darnos seguimiento, pero creo que todo el mundo el viernes estaba escuchando la radio. Creo que toda nuestra audiencia estaba siguiéndonos. Terminamos por ahí de las 9:30 de la noche, padre.
1: Wow.
0: Y con muchas bendiciones, con muchos testimonios, con lágrimas y risas, de todo. Creo que no me equivocaría al decir que este radiotón, el cierre estuvo marcado por la oración.
1: ¿Cómo se llamó el radiotón?
0: Ruega por nosotros.
1: Ruega por nosotros. Pues yo creo que esto ya es el aviso para los 15, ¿no?
0: Sí, padre, es como una antelación de todo lo que Jesús está haciendo en esta radio por 15 años ya. Es una cosa increíble. Y al final le decía que el cierre fue muy marcado por la oración, especialmente por aquellas personas que están luchando contra el cáncer, por los que han perdido la batalla y también por los que la han ganado. De alguna manera, solamente el que ha experimentado el cáncer en un ser cercano, en uno mismo, sabe lo que es esta lucha. Es algo muy fuerte y solamente con nuestro Señor podemos salir. Sí,
1: yo también visité al padre Jorge Pérez en Oaxaca. Uh-huh. También tiene cáncer, está en las quimios. Fue mi maestro y lo fui a saludar así un ratito, aunque sea, porque no debe haber mucha gente, y lo fui a ver, pero sí.
0: Que baja mucho la inmunidad. Y entonces es algo muy complicado. Aquí estamos luchando junto con algunas de nuestras embajadoras, de nuestra familia radial, y estamos luchando y encomendados a Dios, porque ese es el punto. Gracias, Tony, es muy bueno.
1: Oye, el Santo Padre está mandando el mensaje para orar por Haití, por Nepal.
0: Oh, sí, estuvo fuertísimo, padre, fuertísimo.
2: Cosa. Se habla de miles de desaparecidos,
1: miles,
2: ¿no?
1: Miles de desaparecidos.
0: Sí, es algo muy fuerte y el país ha estado marcando con mucha claridad que está vivo, pues, está bien vivo, porque esto de los glaciales derretidos, estos temblores, la tierra está hablando.
1: No, y todo habla del gran calentamiento global, es el problema. Desde la época de la industrialización, todo llegó a los mares y ahora los mares están... Ya, basta. Entonces, el calentamiento hace que los glaciales se derritan y vendrán más cosas pesadas.
2: Sí, y la invitación, ¿no?, del Papa Francisco, que nos dejó en su encíclica Laudato Si, a continuar cuidando la casa común. Uh-huh. Depende de cada uno de nosotros, uh-huh, sobre todo de los que nos llamamos cristianos, a saber cuidar esta casa que nos pertenece a todos y todas.
0: Claro, y especialmente porque este planeta que tenemos, todos tenemos algo que cuidarle. Y en lo pequeño, en nuestros hogares, las cosas que hagamos, las medidas que tomemos, son de gran ayuda. Y luego si nos sumamos a las otras grandes necesidades, pues todavía más, ¿verdad? Así es de que, bueno, el Papa sí manifiesta esta cercanía con todas las poblaciones de Haití, Nepal y el Tíbet, y él está, pues, haciendo un llamamiento a todos los responsables que se realicen esfuerzos concretos para garantizar la seguridad de la población. Especialmente ahorita se ha levantado la violencia.
1: Sí.
0: Y entonces hay, cuando suceden estas cosas en estos países que ya de por sí están con tanta dificultad y necesidad, los brotes de violencia y los brotes por la sobrevivencia, uh-huh, entonces es subirse encima del otro y del otro y del otro para poder lograr la sobrevivencia. Pero es algo muy difícil, porque hay ahorita tantos robos, ahorita hay
1: no.
0: En medio de la tristeza y de la pena que ya significa el haber perdido la propiedad, las pertenencias, y ahora, además de todo, ser sujetos a la violencia que se da en la sociedad. Está bien fuerte.
1: Sí, pero yo creo que el tema de la oración es importante fortalecer, ¿no? Si hablamos de la casa común, uh-huh, pues vamos cuidando nuestra vida, pues, ¿no?
0: Sí,
1: creo que es la clave fundamental, que vemos, que comemos, cómo oramos, en uh-huh, fin, cómo trabajamos y también cómo descansamos, ¿no? Uh-huh. Creo que está ese derecho de que nos toca a nosotros, pues, como personas.
0: Sí, padre, verdaderamente así es. Bueno, pues todas estas cosas, yo le quiero decir que, bueno, nuevamente gracias a todas las personas que estuvieron muy pendientes muy pendientes de todo lo que sucedió en el Radiotón, que todos los que hicieron sus donaciones, les quiero agradecer infinitamente. Vamos a estar entregando regalos muy pronto, en las próximas 4 semanas, confiamos en que ya todo el mundo tenga sus regalitos, aunque siempre pedimos de 4 a 6 semanas. Dice, qué dicha y qué bendición contar nuevamente con el padre Bracamontes. Ay, saludos a la hermana Lore, y Bernel, y Patti, y todos. Gracias, y por ruega por nosotros, gracias a Dios por el ruega por nosotros. Verdaderamente fue un tiempo maravilloso. Tuvimos, padre, un total de, le voy a decir cuántas personas, tuvimos un total de 437 donaciones, 437 wow, donaciones, una bendición muy grande. De todos estos donadores, tenemos como 38 donadores nuevos.
1: Bendito Dios.
0: Siempre hay alguien que está escuchando la radio por primera vez. Vale tanto la pena. Nos faltan $6,000, confiamos en que alguien por ahí está regresando hoy y dice, ay, ¿a poco estuvieron de Radiotón? Y que nos den una donación.
1: Yo creo que, y la gente que va manejando, pues, escuchar una palabra, escuchar una canción, en fin, siempre le da motivación, pues, ¿no? Uh-huh. Y bueno, yo creo que las donaciones continúan, ¿no? Los uh-huh, que gusten dar.
0: Claro, toda la semana vamos a
1: toda la semana para poder llegar a la meta final.
0: Uh-huh. Bueno, pues ahí está, padre, creo que estamos listos para comenzar y ya poder platicar y entrar en tema con la hermana.
1: Sí, gracias.
0: Vamos, Lore, a arrancar el programa ahora. La temperatura actual es de 58 grados el día de hoy. Se siente fresco, se ve como si estuviera nublado, pero no le crea. Vamos a tener un calor intenso, va a estar el sol vamos a llegar hasta 81 grados de temperatura máxima por ahí de las 3 de la tarde, aunque se va a nublar y pronto va a empezar a descender la temperatura. Para las 8 de la noche estaremos en 67 grados, estará fresca la noche. Ya para mañana martes desciende la temperatura a 77 grados, miércoles 79, jueves 75, viernes 78. Estamos entrando en algo muy placentero esta semana acá en Sacramento, en Redding. 61 grados de temperatura actualmente, hoy vamos a llegar hasta 89, estará soleado completamente todo el día, pero descienden las temperaturas mañana más de 10 grados y se pone nublado allá por 73 grados. Fíjese nada más, el miércoles podrían recibir en Reading lluvias. Miércoles, jueves, viernes y sábado, el porcentaje de posibilidades es bastante alto y con temperaturas de 72, 70 y 71 grados para miércoles, jueves y viernes. Así es como están las temperaturas allá en Reading. Fíjese que me voy a ir para allá porque está lloviendo. Oh, ¡qué bien!
1: ¿Quién está en Reading? El padre Cirilo.
0: ¿El padre Cirilo?
1: ¿Hoy vas a ir? No.
0: No. Bueno, le cuento qué pasa con... Gracias. Le cuento qué pasa a las 7:12 de la mañana. Hoy, el último día de agosto. Sí, el último, 31. Ya no hay más, se nos acabó. Bueno, si usted va hacia el centro de Sacramento, prácticamente todas las vías van avanzando con normalidad. Solamente el 80 presenta algo de carga vehicular para aquellos que vienen desde el área de Roseville a la altura de la Greenback con algo de carga vehicular. Pero van avanzando 40 millas por hora. Después, las salidas a la ciudad de Dixon prácticamente no tiene mayor problema esta mañana. Solamente un poquito ahí donde se juntan las dos carreteras, pero es nada, ¿eh? Dura nada. Muchísimas gracias.

El pan de cada día, Lucas 4, 16, 30. En aquel tiempo Jesús fue a Nazaret, donde se había criado, entró en la sinagoga como era su costumbre hacerlo los sábados, y se levantó para hacer la lectura. Se le dio el volumen del profeta Isaías, lo desenrolló y encontró el pasaje en que estaba escrito: El Espíritu del Señor está sobre mí, porque me ha ungido para llevar a los pobres la buena nueva, para anunciar la liberación a los cautivos y la curación a los ciegos, para dar libertad a los oprimidos y proclamar el año de gracia del Señor. Enrolló el volumen, lo devolvió al encargado y se sentó. Los ojos de todos los asistentes a la sinagoga estaban fijos en él. Entonces comenzó a hablar diciendo: Hoy mismo se ha cumplido este pasaje de la Escritura en que ustedes acaban de oír. Todos le daban su aprobación y admiraban la sabiduría de las palabras que salían de sus labios y se preguntaban: ¿No es este el hijo de José? Jesús les dijo: Seguramente me dirán aquel refrán: Médico, cúrate a ti mismo. Y haz aquí en tu propia tierra todos esos prodigios que hemos oído que has hecho en Cafarnaúm.

0: aún y añadió, yo les aseguro que nadie es profeta en su tierra. Había ciertamente en Israel muchas viudas en los tiempos de Elías, cuando faltó la lluvia durante 3 años y medio, y hubo un hambre terrible en todo el país. Sin embargo, a ninguna de ellas fue enviado Elías, sino a una viuda que vivía en Sarepta, ciudad de Sidón. Había muchos leprosos en Israel en tiempos del profeta Eliseo. Sin embargo, ninguno de ellos fue curado, sino Naamán, que era de Siria. Al oír esto, todos los que estaban en la sinagoga se llenaron de ira y levantándose lo sacaron de la ciudad y lo llevaron hasta una barranca del monte sobre el que estaba construida la ciudad para despeñarlo. Pero él, pasando por en medio de ellos, se alejó de allí, palabra del Señor.
1: Gloria a ti, Señor.
0: Amados hermanos, estamos culminando el mes de agosto. ¡Qué dicha y qué bendición! Y hoy la palabra de Dios nos invita a meditar, a reflexionar la presencia de nuestro Señor Jesucristo en la sinagoga. Con ese texto que hemos escuchado, Él inicia a lo que ha venido. Dios Padre ha enviado a su Hijo con una misión clara y concreta: llevar la buena nueva a los pobres, anunciar la liberación a los cautivos y la curación a los ciegos, y proclamar el año de gracia. Esta es la misión. Por eso todas las personas que nos narran los evangelios, cuando acudían a nuestro Señor, experimentaron en carne propia la misericordia divina, la curación, la sanación, en muchas ocasiones hasta les dio de comer. ¡Qué hermoso! La presencia de nuestro Señor Jesucristo es un parteaguas, porque Él viene a inaugurar el reinado de Dios, donde haya paz, justicia, verdad, hermandad, solidaridad. Por eso nosotros como cristianos es importante lograr descubrir que debemos vivir una religión que ponga los pies en la tierra, una religión de compromiso para empezar a vivir precisamente lo que nuestro Señor inauguró, ese reinado de paz, de justicia, de verdad. Que cada uno, pues, amados hermanos, donde se encuentre, yo solamente les invito, les exhorto, permitan que la palabra de Dios abra el entendimiento, toque su corazón y cada uno cumpla la tarea a la que Dios lo ha enviado a la tierra. Seguramente estamos despertando. Despertemos bien e iniciemos el camino en Dios. Feliz inicio de semana y término del mes de agosto.

0: Ya con el PAN podemos seguir adelante. Gracias y saludos a Patti Trejo, que ya se hace presente. Moni, gracias por estar ahí. Ya tienen ahí todo su cafecito. Ahora es doble. Y estamos con la hermana, que ella viene... Es la congregación me cuesta trabajo, pero es de las Hermanas de Santa Teresa.
1: Hermanas Carmelitas Misioneras de Santa Teresa.
0: Carmelitas Misioneras de Santa Teresa. ¿Y en qué radica su congregación, hermana? Cuéntenos un poquito su espiritualidad.
1: Sí. Bueno, nuestra congregación nació en la Ciudad de México el 8 de marzo de 1903. Uh-huh. La fundaron 4 hermanas religiosas. Uh-huh. La Madre Teresa, Carmen, Soledad y Antonio. Y desde el inicio la congregación surgió con 4 áreas de trabajo, que es la educación, salud, espiritualidad y misiones. Yo colaboro más en esta área de la misión y bueno, eso me ha dado la oportunidad de vivir este carisma, que es vivir la experiencia de Dios y ayudar a que otros lo vivan a través de la entrega sencilla de nuestra vida.

0: al todo su carisma, ¿no?
1: Sí. La mayoría de las congregaciones pues tienen esas áreas así más sociales. Hablo concretamente del trabajo de la misión donde yo me he desempeñado desde ya muchos años. Yo inicié ese trabajo de la misión en Brasil. Me enviaron de misión, allá permanecí por 10 años, igual que otras compañeras también. Entonces, bueno, ahí acompañamos a las pastorales en las parroquias, ya sea pastoral familiar, pastoral juvenil, catequética, la pastoral social que le llamamos, con todos estos grupos más vulnerables, como migrantes y otros. Entonces, bueno, desarrollamos este trabajo con estas personas más necesitadas, más vulnerables en las comunidades.
0: Ya. Y padre, usted nos comentaba que la conoce desde hace mucho tiempo y que además se acaba de ganar un premio muy interesante.
2: Sí, yo creo que México, yo creo que ha reconocido ya a los hermanos afrodescendientes en su presencia en nuestro país y ha elegido a las 10 mujeres negras de México y la hermana le han dado un reconocimiento por la labor social y eso creo que es algo muy hermoso para nuestro Oaxaca y para el país también. Entonces ella recibió ese gran honor, ¿no? Y yo creo que es algo digno también de compartirlo.
0: ¿Cómo fue este reconocimiento? Cuéntenos un poquito más, hermana.
1: Bueno, es que este trabajo viene de lejos, o sea, no es que se dio este reconocimiento por el trabajo que realizamos hace poco, ya es un camino que se ha hecho. Desde, bueno, las hermanas como congregación, nosotros ya tenemos muchos años allí en Pinotepa Nacional, en la Casa Misión, más de 50 años. Entonces, a partir sobre todo de 1997, que llegó un sacerdote a mi comunidad del Ciruelo, que actualmente es la parroquia de San Juan de la Cruz, él emprendió un trabajo más directamente con las poblaciones afros de allí del municipio de Pinotepa Nacional y otros municipios cercanos. Y este trabajo fue, más adelante, se fue haciendo más fuerte, porque en el 1997 se organizó el primer encuentro de pueblos negros allí en la comunidad del Ciruelo con el padre Glynn. Entonces, más tarde se fundó la organización México Negro, que fue la organización pionera de estos movimientos en México. Y claro, las poblaciones estaban ahí a mucho tiempo y la gente no había discutido, bueno, de dónde veníamos. Sabíamos que, bueno, éramos afros en esa región y todo el mundo se conocía. Pero si nos preguntaban, bueno, ¿de dónde vienen sus ancestros? ¿Qué saben de su historia? Pues no teníamos esa conciencia. Entonces, cuando comenzaron estos encuentros, el padre Glynn, que estaba ahí con nosotros, empezó como a indagar, a conocer, para que nosotros nos interesásemos de nuestra propia historia, identidad y aporte de los pueblos negros en México. Y bueno, se ha hecho ese camino desde, podríamos decir, desde esa fecha del 97 para acá, y el resultado pues ha sido que hasta siempre hubo esta preocupación para que la población negra se contabilizase en el país, porque tampoco sabíamos cuántos éramos. Fue hasta 2020, en el censo de 2020, que se hace en México cada 10 años, que se contabilizó a la población. Y ahí se demostró, claro que somos más, a la gente tal vez no se reconoció como tal por miedo al racismo. Pero se contabilizó que en México hay más de 2.500.000 personas que se han reconocido como negras, afrodescendientes, afromexicanos. Nosotros nos llamamos afromexicanos, que fue en el 2011, en la comunidad de Charco Redondo, que se definió que para los nacidos en México, sobre todo esa población que abarca de Guerrero, Oaxaca, esa zona ahí, que el término

0: oficial sería afromexicanos. Y para los que llegan de otros países, son afrodescendientes. Entonces, pues es ese camino que se ha hecho y en el 2019 se hace el reconocimiento en la Constitución de las poblaciones afro. Pero eso se da gracias a todo el empuje y el trabajo de muchas organizaciones que se sumaron a México Negro y que obligaron de alguna manera al gobierno a reconocer esta población, porque no estábamos
1: Wow.
0: reconocidos como tal.
1: Es que es muy interesante, hermana, para mí, soy mexicana, descendiente de oaxaqueño, y yo no tenía la menor idea de que se les llamaba, o sea, de que venían de una, de ancestros que afro, a
0: Mira,
1: africanos.
0: lo que
1: Yo
0: pasa
1: pensé que
0: que
1: eran como mestizo.
2: No.
0: en el siglo, del siglo XVII al siglo XVIII, más o menos, México está lleno de archivos. México recibió entre 600.000 a 800.000, compró negros para trabajar en la Nueva España. Entonces, en esos siglos, más o menos, era la población entre 600.000 a 800.000 negros oficiales por la vía legal, dice. Entonces, seguramente había contrabandos, como en todo.
1: Pero
0: Entonces,
1: digamos que los legales.
0: los legales fueron entre 600.000 a 800.000 que México compró. Entonces, eso está ahí demostrado en los estudios que se han hecho, sobre todo a partir de los años 50, que Gonzalo Aguirre Beltrán, un antropólogo de Veracruz, hizo un estudio en Cuajinicuilapa Guerrero, un municipio cercano a allí al estado de Oaxaca, donde en este libro La población negra en México demostró que esa población estaba aquí. ¿Sí?
1: Interesante, es
2: No, no,
1: muy
2: pero mira,
1: interesante.
2: fíjate, Lore, yo trabajé en Oaxaca, en la región de la costa, donde somos la diócesis de Puerto Escondido, pero sí es trabajar con los hermanos negros, hay que entender la cultura, porque si no los entiendes, entras en conflicto, pues. Ellos siempre van a estar mirando al mar, porque ellos saben que vinieron de allí, siempre. Entonces, ellos tienen una fuerza muy hermosa y muy grande en el tema, por ejemplo, de organización para las festividades, ¿no? Ellos son número uno en ese tema, en el tema de la fe, en tema de organizar, número uno, pues. O sea,
1: Entregados.
2: tienen una fuerza que tú no te imaginas, pues, ¿no?
1: ¿A qué región corresponde Pinotepa?
2: A la región de la costa de Oaxaca,
1: ¿De la costa?
2: a la diócesis de Puerto Escondido.
1: Pero es está situada en lo que es
0: El Pacífico, el
1: el
0: Océano Pacífico.
2: Pacífico. Costa Chica y Costa
1: Oh.
2: Grande, ahí entre Acapulco y Oaxaca, ahí está Pinotepa Nacional.
1: Qué hermoso. Me llama mucho la atención porque pues siendo mexicanos no tenemos tan poca información, ahora me imagino todavía menos información los que estamos de este lado, porque se
2: Ahora,
1: van
2: entonces,
1: perdiendo todas
2: solo quería
1: estas
2: comentar
1: cosas.
2: esto. Cuando el padre Glynn llegó a Oaxaca y llegó a Pinotepa Nacional y se ubicó en el ciruelo, pues él es de color negro, pues él es negro, porque
0: De
2: él es
0: Trinidad y Tobago.
2: de Trinidad y Tobago, el padre. Cuando llegó, ¿sabes qué dijeron los hermanos de allí? Este es de los nuestros, porque tiene nuestro color. Fíjate, le arroparon y empezó el trabajo. Hermosísimo, y por eso está ahora todo esto que practica la hermana, pero viene un camino pesado, no fue fácil, pues.
1: Y me parece muy interesante, incluso para toda nuestra audiencia que nos está escuchando ahorita, la inquietud que tenemos por nuestros ancestros, la inquietud por saber de dónde venimos. Los que hemos emigrado para este país, en muchas ocasiones nuestros hijos y los hijos de nuestros hijos van perdiendo la identidad y es terrible
0: La
1: no ser
0: memoria
1: de ningún
0: histórica es
1: lado.
0: importante,
1: Es tan
0: mantener la memoria
1: importante
0: histórica para las nuevas generaciones, ¿sí?
1: porque de ahí viene esa
0: Claro.
1: raíz de que nos da dignidad, que
0: Y
1: nos da
0: nosotros
1: orgullo.
0: desconocíamos eso.
2: Pues
0: Sabíamos, inclusive, allí en la comunidad, pues todos éramos así. Pero
1: yo
0: cuando salíamos
1: costeñitos, no, así
0: cuando
1: son.
0: Salíamos a la Ciudad de México, nos miraban y decían, pues quién sabe dónde son estos, de aquí de México no son. Y es como, bueno, sí, nosotros somos, yo nací ahí, crecí. El problema es que cuando salimos de México, por eso es que decían, no, ustedes son centroamericanos, son nicaragüenses, son panameños. Cubanos, panameños, pero de aquí de México no son. Decíamos, pero pues cómo, nosotros nacimos aquí. Entonces, indagar, conocer nuestros orígenes para nosotros nos ha dado una fortaleza muy grande. Sentir un sano orgullo de aquello que somos. Hoy las poblaciones han crecido, sobre todo con la pastoral afro que nosotros, la diócesis de Puerto Escondido es pionera en esto a nivel nacional. Fue una diócesis donde se reconoció por primera vez en el plan diocesano de pastoral, la pastoral afro. Sí, a partir de cuando llegó don Eduardo Carmona, que fue el primer obispo de Puerto Escondido, en el plan diocesano ya se visibilizó esto que llamamos pastoral afro, ¿no? Entonces, se ha hecho un camino, somos pioneros. Y bueno, eso ha tenido pues grandes desafíos, tantos para los agentes de pastoral. No hemos conseguido, después del padre Glick, como alguien que vaya como empujando, que vista la camiseta de esta pastoral. Muchos desafíos, pero bueno, vamos caminando. A nivel nacional ya tenemos un secretario ejecutivo de la pastoral afromexicana. ¿Sí? Claro, estamos todavía dentro del marco de la dimensión de pueblos originarios, porque nos cobijamos todavía ahí. Pero estamos caminando en este camino de ser una dimensión independiente. Entonces, y tú me preguntabas sobre ese premio. Bueno, esto es parte de este camino que se ha hecho. Cada año, ya es el cuarto año que la presidenta, bueno, empezó con López Obrador, dio este reconocimiento a las 10 mujeres a nivel nacional que van haciendo este trabajo con niñas, con mujeres, en este proceso de autoidentificación. Y ha sido muy loable esta labor. Me llegó la invitación y yo pues respondí a los requisitos que pedían y a finales de julio pues me han dicho que fui premiada, estoy dentro de las 10 mujeres que hacen este trabajo y ha sido pues de alguna manera satisfactorio reconocer esto porque la sociedad, yo decía cuando recibí el premio que me pidieron una palabra, yo le decía, bueno, es que México está apenas comenzando a saldar esa deuda histórica que tiene con las poblaciones afromexicanas. Entonces, creo que tenemos un camino, tanto a nivel de la sociedad como a nivel de la iglesia, que tenemos que ir haciendo para que estas poblaciones se vayan empoderando. Hoy la pastoral, por ejemplo, afro, está en Puerto Escondido, parte de Veracruz, en Córdoba, la diócesis de Córdoba. En Acapulco, Guerrero, se está también iniciando este proceso. Ojalá, ¿verdad?, que esta pastoral vaya creciendo. Sabemos por el censo que hay en todos los estados de la República Mexicana hay población, unas más que otras. Entonces el desafío es que la pastoral se vaya, a nivel de la iglesia, hablo de la iglesia, la sociedad, el gobierno está haciendo su parte también, pero a nivel de la iglesia, la pastoral se tiene que expandir cada día más.
1: Se tiene que expandir. Me parece muy interesante porque es como el inicio, y porque debe de haber mucho más poblaciones, no solamente Guerrero, Veracruz también.
0: Claro, es que esas poblaciones han estado ahí. Veracruz fue el primer puerto autorizado para la llegada de las poblaciones. Entraban por Veracruz, después se autorizó Acapulco, y el último fue el puerto de Campeche. Esas eran las entradas oficiales para los barcos negreros llegar a México.
2: Llegaban, como dijiste antes, pues de contrabando también.
1: Sí, esos son los contados, claro, más sí. Los demás.
2: Claro.
0: Claro.
1: Todo esto es muy interesante. Pero
2: Hoy tenemos, precisamente le dije a la hermana que en la tarde a las 6:30, ella le ha invitado a todos los agentes de pastoral y los personas que quieran venir a escuchar el tema, precisamente lo va a desarrollar mejor un poquito en el tema histórico de la presencia de los negros en México y en la iglesia, en la tarde a las 6:30.
1: Acá los esperamos en el santuario.
2: Sí.
1: Yo creo que se nos debe de antojar a todos, además de que es un placer escuchar a la hermana, véngase, aprendamos un poco más. Estas cosas, es que es tan reciente este reconocimiento. Estamos hablando de ya, en este siglo.
0: 2019, apenas.
1: Miren nomás.
0: 7 años, 2019. Y es que decían, bueno.
1: Es tan relevante.
0: No, ustedes no tienen un idioma. No tienen una vestimenta propia, entonces no son un grupo étnico. Entonces decíamos, no, nosotros somos también una cultura en México. Tenemos nuestras tradiciones. Y hicimos presión para que se reconociera y pues, gracias a Dios, esto se ha logrado.
1: Vamos a seguir platicando con la hermana porque quiero que nos hable un poquito más también de lo que son las misiones y lo que significa también este acontecimiento en las misiones. Regresamos un momentito.
2: La oración vamos a dedicarla a todos los niños que están sufriendo en este momento, los niños migrantes, los niños que han quedado solos por sus padres, para que el Señor les fortalezca.
3: Esta es la oración de los niños. Y te pido, Dios, por todos los niños que ahorita escuchan la radio, para que tú les des lo que ellos más necesitan. Y los que no escuchan la radio, para que lo hagan. Niñito Jesús, que estás en el compón, da un brinquito y salta mi corazón. Niñito Jesús, chiquitito soy. Con permiso tuyo, a divertirme voy. En el nombre del Padre, del Hijo y del Espíritu Santo. Amén.

0: Es Pinotepa de Susana Harp lo que estamos escuchando, y es que estamos platicando justamente con la hermana que viene de las Teresianas Carmelitas Misioneras de Santa Teresa. Ahí está. Qué difícil, cuesta trabajo aprenderme la... pero me parece muy interesante todo lo que estamos platicando con la hermana, y del poder encontrar los ancestros, identificarse, la dignidad, el orgullo que tiene el saber de dónde venimos, de dónde procedemos. Todas estas cosas son muy interesantes. La hermana va a dar una plática el día de hoy a las 6:30 aquí en el Santuario de Guadalupe, platicando todas estas cosas, porque ha trascendido mucho. O sea, ya estamos hablando de que ya está en relación con el Vaticano y todas estas cosas, ¿no, hermana?
1: Así es. Hace como 2 años, Caritas Internacional me invitó a ir a Roma a una reunión que ellos hacen cada año para que platicara sobre la pastoral afro. La pastoral afro tiene más de 40 años en América Latina y el Caribe. En México, tal vez para nosotros sea nuevo, pero a partir de los años 80, esta pastoral viene caminando a lo largo y ancho del continente. Sobre todo países como Brasil, Colombia, Ecuador, Venezuela, donde estas poblaciones es mayoritaria, esta pastoral se vive con una fuerza y una armonía, porque tratan de tener presente la cultura para estas celebraciones, para que el pueblo se vaya identificando con lo suyo. Esas celebraciones que la pastoral, me refiero ahorita a lo celebrativo, pero no quiero decir que sea específicamente lo que la pastoral tiene. La pastoral afro tiene que ver con los derechos, la lucha por el racismo de las poblaciones, y esta parte celebrativa también dentro de la iglesia, que se hace de una manera festiva. La fe, la celebración de la fe se hace de una manera festiva. Yo ayer que platicaba en la iglesia de San Roberto le decía, cuando son nuestras celebraciones, los tambores vibran. El encuentro, la armonía, los colores, los sabores.
0: Y esto es de manera natural. Es decir, no es por saberlo, es porque así somos. Y entonces así uno se manifiesta naturalmente. Qué hermoso y qué asertiva es lo natural. Y esto, al conocerlo y reconocerlo, se puede seguir transmitiendo con mayor confianza, ¿cierto?
1: Claro, sí, pero, porque la población, la manera de celebrar de estos pueblos enriquece a la iglesia. Ojalá que cada pueblo, cada cultura, celebrase su fe desde lo que ellos son. A veces le tenemos miedo a esa diversidad. Queremos que todo se haga, ¿verdad?, desde lo común, lo que manda la Santa Madre Iglesia, la liturgia romana. Pero hay diversas maneras de cómo los pueblos celebran su fe.
0: Y es precioso, hermana, porque no se traspasa lo que es la liturgia. Se hace la inculturación. Así y es. Esa inculturación es lo que da riqueza a la liturgia, padre.
2: No, sí, yo creo, pero es precisamente en nuestra iglesia se está abriendo brecha en este trabajo, porque no todos los sacerdotes permiten, pues. Ese es el problema, no parece fácil, pero hay padrecitos que están cerrados y dicen no, aquí no hay movimiento de eso, nada, por favor. Y entonces, pero se va abriendo brecha poco a poquito. Sí, ya a medida que van descubriendo algunos padrecitos que la presencia de los hermanos afros pues es real, y están en la catequesis, están en la liturgia, hasta en la cuestión política, han sido presidentes municipales, creo que hasta diputados ya.
1: Diputado federal.
2: Entonces, o sea, ya han ganado espacios. Y yo creo que esto es digno de alabarlo, de mencionarlo y de impulsarlo, porque esta es la clave fundamental, ¿no?
0: Claro, simplemente reconocer es algo ya también muy grande. Hermana, en medio de todo esto, nosotros sabemos, ayer comentábamos en la misa, la diócesis de Sacramento ha aceptado ayudar a 51 misiones, y el santuario está apoyando la misión de Puerto Escondido.
2: San Pedro Atoyac, la parroquia.
0: San Pedro Atoyac. Entonces, el día de ayer también se hizo una colecta para esto. Sí. Cuéntenos, hermana, ¿cuáles son las necesidades de las misiones allá?
1: Sí, muchas gracias por abrir este espacio. Creo que les decíamos ayer que es muy necesario este apoyo porque las comunidades son comunidades muy vulnerables. No tienen a veces lo básico, un espacio, un salón digno, una, qué sé yo, un espacio para los baños. Hay muchas necesidades, sobre todo en cuestión de formación. La gente necesita, requiere ciertos talleres para ir creciendo en este proceso de autoidentificación de las comunidades, tanto de pueblos originarios como afros. Entonces, creo que por ahí sería invertir en la cuestión cultural, en la cuestión de espacios dignos para que estas comunidades puedan realizar esta la evangelización que nosotros llamamos. Tiene que ver la cultura, tiene que ver con espacios dignos, tiene que ver con procesos de formación.
0: Esto es muy importante porque entonces nosotros nos podemos dar cuenta que aquí simplemente, Padre, en el Santuario de Guadalupe está viva, el santuario está lleno de recursos todo el tiempo, hay salones. Tenemos nuestros retos, ¿verdad? Tenemos nuestros retos de arreglar, de construcción, de reparaciones, pero tenemos los lugares, se puede uno meter. Tenemos los maestros, tenemos gente formada, buscamos la manera de ir. Pero entonces cuando estamos en una población donde no hay estos mínimos indispensables, hay un lugar donde ir al baño cuando está la clase simplemente, por ejemplo. Entonces por eso es que se requiere tanto de la ayuda. Yo creo que también las personas que sean sensibles a esto pueden venir hoy a las 6:30 y poder hacer también una,
2: sí, claro,
0: una ofrenda porque se va a llevar todo esto a aquella misión, ¿verdad?
1: Simplemente para trasladarse para otra comunidad, porque son comunidades lejos de la parroquia. Entonces, para llegar a la parroquia que el padre marcó una reunión alguna, la gente no tiene ni para el pasaje, para desplazarse de su comunidad y llegar a la parroquia. Los caminos no son caminos pavimentados, son caminos de terracería, entonces eso cuesta llegar. En tiempos de lluvia eso se dificulta, entonces las necesidades son varias. Entonces, y que dice uno, bueno, en este proceso de la misión, de la evangelización, pues tenemos que cubrir muchas necesidades para que los hermanos se formen.
2: Sí, por ejemplo, nomás en la diócesis de Puerto Escondido tenemos el espacio céntrico que es Río Grande, la Casa Pastoral, donde se hace la reunión anual, ¿sí? Pero, por ejemplo, de la parroquia más lejos, que es Putla, para allá son como 7-8 horas de carro. Entonces, tú como sacerdote no puedes decirle, ahí nos vemos. No, tú tienes que llevar a tu gente. ¿No crees que no es fácil? Y llevarlos, hay que pagar un micro o una camioneta y en el camino pues hay que pararse a almorzar, a comer. O sea, todos son gastos. Entonces, si tú de veras quieres acompañar al pueblo, métete. Pero si tú no, pues dices, ahí nos vemos, dale, ahí está la reunión, los que quieran ir van, pues la gente no va a ir porque no
0: cuenta, hay medios.
2: No hay medios. Entonces, esa es una realidad, allá en la Dios de por escondido. Pues todos los padrecitos van a la al día, ¿sí? Pero con ese empuje, si tú vas a una reunión de pastoral, ¿cuánta gente va, madre?
1: Pues a veces van 10, van 15.
2: No, pero todos, en total.
1: Ah, en total van más de 200, a veces 300 agentes de pastoral.
2: Sí.
1: Y son 3 días, a veces sigue el viernes, sábado, sobre
0: es
1: todo.
0: Es ganas de querer estar, de estar participando.
2: Sí, claro, por ejemplo, cuando tú aquí estás en Estados Unidos y vas a una reunión, nada más son 3 horas. No, ahí son 3 días de trabajo.
0: 3 días. Exacto. Wow. Estoy viendo en el mapa todo para ver dónde está exactamente Pinotepa, dónde está el Puerto Escondido. Realmente el punto es que geográficamente es difícil llegar a cualquier lado, ¿no?
2: Oh, sí. Claro.
1: Difícil. Por ejemplo, cuando teníamos las celebraciones afros, que dentro de la Asamblea Diocesana me decían que venga la pastoral para que anime la celebración litúrgica de la misa de clausura. ¿Con qué ojos? ¿Cómo va a venir la gente? Yo hablaba con el asesor, le decía, pues, ayudar a la gente hay que contratar el transporte directo para que la gente venga. Ellos van, pero me van a decir, ¿con qué? ¿Y quién paga la camioneta?
2: Claro.
1: Es lo primero que me dicen, nosotros no cobramos, pero ¿quién paga el transporte? Y son 3 horas de allá.
0: Es población que ya está necesitada de por claro. sí. Entonces es muy interesante todo lo que nos cuenta, hermana. Yo creo que vamos a seguir invitando a la gente a que venga hoy a las 6:30 para que puedan escuchar más ampliamente las condiciones, los alcances, porque han sido increíblemente maravillosos. Y simplemente pensar que ya son de este siglo. Los descubrimientos.
2: No, pues ya, bueno, los que hemos abierto los ojos los estamos viendo ahora, pero ellos ya tienen 4 siglos de que existen en México. Y yo creo que también aquí en Estados Unidos, ¿no?
0: Claro, aunque aquí, como la historia ha sido diferente, ¿verdad?
2: Claro.
0: Porque ha sido una muy conocida historia de esclavitud y que ha tenido, todavía se sigue pagando los pecados del pasado.
1: Claro. Así es.
0: Porque ha sido también muy reciente. Y especialmente en la zona, lo que se le llama el sur de los Estados Unidos, que es pues de la costa este para abajo, hacia abajo, ha sido muy lamentable, muy doloroso, y la sociedad lo seguirá pagando.
2: Algo que me gusta mucho a mí, yo he leído muy poquito, y pues siempre me llama mucho la atención, es que ellos son rebeldes. Porque el mar, donde ellos se mueven, los he hecho así, fuertes, firmes y rebeldes. Eso me gusta, esa parte que tienen ellos.
0: Tiene muchas cosas que contemplar en la cultura, y yo creo que todos podemos analizarlo y también poner un ojo alto al respecto. Nosotros como migrantes, estar seguros de que podemos transmitir a nuestras generaciones nuestros orígenes con cultura, con conocimiento, con educación, con orgullo, con fe. Poderla transmitir para que no se olvide, ¿no?
1: Así es, creo que estas poblaciones, donde quiera que están, aquí en Estados Unidos, en otras partes, me parece que es importante no perder la memoria histórica. Pasar a las nuevas generaciones con un sano orgullo, como me gusta decir, uh-huh. esto que somos, uh-huh. nuestra identidad, de dónde venimos, quiénes somos, uh-huh. de dónde venimos y hasta dónde vamos, uh-huh. qué futuro tenemos. Y el presente, sobre todo, ir viviendo, pasando la memoria histórica para las nuevas generaciones.
0: Muy importante. Muchísimas gracias le damos al padre, a la hermana. Recuerde, a las 6:30 está usted invitado a venir y poder platicar un poquito más con la hermana y escuchar un poco más de todas estas cosas. Es muy interesante. Y bueno, antes de despedirnos, quiero regalar un boleto para el aniversario de la radio. 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Él nos está regalando estos boletos y le voy a regalar este a un defensor. El defensor de la fe se lo está regalando a una persona y le agradecemos mucho porque pues aquí está el boletito. Y no, lo único que nos está pidiendo es que la persona haga una oración. Eso es todo.
2: Perfecto.
0: Una oración en estos momentos. Comuníquete a cabina 916-469-9092. El participante debe hacer una oración para ganarlo. Esto es lo que te pide. Una oración sencilla, ¿eh? No tienes que hacer nada complicado. Por las necesidades que tú más quieras, lo que tengas en tu corazón, puedes pedir por los sacerdotes, aprovechando que ya llegó el padre Juan Francisco.
2: Bueno, y también yo quiero invitar, pues, para el 13 de septiembre tenemos nuestra kermés.
0: ¿Oh, sí?
2: Nuestra gran kermés hispana. Por favor, ese día, mujeres, cierren su cocina y vénganse a almorzar con toda la familia y a comer, y al final terminaremos con un pequeño bailecito, así que los invitamos para que estén con nosotros.
0: El 13 de septiembre es una gran fiesta para toda la familia. Aquí está ya la llamada, ¿quién está en línea?
3: Buenos días, Mónica.
0: Moni, ¿quieres ganarte un boleto para el aniversario?
3: Sí, sí me gustaría.
0: Todo lo que tienes que hacer es una oración, es todo lo que nos pide nuestro benefactor.
3: Ah, claro que sí, con mucho gusto.
0: A ver.
3: Padre bueno, de amor y de bondad, te damos gracias por este defensor, por todo lo que hace. Lo ponemos en tus manos y te pedimos que todo lo que haga sea para gloria tuya, Señor, y para frutos de la eternidad. Amén.
0: Amén, qué bonito rezas, querida. No te vayas, por favor, voy a tomar tus datos y le damos gracias al defensor de la fe que está regalando tu boleto. Bendiciones.
3: Gracias. Vámonos a misa. Gracias.

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Saludamos a los que están en casa, a los que van manejando en las carreteras, pedimos que manejen con precaución para llegar a su casa o a su trabajo sanos y salvos. Desde nuestro santuario en esta mañana.

poderoso ante ustedes, hermanos, que he pecado mucho de pensamiento, palabra, obra y omisión, por mi culpa, por mi grande culpa. Por eso ruego a Santa María Siempre Virgen, a los ángeles, a los santos y a ustedes, hermanos, que intercedan por mí ante Dios. El Señor Todopoderoso tenga misericordia de nosotros, perdone nuestros pecados.

la salud de Diego Cabello, Tomás Laraza, Francisco Paz, Eva Guzara, Sonia Samu, Carmen Ruiz, y por las intenciones de cada uno de nosotros. También por el eterno descanso de Gloria González Baca y Ricardo Ernesto Ponce.

Dios, toda virtud, de quien procede todo lo que es bueno, infunde en nuestros corazones el amor de tu nombre y concede que, haciendo más religiosa nuestra vida, hagas crecer el bien que hay en nosotros y lo conserves con solicitud amorosa. Por nuestro Señor Jesucristo, tu Hijo, que vive y reina contigo en la unidad del Espíritu Santo y eres Dios por los siglos de los siglos. Sentados, vamos a escuchar la palabra de Dios.

De la primera carta del apóstol San Pablo a los Corintios. Hermanos, cuando llegué a la ciudad de ustedes para anunciarles el Evangelio, no busqué hacerlo mediante la elocuencia del lenguaje o la sabiduría humana, sino que resolví no hablarles sino de Jesucristo, más aún de Jesucristo crucificado. Me presenté ante ustedes débil y temblando de miedo. Cuando les hablé y les prediqué el Evangelio, no quise convencerlos con palabras de hombre sabio. Al contrario, los convencí por medio del Espíritu y del poder de Dios, a fin de que la fe de ustedes dependiera del poder de Dios y no de la sabiduría de los hombres. Palabra de Dios.

El Señor esté con cada uno de ustedes. Lectura del Santo Evangelio según San Lucas. En aquel tiempo, Jesús fue a Nazaret, donde se había criado. Entró en la sinagoga, como era su costumbre hacerlo los sábados, y se levantó para hacer la lectura. Se le dio el volumen del profeta Isaías, lo desenrolló y encontró el pasaje en que estaba escrito: «El Espíritu del Señor está sobre mí, porque me ha ungido para llevar a los pobres la buena nueva, para anunciar la liberación a los cautivos y la curación a los ciegos, para dar libertad a los oprimidos y proclamar el año de gracia del Señor». Enrolló el volumen, lo devolvió al encargado y se sentó. Los ojos de todos los asistentes a la sinagoga estaban fijos en él. Entonces comenzó a hablar diciendo: «Hoy mismo se ha cumplido este pasaje de la Escritura que acaban de oír». Todos le daban su aprobación y admiraban la sabiduría de las palabras que salían de sus labios, y se preguntaban: «¿No es este el hijo de José?». Jesús les dijo: «Seguramente me dirán aquel refrán: médico, cúrate a ti mismo, y haz aquí en tu propia tierra todos los prodigios que hemos oído que has hecho en Cafarnaúm». Y añadió: «Yo les aseguro que nadie es profeta en su tierra. Había ciertamente en Israel muchas viudas en los tiempos de Elías, cuando faltó la lluvia durante 3 años y medio, y hubo un hambre terrible en todo el país. Sin embargo, a ninguna de ellas fue enviado Elías, sino a una viuda que vivía en Sarepta, ciudad de Sidón. Había muchos leprosos en Israel en tiempos del profeta Eliseo. Sin embargo, ninguno de ellos fue curado, sino Naamán, que era de Siria». Al oír eso, todos los que estaban en la sinagoga se llenaron de ira y, levantándose, lo sacaron de la ciudad y lo llevaron hasta un precipicio de la montaña sobre la que estaba construida la ciudad, para despeñarlo. Pero él, pasando por en medio de ellos, se alejó de allí. Palabra del Señor. Siéntese un ratito, por favor. Estamos culminando ya el mes de agosto. ¡Qué bendición! ¡Qué dicha! Y vamos a iniciar otro mes. Y hoy la palabra de Dios nos invita a meditar la presencia de Jesús en la sinagoga. Siempre él tenía la costumbre de ir a ese lugar. Pero hoy, en esta lectura, hay una situación especial, porque toma un pasaje del profeta Isaías, en el cual, cuando terminó de leer, dijo nuestro Señor: «Hoy se cumple esta profecía». La gente de ese tiempo quedó admirada, porque esperaban un Salvador, esperaban un Mesías, pero no lo esperaban así, sino esperaban un Mesías que a lo mejor cayera del cielo, un Mesías que viniera a luchar y a ganar batallas. No. Este Mesías viene con una misión: llevar la buena nueva a los pobres, anunciar la liberación a los cautivos, la curación a los ciegos, libertad a los oprimidos y proclamar el año de gracia del Señor. Esta es la misión, esta es la tarea que Dios Padre ha enviado a su Hijo a la tierra. La gente de ese tiempo no entendió eso. Por eso le pidieron que hiciera lo mismo que hacía en Cafarnaúm. Y dijo Jesús: «No,
un profeta no es recibido bien en su tierra. Cuando nosotros leemos este pasaje, ¿cuál es lo que viene a nuestra mente y a nuestro corazón? ¿Sí? Porque algo va a pasar en nuestra vida también. Cada uno debemos también descubrir cuál es nuestra misión, nuestra tarea en la tierra. ¿Por qué estamos? ¿Hacia dónde vamos? Porque es importantísimo estar seguro cuál es el camino que estamos trazando nosotros. ¿En quién estamos confiando? Como cristianos, si permitimos que esta palabra divina sea la luz de nuestra vida, entonces el camino que vamos avanzando es el camino de Jesús. Y por eso tenemos una tarea, una misión que cumplir nosotros. Pero a veces no nos damos cuenta y pensamos que solo participar en la Eucaristía es todo. No, esta es una parte. Esta es una parte importantísima, porque tenemos que fortalecer nuestra fe, nuestra adhesión a Cristo. Pero la misión, ¿qué es lo que nos toca hacer a nosotros? Ustedes como papás que me escuchan, pues también tienen una tarea y una misión: cuidar a sus hijos, educar a sus hijos, acercar a sus hijos a Dios. Y es una tarea diaria. Pero también tenemos una tarea en la sociedad: dar testimonio de nuestra fe ante el mundo. ¿Y qué más hermoso cuando retomamos la misión de Cristo, anunciar a Él a los demás? Por eso Jesús dijo a sus discípulos: vayan por todo el mundo, vayan, lleven el mensaje y sepan que yo estaré todos los días con ustedes hasta el fin del mundo. Nosotros, esa palabra, ¿la hemos aceptado? ¿La hemos guardado? ¿La vivimos? Porque a veces los cristianos, a veces pensamos que la misión le toca a los sacerdotes, a las religiosas, a los obispos. No, la misión nos toca a todos. Porque tú eres bautizado, porque tú crees en Cristo. Por eso es importantísimo cuando participamos en una parroquia. ¿En la parroquia hay ministerios? ¿En cuál ministerio participas? ¿En cuál estás activo? Y a veces nos cuesta esa parte, dar ese pasito. Y cuando damos ese pasito y concretamos nuestro servicio cristiano, bendito sea Dios. Porque a veces de fuera nos volvemos gente criticona. Que no hacen bien esto, que no hacen bien lo otro, que no sé qué. Pero cuando entramos a estar en un ministerio, la cosa cambia. Porque hay que dar tiempo, hay que dar trabajo, hay que ser servidor. Si hay basura, hay que recogerla. Entonces, estamos invitados, pues, cada uno, los que me escuchan, en sus parroquias, a convertirse en servidores activos. Y en todas las parroquias hay muchísimos ministerios en los cuales el bautizado, el cristiano, puede participar. Yo solamente les digo, el que se acerca, hágalo con gusto, hágalo con fe, hágalo con esperanza y recuerde que somos servidores. Esta es la parte importantísima.
si nuestro Señor nos enseñó el camino cuando le lavó los pies a sus discípulos, nosotros también tenemos que hacer lo mismo en el tiempo presente. Enseñar al que no sabe. Corregir al que esté equivocado, con amor y con misericordia. Y cuando nos convertimos en esos servidores, bendito Dios, nuestra iglesia está viva. Porque cada uno de nosotros tenemos diferentes dones y diferentes carismas. Pero a veces no hemos descubierto cuál es nuestro carisma. Y como cristianos católicos, yo nomás les digo,

0: Pidamos, hermanos, al Señor que su Espíritu nos inspire pedir lo que sea para nuestro bien y de los demás. Decimos, te rogamos, Señor.
1: Te rogamos, Señor. Para que el Señor guarde a su iglesia y vele por su pueblo, roguemos al Señor. Para que dé cosechas abundantes a los campesinos y acompañe a los que están de camino, roguemos al Señor. Para que dé su fuerza a los agonizantes y conceda la conversión a los descarriados, roguemos al Señor.
0: Te rogamos, Señor.
1: Para que bendiga a nuestros familiares y amigos y nos enriquezca a todos con sus dones, roguemos al Señor.
0: Te rogamos, Señor. Seguimos pidiendo a Dios por Mila Salcedo y Asunción Silva García, que cumplen años hoy. Oremos al Señor. Seguimos pidiendo a Dios por salud para Diego Abello, Tomás Larata, Francisco Paz, Eva Bizarra, Sonia Samud y Carmen Ruiz. Oremos al Señor. Por las intenciones de cada uno de nosotros, oremos al Señor. Por el eterno descanso de Gloria González Vaca, Ricardo Ernesto Ponce y nuestros fieles difuntos, oremos al Señor. Ven, Señor, en ayuda de los que te invocan y derrama tus dones inagotables sobre los que te suplican, para que obtengamos en abundancia lo que te hemos pedido con fe, por Jesucristo nuestro Señor. Sentados, continuamos la Santa Eucaristía.

Oren, hermanos, para que este sacrificio mío y de ustedes sea agradable a Dios Padre Todopoderoso. Que esta ofrenda sagrada, Señor, nos traiga siempre tu bendición salvadora, para que dé fruto en nosotros lo que realiza el misterio, por Jesucristo nuestro Señor. El Señor esté con cada uno de ustedes. Levantemos el corazón. Demos gracias al Señor nuestro Dios. En verdad es justo y necesario, es nuestro deber y salvación darte gracias siempre y en todo lugar.

Señor Padre Santo, Dios Todopoderoso y Eterno, por Cristo, Señor nuestro, quien por su misterio pascual realizó la obra maravillosa de llamarnos de la esclavitud del pecado y de la muerte al honor de ser estirpe elegida, sacerdocio real, nación consagrada, pueblo de tu propiedad, para que, trasladados por ti de las tinieblas a tu luz admirable, proclamemos ante el mundo tus maravillas. Por eso, con los ángeles y los arcángeles, con los tronos y dominaciones, y con todos los coros celestiales, cantamos sin cesar el himno de tu gloria.

Santo eres en verdad, Señor, fuente de toda santidad. Por eso te pedimos que santifique estos dones con la efusión de tu Espíritu, de manera que se conviertan para nosotros en el cuerpo y en la sangre de Jesucristo, nuestro Señor, el cual, cuando iba a ser entregado a su pasión, voluntariamente aceptada, tomó pan. Dándote gracias, lo partió y lo dio a sus discípulos, diciendo: tomen y coman todos de él, porque esto es mi cuerpo, que será entregado.

Del mismo modo, acabada la cena, tomó el cáliz, dando gracias de nuevo, lo pasó a sus discípulos diciendo: tomen y beban todos de él, porque este es el cáliz de mi sangre, sangre de la alianza nueva y eterna, que será derramada por ustedes y por muchos para el perdón de los pecados. Hagan esto en conmemoración mía.

Así pues, Padre, al celebrar ahora el memorial de la muerte y resurrección de tu Hijo, te ofrecemos el pan de vida y el cáliz de salvación, y te damos gracias porque nos haces dignos de servirte en tu presencia. Te pedimos humildemente que el Espíritu Santo congregue en la unidad a cuantos participamos del cuerpo y sangre de Cristo. Acuérdate, Señor, de tu Iglesia extendida por toda la tierra y con el Papa León, nuestro obispo Jaime, su auxiliar rey, y todos los pastores que cuidan de tu pueblo, llévala a su perfección por la caridad. Acuérdate también de nuestros hermanos que se durmieron en la esperanza de la resurrección, y de todos los que han muerto en tu misericordia. Admítelos a contemplar la luz de tu rostro. Ten misericordia de nosotros y así con la Santísima Virgen, los apóstoles y cuantos vivieron en tu amistad a través de los tiempos, merezcamos por tu Hijo Jesucristo compartir la vida eterna, cantar tus alabanzas. Por Cristo, con Él y en Él, a ti Dios Padre Omnipotente, en la unidad del Espíritu Santo, todo honor y toda gloria por los siglos de los siglos. Amén. Fieles a la recomendación del Salvador, y siguiendo su divina enseñanza, nos atrevemos a decir: Padre nuestro, que estás en el cielo, santificado sea tu nombre. Venga a nosotros tu reino, hágase tu voluntad en la tierra como en el cielo. Danos hoy nuestro pan de cada día. Perdona nuestras ofensas, como también nosotros perdonamos a los que nos ofenden. No nos dejes caer en tentación. Líbranos de todos los males, Señor, y concédenos la paz, para que, ayudados por tu misericordia, vivamos siempre libres de pecado y protegidos de toda perturbación, mientras esperamos la gloriosa venida de nuestro Salvador Jesucristo. Señor Jesucristo, que dijiste a tus apóstoles: la paz os dejo, mi paz os doy, no tomes en cuenta nuestros pecados, sino la fe que tenemos y conforme a tu palabra, concédenos la paz y la unidad, tú que vives y reinas por los siglos de los siglos. Amén. La paz sea con nosotros. Con un saludo nos damos la paz de Dios.

0: Hermanos, este es Jesús, el Cordero de Dios que quita el pecado del mundo. Dichosos los invitados a este gran banquete del Señor. El cuerpo y la sangre de Cristo nos guarde para la vida eterna. Los que van a comulgar se preparan, por favor.
1: Amadísimo Señor Jesucristo, tú quisiste dejar tu presencia en la Eucaristía y dejarnos en ella tu sacrificio vivo. Por razones que tú conoces, Señor, no puedo estar presente para recibirte sacramentalmente en el pan eucarístico. De todas formas, quiero seguir en comunión contigo, ofreciéndote eternamente mi fe y mi amor, mis sufrimientos y anhelos personales, uniéndolos a los tuyos y los de todos los santos, y alimentando mi alma espiritualmente con el pan de tu palabra, para seguir haciendo de mi vida una vida eucarística. Señor, no permitas jamás que me aparte de ti.

Oremos. Saciados con el pan de esta mesa celestial, te suplicamos, Señor, que este alimento de caridad fortalezca nuestros corazones para que nos animemos a servirte en nuestros hermanos por Jesucristo nuestro Señor. El Señor esté con cada uno de ustedes. Que la bendición de Dios Todopoderoso, Padre, Hijo y Espíritu Santo, descienda sobre nosotros, permanezca para siempre. Amados hermanos, podemos ir en paz. La Santa Eucaristía ha terminado. Nos preparamos para la exposición y bendición del Santísimo Sacramento.

en los cielos y en la tierra sea para siempre alabado. Padre nuestro que estás en el cielo, santificado sea tu nombre, venga a nosotros tu reino, hágase tu voluntad en la tierra como en el cielo. En los cielos y en la tierra sea para siempre alabado. Padre nuestro que estás en el cielo, santificado sea tu nombre, venga a nosotros tu reino, hágase tu voluntad en la tierra como en el cielo. En los cielos y en la tierra sea para siempre alabado. Padre nuestro que estás en el cielo, santificado sea tu nombre. Venga a nosotros tu reino, hágase tu voluntad en la tierra como en el cielo. Gloria al Padre, al Hijo y al Espíritu Santo. Nos diste, Señor, el pan del cielo. Señor Jesucristo, que en este sacramento admirable nos dejaste el memorial de tu pasión, te pedimos nos concedas venerar de tal modo los sagrados misterios de tu cuerpo y de tu sangre, que experimentemos constantemente nosotros el fruto de tu redención. Tú que vives y reinas con Dios Padre, en la unidad del Espíritu Santo, y eres Dios por los siglos de los siglos. Nos preparamos para recibir la bendición del Santísimo Sacramento.

Bendito sea Dios. Bendito sea su santo nombre. Bendito sea Jesucristo, verdadero Dios y verdadero hombre. Bendito sea el nombre de Jesús. Bendito sea su sacratísimo corazón. Bendita sea su preciosísima sangre. Bendito sea Jesús en el santísimo sacramento del altar. Bendito sea el Espíritu Santo Consolador. Bendita sea la excelsa Madre de Dios, María Santísima. Bendita sea su Santa Inmaculada Concepción. Bendita sea su gloriosa asunción a los cielos. Bendito sea el nombre de María, Virgen y Madre. Bendito sea San José, su castísimo esposo. Bendito sea Dios en sus ángeles y en sus santos. Sagrado corazón de Jesús, Sagrado corazón de Jesús,

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15: Las hermanas de Proeclesia Santa invitan a jóvenes adultos de 18 a 27 años al retiro Viaje a las Profundidades. 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Para cualquier pregunta, llama o envía un mensaje a Citlali al 209-314-4660. El Movimiento Católico Conquistando las Naciones para Cristo invita a un retiro de sanación interior para hombres y mujeres mayores de 18 años. 28, 29 y 30 de agosto en la parroquia de Santo Tomás Moro en Paradise. Cupo limitado. 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Los Centros Católicos Newman invitan a todos los estudiantes universitarios y de colegios comunitarios a unirse a la celebración de la Santa Misa los domingos a las 5 de la tarde en las siguientes parroquias.
5: 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El grupo de oración de la renovación carismática de la parroquia de San José en Lincoln invitan al retiro de hombres renovados y revestidos por el poder del Espíritu Santo con el padre Ricardo Campos y el Ministerio de Música Los de Dios. 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

0: Mi familia bonita, buenos días, ¿cómo amanecimos? ¿Qué tal? Qué gusto me da saludarte. Un lunes, me encantan los inicios de semana. Creo que son una excelente oportunidad para comenzar, para resetearnos, para dar las gracias a Dios. Muchísimas gracias a toda la gente que nos sigue, que nos ve en TikTok completamente en vivo. Gracias, gracias, gracias. 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Muchísimas gracias por el donativo, la patrocinación, el patrocinio, perdón, de este programa. Gracias, gracias, gracias. Y bueno, quiero compartir contigo el tema del día de hoy. No quiero que le vayas a cambiar porque es un tema que verdaderamente nos va a ayudar muchísimo. Nos va a dar mucho norte en la vida, nos va a dar muchas pistas de cómo estar mucho mejor. Y la verdad es que de eso se trata la vida, ¿no? De eso se trata el estar aquí en este programa. Y el tema del día de hoy es realmente, realmente, la vida debe ser un drama. ¿Realmente estamos obligados a que en la vida todo sea por medio del drama, del enojo, del dolor, de las discusiones, de los berrinches? ¿Realmente? ¿Verdaderamente la vida a fuerzas debe de ser un drama? Y creo que aquí es donde podemos negociar muy bien nosotros qué es verdaderamente la vida. Pero un drama no es. Y aquí es donde vamos a hablar de los tipos de personalidades, ¿no? De los tipos de personas que a veces, como que no les sabe estar en paz, como que si no están en chismes, en pelea, en enojo, en, valga la redundancia, en drama, como que la vida no les sabe rico. Como que no, o sea, como que no le hallan sabor, como que ocupan eso, ocupan esa adrenalina, ese rachi de estar como que en ese, como digo, como en ese drama, ¿no? Y yo pregunto, ¿y como por qué? O sea, ¿por qué nos gusta estar en ese drama, en esa situación en la que cuando yo les pregunto, ¿y verdaderamente te hace feliz vivir en ese drama? Y se quedan pensando, ¿no? Es como, pues no necesariamente, entonces. Y es cuando reflexionan y dicen, es lo que conozco. O sea, ni siquiera es porque así soy, porque no, es lo que conozco, es lo que me aprendí a hacer, o sea, lo que aprendí a hacer. Vivir en drama, vivir en pleito, vivir como haciendo batallar a los demás y batallando yo también, o sea, es lo que conozco. Y luego les dices tú, pero es que esa no es la pregunta. La pregunta es que si te hace feliz. Y mucha gente dice, no sé. E incluso, les digo yo, y ¿te interesa continuar viviendo en drama? Y aunque ustedes no lo crean, hay un silencio. Como que su lado realista les dice, no, no me interesa estar en drama. Pero el otro lado, o sea, el otro polo, ¿no? Les dice, pero es lo que conozco. Es lo que me han enseñado. O peor aún, es lo que hay. Y yo, en lo personal, digo, ¿será que es lo que hay? ¿Será verdaderamente que no conocen otras formas de vida? Y bueno, y si no las conocen, ¿las quieren conocer? Porque ahí está la clave. ¿Las quieres conocer? O sea, ¿realmente quieres tú empaparte de que no tienes que vivir peleándote para resolver? Pero es que todo esto tiene que ver con el control. Y cuando nos hablan de control, a veces ahí ya no nos gusta, ¿sabes? Ahí como que ya no, porque entonces trata de autorresponsabilidad. Porque para ti, la gente es la que te lleva a vivir el drama. Pero si nos vamos a la realidad, tiene más que ver con un tema de control. Y entonces, yo en este momento quiero abrirte la puerta para que juntos vayamos a hacer una pausa en ese drama. Vayamos a pedirle a Dios que nos dé su gracia y su bendición para no tener que vivir en ese drama. Así de que sin más, voy a ir a la oración del día.
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0: En el nombre del Padre, y del Hijo, y del Espíritu Santo. Amén. Señor y Dios mío, este momento quiero dedicarlo a suplicarte. A suplicarte que me permitas tener una nueva visión de la vida. Que me permitas ser una persona conoce la verdad, sabe la verdad, valora la verdad, la acepta y la abraza. Y ahí se ve que la verdad es que la vida no tiene que ser un drama. Que sí podemos ser felices. Que sí podemos estar bien. Que sí puede venir todo desde un lugar de paz, de tranquilidad, de fe, de amor. Es un momento de mucha gracia, de muchísima bendición. Y es un momento en el cual yo vengo a pedirte que me des la paz que necesito. Yo no sé si los demás van a estar en paz también, pero lo que yo sí sé es que yo sí quiero estar en paz. Hoy me pongo en tus manos, en tu corazón. Abrázame. Tómame, Señor. Bendíceme. Tú que vives y reinas por los siglos de los siglos. Amén. Ya estamos de regreso en tu programa Terapia y Fe. Soy Sandy Caldera y te doy las gracias por estos momentos que nos regalas de compartir contigo en este programa. Como les recuerdo y les comento, gracias a la gente que se conecta desde TikTok, que nos escucha completamente en vivo. También gracias a la gente que nos ayuda compartiendo los contenidos. Muchas gracias, verdaderamente. Gracias. Y bueno, ¿existe la personalidad dramática? Sí, hay personas que disfrutan mucho eso, disfrutan mucho el drama, disfrutan mucho el saber que van a hablar y va a haber un problema. ¿Qué pasa cuando eso te sale de control? Cuando eso de alguna manera voltea a tu alrededor y te das cuenta de que todas sus interacciones tienen algo de drama. Mucho o poco, pero tiene algo de drama. Y entonces, ahí es donde yo quiero apuntar, abonarle a que te cuestiones. ¿Qué pasa si yo, siendo una persona con grandes capacidades, me engancho en el drama? ¿Por qué razón me está pasando eso? ¿Por qué motivo me está pasando eso?

Quiero empezar por decirte que la gente que tiene mucho drama en su vida es porque carece de emociones positivas. O sea, en pocas palabras, si no hay drama, no hay nada. No tiene una vida interesante, no tiene una vida que le guste. Y es cuando empieza a creer que es obligada a vivir en el drama. Por eso es que en este momento te lo digo, vivir en el drama sí te va a traer emociones, sí va a hacer que subas y bajes, pero de manera más negativa. Porque o te lastimas o vas a lastimar. La gente que vive así se desquita con todo el mundo. Se enoja con alguien y no se puede quitar con ese alguien nada más, como que tiene que buscar la manera de que todo el mundo se entere que está molesta o molesto, de que todo el mundo se entere de que trae un drama, de que todo el mundo se entere que está mal. O sea, y pues eso es duro y es triste, es feo. Yo sí creo en la gente que puede vivir en paz. Yo sí creo en las personas que pueden estar tranquilas. De hecho, si alguien me pregunta, yo trato de evitar el drama todo lo que puedo, ¿no? Mas sin embargo, me persigue. Es como, no sé, como que cuando tú eres muy evitativo, si lo quieres ver así, eres un imán para que las personas que tienen dramas internos te persigan, ¿no? Pero tú tienes que aprender a escuchar y decir, bueno, pues no es mío. Lo dejo ir porque les da el punto número dos. O sea, el primero es que no tienen emociones positivas. El segundo es que constantemente quieren estar en control de todo. Y pues, qué pena, pero la vida no se trata de control. De hecho, en la vida, el 80 o 90% de las veces no puedes vivir en control. Y tengo que ser muy clara en eso. Para evitar situaciones después. Sin más, voy a abrirte las líneas telefónicas porque me interesa mucho que nos llames, nos escribas, que nos platiques qué dramas tienes en tu vida. ¿Quién se pelea contigo por nada? ¿Quién hace drama por nada? Fíjense, ayer nos tocó y le digo a mi hija, esa es parte de la vida, ¿no? Salimos un ratito a caminar al parque. Llevamos a Sultán. Sultán es nuestro perro, es un perrote grande. Y si tú lo ves en apariencia, parece un lobo, es así como grandote y tiene el porte así como un lobo de esos de frío. Tiene esos ojos muy hermosos, luego lo voy a subir para que lo vean. Y entonces venían dos familias y las dos traían perrito. Una traía un perrito, un chihuahuita, es una cosita así chiquitita, y el otro traía un perrito como un poquito más medianito, como si fuera un puro. Entonces nosotros traíamos Sultán. Y los dos perritos se dan de cuenta que, pero así gritando, y querían echarse de encima, y un caos, y la familia, y gritando a esos perritos porque Sultán volteaba, se les quedaba así como, volteó, los vio, el mío es medio rarón porque es medio seco, entonces voltea, los ve, medio quería así como un llantillo ahí, y se fue. Y me dice mi hija, velos, mamá, no les da miedo. Si es un perrote
y estos chiquitos y no les dan miedo y el otro nomás los ignoró. Y le digo, eso es de los animales, pero en la vida real, así te va a pasar. Tú llegas a un lugar y llegas tranquilo y llegas súper en paz. Y no falta quién. Como que andaba de malas, o amargado, amargado. Y no es feliz. Y entonces como que quiere que tú tampoco. Y te empieza a proyectar su infelicidad. Eso es triste, ¿verdad? Pero es muy real. El día de hoy, yo quiero preguntarte,

0: 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O puedes escribir a través del WhatsApp de Radio Santísimo Sacramento. 916-999-1240. Es el WhatsApp de Radio Santísimo Sacramento y en ambos casos tu llamada puede ser completamente anónima. No tienes que decir tu nombre, solamente platica un poco lo que está en tu corazón, lo que tú quieres saber, para que esta terapeuta y predicadora católica te pueda ayudar. 916-999-1240, el WhatsApp de Radio Santísimo Sacramento.
1: Hay frases perfectas para esto de drama. Una, a palabras necias, oídos sordos. ¿Te acuerdas cuando éramos chamacos chiquillos que decíamos, no oigo, no oigo, soy de palo, tengo orejas de pescado? ¿Te acuerdas? Que, o sea, éramos así, ay, no oigo, no oigo, soy de palo. Y no había manera que te pudieran hablar con tus oídos. Te blindaba, te protegía. Otra. Que haya un loco y no dos. Esta la pensé porque la palabra loco se me hace como muy, muy ofensiva, pero pues lo que regularmente se dice, ¿no? La tercera, para una discusión se ocupan dos. La cuarta, un pleito ni ganado es bueno. Pero yo creo que aquí vendría una quinta. Si Dios te da una vida, y una vida linda, una vida dentro de lo que cabe buena, ¿por qué quieres seguir peleando? ¿Por qué en drama? ¿Qué bueno le vas a sacar a esa? ¿Qué va a salir de eso? Yo te haría una reflexión aquí. Si hoy fuera el último día de tu vida, ¿te meterías en la vida de otros? ¿Platicarías de lo que otros viven? Que para empezar a veces ni te consta. Yo creo que todo eso nos va dejando muchas enseñanzas. Me gustaría mucho que este día trabajes. Trabajes en pensar estas cosas, en verdaderamente poner atención en esto. A mí me gusta mucho agarrar lecciones de la vida diaria, ¿no? Ayer salimos a un lugar donde había muchísima gente y encontrar un estacionamiento en ese lugar es una obra de arte, ¿no? Uno dice, y entonces encontramos un estacionamiento nosotros. Yo tengo mi placa de handicap, el estacionamiento era de handicap. Y ya cuando nos íbamos a meter, una señora empieza a pitarle a mi hija, ¿no? Y le dice, es un discapacitado. Y le dice, mi hija, ¿usted trae placa? Dijo mi hija, pues si trae silla de ruedas, pues la dejamos entrar a ella, ¿no? ¡No! Entonces, ¿cuál es el problema? Nosotros sí. ¿Sabes qué pasa? Que cuando tú vives en una vida tan miserable, tan hueca, tan triste, no te sabe a nada.

Entonces, necesitas, yo creo que dije, necesitas el drama para que tenga que sea un poquito de sentido. Ay, me parece tan triste. Pero a mí no es tan real. Hoy es un día muy especial, familia. Es el día para que usted entienda, que yo entienda, que Dios no nos trajo la vida para eso. Dios no nos trajo la vida para estar en drama, para estar tristes, para estar mal. Dios nos trajo aquí para que seamos más que felices. Y que esa felicidad la llevemos a todos lados. Donde estamos, donde nos movemos. A todos lados. ¿Qué te parece si en este día replanteamos todo? ¿Qué te parece si en este día empezamos a pensar en lo positivo de la vida? En lo bueno que sí tiene. ¿Qué te parecería? ¿Saben? Porque estoy contenta de trabajar en esos programas. Porque al diseñarlos, al pensarlos, yo misma me doy lecciones de vida. Yo la verdad le huyo a las discusiones. Incluso, no sé por qué, pero últimamente me ponen mal. Es como, si yo puedo ver que la gente está discutiendo, gritándose, faltándose al respeto, y yo me quiero ir, me quiero ir corriendo, así como, ah, me quita mucho la paz. He llegado al punto de invalidar, o sea, de ya decir, no puedo trabajar más después de dos sesiones con mucho drama. ¿Por qué? Esto no me parece sano. No me parece sano ir por la vida repartiendo drama. Yo te voy a preguntar a ti, ¿qué repartes tú cuando hablas? ¿Drama o calma? La gente siempre va a buscar que le des por su lado, siempre va a buscar que te pongas de su lado, que siempre. Pero va a ser bien importante que tú también distingas que tienes que aprender a dejar ir. Que hay cosas que vas a resolver y cosas que no. En este momento, quiero ir a un segmento que me gusta mucho y es para los lunes. Vámonos con el segmento de inicio de semana.

0: Adelante, Karina, ¿hoy es lunes?
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0: Iniciar mi semana junto a Dios quiere decir que voy a empezar dando testimonio. Y si ustedes se fijan, Dios es un Dios de paz, de tranquilidad, de calma. Yo no te estoy pidiendo que no defiendas, que no hables de los límites, que no denuncies cuando algo está mal. Pero lo que sí te estoy pidiendo es que cuando te sorprendas, o sea, cuando te des cuenta de que estás actuando de una forma como sobrereactiva, te detengas. ¿Por qué estoy reaccionando así? ¿Por qué estoy diciendo eso? Cuando te empieces a cuestionar, te vas a dar cuenta de que Dios te llama a la paz. Una paz que a lo mejor no conoces, pero que hoy vas a conocer. Y que se te va a hacer hermoso vivir ahí, en esa paz. Entonces, vamos a trabajar con eso. Quiero invitarte también a que te levantes del dolor, del coraje, del drama, de la frustración. Intentémoslo. Quiero que sepas que Dios te está llamando a algo muy grande. A ser fuerte, a ser valiente. A luchar. Créeme lo que sí puedes. Y créeme lo que ya estás listo. Así que vamos por eso, mi querida familia. No quedarme ahí, sino levantarme. No continuar la discusión. No continuar el drama. Porque acuérdate, las cosas buenas vienen de Dios. Se valora. Se trabaja. Así que, sin más, también voy a música de fondo, mi querida cabina, y vamos con Te lo dedico.
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0: El consejo que les traemos el día de hoy tiene que ver con algo muy importante. Si alguien quiere que te enganches, quiero que cuestiones si es tu batalla o no. Cuando tú verdaderamente ves a alguien que viene así como que queriendo que tú le reacciones, que te enganches, que te enojes, que te frustres, que pelees, piénsalo. ¿Esta batalla es mía? ¿O es una batalla de esa persona que no es feliz? Y por ende quiere venir ahora conmigo. Aquí yo tampoco lo sé. Luego, una vez que has elegido si es tu batalla o no, elige también tu reacción. Si le grito, ¿qué voy a obtener? Y también si me callo, ¿qué voy a obtener? Y te digo esto porque Muchas veces nos quedamos con eso. No debí de haber reaccionado. No debí de haber gritado. Me hubiera quedado callado. Yo creo que el día de hoy es válido que tú te preguntes. Así. Yo quiero ser testimonio. ¿Cómo lo podría ser? ¿Cómo realmente puedo ser un testigo fiel del amor de Dios? ¿Cómo? Y te vas a dar cuenta de que hay muchas formas. Pero que muchas veces la más bonita y la más valiente es la más difícil. Porque tiene que ver con el silencio. Hablar y gritar a veces no es tan difícil. Pero quedarte prudente y en silencio puede ser de las actitudes más complicadas, pero que al final de cuentas resuelven más problemas. Qué bello, ¿no, familia? De verdad, qué bonito poder nosotros ser personas que traigan paz en lugar de guerra. Y se me vienen a la mente dos oraciones muy lindas. La oración de San Francisco y la oración de la serenidad, que prácticamente van para donde mismo, ¿no? Ser instrumentos de la paz de Dios. Ser hijos que dan testimonio. Y honestamente creo que gran parte de nuestra vida la podríamos pasar cuestionándonos. Cuestionándonos mucho. Muchas cosas que tal vez tú consideras como que, ay, no, pues me van a tachar de tonto, me van a tachar de que no me defendí. Muchas veces eso es preferible a que entres en dramas innecesarios. Analízalo, por favor. Ahora sí, sin más, cabina, regálame una música de fondo. Vamos a Te lo dedico. Te dedico este momento. Este momento en el cual te invito a que vivas en paz. Las discusiones debemos verlas como una tormenta torrencial, en la cual no me puedo quedar a merced de dicha tormenta. No me puedo quedar a merced del agua. Si no quiero empaparme, resfriarme y tal vez enfermar más gravemente, debo buscar un lugar seguro. Un lugar donde resguardarme de ese tormento tan difícil en la cual estoy metido. Pensar en las tormentas que pueden hacerse por malas conversaciones te ayudará a que tomes muy buenas decisiones, que te retires, que no hables hasta que ya haya pasado la tormenta. Otro punto es que también va a ayudarte a que tú ya no seas tan reactivo. Reaccionar es como prender un fósforo dentro de un lugar donde hay gasolina. Ya de por sí hay drama, ya de por sí hay mal carácter. Y si tú le sumas, más complicado va a ser. Así que con amor, te lo dedico. qué hermoso, familia, ¿no creen? O sea, qué hermoso poder decir gracias, pero no gracias. Los dramas destruyen relaciones humanas. Y voy a hablarte de las, del otro polo, de la otra persona. Yo soy de esas personas que a mí no me gusta pelear. Lo evito muchísimo. Entonces, tú llegas y me empiezas a decir cosas y tú dices, a ver, no, espérame, no me digas eso, no te metas, déjame tranquilo, no. Pero si tú estás, dale. ¿Sabes qué logras? Que yo me abstraiga, que no te escuche más. Y muchas veces también logras que me vaya emocionalmente. Tú sigues hablando, pero yo ya no estoy ahí. Yo ya no te estoy escuchando. Entonces, ¿qué caso tiene tanto para ti como para mí? Es incómodo para las dos personas. Entonces, si hoy alguien viene y te quiere hacer un drama, te quiere hacer un problema, acuérdate. ¿Tengo ganas de batallar? ¿O bien, esta batalla realmente es mía? Y piensa en función de eso. ¿Sí o no? Ahora sí, en este momento, quiero irme para que busques ayuda. Quiero irme a los números telefónicos.
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0: ¡Qué maravilla, familia bella! Nunca antes la salud mental había estado más cerca de ustedes. 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Así que les agradecemos muchísimo a ustedes, agradezco definitivamente a esta radio maravillosa por tenerme con ustedes. Gracias a todos los que donaron, en este radiotour maravilloso. Muchísimas gracias, porque gracias a ustedes podemos estar al aire. Muchas, muchas gracias, verdaderamente. 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También les quiero mencionar que estamos con nuestra agenda abierta para eventos. Ya está por abrir también la agenda de 2027. La vamos a abrir a partir de primeros de octubre, primeramente Dios. 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Y bueno, yo nada más quiero dejarles un mensajito muy leve. La vida sí va a traer dramas. Sí va a tener momentos complicados. Pero yo nada más te quiero pedir que jamás te olvides de que hay dramas que la vida nos pone, pero hay dramas que tú te buscas. ¿Cuáles estás viviendo ahorita? ¿La vida te los dio o tú te los pones? Porque muchas veces puede ser que no quieras vivir así, pero ya te acostumbraste. Y crees que después de eso ya no hay nada. Yo te invito a ver la vida de una forma diferente. Deja de mirar hacia afuera. Deja de justificar lo injustificable. Y empieza. Empieza a pensar en ti. ¿Qué tanto bien le hace a mi salud vivir así? ¿En qué me va a beneficiar? Y detente. Si vas a contestar mal, detente. Si vas a discutir, detente. No por cobarde, sino porque tienes una gran capacidad y un amor propio verdadero. Soy Sandy Caldera. Yo les quiero agradecer este espacio, este momento, este regalo. Yo les quiero agradecer por estar conmigo todos los días en Terapia y Fe. Quiero agradecerte por compartir. Te mando el más grande de los abrazos. Cuídate mucho. Y, si Dios permite, nos escuchamos el día de mañana. Bendiciones.
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1: Diego.
2: Lo que es bueno, muy buenos días amigos, bienvenidos, este es tu programa Lo que es bueno, mi nombre es Bernel Ploché, y te saludo con mucho cariño en este día 31 de agosto, el último día de este mes, el primer día de esta semana, y posiblemente la mejor oportunidad que tienes de acercarte al Señor en un día como hoy. ¿Por qué? Porque hoy es un día nuevo. La misericordia de Dios se renueva todos los días y tú y yo tenemos la oportunidad de acercarnos a ella a través de la confesión, a través de practicar la misericordia con otros. Todo eso, el Señor te permite hacerlo en un solo día. ¡Qué bonito! ¡Qué bonito! Nada, te mando un saludo a ti que me escuchas a través del 1240 AM, también a través del 1340 AM, ¿dónde? Orville. También a través de el 95.7 FM en Elk Grove, 92.1 FM en Cottonwood, 93.3 en Chico. Te mando todo nuestro cariño y por supuesto a todos los que nos escuchan a través de nuestra página de internet, un abrazo grandísimo, y a los que nos escuchan a través de nuestra aplicación Radio Santísimo Sacramento, date unas palmaditas en la espalda y te... ¡Tú sí sabes! Es una tremenda, tremenda manera de escucharnos, muy, muy efectiva. ¿Por qué? Porque nos escucha con calidad digital en cualquier parte del mundo que hay internet. ¿Qué tal? ¡Qué chévere!, ¿no? Y ahí tienes una gama de herramientas espirituales que te pueden ayudar a acercarte más a Dios. De esto se trata, esto de nuestra salvación. Todo lo que estamos haciendo, todos los esfuerzos que se hacen es buscando la salvación de su pueblo. Es buscando que conozcamos mejor a aquel que nos salvó, a aquel que nos creó, a aquel que nos redimió, a aquel que nos fortalece, a un Dios trino maravilloso, hermoso, aquel que nos da una relación con una madre en el cielo y con una iglesia triunfante, con todos los santos, preparándonos el camino a ti y a mí, para que tengamos una eternidad a su lado. ¡Qué bonito! Todo eso es lo que estamos tratando de hacer con Radio Santísimo Sacramento. Y quiero, antes de empezar a hacer la oración inicial, quiero extender mi más sincero agradecimiento por una jornada de reflexión, una jornada de oraciones, una jornada de rogar los unos por los otros. Ese ruega por nosotros de la semana pasada durante el Radiotón fue fabuloso, para que al final del Radiotón solamente hayan... y nos habíamos quedado cortos por $7,000, yo digo que fue una jornada impresionante, vimos la mano de Dios tocando ahí grandemente, y quiero incluir en la oración de hoy también a todas, 100%, que no quede ninguna por fuera, todas las personas que participaron en el Radiotón, y no estoy hablando solamente de las que donaron, no, estoy hablando de aquellos que invitaron, aquellos que oraron, aquellos que se preocuparon con nosotros, aunque no pudieran donar por la razón que sea, estoy hablando de todos ellos, todos, o sea, todos los que participaron en nuestro Radiotón, en todos los que están orando constantemente por este ministerio, muchas, muchas gracias. Estamos total y completamente agradecidos con cada uno de ustedes, y valga la redundancia, total y completamente, entiendo. Pero estamos súper agradecidos con cada uno de ustedes. Y también por aquellos que todavía están considerándolo y digo, bueno, para la próxima, bueno, también estamos agradecidos contigo porque nos mantienen en un estado de, bueno, el Señor sabrá. Y ese el Señor sabrá es una realidad tanto para mí como para ti, mi hermano. A ti que estás esperando a hacer algo, el Señor sabrá qué es lo que va a pasar con cada uno de nosotros. Bendito sea Dios. Bendito sea Dios. Bueno, ahora sí, este programa no se hace sin tu ayuda. ¿De qué se trata este programa? Se trata de que tú y yo podamos compartir información al aire sobre los eventos que están pasando en la parroquia, en la comunidad, o sea, qué es lo que está pasando, una misa, que sí es un retiro, tal vez sea una tarde de alabanza. También tienes organizado un evento de sanación en tu parroquia, no sé. Tú, coméntamelo todo. Todo lo que tienes que hacer es llamarme aquí al 916-469-9092. 916-469-9092. Tú marca ese número y conversamos largo y tendido sobre el evento platicarnos, me lo comentas todo y podemos informarle a las demás personas a que se puedan acercar a los planes de Dios. Dios tiene un plan maravilloso para cada uno de nosotros y te está pidiendo a ti que seas ese puente, que sea tu voz la que invite a los demás. A ti, no al vecino al lado, a ti. A ti que sabes que en tu parroquia anunciaron un retiro. A ti que sabes que en tu parroquia anunciaron que ya van a empezar las clases de catecismo y están invitando. A ti que escuchaste que en tu parroquia están invitando a una, no sé, una cena de cangrejo. A ti que estás... que sabes que en tu parroquia van a hacer misas a las 9, 10, 11, 12 de la mañana, no sé, todos los lunes, martes, miércoles, tú sabrás, cuéntamelo todo. El Señor quiere que tú seas parte de ese mensaje. Y lo vas a hacer llamando al 916-469-9092. Pero antes, hablemos con el Espíritu Santo para que nos ayude. ¿Sale? Aquí vamos.

Padre de amor, damos infinitamente las gracias. Gracias por tu amor y tu misericordia. Gracias por las bondades que pones en nuestras vidas. Gracias por el techo, por la comida, por la familia. Gracias por aquellas personas que nos recuerdan de tu amor y tu misericordia. Gracias por los compañeros de trabajo. Gracias por los compañeros del ministerio, los compañeros de la iglesia. Gracias por cada persona que a nuestro alrededor son tu voz. Sí, a todas aquellas personas que nos recuerdan que en ti encontramos paz, que en ti encontramos esperanza, que en ti encontramos misericordia, que en ti encontramos perdón. Y nos lo expresan y nos invitan a nosotros a vivir esa misericordia, a vivir ese perdón, a entregarlo a los demás, a ser más prestos, a más prontos a la misericordia antes de juzgar a mi hermano, a ser más propensos a buscar el justificar al otro, ser más propensos a buscar, tratar de entender al otro, tratar de consolar al otro, antes de querer nosotros ser el centro de atención, el centro de los de las oraciones, de lo que sea. Señor, nos hace una invitación constante de vivir con los ojos puestos en ti, y te damos las gracias. Gracias por todas esas personas que nos recuerdan que eso es lo más importante. Señor, gracias por cada persona que nos está escuchando, que son parte de esta radio. Con el simple hecho de escuchar, son parte de esta familia radial, lo sepan o no. Tú ya los escogiste, tú ya los llamaste, tú ya los tienes en la mira para planes maravillosos en el cielo, planes maravillosos en la eternidad, planes de una vida aquí y ahora, llenos de una gracia, llenos de una paz. Tú a cada uno de nosotros y de nuestras familias nos estás invitando a una vida contigo. Gracias por los planes que tienes para cada uno de nosotros. Gracias por toda esta familia radial. Gracias por cada uno de ellos. Y te suplico, Señor, que cada radioescucha y que a sus familias los bendigas grandemente. Bendice sus propósitos, bendice sus planes, sus finanzas, bendice su salud, bendice la estabilidad familiar, bendice sus matrimonios, bendice su relación con sus padres, con sus hijos, bendice las relaciones con sus trabajos, bendice sus negocios que vayan a tener impactos con otros grupos, bendice, Señor, sus países de origen y los líderes de esos países, bendice a toda aquella persona que refleja que tú vives en su corazón y está listo para ayudar al más vulnerable, ayudar al caído. Bendice a toda aquella persona que está siempre buscando a aquel que está en necesidad y le brinda ayuda de una manera desinteresada y simplemente buscando convertirse en la respuesta de las oraciones que esa persona está haciendo. Bendice también a los damnificados en los diferentes eventos sísmicos, en todas las tragedias, los terremotos, los deslaves. Ayúdalo, Señor. Señor, gracias por toda la familia que nos está escuchando. Gracias por toda la familia que apoyó la semana pasada el Radiotón. Gracias no solamente por el Radiotón como una manera de medir dinero, sino por la celebración de un Cristo en medio de nosotros, tratando de buscar esos 5 panes y 2 peces que se puedan multiplicar en bendiciones para miles de personas. Miles de personas. Gracias, Señor. Gracias por todo lo que tú nos das.
Señor, y te queremos suplicar en esta mañana por las personas que nos piden que nos incluyamos en el banco de oraciones. Sigo pidiendo por Sonia Sumaut, Samia Sumaut, por Rocío, por Teresita, por Hugo, Rocío Cruz, por Martín Galarza, por María Santos Galarza, por Lexi Magaña, Carmen Ruiz, Ivonne Rubí, Daniel Castellanos, por Donovan Crochet, Ana García, por Conchita, Gloria Mujica, por Charo, por Marisa, por Delta Orozco, por María de la Luz Arriola, por Abel Cárdenas, por Pablo, también por Lázaro Santiago Zamudio, por la salud física y espiritual de Víctor Aguilera, por el eterno descanso de Ángel Vidrios, Elena, Ainara, Salvador, Javier, Rosita, Aurelia y tantas personas que han pasado ya a mejor vida. Señor, te queremos suplicar que en este momento del día nos bendiga, nos unja con tu Santo Espíritu y nos permitas a cada uno de nosotros tener una efusión de tu Espíritu en cuanto a la tarea que vamos a hacer. Permítenos hacer la tarea que estamos haciendo en este momento, cualquiera que sea que estemos haciendo, que la hagamos para ti, para el Rey. Que sea una tarea hecha con velocidad, con fuerza, con rapidez, con eficiencia, con mucha calidad, pero sobre todo, que sea una tarea hecha con tu sello de humildad, amor, empatía, caridad, con ganas de perdonar al otro, de unirme con el otro, de presentarle al otro tu sello, el sello de amor, el sello de hermandad. Firma con tu dedo en mi corazón, Señor, y ayúdame a tomar decisiones que estén solamente basadas en ti. Ayúdanos a ser realmente instrumento de tu paz. Perdona nuestras ofensas, como también nosotros perdonamos a los que nos ofenden. No nos dejes caer en tentación. En tus manos nos ponemos, Señor. Señor, todo esto te lo pedimos en el nombre de tu Hijo Jesucristo, nuestro Señor, quien vive y reina por los siglos de los siglos. Amén.

Y bien, amigos, es así como empezamos el programa del día de hoy. Te doy la oportunidad de que me llames. ¿A qué número? 916-469-9092. 916-469-9092. Llámanos inmediatamente. ¡Pero llámanos ya! Que creo que va a ser un día muy, muy, muy bueno para ti. ¡Qué bonito es lo bonito! Y lo que es bueno, es bueno. Oye, bueno, mientras entra tu llamada, te comento, acompáñanos este sábado 7 de noviembre. Este sábado, no, pero va a ser el 7 de noviembre que viene. El 7 de noviembre hay un evento en el Sacramento Hyatt Regency, en el hotel del Hyatt Regency en Sacramento, para una gran gala anual, Embracing Life, Abrazando la Vida. Este es un evento de recaudación de fondos, el más importante del año que tiene esta organización. Te invita a que vengas y disfrutes de una recepción con champaña, una divertida subasta silenciosa, un programa lleno de emotividad y emocionantes subastas en vivo. Todo el dinero recaudado, es un evento de recaudación de fondos, así que todo el dinero recaudado les va a permitir mantener las puertas de nuestra clínica abiertas, las clínicas de la salud de maternidad, para seguir ofreciendo atención médica compasiva completamente gratuita y referencias a mujeres de toda la región de Sacramento. Así que, ¿cuándo es el evento? El día 7 de noviembre, de 5 a 9 y 30, en el Hyatt Regency. Va a ser de lujo, es un evento de recaudación de fondos. Así que yo te invito a que visite la página del Sac Life Gala, Sacramento Life Gala, o sea, es como Sac de Sacramento, Life se escribe L-I-F-E, se escribe Life así, L-I-F-E, Gala, todo junto, saclifegala.com. Visita esa página y ahí te puedes inscribir. Está muy, muy padre. No tienes por qué perderlo. Anímate, que sí se puede. Pero mucho antes que eso, el sábado 3 de octubre, hay otro evento. Todos dirán, es el cumpleaños de Samia. Sí, sí, es el cumpleaños de Samia. Pero aparte de ser el cumpleaños de Samia, el 3 de octubre van a tener un programa de madre e hija. El programa de madre e hija explora el don especial de la fertilidad humana y la belleza y el asombro del plan de Dios para crecer. Es una cosa hermosa, hermosa, porque te ayudan a verlo con una perspectiva totalmente diferente a lo que el mundo le vende a nuestros jóvenes, el mundo le vende a nuestras jovencitas. Es bueno que exista una comunicación entre madre e hija sobre lo que pasa con su cuerpo, sobre los cambios de su cuerpo. Y algunas madres no se sienten tan cómodas para hablar al respecto. Tranquilas, que aquí le van a dar un contexto para que se abra la conversación de una manera muy, muy natural. Muy natural. Le explican acerca de sus cambios, le explican acerca de lo que pasa con cada uno de los... Y todo desde una perspectiva muy católica. Cada uno de los cuerpos de las mujeres. En fin. No se preocupen. Esto es un material súper, súper monitoreado. Y con una gran formación católica. Así que no te preocupes. Esto va a ser algo muy bueno. Y van a tener dos sesiones. Una sesión es a las 8:30 de la mañana hasta las 12 y es para preadolescentes. Eso es para incluir a las niñas de 9 a 12 años. Y la otra es para adolescentes. Esa es de 1:30 de la tarde hasta las 6 p.m. para adolescentes. ¿Qué es un adolescente? Las niñas de 13 a 16 años. Entonces, ¿cuál es la diferencia? Bueno, que a una le van a hablar un poquito más claro y directo de los cambios que ya están en su cuerpo, y a las de 9 y 12
probablemente le están hablando sobre lo que va a suceder en sus cuerpos, o sea, en su desarrollo como niñas. Básicamente eso es. Y siempre se habla con el mismo respeto, la misma dignidad hacia la vida y la humana y a la mujer. Siempre se le habla muy, muy apropiadamente. ¿Dónde va a ser el evento? El lugar va a ser en el Santuario Nuestra Señora de Guadalupe, ubicado en el 711 de la calle T. O sea, T de tomate. 711 T Street, Sacramento. En la calle T de tomate. Para más información, puedes llamar al 916-667-2020.

en los eventos de esta misma semana tenemos que el ministerio que apoya a los jóvenes líderes, hay un ministerio que apoya a los jóvenes líderes, se van a reunir este martes 1 de septiembre a la 1 de la tarde virtualmente. Es el Youth Ministry Leaders Support Gathering. Es una reunión para todos los grupos de jóvenes que se reúnen virtualmente. Eso va a suceder una vez más, va a suceder mañana 1 de septiembre a la 1 de la tarde. Ay, que esa hora no puedo porque estoy trabajando, que sea tranquilo, quieto. Este es de la tarde. En la noche vas a tener otra oportunidad para reunirte con tu grupo a las 7 de la noche. Van a ser dos sesiones, una a la 1 de la tarde y la otra a las 7 de la noche. La misma reunión. Y se trata de darle apoyo a los jóvenes adultos. Es supremamente importante porque mantenerse apegados a las guías que la diócesis pueda brindar nos mantiene como con la certeza de que le estamos dando el material correcto a nuestros jóvenes, ¿verdad? Así que qué bueno, el contacto para este evento es Steve Du, así como lo escuchas, Steve Du, y solamente hay una manera de contactarlo, a través de la página de internet de la diócesis de Sacramento. ¿Cuál es esa? scd.org/eventos. Ahí vas a encontrar donde dice los ministerios, el apoyo a los ministerios de jóvenes líderes, y ahí la reunión virtual va a ser por Zoom, y vas a encontrar el enlace de Zoom en el en la página de internet de la diócesis. No te lo pierdas, va a estar bueno. Sí, yo estoy seguro que va a estar bueno. ¿Por qué no?

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Radio Santísimo Sacramento te invita. ¿Quién es el padre Rogelio Alcántara Mendoza? Es un doctor en antropología teológica de la Universidad Gregoriana. Es director de la Comisión de la Doctrina de Fe en la Diócesis de México. Es exorcista y es un estudioso de la acción de Satanás y los demonios, porque hay que conocer al enemigo, por eso, y lo ataca y lo combate tal y como va. Todos conocemos al padre Héctor Montoya, un padre chulísimo, claro que sí, con dedicadas horas de esfuerzo y dedicación a... Él ha logrado ganarse el corazón y respeto de la comunidad al llevar a cabo retiros de sanación a través de la Eucaristía. Estos retiros de sanación que ha tenido el padre Héctor, los hace una parte de mujeres, otro de hombres, son poderosísimos. De hecho, el próximo retiro de esos va a ser en noviembre. Uno va a ser en el fin de semana del 5, 6, 7 y 8 de noviembre, y el otro va a ser, ese es el de mujeres, y el otro va a ser en la semana después la semana del 21 de noviembre. Esa es la que 17, 18, 19. A ver, déjame ver el calendario, porque estoy aquí adivinando cosas y pude haber visto el calendario. A ver, entonces, le estoy diciendo que el 19, 20 y 21 y 22 es el retiro de hombres, y el de mujeres es del 5 al 8 de noviembre. Si quieres más información al respecto, yo te puedo dar un número de teléfono, porque esos retiros son poderosísimos. La cosa es que quedan suficientemente lejos del aniversario como para que puedas ir a ambos. Para el retiro de hombres te doy el número de Octavio, que es el 530-665-9650. Ese es para el retiro de hombres. No te lo pierdas, va a estar muy bueno. Y para el retiro de mujeres, para ese, vamos a ver, creo que tengo por aquí el número de teléfono. Sí, efectivamente, el número de Cristian es el 916-207-1613. 916-207-1613. Ambos teléfonos son muy buenos. Ojalá y tenga yo la oportunidad de conversar con alguno de los servidores de esos retiros, porque son buenísimos, son poderosísimos. Entonces, súper involucrado en esto está el padre, el guía espiritual, de hecho, de ese padre Héctor. Y el padre mismo, padre Héctor, es el que va a estar en nuestro aniversario con nosotros. Así es que, imagínate lo que vamos a estar disfrutando nosotros ese día. Luego el padre Llamas, quien no lo conoce, súper conocido a través de los medios de difusión, a través de la radio, las redes sociales, con su gran carisma. El padre tiene una manera muy peculiar de rezar el rosario,
y nos va a invitar a todos nosotros a reflexionar en cada misterio de la vida de Jesús, trayendo esos misterios de la vida de Jesús a nuestras vidas. Con cada oración crea un puente invisible que une a las personas de distintos rincones del mundo y nos unimos todos en ese momento del Santo Rosario durante el aniversario. Va a ser poderoso. Y luego vuelta en U, ay papá, vuelta en U fue adaptado para simbolizar un cambio de vida, ¿verdad? El nombre de vuelta en U es como para simbolizar un cambio de vida, una conversión, un retorno hacia Dios. De eso se trata. 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

El Comité del Sagrado Corazón, te invita a una kermés. ¿Cuándo es? ¡Ay, está lejos! No, es este mismo 6 de septiembre. Este mismo 6 de septiembre. ¿Cuándo es? Este domingo. Después de las misas, a disfrutar. Los invitamos a disfrutar de la deliciosa comida preparada con muchísimo cariño. Uy, pusieron aquí una foto de las flautas de pollo que van a tener disfrutando ahí. Van a tener también las empanadas de queso y pollo. Y luego, pues, por supuesto, las bebidas, sodas, aguas, agua de Jamaica. Uf, esto va a estar muy, pero muy bueno. ¿Dónde es? En Red Bluff. En la Nuestra Señora de Guadalupe ruega por nosotros. Esto va a ser, pero esto va a ser en la parroquia de Red Bluff. Interesante, al volante se les olvidó ponerle el nombre de la parroquia. Porque ya todos saben que es el domicilio que está en la 515 de la Main Street en Red Bluff. A ver, eso yo creo que es adivinanza. ¿Quién me puede decir cómo se llama la parroquia que está en la 515 de la Main Street en Red Bluff? ¿Quién me puede decir eso? ¿Será adivinanza? Bueno, si te atreves a verlo bien, creo que es la parroquia de... ¿Cuál será esta? La parroquia de... Alguien que me ayude y me diga qué parroquia es esta. Puedes llamarme aquí al 916-469-9092. 916-469-9092. ¡Anímate! Y así participas en el programa.

pues la parroquia del Sagrado Corazón, Sacred Heart Catholic Church, la parroquia del Sagrado Corazón, ya apareció el nombre, la parroquia del Sagrado Corazón, ahí está, no te lo pierdas. Uf, se acerca otro retiro con dos sacerdotes poderosísimos y una hermana predicadora que viene ungida. Esto es una introducción a la divina voluntad a través del amor a la cruz. ¡Wow! Bueno, ¿cuándo va a suceder esto? El sábado 19 de septiembre. Es una introducción a la divina voluntad a través del amor a la cruz. 19 de septiembre en la parroquia de San Isidro, o de Isidore, en Yuba City. ¿Cuánto cuesta? Cuesta que te levantes, cuenta que tengas ganas, cuenta que vayas con el corazón abierto, cuesta que vayas con muchas ganas de ser bendecido ese día por el Señor, porque es un evento gratuito. Claro, va a haber comidas a la venta, pero es un evento gratuito. Empieza a las 8 de la mañana y termina a las 4:30 de la tarde, y van a tener como invitados la predicadora Carla Lombardi, que es una predicadora evangelista en la Divina Voluntad. También tenemos al padre Abram Brown, ¿verdad?, el párroco de esa parroquia, y el padre Carlos Kelly, padre Chuck Kelly, va a estar acompañándolos en ese día. ¡Qué chulada! Fíjense que la cruz es la puerta angosta que permite entrar en la sagrada humanidad de Cristo para recibir y participar de sus méritos infinitos y tesoros de gracia. ¡Qué bonito! La cruz es la puerta angosta que permite entrar en la sagrada humanidad de Cristo para recibir y participar de sus méritos infinitos y tesoros de gracia. Me cala al leer esto porque yo no soy muy amante de mis cruces, y lo confieso aquí públicamente. A mí me gusta enfocarme en la misericordia de Dios, me gusta enfocarme en la vivir en su gracia, me gusta enfocarme en los momentos de gozo, de alegría, me gusta enfocarme en los momentos de en donde Dios está proveyendo, cambiando mi vida, Dios es un Dios bueno, me gusta enfocarme en los momentos de amor. Y cada vez que alguien, que me sale algo que representa una cruz en mi vida, algo o alguien que representa una cruz en mi vida, yo trato de no hablar mucho de eso ni darle mucha mente, como que una parte de mí está como divorciada de esa cruz, que sé que está, sé que la debo llevar, sé que la debo cargar, pero no es algo que yo ame, no es algo que yo abrace, es algo que todavía me falta en mi caminar, crecer, aprender. Me falta mucho a mí, yo como ser humano me falta muchísimo por aprender en el amor de Dios. Me falta mucho por caminar. Y reconozco que me cala el hecho de que me digan que la cruz es la puerta angosta que permite entrar a la sagrada humanidad de Cristo para recibir y participar los méritos infinitos y tesoros de gracia, porque tal vez yo estoy de alguna manera no abrazando esa puerta. De alguna manera estoy yo evitando hablar mucho de esa puerta o querer pasar con esa cruz. O sea, yo no soy de los que busca el dolor. Yo no busco el dolor. No soy de los que busca el sufrimiento, ¿verdad? Entonces, mi confesión es esa, de que creo que necesito más de esta divina voluntad en mi vida. Creo que necesito más de eso que están a punto de revelarnos en este retiro. Si tú también estás en esa situación como yo, tal vez este sea el retiro para nosotros. Tal vez tú y yo necesitamos venir a este retiro,
el 19 de septiembre en la parroquia de San Isidro y de explorar qué es lo que, a qué se refieren con ese amor a la cruz, a qué se refieren con el, para mí yo tengo claro que es hacer la divina voluntad de Dios, y tiene mucho que ver con lo que no hago, yo lo entiendo, o sea, es mi confesión constante, ¿verdad? Por eso regresamos una y otra vez a la confesión, por eso yo regreso una y otra vez a la confesión. Pero me pregunto realmente, ¿a qué se refiere con este amor a la cruz? ¿Cómo abrazo yo algo que me duele? ¿Cómo yo abrazo algo que lastima? ¿Cómo camino yo reconciliado con el hecho de que el amor a esa cruz es más grande que la justicia humana? Mucho que masticar. La respuesta puede ser que nos la den en este retiro el día 19 de septiembre. Confirma solo por texto 530-870-7507. Puedes ir, pero tienes que confirmar solamente por texto. 530-870-7507. ¿Y por qué? Pues para saber cuántas sillas vamos a poner. A lo mejor hace falta poner otro piso arriba de la parroquia, no sé. Vamos a asegurarnos de que tengamos suficientes puestos y comida para todo el mundo. Así que, por favor, si vas a ir, trata de confirmar con anticipación. 530-870-7507. A esta introducción a la Divina Voluntad a través del amor de la amor a la cruz. ¡Qué bonito! ¡Qué bonito!

Mi hermano, mi hermana, te sigo invitando a que nos llames aquí al 916-469-9092. Platícame, dime, cuéntamelo todo. ¿Qué está pasando ahí en tu parroquia, en tu comunidad? ¿Qué está pasando? Cuéntamelo todo. Bueno, yo te voy a comentar que se acerca también el festival de la parroquia de San Cristóbal, San Christopher. El festival de otoño, que va a ser el 26 y el 27 de septiembre. Sábado 26, desde las 12 de la mediodía hasta las 9 de la noche, vamos a tener juegos para niños, comida deliciosa, pancake, breakfast, pozole, birria, tacos, lumpia, hamburgers, hot dogs, mangonadas, botanas y mucho, mucho, mucho, mucho más. El domingo 27 de septiembre vamos a tener desde las 8 de la mañana hasta las 7 de la tarde. ¡Wow! De las 8 de la mañana hasta las 7 de la noche va a estar buena la cosa. Música, diversiones, comidas. Todo lo que mencioné el día anterior también lo van a tener el día 27, dos días de celebración para que tú no tengas excusa de que ay, que nos pasamos aburridos, que no, esto es en Gold, en la parroquia de San Cristóbal, ahí en la Lincoln Way, 9050 Sur Lincoln Way en Gold. ¿Qué? Chulada. Todo lo que ahí se recaude va a ser para la remodelación de el CCC, ¿qué es eso? El Catholic San Cristóbal Catholic Church, eso es. Creo que sí, San Christopher Catholic Church, maybe, o será del catecismo. CCC. Bueno, ok, va a ser el CCC. ¿Y yo qué CCC? ¿Qué es el CCC? Ok, seguimos adelante.

próximamente, ya está casi aquí, el 12 de septiembre es un sábado y ese es un día para que nuestros jóvenes regularmente de la confirmación, los que están en el programa de confirmación, vayan a On Fire. On Fire es un día de reflexión, este On Fire North Cal 2026 es un día como de... Se convoca a todos los jóvenes al parque de diversiones a ser evangelizados, a escuchar pláticas, a escuchar música de Dios. Son invitados a pasar un día maravilloso en compañía de otros grupos juveniles. Esto es una invitación a todas las diócesis del norte de California, de Reno, vaya. Ahí van a estar maravillados porque van a estar celebrando la vida, la fe y la esperanza de todos los jóvenes. Van a pasarla súper chévere. ¿Y cuáles son los beneficios de ir a On Fire? Bueno, son muchos, ¿eh? Pero vas a pasar un tiempo exclusivo en las atracciones desde las 6 de la tarde hasta las... ¿7? ¿De 6 a 7? ¿Una hora? Ah, bueno. Después del cierre del parque. Oh, ok, porque el parque cierra a las 6 de la tarde. Entonces, después de las 6 de la tarde, de 6 a 7, tienes el parque exclusivamente para ti. ¡Wow! Entonces, luego, la entrada anticipada al parque para un programa matutino y la misa con los obispos. Vas a tener un concierto vespertino con adoración. Vas a tener músicos como Francis Cabildo, Joe Meléndez, DJ Code y Hannah... Grassidy, creo que es Grassidy. Y nada, se incluye un vale de comida, o sea, dentro del precio que tú pagues, hay un vale de comida. Y también van a tener un carnaval vocacional. ¿Qué hubo? Un carnaval vocacional que estará abierto desde la misa hasta que comience la adoración en el estadio Chabot. ¡Qué chulada! De verdad que On Fire es como la manera perfecta de dar inicio a tu ministerio de jóvenes. Es como, ¿a qué joven no le gusta tener un momento de diversión agradable? ¿A qué joven no le gusta estar entre otros jóvenes? Y luego presentarle a un Jesús así, en su estilo, de música alegre, de prédicas animadas, de un ambiente donde puedes ver a... O sea, los sacerdotes haciendo burbujas, a burbujas de jabón, para decirte cualquier cosa, a ver, lo que le llama la atención al joven es hablarle en su idioma, es entender a quién le voy a hablar para hablarle en su idioma, tal y como está haciendo la Virgen María en tantos y tantos lugares que ella se ha estado apareciendo en todo este tiempo, tal cual, entiende la cultura de a quién le va a hablar, y va y se le acerca, y le habla, y les dice, en su idioma. Si no, pregúntale a San Juan Diego, si no, pregúntale a los de Fátima, Lourdes, a tantos lugares donde la Virgen se ha aparecido. El mensaje siempre ha sido buscando esa cercanía con el pueblo, buscando esa cercanía con aquel a quien le voy a hablar. Entonces, esa cercanía nos invita a nosotros a reflexionar en cómo puedo hacer yo para que el mensaje que Dios quiere que yo le dé al mundo entero sea entendido por la audiencia a quien le quiero hablar. Piensa en eso. Así que On Fire está perfectamente bien diseñado para hablarle al joven en su idioma. Las entradas se pueden adquirir con tarjeta de crédito o a través de PayPal, o imprimirse de inmediato en casa. Te van a dar unas pulseras que se van a distribuir el día del evento, en la mañana del evento, y su entrada servirá como vale para la comida del evento. ¿Cómo te registras? Está fácil. Visita On Fire NorCal, www.onfirenorcal. Súper importante. Onfire NorCal, así si quieres escribirlo
en español, onfidenorcal.com. Ahí está. Así que también vas a tener oportunidades para compartir tu propio talento. Tienes oportunidades también de ser voluntarios en ese evento. Tienes oportunidades de tantas cosas hermosas. Yo creo que vale la pena. Ojalá que no demores en inscribirte. Inscríbete pronto, inscríbete ya. Va a estar bueno. Y lo que es bueno, es bueno. Anímate.

0: Le quiero mandar un saludo a Alicia. Alicia, ¿cómo estás? Sí, ya tenemos que Alicia, Alicia Navarro, sí, a ti. Alicia se va con nosotros, ¿para dónde? Nos vamos para México, nos vamos para México. Sí, creo que va a ser un evento muy, muy bonito. ¿No me crees? Oye, oye, oye.
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0: Y también nos vamos a ir con el padre Chuck para allá. ¡Qué padre! Padre Carlos. A ver, la comunidad de San Juan Vianey, ¿lo conocen? Padre Carlos. Padre Carlos Kelly, Chuck Kelly, va con nosotros. Ojalá que logren alcanzar un boleto, porque yo creo que ya me quedan solamente unos 7 o 6, no estoy seguro de cuántos me quedan muy pocos boletos y se van a ir así de rápido porque está muy bonita la peregrinación. Ojalá que puedas acompañarnos. Con eso dicho, te hago la invitación a que te vayas con nosotros. Llámanos al 916-999-1240 para poder adquirir tu boleto y ora, por favor, sigamos orando por que podamos todos inculturizar el mensaje que Dios quiere que demos al mundo según a la audiencia que le estamos hablando. Pensemos mucho en esto, que eso es lo que vamos a estar haciendo en nuestra peregrinación, y nos vamos a llevar las peticiones de oración de todos ustedes. Lo dije rápido porque se me acabó el tiempo. Nos escuchamos la próxima transmisión de Lo que es bueno es bueno. Bendiciones, bye bye.
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13: El pan de la palabra para hoy, lunes 31 de agosto. Estamos en la página, en la semana 22 del tiempo ordinario, y estamos terminando el mes, comenzando la semana con esta idea de que la palabra de Dios nos quiere ir formando personalmente a cada uno de nosotros, lo que ayer mencionábamos en las lecturas del domingo, y que al mismo tiempo, al formarnos como hijos de Dios, nosotros vamos colaborando para que toda la humanidad también se vaya formando como Dios quiere, de esa manera perfecta, pero conociendo que estamos en un mundo que no nos ayuda a nada, que el mundo es como ese capullo en donde la oruga se va formando, pero tiene que totalmente despegarse del capullo para salir transformada completamente a la manera de nuestro Señor Jesucristo y de la Virgen María. Pero aquí tenemos que irnos formando con esa conciencia de saber que estamos en un mundo totalmente de paso, que no tenemos que apegar ni nuestra mente, ni nuestras ideas, nuestros sentimientos, nuestro corazón a nada absolutamente del mundo. Nada, nada. Lo único que tenemos que nos da la vida eterna es la palabra de Dios, que personalmente nos va formando.
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18: El ángel del Señor anunció a María.
19: Y ella concibió por obra del Espíritu Santo. Dios te salve María, llena eres de gracia. El Señor es contigo. Bendita eres entre todas las mujeres. Y bendito es el fruto de tu vientre, Jesús. Santa María, Madre de Dios y Madre nuestra, ruega, Señora, por nosotros los pecadores, ahora y en la hora de nuestra muerte. Amén.
18: He aquí la esclava del Señor.
19: Hágase en mí según tu palabra. Dios te salve, María, llena eres de gracia. El Señor es contigo. Bendita eres entre todas las mujeres, y bendito es el fruto de tu vientre, Jesús. Santa María, Madre de Dios y Madre nuestra, ruega, Señora, por nosotros los pecadores, ahora y en la hora de nuestra muerte. Amén.
18: Y el Verbo de Dios se hizo carne
19: y habitó entre nosotros. Dios te salve María, llena eres de gracia, el Señor es contigo. Bendita eres entre todas las mujeres, y bendito es el fruto de tu vientre, Jesús. Santa María, Madre de Dios y Madre nuestra, ruega, Señora, por nosotros los pecadores, ahora y en la hora de nuestra muerte. Amén.
18: Ruega por nosotros, Santa Madre de Dios,
19: para que seamos dignos de alcanzar las divinas gracias y promesas de nuestro Señor Jesucristo. Amén. Te suplicamos, Señor, que derrames tu gracia en nuestras almas, para que quienes hemos conocido por el anuncio del ángel la encarnación de tu Hijo Jesucristo, por su pasión y su cruz, seamos llevados a la gloria de su resurrección, por el mismo Cristo nuestro Señor. Amén.

0: Nuestra Madre Santísima es la misma, pero se ha manifestado con amor en diferentes partes del mundo.
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3: ¡Cuánto me alegro! Porque aquí estoy feliz, encantado de la vida. Bienvenidos a este espacio dedicado a Rezo de la Coronilla, a la Divina Misericordia. Soy Pedro de Acevedo, desde los estudios de Radio Católica Mundial, en Jacksonville, Florida, para usted y para el mundo. Ante todo, demos gracias a Dios por este tiempo que nos regala, donde tantas almas nos unimos para suplicarle su infinita misericordia. Comenzaremos en breve, queridos, a recibir sus llamadas con sus peticiones. Para ello les recuerdo los números de teléfono a llamar. En los Estados Unidos de Norteamérica, en Puerto Rico, tenemos un número de teléfono que es gratis: 1-866-398-6377. 1-866-398-6377. Ahora bien, fuera de los Estados Unidos de Norteamérica, fuera de Puerto Rico, tenemos entonces este otro número de teléfono que es internacional: 001-205-271-2976. 001-205-271-2976. Les recuerdo, queridos hermanos, que este número de teléfono lo podemos usar dentro de Puerto Rico, dentro de los Estados Unidos de Norteamérica. 205-271-2976. Hay un correo electrónico donde usted nos puede escribir con sus intenciones: catolicapaz@hotmail.com. Ahora, queridos, los invito para compartir juntos la reflexión de la tarde de hoy. Y vamos a reflexionar con el título: El respeto humano. El título de nuestra reflexión en este día es El respeto humano. Escuchemos.

Jesús nos habla. Hijo mío, el respeto humano es el miedo a ser criticado y corregido por los hombres. Vive tu vida en mi presencia y no te preocupes demasiado por lo que la gente piensa o dice de ti. Cuanto más limpia esté tu conciencia, menos podrán añadir o quitar los hombres a tu verdadero mérito. No eres mejor cuando te alaban los hombres, ni peor cuando encuentran faltas en ti. Eres lo que eres, y eso solo yo lo sé. Tu valor ante mí no depende de los juicios de los hombres. Yo veo la intimidad de tu corazón. Veo tus intenciones y tus sinceros esfuerzos. Los hombres juzgan únicamente por las acciones externas. No pueden estar seguros de tu mérito o culpabilidad. Demasiado a menudo juzgan por sus simpatías o antipatías, por su propia vanidad o prejuicios. En este punto, procura imitar a mi apóstol Pablo. Intentó agradar a todo el mundo haciéndose todo a todos, pero no tenía en cuenta lo que pensaban los demás de él. Sabía muy bien que es imposible satisfacer a todos. Se esforzó por mejorar las vidas de los hombres, pero no pudo evitar las duras críticas y malas interpretaciones de algunos. Como Pablo, también tú debes poner tu vida en mis manos y dejarme a mí todos los juicios. Defiéndete de las críticas injustas con humildad y paciencia. Cuando se siga más mal que bien del silencio, entonces pídeme, te concedo una forma de expresarte prudentemente y defiéndete con la verdad.

0: Bien, hermanos, vamos a comenzar ya a recibir sus llamadas con sus peticiones. Les suplico que seamos breves para que así la mayor cantidad de hermanos puedan entrar y plantear su petición, por favor. Gracias. Nos vamos a México, Ciudad de México. Socorro, auxilio, socorro. Buenas tardes.
1: Pedrito, muy buenas tardes. ¿Cómo está?
0: Muy bien, mi vida. Yo estoy feliz, encantado de la vida.
1: Pedrito anoche me dejó colgada, pero ni modo, ya me quedé ya van dos veces.
0: Ay, mi vida, bueno, cuánto lo siento.
1: Lo bueno es que aquí estoy. No, Pedrito, qué bueno que entró quien más la necesitaba. No hay problema. Yo allí me quedé hasta que la hermana Glenda empezó. Dije, no, ya, se perdió la oportunidad, Pedrito. Bueno, pues me da mucho gusto que esté usted bien, su familia, todos, y que reciba mi llamada. Mire, yo quisiera pedirle que si pudieran hacerme favor de poner ante el Santísimo una pareja, Pedrito, que tienen pues 4 bebés de en 3 años, porque fueron gemelos, pero ahorita ya están tan peleados que ya que cada quien decide por su lado, y pues la mujer con 4 criaturas no sé qué va a hacer. Pero bueno, yo quisiera, por favor, que si los... Ella se llama Fátima y él se llama Eduardo. No sé sus apellidos. Fue lo único que pude investigar de ellos, los nombres. Y pues, aunque yo no tengo trato con ellos, sé que está el problema y lo ponemos en las manos de Dios. Y pues, también pues por todos mis hijos, que son 3, mi hija, mis 2 hijos, y sus familias, por usted, Pedrito, por su familia.
0: Gracias.
1: Por Carolina, que esa enfermedad desaparezca de su sangre.
0: Amén.
1: Y es voluntad de Dios.
0: Amén.
1: Y pues, por el Papa, por todas las necesidades, las almas del purgatorio, y pues, Pedrito, por esta neuropatía que me mata. Yo pensé que no iba a salir el mes de agosto. Estuve muy, muy mal, totalmente en cama. Me levantaron en silla de ruedas al médico, pero aquí ando ya otra vez, Pedrito.
0: Amén, mi vida.
1: Con el favor de Dios, y pues, ahí.
0: Genio.
1: Ahí me encargo, Pedrito.
0: Genio y
1: a
0: figura.
1: A mí al último, primero. Lo primero es lo primero, esas
0: Amén.
1: 4 criaturitas que ni registrados están.
0: ¿Cómo no vamos a orar por esas 4 criaturitas y por ese matrimonio que están teniendo problemas, por Fátima y Eduardo? Acompáñenos usted
1: favor,
0: una decena si puede. Socorro.
1: ¿Mandé?
0: Que nos acompañe usted en una decena si puede.
1: Sí, Pedrito, sí, claro.
0: Gracias.
1: Hacemos un poder. Gracias.
0: Gracias, mi vida. Un abrazo en Cristo para usted. Patricia, buenas tardes, mujer, bienvenida.
2: Buenas tardes, Pedrito, ¿cómo está?
0: Muy bien, muchacha, yo estoy feliz, encantado de la vida.
2: Gracias a Dios, Pedrito, esas palabras amén. Nos animan a todos.
0: Amén, mujer, amén. Cuéntenos, sí. Patricia, ¿qué intenciones tiene?
2: Mire, pues antes que nada, darle gracias a Dios. Muy bonita su reflexión, me llegó. También ahorita mis intenciones son, Pedrito, por la salud de mi sobrina, que le encontraron leucemia y está embarazada, quiere interrumpir su embarazo.
0: No, por Dios, no.
2: Ya, ¿cómo? Yo lo pongo en sus oraciones para que sus papás no permitan eso y que todo salga bien. Si es la voluntad de Dios, Dios da la vida y Él se encarga de todo.
0: ¿Cómo se llama su sobrina, mi vida?
2: Se llama Lupita.
0: Lupita. ¿Y los papás de Lupita? ¿Cuál es el nombre del papá de los papás?
2: El papá se llama Rogelio y su mamá se llama Marta.
0: Rogelio y Marta.
2: Ajá.
0: Hable usted con Rogelio y con Marta y quítele las ideas de un aborto. La criatura tiene que nacer. Si es la voluntad del Señor, va a nacer. Pero el hecho de un aborto, eso es algo que nosotros nos hemos inventado para una forma de eutanasia, lo que vamos a aplicar
2: sí,
0: a esa criatura.
2: Yo estuve hablando con ellos y ya no sé qué decisiones vaya a tomar, pero yo le pido a Dios que no lo haga.
0: Favor.
2: También un hermano, otro primo que también se cayó de un caballo y también está muy mal.
0: También ¿cómo se llama?
2: Él se llama Gerardo.
0: Gerardo.
2: Ajá. Y también por un cuñado de ellos que también se llama Antonio Díaz, que también tiene cáncer. Toda la familia está por los suelos, por todas las cosas que están pasando ahí.
0: Muy bien,
2: y también quiero pedir por mi esposa, Pedrito, que siga allá en México para que ojalá y pronto, Dios quiera que encuentre la manera de legalmente regresar acá con nosotros.
0: ¿Me recuerda usted el nombre de su esposo, por favor? Porque es que Guillermo Castro. Por alguna razón a mí se me olvida.
2: Sí, yo sé. Es que somos muchos, Pedrito. Somos
0: gracias.
2: Muchos.
0: Gracias, muchacha. Sí, amén. Vamos. Oramos mucho por
2: usted. Por todos los sacerdotes, por usted y toda su familia y por todos los que se quedaron en línea, Pedrito.
0: Gracias, mi vida, gracias. Y vamos a orar mucho por Lupita para que no se deje influenciar ni siquiera por sus padres para hacerse el aborto, ¿eh? Que no. Ponga usted su parte, porque el Señor quiere que usted haga su parte. Y su parte es hablar con los papás para que le den más ánimo a Lupita. Y no estén pensando en el aborto para una solución. Eso no es la solución, mi vida. ¿De acuerdo?
2: Sí, Pedro. Sí,
0: gracias, mi vida. Gracias, amor. Muchas bendiciones. Acompáñenos en una escena.
2: Sí, en una escena se lo acompaño, Pedrito.
0: Gracias, amigo. Olivia, buenas tardes, mujer. Bienvenida.
3: Buenas tardes, Pedrito. ¿Cómo se encuentra el día de hoy?
0: Muy bien, amor. Yo estoy feliz, encantado de la vida.
3: Bendito sea Dios, yo también estoy también encantada de la vida porque el Señor nos regala un día más, un día hermoso.
0: Amén, amén. ¿Cómo anda su esposo Miguel?
3: Es Manuel, Pedrito.
0: ¿Cómo? ¿Cómo es?
3: Es Manuel, no Miguel.
0: Ay, Manuel, ¿verdad? Perdón.
3: Es Manuel.
0: Perdón. Óigame, que no me haya... Que no me haya oído, porque entonces la puedo poner a usted en problemas, mi vida.
3: Sí, Pedrito.
0: Óigame. Y nada más lejos que eso. Es que Manuel y Miguel todo es lo mismo.
3: Sí, empiezan con la M y acaban con L, y también acaban casi igual, es parecido.
0: Ay, mi vida.
3: No te preocupes, Pedrito, no, todo está bien. Sí, quiero ponerle en las manos de mi Señor, en el Señor de la Divina Misericordia. Ya le retiraron más las citas con el doctor, pero él se siente de su ánimo no muy bien a veces. Le baja mucho la energía y como que depresión por los medicamentos que le están dando, le está causando efectos secundarios.
0: Claro,
3: y bueno, quiero pedir por su sanación de él completa, de su cirugía y de todo, como él se siente. Y para también por las almas del purgatorio, por la conversión, la mía, la de mi familia y de todo el género humano, por todos los enfermos del alma, del cuerpo y de la mente.
0: Amén.
3: También por toda la Santa Iglesia, por la unión de la Santa Iglesia, por todo el clero, por el aumento de más vocaciones sacerdotales y religiosas, por los inmigrantes, que ahorita hay mucho problema, que hay mucha inseguridad, para que tengamos confianza en el Señor, por todos los agonizantes y por los matrimonios que están en crisis matrimonial, por las familias rotas y por todas las necesidades y todas las intenciones que hay en mi mente y en mi corazón y las necesidades de todos los que quisieron entrar y no pudieron y los que están escuchando en la radio católica y por
0: ustedes. Gracias.
3: Tu familia y los de Radio Católica, los que laboran allí, que hacen una gran labor.
0: Gracias, muchacha. ¿Nos va usted a acompañar en la doxología en la tarde de hoy, verdad?
3: Claro que sí, Pedrito, sí, con mucho gusto, como miel al paladar.
0: Como
3: por el hermano Sergio, y la hermana María Elena y Marisol.
0: Amén, amén. Gracias, amor. Muchas bendiciones para ustedes.
3: Gracias, Pedrito, igualmente para usted y su familia.
0: Amén. Luis, buenas tardes, muchacho, bienvenido.
4: Pero, ¿cómo estás? Dios me lo bendiga. Le llama Luis, que está ciego.
0: Luis, mi querido hermanazo, es un gustazo tenerlo aquí con nosotros en esta tarde.
4: Gusto es mío, gracias a mi señor padre que lo estoy escuchando, gracias que otro día más de vida que lo da, que las gracias. Felito, no voy a quitarle mucho, le voy a pedir a la audiencia, a todos los que llaman, que oren mucho por ustedes mismos, su familia. Si ustedes no oran, el Señor no escucha, tienen que orar mucho. El Señor escucha su plegaria, pero cuando nosotros los entregamos directamente a Él, dejemos al mundo, dedicamos nuestra vida a nuestro Dios, adorar noche y día. Eso es lo que yo les digo, Pedrito, y gracias por usted, por este programa, que Dios lo bendiga, que usted nos llene el corazón, abrir el corazón a nuestro Dios, que el Señor los arropa con su corazón cuando los entregamos a Él, Pedrito. Gracias, que Dios lo bendiga. Pedrito, solo quiero una, que mi familia que se murió, que hace muchos años, que son muchos, mi hermana Rosalba, esa es una, mi hermano Alfredo, mi hermano Germán, mi hermano Miguel, mi hermano, mi mamá Eloísa, mi padre Guillermo Torres, a mi suegra Audelia, y todos, Guillermo, muchos tíos que no les supe el nombre.
0: Bueno, vamos a orar por toda la familia. Y estamos orando ya mucho por usted.

0: Yo lloro a medianoche. Hoy me levanté a la 1 y terminé a las 3 de la mañana.
1: Amén. Gracias, mi querido hermanazo. Acompáñenos usted en una decena si puede.
0: Sí, claro que sí. Yo lo espero aquí en nombre de Dios.
1: Amén, mi querido. Un abrazo en Cristo para usted.
0: Igual.
1: Gracias, Luis. Ivonne, buenas tardes, mujer. Bienvenida.
2: Buenas tardes, hermanito Pedro. ¿Cómo se encuentra el día de hoy?
1: Muy bien, Ivonne. Yo estoy feliz, encantado de la vida.
2: Bendito y alabado sea el Señor. Que Dios nuestro Señor lo llene de mucha salud y muchas bendiciones.
1: Gracias, Ivonne. Muchas bendiciones para usted también, mi vida.
2: Amén, hermanito. Muchas gracias. Me uno con ustedes en esta coronilla, a Pedrito, para pedir por mi hija, Catherine, que tuvo su bebé. Pero en el hospital, el bebé está bien, bendito sea Dios, pero ella tuvo una negligencia médica.
1: Ay, ay, ay.
2: Oh, sí, hoy va a chequeo para ver si todo va mejor. Ella estuvo en dolor 5 días en casa por ese doctor que no hizo. Hermanito, como madre, era una mamá que no le importaba su hijo. Ella solamente estaba en dolor y en dolor.
1: Pero ya tuvo la criatura. Usted va a ver cómo ella va a salir bien, mi vida. No se me anguste usted, Ivonne. ¿De acuerdo?
2: Ay, hermanito Pedro, es que fue algo muy triste y tengo mucha pendiente de mi hija que pueda tener esa depresión postparto.
1: No, ella va a pensar en su hijo, en su niño. ¿Cómo se llamó el niño?
2: Mateo.
1: ¿Cuánto pesó la criatura, mi vida?
2: 7 libras, 15 onzas.
1: Óigame, ya es un hombrazo ya ese muchacho. Así que...
2: Sí, cuando lo llevaron a su chequeo estaba bajo de peso.
1: Ya usted ve. Pero fíjese que 7 libras y 15 onzas, óigame, está ya casi 8 libras. Tremendo muchachón. Vamos a orar mucho por Catherine. Estamos orando
2: sí,
1: ya mucho por ella.
2: Pido por su esposo, que gracias a Dios es un esposo muy bueno, que estuvo atendiendo a los dos, al bebé y a mi hija.
1: ¿Cómo se llama?
2: Por la conversión de mi esposo. Se llama Abraham.
1: Abraham, imagínese. Con ese nombre tiene que ser perfecto el muchacho.
2: Es muy bueno, gracias claro. A Dios que mi hija tuvo esa bendición.
1: ¿Y el nombre de su esposo, Ivonne, por favor?
2: Pedro.
1: Ah, verdad, siempre se me olvida Pedro. Si es Pedro, tiene que ser bueno.
2: Sí, okay. Con sus oraciones, claro que sí, Pedrito. Sí, pida por sí. Todos esos Pedros que están tan renuentes y tienen ese problema del alcoholismo, por favor.
1: Gracias, mi vida, vamos a orar por todos ellos. Por supuesto que sí, estamos orando.
2: Por las benditas almas del purgatorio y por mi familia, por ese problema a causa de los bienes materiales que andan ambos con tanta resentimiento, dolor y esa avaricia, hermano, que hay en ciertos hermanos, que es una tristeza. Es una tristeza, hermanito, claro. Ver las mentiras que se hacen.
1: El Señor deja que esto suceda para que nosotros valoremos que nada de este mundo, a pesar entre hermanos, nada de este mundo vale la pena, mi vida. Eso no vale la pena. Déjelo. Sí. Déjelo correr.
2: Hermanito, yo soy la más pequeña de la familia. Soy la bebé.
1: ¿Usted es la bebé?
2: 57 años. Sí, 57 años. Imagínese cuántos años tienen los demás pensando en lo material cuando no sabemos si el Señor nos llama mañana.
1: Ellos lo necesitan más que usted, mi vida. Así que déjelo.
2: Sí, yo estoy
1: mientras,
2: contento con lo que usted dice.
1: Recuerde que mientras más mayores nos hacemos, más egoístas nos hacemos también. Eso es matemático. Porque uno tiene el presentimiento que va a faltar el dinero cuando ya no tengamos nada que hacer, y entonces ahí viene el problema, y vienen las situaciones, y vienen todos los desmanes que nosotros nos creamos por nuestra torpeza humana. Pero el Señor siempre tiene sus caminos, y el camino suyo es

0: usted continuar con la fe y la esperanza en nuestro Señor Jesús. Él le va a abrir todas las puertas, amor, a usted.
1: Amén.
0: Y a Caterina, Así que vamos a orar mucho por ella, ¿de acuerdo?
1: Gracias, hermano. Dios les pague. Muchísimas gracias.
0: Gracias. Acompáñenos usted en una decena, si puede.
1: Como miel al paladar.
0: Amén. Gracias, mi vida. Nancy, buenas tardes, mujer. Bienvenida. Rapidito, por favor.
2: Sí, Pedrito, buenas tardes.
0: Buenas
2: gracias
0: tardes.
2: Gracias por recibir mi llamada, Pedrito. Sí, yo sé que está con el tiempo. Pedrito,
0: sí.
2: Le estoy llamando porque he tratado de todos estos días, pero Dios sabe cuándo me tocaba y le doy gracias al Señor de la misericordia que he podido entrar, Pedrito. Quiero nada más decirle, quiero pedirle por mi tío, un tío mío acabó de fallecer el jueves, y quiero pedirle al Señor de la misericordia que yo sé que lo llene de esa paz y que brille para él la luz perpetua. Y para ti, para también para un niño que acaba de fallecer hoy día, que una amiguita mía lo cuidaba, se llama Max. Él tenía 16 años y acaba de fallecer también, Pedrito. Que el Señor se encargue de cada uno de ellos. Yo sé que están gozando en la gloria eterna, Pedrito. Le pido por mi hija que está en un training para un nuevo trabajo, Pedrito, que el Señor le dé sabiduría y que le siga llenando a su esposo también, que está cuidando a los niños, de mucho amor con los niños, y que el Señor sabe la situación de ellos, Pedrito. Le doy gracias al Señor, Pedrito, que ha permitido un día más de vida para que yo pueda pedirle y pueda pedirle de todo corazón todas las cosas que nos están pasando. Por mi hermano que está recuperándose, Pedrito, que le dio un infarto, pero ya está bastante mejor. Le pido por él, Pedrito.
0: Amén.
2: Para que el Señor lo siga tocando y le llene su corazón de esa esperanza y que obedezca las cosas que le dice, porque el Señor nos habla, Pedrito, en cada cosa, en cada problema, en cada situación que nos pasa. Él nos
0: Amén.
2: Está hablando.
0: Así
2: y entonces
0: mismo.
2: Sí, Pedrito, le doy gracias al Señor y le pido mucho por su familia, por usted, que lo siga bendiciendo el Señor de la misericordia, por
0: gracias.
2: Ese apoyo que nos da, que esa ilusión, esa esperanza que tenemos de encontrarnos con el Señor aquí en la Radio Católica y por todos los de la Católica Mundial, Pedrito.
0: Amén, mi vida.
2: Es una labor maravillosa. Gracias, Pedrito, gracias.
0: No, gracias a usted, Nancy. Y acompáñenos usted en una decena, si puede.
2: Sí, Pedrito, con mucho gusto, aquí me quedo.
0: Gracias, mi vida. Pedrito. Muchas gracias. Bendiciones.
2: Gracias, Pedrito.
0: Recuerden que nosotros debemos de orar mucho por los fallecidos. Usted, Nancy, con el niño y con la otra persona que falleció, tenga usted la esperanza de que las oraciones lo van a conducir por el camino correcto. Oren mucho, mis queridos hermanos. Los primeros 3 días del fallecimiento, hasta cumplir los 40 días de nuestras seres queridos, o el que sea. Cualquier ser humano es un ser querido, y por lo tanto tenemos que orar por ellos. 40 días. Los 3 primeros días es algo muy importante, pero los 40 días sumamente importantísimos también, ¿eh? Así que no dejemos de orar y ofrecer misas por estas almas que han partido. Es muy importante, porque cuando uno muere se crea una confusión. Entonces viene la lucha del mal con el bien. Hay ángeles del maligno que están ahí dispuestos, predispuestos a robarnos el alma, pero también hay muchos ángeles de luz que están ahí junto a nosotros, y cuando oramos y le pedimos, los ángeles de luz cobran fuerza y ese espíritu se va hacia los ángeles de luz. ¿De acuerdo? Tengamos muy en cuenta esto, porque al principio estamos perdidos, como cuando uno de pronto se encuentra en una situación: ¿dónde estoy? ¿Qué hago aquí? Bueno, vamos a comenzar ya la coronilla, por favor. Escuchamos antes un poquito de esta música, y a continuación, atentos, concentraditos, comenzaremos el rezo de la coronilla, la Divina Misericordia.

0: Mi querido Señor Jesús, aquí estamos ante tu presencia. Hemos venido a suplicar tu infinita misericordia. Ante todo, Señor, te suplicamos misericordia para nuestros hermanos, esos que justo en este preciso instante, en algún lugar del mundo, están partiendo de este cuerpo físico. Para sus familias, suplicamos misericordia también. Nuestros hermanos enfermos físicos, enfermos espirituales, familiares, necesitan, Señor, de tu misericordia. Te la suplicamos. Nuestros hermanos, presos físicos, presos espirituales, familiares, ten misericordia de todos y cada uno de ellos. Para este mundo, Señor, imploramos tu infinita misericordia. Cada hogar, cada familia, cada matrimonio, nuestros hijos, nuestra juventud, ten misericordia, Jesús. Su Santidad el Papa, derrama misericordia en él, en todo el clero, tu iglesia, nuestros hermanos seminaristas, hermanas novicias, hermanos diáconos, hermanas y hermanos de vida consagrada. Ten misericordia, Jesús. Rogamos misericordia, Señor, para nuestros hermanos que están ahí en el purgatorio, por nuestros hermanos que se encuentran conduciendo en las carreteras del mundo, camioneros, taxistas y demás. Ten misericordia, Señor, para nuestros hermanos que están navegando en el cielo, en los mares de tu creación. Derrama tu infinita misericordia, Jesús, en nuestros hermanos mineros, hermanos vigilantes, hermanos agricultores y familiares de ellos respectivamente. Derrama tu misericordia en todas las peticiones e intenciones que se te han estado entregando en la tarde del día de hoy. Recíbela, Señor. Dale cumplimiento según tu santísima voluntad. Gracias, Jesús. Gracias, Jesús, porque tú siempre nos escuchas. Gracias, Señor, por la paciencia que nos tienes a cada uno de nosotros, comenzando por mí. Gracias por tu amor. Gracias por tu infinita misericordia. Señor, amén. En el nombre del Padre, y del Hijo, y del Espíritu Santo. Amén. Expiraste, Jesús, pero la fuente de vida brotó para las almas, y el mar de misericordia se abrió para el mundo entero. Oh, fuente de vida, insondable misericordia divina, abarca el mundo entero y derrámate sobre nosotros. Oh, sangre y agua, que brotaste del corazón de Jesús como una fuente de misericordia para nosotros, en ti confío. Oh, sangre y agua, que brotaste del corazón de Jesús como una fuente de misericordia para nosotros, en ti confío. Oh, sangre y agua, que brotaste del corazón de Jesús como una fuente de misericordia para nosotros, en ti confío. Amén. Padre nuestro que estás en el cielo, santificado sea tu nombre, venga a nosotros a tu reino, hágase tu voluntad en la tierra como en el cielo. Danos hoy nuestro pan de cada día, perdona nuestras ofensas, como también nosotros perdonamos a los que nos ofenden. No nos dejes caer en la tentación, y líbranos del mal. Amén. Dios te salve María, llena eres de gracia, el Señor es contigo, bendita tú eres entre todas las mujeres, y bendito es el fruto de tu vientre, Jesús. Santa María, Madre de Dios, ruega por nosotros, pecadores, ahora y en la hora de nuestra muerte. Amén. Creo en Dios Padre, Todopoderoso, Creador del cielo y de la tierra. Creo en Jesucristo, su único Hijo, nuestro Señor, que fue concebido por obra y gracia del Espíritu Santo, nació de Santa María Virgen, padeció bajo el poder de Poncio Pilato, fue crucificado, muerto y sepultado, descendió a los infiernos, al tercer día resucitó de entre los muertos, subió al cielo y está sentado a la derecha de Dios Padre Todopoderoso. Desde allí ha de venir a juzgar a los vivos y a los muertos. Creo en el Espíritu Santo, la Santa Iglesia Católica, la comunión de los santos, el perdón de los pecados, la resurrección de la carne y la vida eterna. Amén. Padre eterno, te ofrezco el cuerpo y la sangre, el alma y la divinidad de tu amadísimo Hijo, nuestro Señor Jesucristo, como propiciación de nuestros pecados y los del mundo entero. Socorro por su dolorosa pasión.
1: Ten misericordia de nosotros y del mundo entero.
0: Por su dolorosa pasión.
1: Ten misericordia de nosotros y del mundo entero.
0: Por su dolorosa pasión.
1: Ten misericordia de nosotros y del mundo entero.
0: Por su dolorosa pasión.
1: Ten misericordia de nosotros y del mundo entero.
0: Por su dolorosa pasión.
1: Ten misericordia de nosotros y del mundo entero.
0: Por su dolorosa pasión.
1: Ten misericordia de nosotros y del mundo entero.
0: Por su dolorosa pasión.
1: Ten misericordia de nosotros y del mundo entero.
0: Por su dolorosa pasión.
1: Ten misericordia de nosotros y del mundo entero.
0: Por su dolorosa pasión.
1: Ten misericordia de nosotros y del mundo entero.
0: Por su dolorosa pasión.
1: Ten misericordia de nosotros y del mundo entero.
0: Amén.
1: Amén.
0: Bendiciones, socorro, Padre eterno. Te ofrezco el cuerpo y la sangre, el alma y la divinidad de tu amadísimo Hijo, nuestro Señor Jesucristo, como propiciación de nuestros pecados y los del mundo entero. Patricia, por su dolorosa pasión,
2: ten misericordia de nosotros y del mundo entero.
0: Por su dolorosa pasión.
2: Ten misericordia de nosotros y del mundo entero.
0: Por su dolorosa pasión.
2: Ten misericordia de nosotros y del mundo entero.
0: por su dolorosa pasión.
2: Ten misericordia de nosotros y del mundo entero.
0: Por su dolorosa pasión.
2: Ten misericordia de nosotros y del mundo entero.
0: Por su dolorosa pasión.
2: Ten misericordia de nosotros y del mundo entero.
0: Por su dolorosa pasión.
2: Ten misericordia de nosotros y del mundo entero.
0: Por su dolorosa pasión.
2: Ten misericordia de nosotros y del mundo entero.
0: Por su dolorosa pasión.
2: Ten misericordia de nosotros y del mundo entero.
0: Por su dolorosa pasión.
2: Ten misericordia de nosotros y del mundo entero.
0: Amén.
2: Amén, Pedrito, bendiciones.
0: Bendiciones, Patricia. Padre eterno, te ofrezco el cuerpo y la sangre, el alma y la divinidad de tu amadísimo Hijo, nuestro Señor Jesucristo, como propiciación de nuestros pecados y los del mundo entero. Luis, por su dolorosa pasión,
3: ten misericordia de nosotros y el mundo entero.
0: Por su dolorosa pasión,
3: ten misericordia de nosotros y el mundo entero.
0: Por su dolorosa pasión,
3: ten misericordia de nosotros y el mundo entero.
0: Por su dolorosa pasión,
3: ten misericordia de nosotros y el mundo entero.
0: Por su dolorosa pasión,
3: ten misericordia de nosotros y el mundo entero.
0: Por su dolorosa pasión,
3: ten misericordia de nosotros y el mundo entero.
0: Por su dolorosa pasión,
3: ten misericordia de nosotros y el mundo entero.
0: Por su dolorosa pasión,
3: ten misericordia de nosotros y el mundo entero.
0: Por su dolorosa pasión,
3: ten misericordia de nosotros y el mundo entero.
0: Por su dolorosa pasión,
3: ten misericordia de nosotros y el mundo entero.
0: Amén.
3: Amén, Pedrito, yo me lo bendiga, que yo lo proteja cada día.
0: Gracias, Luis. Un abrazo en Cristo para usted, mi querido hermanazo. Padre eterno, te ofrezco el cuerpo y la sangre, el alma y la divinidad de tu amadísimo Hijo, nuestro Señor Jesucristo, como propiciación de nuestros pecados y los del mundo entero. Ivón, por su dolorosa pasión,
4: ten misericordia de nosotros y del mundo entero.
0: Por su dolorosa pasión,
4: ten misericordia de nosotros y del mundo entero.
0: Por su dolorosa pasión,
4: ten misericordia de nosotros y del mundo entero.
0: Por su dolorosa pasión,
4: ten misericordia de nosotros y del mundo entero.
0: Por su dolorosa pasión,
4: ten misericordia de nosotros y del mundo entero.
0: Por su dolorosa pasión,
4: ten misericordia de nosotros y del mundo entero.
0: Por su dolorosa pasión,
4: ten misericordia de nosotros y del mundo entero.
0: Por su dolorosa pasión,
4: ten misericordia de nosotros y del mundo entero.
0: Por su dolorosa pasión,
4: ten misericordia de nosotros y del mundo entero.
0: Por su dolorosa pasión,
4: ten misericordia de nosotros y del mundo entero.
0: Amén.
4: Amén. Hasta siempre, Pedrito.
0: Hasta siempre, mi vida. Padre eterno, te ofrezco el cuerpo y la sangre, el alma y la divinidad de tu amadísimo Hijo, nuestro Señor Jesucristo, como propiciación de nuestros pecados y los del mundo entero. Nancy, por su dolorosa pasión,
1: ten misericordia de nosotros y del mundo entero.
0: Por su dolorosa pasión,
1: ten misericordia de nosotros y del mundo entero.
0: Por su dolorosa pasión,
1: ten misericordia de nosotros y del mundo entero.
0: Por su dolorosa pasión,
1: ten misericordia de nosotros y del mundo entero.
0: Por su dolorosa pasión,
1: ten misericordia de nosotros y del mundo entero.
0: Por su dolorosa pasión,
1: ten misericordia de nosotros y del mundo entero.
0: Por su dolorosa pasión,
1: ten misericordia de nosotros y del mundo entero.
0: Por su dolorosa pasión,
1: ten misericordia de nosotros y del mundo entero.
0: Por su dolorosa pasión,
1: ten misericordia de nosotros y del mundo entero.
0: Por su dolorosa pasión,
1: ten misericordia de nosotros y del mundo entero.
0: Amén.
1: Amén, Pedrito. Bendiciones para usted.
0: Bendiciones para usted. Gracias, Nancy. Gracias. Lo propio. Vamos ahora, mis queridos, a orar la doxología. Le pedimos a nuestra hermanaza Olivia nos acompañe en este propósito. Santo Dios, Santo fuerte, Santo inmortal,
5: ten piedad de nosotros y del mundo entero.
0: Santo Dios, Santo fuerte, Santo inmortal,
5: ten piedad de nosotros y del mundo entero.
0: Santo Dios, Santo fuerte, Santo inmortal,
5: ten piedad de nosotros y del mundo entero.
0: Oh sangre y agua,
5: que brotaste del corazón de Jesús como manantial de misericordia para nosotros, en ti confío.
0: Amén.
5: Amén.
0: Oh Dios eterno.
5: Oh Dios eterno, en quien la misericordia es infinita y el tesoro de compasión inagotable, vuelve a nosotros tu mirada bondadosa y aumenta tu misericordia en nosotros para que en momentos difíciles no nos desesperemos ni nos desalentemos, sino que con gran confianza nos sometamos a tu santa voluntad, que es el amor y la misericordia mismos. Amén.
0: Amén. Oh María.
5: Oh María, Madre y Señora mía, te ofrezco mi alma y mi cuerpo, mi vida y mi muerte, y todo lo que vendrá después de ella. Pongo todo en tus manos, oh mi Madre, cubre mi alma con tu manto virginal, y concédeme la gracia de la pureza de corazón, alma y cuerpo. Con tu poder defiéndeme de todo enemigo, especialmente de aquellos que esconden su malicia bajo una máscara de virtud. Fortalece mi alma para que el dolor no la quebrante. Madre de la gracia, enséñame a vivir en Dios. Oh María, una espada terrible ha traspasado tu santa alma. Nadie sabe de tu sufrimiento excepto Dios. Tu alma no se quebranta, sino que es valiente porque está con Jesús. Dulce María, una mi alma a Jesús, porque solo entonces podré resistir todas las pruebas y tribulaciones. Y solo mediante la unión con Jesús, mis pequeños sacrificios complacerán a Dios. Dulcísima Madre, continúa enseñándome sobre la vida interior, que la espada del sufrimiento no me abata jamás. Oh Virgen pura, derrama valor en mi corazón y protégelo. Amén.
0: Amén. Gracias, Olivia. Gracias, Miguel. Muchas bendiciones para usted, mi querido.
6: Manuel, Pedrito.
0: Digo, Manuel. Ay, Dios mío. Ay, ay, ay, ay.
6: Y lo oí la primera vez también, Pedrito, que me dijo Miguel.
5: Pero no se preocupe, Pedrito. No es celoso.
6: Miguel, pues a mí me hubiera gustado llamarme también Miguel, pues San Miguel Arcángel, Pedrito. Pero bueno, pues no, es Manuel.
0: Fue por Manuel. Manuel Arcángel.
5: Manuel Arcángel,
6: sí, tiene que haber uno por ahí.
0: Un abrazo para usted. Un abrazo.
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4: Jesús, salvador de los hombres, sálvalos, mi gente hermosa. Ya escuchaste, yo soy tu amiga Luz Yvonne. Feliz, rete, contentota y súper agradecida con Dios de que me permita estar un lunes más contigo completamente en vivo, de verdad. Gracias, gracias de corazón por estar en este espacio donde te invitamos a ser generador de esperanza, portador de alegría y heraldo del amor, y con el cariño y la gratitud de siempre saludo a mi productora y a todas nuestras estaciones afiliadas. Y bueno, hoy te voy a pedir que sigamos en esta sintonía. Te has fijado que los últimos programas los hemos ofrecido por cosas en particular, pero especialmente por nuestros hermanos de Venezuela, de Colombia, y tantas cosas que han pasado por el mundo que pues nos hace seguir pegando rodilla al piso. Bendito sea Dios, Dios, ese Dios en el que tú y yo creemos, que ahoga el mal en abundancia de bien. Entonces te invito a que en este momento igual sigamos en esa, ¿cómo le vamos a llamar? Sinergia de amor, en esa misma sintonía de amor con Papá Dios, y le pongamos este extra de amor para convertir este espacio en oración. Con tanto amor que le sacamos una sonrisa al rostro de Cristo, se lo regalamos y lo ofrecemos por esas, todas esas personas de todos esos países que están pasando, no únicamente a los que acabo de mencionar. Es que en todo el mundo están pasando cosas difíciles, pero tú y yo siempre les vamos a recordar que el amor vence siempre, como nos decía nuestro San Juan Pablo II. El amor vence siempre, y quizá muchas veces tú y yo, la manera en que les vamos a demostrar nuestro amor va a ser con oración. Así es que en este momento te pido que tú y yo hagamos oración así. En el nombre del Padre, del Hijo y del Espíritu Santo. Amén. Padre bueno, te amo por sobre todas las cosas y te reconozco como mi único Dios y Señor. Te doy gracias por el día de hoy, por el don de la vida, por todo lo que me das y todo lo que me quitas. Si en tu infinita sabiduría permites que hoy experimente tristeza, entonces, mi Señor, también en la tristeza te alabo, porque mis lágrimas son las plegarias de mi alma que llora en silencio. Mi Señor, en el nombre de tu amadísimo Cristo Jesús y por intercesión de su Santísima Madre, te suplico me perdones por las veces que no he sabido corresponder ni a tu amor ni a tu gracia santificante. Humildemente te imploro que quites de mí todo aquello que no te he sabido entregar y estar abierta a recibir todo aquello que no te he sabido pedir. Aparta de mí lo que me aparte de ti, y nunca permitas que ningún amor humano, ningún bien material, ni ninguna circunstancia de mi vida me separe de tu corazón ni de la verdad, porque deseo ser solo tuya, mi Señor, vivir en ti y morir para ti. Amén, amén, amén. Ay, amén, mi Señor Jesús. De verdad que yo estoy súper, súper, súper contenta de la oportunidad que Dios nos da para tener súper invitados. Y sabemos, mi gente, que hay historias que se cuentan, hay historias que se filman, y hay historias que cuando Dios las toca, terminan convirtiéndose en una pregunta para el corazón. Y bueno, mi gente hermosa de Radio Católica Mundial, hoy a ti que nos estás escuchando, hoy les quiero pedir algo. No escuchen esta entrevista solamente con los oídos. Ajá. Escúchenla con la memoria del alma, escúchenla con las heridas, ¿por qué no con los sueños? Y sobre todo con esa parte del corazón que alguna vez se preguntó, Señor, ¿para qué estoy aquí? Yo muchas veces me he hecho esa pregunta, porque sí, nuestro invitado de hoy nos lleva precisamente hacia ahí. Hoy está con nosotros un hombre que vive entre cámaras, proyectos, empresas, creatividad, marketing, emprendimiento, café, deporte, familia, pero que en medio de ese mundo tan concreto y tan exigente, se encontró con una historia que terminó tocando profundamente su propia historia. Él es Juan Pablo Fager Navarro, él es productor audiovisual, emprendedor, estratega creativo, fundador de proyectos empresariales y sobre todo un hombre que decidió poner sus talentos al servicio de algo mucho más grande que él mismo. Juan Pablo es uno de los productores de Concepción, la película que lleva a la pantalla la vida de nuestra queridísima beata mexicana Concepción Cabrera de Armida, Conchita para los cuates, esposa, madre de 9, mujer laica, una mujer profundamente humana, mujer que conoció el cansancio, las responsabilidades, las pérdidas, las luchas, las cruces, y que precisamente ahí descubrió que Dios no siempre nos saca de la realidad, siempre nos santifica dentro de ella. Y quizá por eso esta historia nos toca tanto, porque Conchita no es presentada como una santa lejana, de vitrina, imposible de imitar. Conchita es una mujer que vivió, que amó, que sufrió, que lloró, que tuvo responsabilidades, que conoció la cruz y que aprendió a convertir cada hora de su vida en una ofrenda de amor. La película nació precisamente con una intención que hoy resulta casi profética: recordarle a una sociedad cansada, fragmentada y muchas veces desesperanzada que el amor verdadero todavía existe, mi gente, todavía existe, que la familia todavía puede ser y es camino de santidad, y que lo ordinario, un matrimonio, unos hijos, un trabajo, una enfermedad, una pérdida, una decisión difícil, puede convertirse en lugar de encuentro con Dios si tú y yo se lo permitimos. Y quizá lo más hermoso es que mientras Juan Pablo ayudaba a contar la vida de Conchita, Dios también iba escribiendo algo en la vida de Juan Pablo, porque a veces, mi gente, creemos que nosotros hacemos los proyectos. Y un día descubrimos que era Dios quien estaba utilizando el proyecto para transformarnos a nosotros. Juan Pablo, gracias por estar aquí. Bienvenidos a Siempre Alegres. Qué felicidad que el Espíritu Santo te haya traído aquí. ¿Cómo estás, Juan Pablo?
5: Hola, Ifone, muy bien, gracias a Dios, gracias por invitarme a tu espacio, qué bonito, saludos a todos, qué bendecido soy, qué honor que me invites por acá.
4: No, el honor es todo nuestro, de verdad, siempre le hemos dicho que cada invitado que llega aquí no es rollo de mi producción ni de Luz Ivones, el Espíritu Santo va tejiendo todo eso y de verdad que van llegando las personas con nosotros de una forma, obviamente todo esto es fruto de oración. Y bueno, quiero comenzar no preguntándote por la película, sino por el hombre que Dios tuvo que formar para que esta película pudiera existir, porque quizá detrás de Concepción no hay solamente producción, lo sabemos, una producción cinematográfica. Estoy segura que hay una historia de providencia y me encantaría que hoy la descubriéramos,
5: claro,
4: contigo.
5: Sí.
4: Así es que si hoy te quitáramos todos tus títulos, Juan Pablo, todo esto que yo hablé, verborrea de todo lo que eres, productor, empresario, fotógrafo, estratega, etc., etc., etc., y te dejáramos solamente frente a Dios, ¿Quién eres, Juan Pablo?
5: Soy su hijo amado, primero que nada. Ay. Creo que me he sabido como un hijo amado porque todo ha sido gracias a él. Nada que se ha logrado en mi vida ha sido por mérito propio. Y pues si algo me ha hecho entender el Señor, ha sido que las cosas que más valen la pena son las que ponemos en sus manos. Y realmente, pues él nos invita, como lo decía el Evangelio de ayer, la palabra de Dios, a hacer ofrendas vivas de su amor, ¿no? Y pues creo que el Señor, especialmente a mi familia en este proyecto, principalmente por mi madre, que ha sido quien ha llevado al Espíritu Santo a la iluminación de querer hacer este proyecto en el nombre del Señor, y que pues el Espíritu Santo guiara este proyecto hasta su final, que realmente una película jamás se deja de trabajar. Entonces seguimos buscando llevarla a todos los corazones, pero realmente ha sido un caminar, como dices tú, que el Señor ha tenido que forjar desde cero a toda mi familia. Y pues por mi parte, yo te puedo decir, en mi perspectiva, porque cada uno de mis hermanos que estuvo involucrado en el proyecto, así como mi mamá, mi hermana, que fue la protagonista, la actriz principal, que representó a Concepción Cabrera, con muchísimo talento. De hecho, cuando vean el proyecto, se van a dar cuenta que su actuación es más que excelente y se nota que el Espíritu actuó en ella de una manera muy especial. Creo que nos llamó a ofrecer nuestra cruz el Señor a este proyecto y pues nos fue quitando del mundo cada vez más, hasta el punto de decir, todo el Señor, todo el Señor, todo el Señor, y nada más. Y pues bueno, en pocas palabras es un poquito resumido lo que el Señor nos llamó en el proyecto, y a dejar todas las cosas del mundo, que bueno, uno sigue siendo humano, ¿no? Uno nunca deja de luchar por agradar al Señor, y pues realmente no vamos a descansar hasta que no estemos en el cielo, y no vamos a tener nuestro corazón en paz hasta que no estemos en la gloria. Pero sí, ha sido un instrumento tan bonito la película, en el que hemos visto conversiones, empezando por mi familia, empezando por mí. Realmente que no tenía idea de lo que me llamaba el Señor. Yo muchas veces pensaba que al Señor únicamente lo encontramos en la felicidad, las alegrías de la vida, en lo que el mundo te puede ofrecer. Pero el Señor también nos llama a sufrir, ¿no? Y a abrazar nuestra cruz. Y esta mujer, la Beata Concepción Cabrera, pues de manera muy especial nos llama a aprender a vivir de la mano de Dios, desde lo bueno, lo malo, y cómo nunca vamos a descansar hasta que no lleguemos a la patria celestial de nuevo. Básicamente es un poco de lo que el Señor nos permitió vivir, pero así que te digo, sigue este camino de conversión y seguimos luchando sin descansar, porque pues el camino al cielo, hasta que el Señor nos llame, pues no sabemos cuándo va a ser. Entonces hay que seguir luchando, y estamos muy contentos de poder compartir esta historia que viene a llamar de nuevo a las mujeres a que no tengan miedo a ser madres, a que también pueden ser empresarias, como Concepción llegó en algún momento de su vida a ser encargada de la hacienda. Yo digo que es una feminista, diría yo, por excelencia, porque siempre puso todo al servicio de Dios antes que a ella. Y por eso creo que es un muy bonito ejemplo para acercar a tu familia que vea esta película, porque está increíble que también como formato documental puedes mirar en la película que hay muchos testimonios que de laicos, consagrados, sacerdotes, matrimonios, jóvenes que hoy viven la espiritualidad de Concepción y que son hijos espirituales de ella, que hasta la fecha viven su espiritualidad, y cómo ellos a través de esta espiritualidad han encontrado el sentido a su vida, ¿no? Y han encontrado el sentido del servicio a Dios. Y más importante que nada, diría yo, darle sentido al sufrimiento, porque a veces nos escandalizamos de ver la cruz, pero si fuera un Dios que no nos llamara al sufrimiento, estoy seguro que no hubiera muerto en una cruz por nosotros. Entonces el Señor nos llama a vivir en sufrimiento también por Él, no de manera en la que todo sea sufrimiento, pero sí que cuando nos toque vivir una experiencia que puede ser fundante en nuestra vida, como el sufrimiento lo puede ser, que lo ofrezcamos a Él y lo unamos a su amor en la cruz.
4: Sí, y fíjate que escuchándote, ¿no? Eso que me dices, claro, choca con la lógica del mundo. Hoy no está de moda, no está in, digamos, incluso hay hasta corrientes, y lo pongo entre comillas, religiosas, que su eslogan es pare de sufrir, donde cosas, por ejemplo, de la nueva era, te dicen que no pongas nada de cruz porque atraes malas vibras y malas energías. O sea, todo esto que Conchita para la santidad vino a poner sobre la mesa es lo que realmente no nos vino a descubrir el hilo negro, sino a vivir como los primeros, vaya, con la mirada bien puesta en Cristo. Y como bien dices, Juan Pablo, estamos en el mundo. La diferencia es que no somos mundanos, no le pertenecemos al mundo. Este es como nuestro apenas transitar para la gloria eterna. Y todos los que nos están escuchando, Juan Pablo, súper generoso, al ratito voy a pasar los teléfonos, nos encantaría sobre todo que nos llamara alguien que sea hijo espiritual de Conchita Cabrera, porque Juan Pablo les va a regalar el que puedan ver la película de Concepción gratis, obviamente. Entonces, al rato voy a pasar los teléfonos y claro que nos encantaría poder platicar con algún hijo, hija espiritual de Conchita. Oye, y pensando en esto, y al ratito vamos a hablar un poquito más de lo que fue la película, cuando eras niño, ¿qué soñabas ser, Juan Pablo? ¿Y qué crees que Dios ya estaba sembrando en aquel niño que todavía no podías reconocer?
5: Mira, yo siempre fui un gran cinéfilo desde chiquito. Mis fines de semana desde chiquito siempre fue juntarme con mis amigos a hacer películas. Y les decía, vamos a comer pizza, pero vamos a hacer antes una película todos juntos. Y no, bueno, pues todos ahí se ponían de actores, que jugábamos a hacer agentes especiales, que bueno, como un niño no te importa tanto la temática, sino más divertirte, ¿no?, en el proceso. Y pues el señor desde chiquito me llamó hacia eso, siempre me encantó hacer películas y pues bueno, ahí en intentos de pequeño de hacer películas, pues el señor me dio una pasión por el séptimo arte, que es el cine, para poder apreciar todo lo que puede ser, todo lo que puede hablar dentro de una película, desde la música, las actuaciones, el guión, la fotografía, ahora sí que todo lo que está detrás de la producción, que muchas veces no vemos el alcance que puede tener todas las personas que están detrás de una cámara. Y pues bueno, el señor siempre me puso ese anhelo en el corazón de hacer películas. Lo que sí fue que el señor fue transformando mi intención. Yo antes quería hacer películas con valores, sí, siempre una persona que me han gustado las películas que tuvieran mensaje, porque realmente si no tienen mensaje, pues un mensaje bueno, de virtud, realmente no creo que valía tanto la pena. Pero después me puse a pensar, pero es que el mundo está lleno, bueno, el Señor puso en mi corazón, ¿no? El mundo está lleno de tantas películas con mensaje bonito, está lleno de tantas películas con mensajes terroríficos, y creo que hace falta que hagamos películas con un sentido de pertenencia, ¿no? De volver a la casa del Padre, del valor de la Eucaristía, de la vida de los santos. Entonces, mi intención antes de hacer películas de agentes especiales, de balazos, de cosas que pues son mundanas básicamente, me di cuenta que podía hacer algo para glorificar a Dios dentro de ese arte. Y entonces el Señor puso en mi corazón de que, pues vamos haciendo películas de santos, ¿no? Y entonces comenzamos. Mi mamá le dio la ilusión de hacer este proyecto porque ella siempre se ha dedicado a dar a conocer las obras de la cruz, siempre ha pertenecido a Alianza de Amor, que es una de las obras que fundó Concepción Cabrera de Hermida. Y como mi familia siempre ha sido perteneciente de las obras de la cruz de Concepción, pues mi mamá sintió este llamado, ¿no? Después de que serán 15 años de desarrollar el proyecto, a mí me tocó irme a estudiar cine, por gracia de Dios, a Vancouver. Y pues regresando, lo que fue, hice que pues que mejor que agradecer a mi madre que me dio la oportunidad de poderme ir a estudiar cine y ayudarla a hacer su proyecto que tanto anhelo en su corazón tenía y que el Señor había puesto ese anhelo, ¿no? Y que era no solamente para dar a conocer a esta gran mujer, sino para glorificar a Dios, más que nada. Entonces yo como hijo, pues me dijo, hijo, ¿me ayudas? Le dije, claro que sí, mamá, en lo que te pueda ayudar. Así como yo dije un sí, todos mis hermanos también lo dijeron. Y pues todos nos encaminamos a hacer un proyecto familiar en el cual pues se ve el amor de Dios, ¿no? Porque realmente tú lo ves ya ahorita la producción terminada, pero fueron años de producción, de investigación, de tener esta certeza de que era lo que Dios quería. Nosotros teníamos pensado hacer un blockbuster con actuaciones impresionantes de personas muy famosas y demás. Pero el Señor quiso que fuera de esta manera, ¿no? Y hay veces lo que no entendemos. Unas veces creemos que nosotros queremos lo que quiere Dios, pero Dios quiere otra cosa. Entonces el Señor fue transformando nuestro corazón poco a poco para que se hiciera lo que Él quisiera. Y así fue. Desde el corazón del director, que también es un gran amigo, Alejandro Francés, mi mamá Marta, que también, pues todos teníamos el anhelo de que fuera un proyecto todavía más grande, pero sí terminó siendo más grande de lo que nosotros esperábamos, porque fue el querer de Dios. Entonces, nosotros no queríamos que fuera documental, pero sí terminó siendo una parte documental, pero en el cual tú te puedes identificar de diferentes maneras, ¿no? Tiene esta riqueza de que ves laicos, ves consagrados, ves todo tipo de personas que tal vez tiene una similitud, una vivencia que nosotros como audiencia podemos ver y podemos sentirnos identificados. Y tiene una conexión a la vida de esta gran mujer, ¿no? De Concepción, que fue madre, mística, apóstol, y que aparte se le regaló este regalo tan enorme que es la cruz del apostolado, ¿no? Y que el Señor le regaló el anhelo de recibir a Cristo todos los días, ¿no? Y era una persona muy eucarística. Y pues bueno, creo que dentro de lo que más, a través de los misterios que se le revelaron a esta gran mujer, que tiene de hecho hasta más escritos que ni Santo Tomás de Aquino, imagínate, ni la Suma Teológica tiene tantos escritos. Pero sí, esta gran mujer, creo que a mí lo que más me deja en el corazón y el anhelo que más me da es que todos estamos llamados a recibir a Cristo diariamente, que no hay mayor cielo en la tierra que se pueda comparar con el recibir a Jesucristo vivo en este pedazo de pan que recibimos en la Santa Misa, ¿no? Y entonces el Señor, en mi corazón, siento que eso más lo que más me sembró, tener el anhelo de ir a misa diario, que a veces no se puede por el trabajo, pero siempre intento ponerlo como prioridad, y es creo que lo que más, que no hay cosa más cercana al cielo que podemos tener si que no sea recibir a Cristo Eucaristía.
4: Sí.
5: Eso es lo que más me deja esta mujer.
4: Totalmente, y me encanta porque me haces pensar en San José María Escrivá, el fundador del Opus Dei, con él siempre yo soy hija espiritual de él y siempre nos decía que nuestro día gire alrededor de la Santa Misa. O sea, nosotros no vamos a misa si tenemos tiempo. Nosotros hacemos
5: Exacto.
4: el tiempo para la misa
5: Parece.
4: Y luego ya todo
5: Exacto.
4: va a girar alrededor de eso. Y entonces, bueno, no, qué belleza. Y aparte, ¿sabes qué? Me llega muchísimo escucharte porque ya también he escuchado en otras entrevistas a Diego y a Yanel y demás. La juventud, esta es la juventud de Cristo. Esta es la juventud de Cristo, la que ha elegido que sus heridas no los definan, sino su identidad en Dios. Entonces vamos a seguir Exacto. como en esa tónica, conociendo más sobre Juan Pablo, y al ratito nos vamos a ir un poquito más allá sobre la película. ¿Quieres compartirnos cuál fue como de tus primeras heridas o heridas de tu vida que te enseñaron que crecer también significaba perder cosas?
5: Mira, principalmente el Señor me permitió vivir, porque yo lo veo, antes no lo veía así, pero ahorita veo todo como toda vivencia, como una gracia. Yo siempre tuve problemas con mi papá, la verdad sufrimos violencia familiar, de parte de mi papá, que él, sin él querer lastimarnos, él en su manera, en cómo fue educado, pues veía bien que a veces la violencia puede ser aplicada para enseñar a un hijo, ¿no? Más pues nos lastimó mucho, así como a mi hermano y a mí. Con el tiempo me fui entendiendo que todos tenemos heridas, ¿no? Y que actuamos muchas veces de la herida, y que no porque mi papá se haya equivocado deja de ser hijo amado de Dios, ni nosotros dejamos de ser hijos amados de Dios por estar lastimados. Pero, pues, mis papás se divorciaron, y para mí eso fue muy doloroso, realmente. Fue muy doloroso y realmente, pues, no encontré sentido en mi vida en mucho tiempo. Yo como mis hermanos nos sentimos algo abandonados y pues nuestro refugio más grande, que era nuestro abuelito, en ocasiones donde sufríamos, pues ya había fallecido, ¿no? Entonces no teníamos como esa figura paterna cercana con la que podíamos convivir, hasta que el Señor nos dijo a todos mis hermanos y a mí, que no estoy yo aquí, ¿sabes?

0: Hijos que cometemos errores, porque nadie es perfecto. Uno dice, pues, oye, tú tuviste esta experiencia, sí, pero yo tengo estas otras experiencias. Sí, todos vivimos cosas diferentes, pero todos estamos llamados a ofrecerlo a Dios. Y la cosa aquí es que, pues, por gracia de Dios, mi familia me enseñó que vale la pena el sufrimiento si lo vives en Cristo. Si no, no vale la pena, es una cruz de muerte, nada más. La cruz, como lo dice la película que el padre Luis, que quiero mucho, que ya cuando ven la película se van a dar cuenta de lo que dice, una cruz sin Cristo espanta, es una cruz de muerte.
1: Hoy sí.
0: Y muchas veces vivimos viendo esa cruz o ese sufrimiento que muchas veces nos sobrepasa, una manera que nos espante, pero estamos llamados a ver el crucifijo, ¿no? Al crucificado, aquel que ya lo dio todo por nosotros. Y entonces encuentra sentido el sufrimiento, ¿no? Entonces, yo como en ese entonces, que pues era más joven, no tenía tanto entendimiento de esto, el Señor fue forjando en mi corazón la misericordia y el perdón por su gracia, de aceptar a mi papá como era en ese entonces, de aceptar a mi familia, aceptar a las personas que tal vez me rodeaban, que me pudieron haber lastimado, y darme cuenta que todos somos hijos amados de Dios, que somos personas y nos vamos a seguir equivocando y eso no nos define, ¿no? Que estamos llamados a vivir en misericordia, en el amor, y que no hay cosa más bella que el perdón. Es un regalo que nosotros podemos dar a las personas, que podemos perdonar y no decirlo, pero pues si imagínate si un Dios tan amoroso que perdonó al primer papa, yo pongo mucho ese ejemplo, ¿no? San Pedro, que lo negó 3 veces y el Señor lo perdonó, o sea, la persona más cercana le dice que no, el primer papa, y nosotros muchas veces nos cuesta perdonar a nuestros hermanos, a nuestros padres. ¿Quiénes somos nosotros, no? Si tenemos un Dios tan amoroso que nos pone el ejemplo de perdonar, sea lo que sea, entonces yo los invito a que vivamos en el perdón. Te digo, como persona, yo como hijo de dos padres que se divorciaron, que pues fue algo doloroso y demás, pues el Señor me llamó a entender y a ofrecer ese sufrimiento, para la salvación de mi familia, ¿no? Y yo como mis hermanos entendimos que tiene una gracia santificante, el sufrimiento, que no es una gracia que nomás desciende sobre nosotros y el Señor te dice, es una gracia. Pues sí que es una gracia, realmente no tenemos el entendimiento total de eso, pero sí, esa gracia te acerca más a la Eucaristía. Y en mi caso fue así, me refugié en el Señor. Me di cuenta que el amor más grande ya existe, como lo dices, ¿no? Que nos llama a entender que el verdadero amor sí existe tal cual y no, nunca nos abandona. Es un Dios tan cercano que tenemos misas en cada esquina, tenemos templos por todos lados de un Dios tan amoroso que desciende por nosotros para que nos alimentemos de su vida. Y pues el Señor me dio paz, ¿no? En mi corazón, a través de la Eucaristía, me hizo darme cuenta que la vida, que muchas veces en esas situaciones vemos o creemos que la vida no tiene sentido, que nos vemos ahogados dentro del dolor, nos vemos encerrados en una pecera donde creemos que no podemos salir, y el Señor te saca sin miedo y te restaura completamente, ¿no? Y en mi caso así fue. El Señor me restauró y me dio la gracia de seguir adelante, ¿no? Como creo que todos estamos llamados a vivir, ¿no? Dentro de cualquier circunstancia de nuestra vida.
1: Oye, yo te voy a decir ahorita que te estoy escuchando, Juan Pablo, que como Dios te está utilizando también para llegar a mí, en algún momento te compartí alguna circunstancia que pasamos en mi familia y en este caso digamos que yo fui tu papá. No, vaya, no sé a qué grado de agresiones llegarían, pero la que falló en mí en el matrimonio y la que de verdaderamente destrozó el corazón de mis hijos fui yo. Y vivimos un perdón como el que tú estás hablando, pero ahorita que te escucho, haz de cuenta que se lo dije a Dios, es como si tú estuvieras hablando o mis hijos estuvieran hablando por tu boca, porque como padre te lo digo, vamos. A ver, no cargando con culpa, pero sí con dolor. ¿Sí me explico? Por el, por, o sea, no, no, solo un papá perfectamente herido es capaz de lastimar de esa manera hacia los hijos. Y te lo digo en primera persona, ¿no? Entonces, escuchándote que verdaderamente perdonaste a tu papá y cómo vives la misericordia y cómo vives el perdón, o sea, hoy acepto después de casi 14 años, 12 años. Que verdaderamente mis hijos, y siempre me lo han dicho, he tenido el perdón incondicional de ellos. Así es que gracias te doy, Juan Pablo, por haber permitido que el Espíritu Santo me hablara.

0: con esa claridad y con ese amor a través de ti. Y luego, a ver, seguimos platicando de Juan Pablo. ¿Alguna vez en toda esta historia que nos estás comentando, en tu historia personal, alguna vez le preguntaste a Dios, ¿por qué permites que esto me pase si estoy intentando hacer bien las cosas? Y si fue así,
1: híjole,
0: ¿qué te respondió en el silencio
1: veces.
0: Dios?
1: Mira,
0: ¿sí?
1: Muchas veces que creemos que el silencio es un abandono, pero muchas veces el Señor nos está diciendo, simplemente estoy aquí contigo. Y creo que no hay regalo más grande que ese. Y creo que a veces, porque no sea tan tangible lo que el Señor nos quiera decir en el silencio, pues Él no lo dice en su palabra tantas veces, ¿no? A mí me encuentran en el silencio, ahí estoy yo. ¿Qué más que su presencia necesitamos, no? O sea, eso es lo que me pregunté yo en ese entonces. Y pues te lo digo fácil ahorita porque me resulta más entendible ya después de mucho tiempo de no entender por qué el Señor no me respondía. ¿Por qué no me, por qué me está pasando vivir esto? ¿Por qué esto? ¿Por qué el otro? Y yo echaba culpas y decía, no, es que mi papá, mi mamá tenía la culpa. No, yo echaba culpas a todo el mundo. Y me da cuenta que cada quien es dueño de sus propias decisiones, ¿no? Y me di cuenta que no tenía que culpar a nadie. Yo tengo que hacerme responsable de mis emociones y entregárselas a Dios, ¿no? Y que Él las purifique, que Él las edifique, que Él las alinee a lo que Él quiere de mí, no lo que yo quiera de Dios. Entonces, muchas veces esperamos, en mi caso yo esperaba una respuesta inmediata, ¿no? O muchas veces iba a hablar con sacerdotes intentando buscar respuestas y la primera respuesta que me daba ya era suficiente, ¿no? O muchas personas se escudan en la nueva era, ir a buscar respuestas a lectura de cartas que pues hace tanto año el espíritu, ¿no? En mi caso yo sí fui a hablar con sacerdotes y muchas veces hasta esos sacerdotes ni entendían el contexto y yo ya me hacía con lo primero que me decían y ya porque fuera un sacerdote ya era lo que quería escuchar, ¿no? Pero no, me di cuenta que ni esas respuestas me llenaron hasta que me di cuenta que lo que Dios me quería decir es que Él estaba presente conmigo, que no estaba solo dentro del sufrimiento y que realmente nunca iba a estar solo. O sea, que mamá María, así como Jesús, es un Señor tan, tan amoroso que bueno, que como te digo, la Eucaristía es creo que es el regalo más grande de la humanidad, ¿no?
0: Sí, sí.
1: Pero sí, sí, nuestra mamá María también, con el rezo del Santo Rosario, que Dios me ha dado la gracia de poderlo rezar diario, pidamos esa gracia, ¿no? De sentirnos amados. Señor, dame la gracia de saberme hijo amado tuyo. Y saberse hijo amado suyo es que, ¿cómo es un papá? ¿Cómo es una mamá? Los papás y las mamás en esta tierra se pueden equivocar una y otra vez. Si Dios me da la gracia algún día de ser padre, que si es el querer de Dios algún día me da la gracia de serlo, yo sé que yo no voy a ser ningún papá perfecto.
0: Sí.
1: Pero yo no le voy a poner, si Dios me da la gracia de tener hijos, yo les voy a poner el ejemplo de que yo soy el papá perfecto. Yo les digo, el papá perfecto está en la Eucaristía. Papá Dios que te ama. Y eso es lo que yo me quedé en el corazón, ¿no? De saber que así con las miserias de mis padres, que ellos se iban a equivocar, nadie es un papá por excelencia más que Cristo, ¿no? Y nuestro papá Dios y la Virgen María tan hermosa que nos lleva de la mano a su hijo a través del Santo Rosario, creo que esa es la forma más efectiva en la que podemos vivir nuestro día a día. Y en mi caso, te digo, en ese sufrimiento, en esa soledad de decir, Señor, ¿por qué me permites vivir esto? Me di cuenta que simplemente estando, así como muchas veces solamente necesitamos un abrazo, pues Jesús también nos lo da, ¿no? En la visita al Santísimo, en una oración, tal vez, a mí me pasó mucho, ¿no? Que, pues yo cuando tenía problemas en mi familia, yo huía con mi abuelo, ¿no? Y cuando había violencia y me iba directito a casa de mi abuelito y lo abrazaba y me cuidaba, me chequeaba. Y muchas veces fue un padre para mí cuando mi papá no lo fue. Y en momentos de soledad y en momentos de tristeza, cuando mi abuelito ya no estaba, mi papá ya no estaba, pues el Señor también me llevó a, no sé si fue ilusión o no sé, pero creo que fue un regalo de Dios, que el Señor me permitió leer a mi abuelo en un cierto momento y yo dije, Señor, aquí está mi abuelito conmigo, ¿no?
0: Sí.
1: Tú estás permitiendo que mi abuelito esté presente aquí conmigo. Y yo sé que es tu amor y tu misericordia la que me hace decir, yo estoy aquí, no tanto mi abuelito. Sí.
0: Qué belleza. No,
1: entonces,
0: no, es que te escucho y no quiero, o sea, vamos a tener que ir a un corte y me quiero ir con esta pregunta que la pienses. Ya me la dijiste, pero escuchándote, ¿qué has aprendido sobre la diferencia entre hacer algo para Dios y hacerlo verdaderamente con Dios. Vamos a ir a un corte. Mi gente hermosa, estamos con Juan Pablo Fager, es el productor de la película Concepción. Y como te dijimos al comienzo, te invitamos a que llames y participes. Y la primera llamada, de verdad nos encantaría que nos llamara un hijo, una hija espiritual de Conchita. Llámanos de Estados Unidos, 1-866-398.
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0: 1-866-398-6377, Internacional 205-271-2976. Vamos a un corte y regresamos.
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Les ruego pues, hermanos, por la misericordia de Dios, que se entreguen ustedes mismos como sacrificio vivo y santo que agrada a Dios. Ese es nuestro culto espiritual. No sigan la corriente del mundo en que vivimos, más bien, transfórmense por la renovación de su mente. Así sabrán ver cuál es la voluntad de Dios, lo que es bueno, lo que le agrada, lo que es perfecto.

Mi gente, soy el padre Edwin Lozada, de Colombia, misionero contemplativo javeriano Adyentes. Y hoy quiero preguntarte algo: ¿cuántas veces alimentas tu cuerpo al día? Seguramente me dirás 3 o 5 o hasta más. Y entonces recordamos el desayuno, el almuerzo y la cena. Pero no podemos olvidar que nuestra alma, nuestro espíritu también necesita de 3 alimentos necesarios: la oración, la palabra de Dios y la Eucaristía. De ahí en adelante, todo lo que hagas por alimentar tu alma y tu cuerpo, tu corazón, será para bendición tuya y para bendición de los demás.

0: ya estamos de vuelta con Siempre Alegres.
1: Gracias por continuar con nosotros. Yo soy tu amiga Lucy Bon. Te vuelvo a pasar los teléfonos. Y, a ver, mejor te los paso al ratito los teléfonos. Y nos puede... Janet de Texas. Bienvenida, Janet.
2: Gracias, buenas tardes.
1: Buenas tardes. No me digas que tú eres hija de Conchita, por favor.
2: Claro, hace 14 años.
1: ¡Cuéntanoslo todo!
2: No, pues súper contenta. Créeme que ahorita que estoy escuchando a Juan Pablo esa juventud, yo tomé la cruz del apostolado de la cruz en mi parroquia en McAllen, Texas, Holy Spirit. Fuimos la primera generación de mujeres hace 14 años más o menos y estoy encantada por escuchar a un joven como Juan Pablo hablar de esta espiritualidad tan hermosa y de cómo como familia están sacando este proyecto para llegar a las almas, que es el lema de Conchita, ¿verdad? Las almas, y estoy bien emocionada. Quiero ver ya la película, ya vi la anterior película, pero ahora quiero ver esta y decir que estoy súper orgullosa de esta espiritualidad en donde he aprendido demasiadas cosas. Mi esposo tomó la cruz, mi hijo, con los jóvenes también. Entonces somos una familia de la espiritualidad del apostolado de la cruz.
1: ¡Qué belleza! Juan Pablo, ¿algo que le quieras decir a Janet?
3: No, hombre, Janet, pues qué emoción, qué gusto, qué alegría saber que viven la espiritualidad de Conchita. Ahora sí que, ¿cómo dice Concepción? Jesús Salvador de los hombres, sálvalos. Y, claro. No, hombre, pues qué gusto que ya te tocó ver la película, que vive en familia esta espiritualidad. Qué bonito que haya testimonios de personas que sigan viviendo esta espiritualidad tan bonita y cómo esta cruz tan hermosa, ¿no? Tiene como cierto distintivo y llamativo, ¿no? La cruz del apostolado, una cruz trinitaria con tantas promesas que seguramente ya la tienes sintonizada por tu casa. Ya has de tener algún cuadro, has de tener alguna cruz de Concepción Cabrera, donde esta cruz trinitaria tan hermosa que se viene a mostrar como Dios Padre a través de las nubes, a través del Sagrado Corazón y el Espíritu Santo representado como paloma, viene a salvar a México y al mundo, ¿no? Entero. Cómo viene a intensarse con esas promesas que ahuyentará al demonio, esparcirá virtud, curará las almas y los cuerpos y hará muchos milagros, ¿no? Y esta cruz que viene a complementar todo aquello que se le reveló a Santa María de la Coque, del Sagrado Corazón, viene a elevar un poquito más nuestro amor a Dios con esta cruz tan bonita, ¿no? Yo creo que es un regalo tan grande que allá en McAllen tengan una parroquia de Concepción y que la vivan tan vivamente. Seguramente perteneces a alguna de las de los movimientos que hizo Concepción.
2: Sí, ¿a qué movimiento perteneces, Janet? La tomo en McAllen, Texas, y ahorita tengo una semana viviendo aquí en Houston, en The Woodlands, y pues ya me enteré que aquí está empezando la espiritualidad. Bueno, tuvo hace mucho tiempo, pero ahora está también arrancando. Aquí en The Woodlands no hay, entonces no sé a qué nos trajo Dios a este lugar.
3: A fundarla, ¿eh?
1: Yo sí sé.
2: Sí. De hecho, ya conocí a Ivonne ahí en la parroquia, me fui a presentar en San Antonio. Ya la conocí ahí y si tú me confirmas, los dos me confirman en la tarde de hoy, muchas cosas que tenía miedo reconocer, pero de verdad, más Juan Pablo, cuando una persona como tú, que estás contando todo lo que cambia el pensamiento, la vivencia, esta es una vivencia, ¿verdad? Entonces, llevarla a los demás para hacer una comunidad grande, a mí me llamó mucho la atención la beata mexicana, bueno, todavía no era beata, pero yo le decía a Dios, no, señor, pues qué chiste, la monjita no tenía marido, pues cómo no iba a ser santa.
1: No,
2: cuando me presenta Conchita, mamá, nuera, suegra, esposa sí, y mexicana, y dije, okay, ya no tengo excusa. Entonces, muy, muy contenta, sobre todo, cómo veo ahora a los sacerdotes, nuestra misión de también estar en oración por ellos. Conozco claro. varios misioneros del Espíritu Santo, entonces súper contenta y más de escucharlo. Muchas felicidades por este
1: gracias,
2: programa.
1: Gracias, Janet. Gracias. Por favor, déjanos tu correo electrónico con nuestra producción para que Juan Pablo te mande el enlace de la película. Y ahora tenemos a Yulette de Dallas, Texas. Bienvenida, Yulette.
4: Buenas tardes.
1: Hola, Yulette. ¿Tú también eres hija de Conchita?
4: No. No, yo leí su libro de ella. Estoy muy emocionada porque la vida de María Conchita me ha ayudado mucho en mi vida. Yo te conocí, bueno, aquí en el radio, y yo llamé para recibir ayuda en mi matrimonio. Y pues tú y tu esposo me ayudaron mucho a mí. Pero sí, la vida de María Conchita, estoy muy lejos de ser, de parecerme a ella.
1: Pero ya tenemos un modelo, ¿verdad? Porque ella se alimentaba de Cristo Eucaristía. Hay que hacernos amantes de Cristo Eucaristía, llenarnos de Él, recibirlo todos los días, degustarlo, abrazarnos, revestirnos, que sea nuestro alfa, nuestro omega, querida Yuledi. Él es el hacedor de milagros, Él es el sanador de almas y Él lo único que quiere es que lo amemos. Así es que todos los días, y como dice Juan Pablo, dame esa sed de ti, dame esa sed de amarte, de quererte, de pedir
3: la gracia. No tengas miedo a pedir la gracia, porque las gracias se piden. Dile, Señor, dame la gracia de enamorarme de ti en la Eucaristía. Y vas a ver si no te la va a dar.
1: Así es. Muchísimas gracias, Yulette, y por supuesto que te quedas en nuestras oraciones. Y bueno, vamos contigo, Juan Pablo, esto que me quedé. ¿Qué has aprendido sobre la diferencia entre hacer algo para Dios y hacerlo verdaderamente con Dios?
3: Híjole, creo que un proyecto de la magnitud que es la película, nos dimos cuenta que en el momento en que empezamos a depender de nuestras fuerzas, el Señor nos corregía y nos decía, no, esa es mi manera, no, esa es mi manera, no, esa es mi manera, no la tuya, no, esa es mi manera. Y así fue una vez y otra y otra y otra y otra. Durante el proyecto fue corregirnos y corregirnos como un papá tan bueno que es, en decirnos cómo quería las cosas y cómo todo se abría. No era sorprendente cómo desde hechos que decíamos, es que tiene que ser así porque así es como se hace una película. Yo con la mente un poco cuadrada de cómo había aprendido a hacer cine durante mi maestría, pensaba que se iba a hacer igual que un proyecto de cualquier otro proyecto cinematográfico, pero no, el Señor me hizo darme cuenta que las cosas a su manera, a veces 2 + 2 = 8. Sí. Entonces el Señor nos hizo entender a la buena que pues las cosas con Dios muchas veces no son como las esperamos. Y que lo único que nos pide es que confiemos en Él, que
1: Él
3: su
1: cómo
3: plan...
1: cuesta, ¿verdad? ¿Cómo cuesta? ¿Cómo cuesta, Juan Pablo, eso?
3: No,
1: oye,
3: sí, porque...
1: y pensando, sí, en esa línea, mundanamente, Juan Pablo, a ver.
3: Pues uno depende de nuestras fuerzas, piensa que depende de nuestras fuerzas.
1: Sí, no.
3: Y realmente no tomamos las decisiones en base a lo que el Señor quiere, sino a lo que nosotros queremos.
1: Sí, totalmente.
3: Y el Señor va corrigiendo como un papá que nos ama, ¿no? Y nos va diciendo, no es por aquí, es por acá. Y solito se va acomodando, ¿no?
1: Requiere cuánta docilidad, cuánta visión sobrenatural. A ver, me imagino que hubo alguna escena, escrito o momento de la vida de Conchita que mientras investigaban la película te haya hecho pensar, ¡ay, recórcholis! Esto no puede ser casualidad, esto me está hablando directamente a mí.
3: Híjole, tantas cosas, ¿qué te puedo decir si la película entera hasta la fecha sigue hablándome de diferentes maneras? Creo que es una película que no solamente vale la pena ver una vez, creo que vale la pena verla más de una vez porque realmente hay tanta riqueza en la película y creo que no le hicimos justicia con 2 horas de película para todo lo que tiene que decir esta mujer, ¿no? O sea, realmente esta mujer tiene tanta riqueza y tanto que enseñar al mundo, que como decía ahorita Janet, ¿no? Cómo el amor a los sacerdotes es tan importante, ¿no? Realmente necesitamos orar por los sacerdotes, porque ellos están al servicio del pueblo de Dios, y nosotros como pueblo de Dios tenemos que estar al servicio de los sacerdotes para que mutuamente nos santifiquemos como iglesia, ¿no?
1: Y ya estamos escuchando la canción de... Cuando me ponen esa musiquita significa ya cállate, Lucibón, y pregunta. Entonces, Juan Pablo, nosotros terminamos nuestro programa así. Imagínate que en este momento, Juan Pablo, Dios se te aparece y te dice que te presta su dedo para que escribas un mensaje para la eternidad. Ese dedo es la vida que Dios te ha regalado para testimoniar su poder y para dejar tu huella en esas personas que te rodean. ¿Qué mensaje escribirías con el dedo de Dios que es tu vida, Juan Pablo?
3: ¿Qué escribiría? ¿Para decirle a hermanos en Cristo o para mí?
1: Al mundo, porque al tú aquí mundo viniste entero. A dejar huella, y la huella de Cristo.
3: Yo diría que, como te lo dije desde un principio, no nos olvidemos del regalo más grande de la humanidad, que es la Sagrada Eucaristía, porque ahí mismo encontramos el cielo mismo, ¿no? Y es un Dios tan amable, tan amoroso, que desciende todos los días para que lo recibamos. Que no nos olvidemos y que pidamos esa gracia, porque las gracias se piden, ¿no? Y que le pidamos al Señor: Señor, dame la gracia de enamorarme de la Sagrada Eucaristía, para recibirte todos los días, porque... Pues yo creo que qué bonito llegar si Dios nos da licencia de llegar con Él y decirle: Señor, te recibí todos los días y ya estoy aquí en tu presencia, bendito sea Dios. No, hombre, va a ser una alegría en el cielo brutal, ¿no? Y cómo, pues bueno, a veces pensamos que solamente es espiritual, ¿no? Pero el Señor realmente te edifica recibiéndolo todos los días, que es el regalo. No por nada Santo Tomás de Aquino, antes de morir, quería quemar todos sus escritos, la Suma Teológica y todo, decía: no, es que todo se resume en la Eucaristía. La Eucaristía es el regalo más grande del mundo. Y yo creo lo mismo. O sea, si tenemos la capacidad de comer todos los días, ¿por qué no alimentarnos del pan celestial, ¿no? Del mismo cuerpo de nuestro Señor Jesucristo. Que lo busquemos, que lo anhelemos, que le pidamos al Señor la gracia de que poderlo recibir. Lo digo una y otra vez porque es una gracia, no es algo que yo tomé la decisión de ir a misa diario, no. O sea, hay que pedir la gracia. Señor, dame la gracia de querer ir a misa todos los días, de recibir tu palabra, los dos manjares de la vida, que es la palabra de Dios, y tu cuerpo santo en la Eucaristía. Y pues yo creo que ese es el mensaje más grande que le puedo dar a mis hermanos y hermanas del mundo, que oren por mí, porque sigo en conversión, sigo luchando por ser un mejor hombre, y que Dios me dé la gracia de mantenerme fiel a su voluntad.
1: Oye, a ver, y en esa misma, a ver, porque efectivamente es una gracia el irlo a recibir, él te busca y uno responde. ¿Qué te ha costado más, Juan Pablo? ¿Creer que Dios puede hacer grandes cosas contigo o creer que Dios puede amarte cuando tú sientes que no has estado a la altura? O sea, te ama incondicionalmente a pesar de ti.
3: Creo que eso es lo que más me costó trabajo entender, y hasta hace yo creo que un año o dos años entendí que Dios me ama a pesar de mí. Y eso es lo que más trabajo me costó entender. Que a pesar de mis miserias, de mis pecados, de mis malas mañas, de mis actitudes a veces, como toda persona se equivoca, y yo me equivoco muchísimo, y el Señor tiene una paciencia y una misericordia, de que yo muchas veces me preocupaba: Señor, si me confieso cada semana me vas a decir en el cielo, pero ¿por qué te confiesas tanto? No, al contrario, me dice, hay vidas de santos, hay santos que se confesaban hasta a diario. Entonces, ¿tú qué te vas a andar preocupando que te confiesas una vez por semana, no? No hay que tener miedo a la gracia, no hay que tener miedo a querer ser santos, y eso es lo que nos dice el Señor, ¿no? No tengamos miedo. Ahorita que decía Janet, Janel, o bueno, ya no me acuerdo la segunda persona que habló, que estoy muy lejos de ser como Conchita. Pues eso es lo que tú crees, pero el Señor nos ve de diferentes maneras, ¿no? Y si nos disponemos a su gracia, Él puede hacer maravillas, y yo soy un ejemplo vivo de eso, ¿no? Y de que el Señor te toma y te moldea, te moldea, y pues hay que querer ser lo que Él quiere que seamos, no lo que nosotros queramos ser. Muchas veces creemos que lo que queremos y nuestros deseos son los correctos, y pues el Señor nos llama por otro lado.
1: Él tiene una visión absoluta de todo y espera lo que Él quiere es que lleguemos con Él. Juan Pablo, definitivamente hoy llegaste a nosotros, a EWTN, para hablarnos de una película, pero creo que al final terminamos hablando de algo mucho más grande. Hablamos de la vida, de Dios, de esa vida que a veces Juan Pablo nos sonríe y a veces nos rompe, de los sueños que Dios pone en nuestras manos, de los proyectos que parecen imposibles, de las lágrimas que nadie ve, como tú las tuviste, de los sacrificios que no salen en los créditos, de las familias que luchan por permanecer unidas, de los hombres y de las mujeres que trabajan, se cansan, se equivocan y vuelven a empezar, y aún así siguen buscando a Dios. Y quizá por eso Conchita sigue siendo tan, pero tan actual, porque ella nos recuerda algo profundamente cristiano, que la santidad no siempre comienza cuando nuestra vida se vuelve extraordinaria. Comienza cuando aprendemos a amar extraordinariamente nuestra vida ordinaria, porque sabemos, Conchita fue esposa, madre, mujer, tuvo responsabilidad, vaya que conoció el dolor, la pérdida, el cansancio, y en medio de todo eso descubrió que la cruz no era el final de la historia, sino el lugar donde podía encontrarse con el amor. Y sabemos cómo la espiritualidad de la cruz habla de un Jesús cuyo corazón y cuya cruz están inseparablemente unidos. Y la propia tradición de las obras de la cruz nos recuerda que la vida cotidiana, el trabajo, la vida familiar y hasta las molestias pueden convertirse y deben convertirse en ofrenda. Por eso fue maravilloso escucharte. Escuchar que el amor vale la pena vivirlo, porque muchas veces el amor duele, y no estamos hablando de cosas raras, ¿no? El entregarnos, el sacrificio, que todavía vale la pena luchar por la familia, mi gente, que todavía vale la pena perdonar, que todavía vale la pena comenzar y recomenzar una y otra vez, que todavía vale la pena creer. Juan Pablo, gracias, gracias por permitirnos mirar no solamente al productor de Concepción, sino al hombre que hay detrás de las cámaras. Gracias por compartir tus alegrías, tus luchas, tus cansancios, tu sonrisa, porque yo te escuchaba reír durante la entrevista. Gracias por haber estado con nosotros y gracias por recordarnos que Dios sigue vivo entre nosotros. Mi gente hermosa, yo soy tu amiga Lucy Boni. Tú y yo tenemos una cita el próximo lunes, 3 de la tarde, tiempo del centro, 4, tiempo del este. Reza por mí, esta semana cumplo 55. ¡Woohoo! Tú y yo nos vemos en el corazón de Cristo Eucaristía. Hasta el lunes.

informativo NWTN Radio Católica Mundial. Hablándoles Katia Baliño. La fachada principal de la Catedral de Puebla, la antigua ciudad de Los Ángeles en México, tiene reservado un lugar especial para Santa Rosa de Lima, la primera santa nacida en América en ser canonizada. Isabel Flores de Oliva, nombre de pila de la Santa Dominica, fue canonizada por el Papa Clemente X en 1671. Apenas dos años después, según recoge el historiador Pierre Ragón, en su estudio Los Santos Patronos de las Ciudades del México Central, el Cabildo Municipal de Puebla la eligió como patrona particular de la ciudad. El patronazgo implicaba que la fiesta de Santa Rosa era una de las celebraciones costeadas por la ciudad. Cerca de un siglo después, las reformas económicas impulsadas por la corona española en la Nueva España suprimieron seis de aquellas fiestas patronales municipales, incluida la de Santa Rosa. La medida puso fin a su celebración oficial en el calendario municipal, pero no a la devoción de los poblanos. El Papa León XIV estableció el 29 de agosto que los obispos de las iglesias católicas orientales pueden remover a sus patriarcas cuando se reúnen en sínodo, aunque precisó que el Papa debe dar su consentimiento a la propuesta. El pontífice hizo esta declaración en una carta apostólica en forma de motu propio, titulada Mutua Concordia. La carta modifica los cánones 106 y 126 del Codex Canonum Ecclesiarum Orientalium, Código de Canones de las Iglesias Orientales. En la carta, el Papa señaló que la mutua concordia entre el jefe de una iglesia oriental y los obispos de esa iglesia es el alma de la comunión de la jerarquía eclesiástica oriental. 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Gracias y que el Señor le bendiga.

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0: Muy buenas tardes, qué gusto saludarlos. Gracias que nos acompañan esta tarde aquí en Radio Santísimo Sacramento, que sintonizas esta tu radio que cambia vidas, por medio de la que Jesús está cambiando vidas. Gracias porque nos sintonizas donde quiera que te encuentres, en tu casa, en tu trabajo, manejando, atorado quizá en el tráfico, pero gracias que sintonizas esta radio a la hora más bella, porque es la hora de la belleza de María. Te saluda tu servidora Patty López. Le agradecemos a Juanito que el día de hoy nos apoya en los controles y me complace, como en algunos lunes, tener aquí en la cabina a mi compañera del área norte, Normita Rivas. Normita, ¿cómo estás?
1: Hola Patty, hola a todos. Pues me da mucho gusto de estar aquí ya después de un tiempo y pues me da, como les digo, gusto de estar aquí, y aquí estaremos hoy en la belleza de María. Bienvenidos.
0: Así será. Y fíjense que no traía yo la oración para hacer, como siempre, al inicio del programa. Y Normita me sugirió que hiciéramos esta oración por los hijos que se han alejado de Dios. Son unas estampitas de estas que mandamos a hacer aquí en la radio, con que tienen pues una imagen por el frente y una oración en el reverso. Y la imagen del frente es muy hermosa porque es una imagen de nuestro Señor con una ovejita abrazada. Y en el reverso pues tiene la oración por los hijos que se han alejado de Dios. Así que, bueno, vamos a iniciar el día de hoy este programa de la belleza de María con esta oración. Señor Dios, Padre de misericordia, que me confiaste la vida de mis hijos para conducirlos al cielo, mira hoy con compasión el alma de mi hijo que se encuentra extraviado lejos de tu redil. Te ruego por los méritos de la pasión de tu Hijo Jesucristo y por los dolores del corazón inmaculado de María, que envíes tu Espíritu Santo para transformar la dureza de corazón. Concede a sus ojos la luz para ver la verdad y a su voluntad la fuerza para regresar a la Santa Iglesia Católica. No permitas que se pierda esta alma comprada a precio de sangre. Y a ti, Madre mía, Madre de los Dolores, tómalo bajo tu manto protector. Alcánzale la gracia de la conversión perfecta. Amén.
2: María, haz que viva en Dios, con Dios y por Dios. María es para todos.
3: Dios amó de tal manera al mundo que a su único Hijo envió.
0: Esta oración y muchas otras más, bueno, pues las puedes encontrar en alguno de los eventos que tenemos de la radio. 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Y también nos gustaría mucho, si tienes tú algún testimonio que en el que Jesús haya cambiado tu vida por medio de esta radio, nos gustaría mucho que nos los compartieras. Fíjense que, bueno, en estos días vamos a estar recabando pues justamente eso, testimonios hermosos, testimonios de conversión, testimonios maravillosos en los que tú o algún familiar hayan sentido cómo Jesús ha cambiado su vida a través de esta radio. Así que no dudes en compartirlo, puedes hacerlo también al WhatsApp de la radio, llámanos aquí también a la oficina y con mucho gusto te tomaremos pues este testimonio. Y bueno, fíjense que la semana pasada, bueno, estuvimos, ya saben, de semana de Radiotón. No llegamos a la meta, nos faltó un poquito. Así que si no alcanzaste a hacer tu donación y si todavía está pendiente, en esta semana todavía estaremos recibiendo sus aportaciones. Y Normita, ¿cómo te fue con tus llamadas? ¿Cómo te fue con tus testimonios? ¿Hay algunos en especial que te hayan tocado el corazón, que te hayan llamado la atención de una forma muy especial? Platícanos qué sucedió en tu semana de Radiotón allá en el área norte.
1: Bueno, Patti, pues durante toda la semana yo, pues como ya muchos saben, vengo para acá el lunes. Toda la semana estuve yo contestando llamadas, escuchando muchos, como tú acabas de decir, Patti, muchos testimonios que en realidad, de cierta forma, uno se relaciona con los testimonios de las personas. Y, ¿sabes, Patti, que no era tanto, claro que la radio necesitaba y necesita de sus donaciones, pero para mí me preparaba, especialmente al recibir llamadas, no es nada más sentarse y recibir llamadas y estar esperando a ver quién llama, no, sino que uno se tiene que preparar con oración y estar preparada no para juzgar ni para hacer cambiar la persona dependiendo de su situación, sino estar preparada para escuchar y con compasión. Y sabes que sí hubo muchas personas que el escucharlas yo sentía más acercada, me sentí más acercada a la audiencia, que como te digo, al escucharlos uno se relaciona de ciertas formas en sus necesidades, porque pues todos somos humanos, todos tenemos necesidades que se parecen, igual no las sentimos igual, pero podemos ponernos en la situación de esa persona. Entonces, el recibir las peticiones que mucha gente nos dirigía a nosotros para ponerlas en el banco de oración, para mí fue muy importante anotar cada petición, ya que, como yo les decía, nosotros aquí en el equipo oramos y es importante anotar cada petición, ya que nosotros no dejamos desapercibido ninguna de sus peticiones.
0: Así es, hay llamadas algunas que, bueno, nos toman, porque no es solamente tomar la donación, como tú lo dices, Normita, también queremos participar, bueno, de esas intenciones de oración que tiene este donante, ¿verdad?, que nos ha hecho la llamada. Y efectivamente a veces nos encontramos con historias durísimas, con testimonios muy, muy difíciles. Y bueno, nosotros lo que ofrecemos y les aseguramos que hacemos es precisamente hacer oración por esa necesidad. Les ponemos nombre cuando tú nos lo has permitido hacerlo, si nos das el nombre de tu hijo, de la enfermedad de tu mamá, o de tu esposo que necesita conversión, o de N cantidad de intenciones que recibimos durante el Radiotón, pues nos tomamos el tiempo de hacer oración por cada una de ellas. Y sí, hay llamadas que, bueno, nos toman un poco más de tiempo, pero con mucha generosidad y con mucha compasión, bien lo dices, Normita, bueno, pues escuchamos lo que está pasando en la vida de nuestro familiar, porque somos una familia radial. Entonces es, aunque quizá no nunca nos hayamos visto físicamente, pero eso es lo que somos, una familia.
1: Exactamente, Patti, y también uno mira que las peticiones y la confianza, yo digo que a veces la confianza en que nuestra audiencia se comunique y nos deje saber su petición, eso vale oro, porque la confianza es algo que no todos van a decir sus peticiones o se quedan con ellas, o como una vez un radioescucha me dijo por ahí que él las ponía en sus peticiones, las llevaba a misa cuando él iba a misa, y está bien, Por eso digo que la confianza es algo que en este radiotón yo miré a mucha gente dejándonos saber sus peticiones y a la vez abrirnos su corazón, porque aunque como tú dices, Pati, no los mirábamos, pero se quedan grabadas esas peticiones en la mente de uno y uno se las lleva no solamente a orar en el equipo, sino en sus oraciones personales que uno hace, se vienen a la mente esas necesidades, y aunque no se acuerde uno del nombre de la persona que habló o de las personas que necesitan intenciones, uno las trae en su mente y las pone en sus oraciones personales.
0: Y no esperen a que estemos en semana de Radiotón si en algún momento necesitan que los apoyemos con esa oración. Pueden llamarnos todo el tiempo en nuestras horas de oficina y déjenos saber si tienen alguna necesidad por la que necesitemos unirnos en oración con ustedes. Háganlo. Hay mucha gente que nos llama para que los pongamos en el banco de oración y les digo, no necesitamos esperar a que sea semana de Radiotón para que puedas marcarnos. Claro que no, puedes hacerlo en cualquier día de la semana aquí a la oficina.
1: Y Pati, sabes que la fe no la miramos, o sea, no es algo físico, pero en las llamadas, al recibirlas, se sentía la fe de las personas. Y eso es, como te digo, vale oro. Para mí valió mucho eso.
0: Es que de veras tienes algunos testimonios de cosas que te platican y que sí, efectivamente, te enseña mucho, mucho que alguien te cuente tu testimonio, porque puedes decir, wow, qué valiente eres, cómo has aguantado tanto, cómo has soportado esta situación tan complicada. Pero tú lo has dicho en esa única palabra que lo resume, Normita, es la fe. O sea, es estar tomados de la mano de Dios, porque no hay otra forma en que podamos salir adelante en nuestras tribulaciones si no es de la mano de Dios. Nuestras propias fuerzas nunca nos son suficientes. Vamos a caernos, pero los hilos divinos del Señor son los que nos sostienen en el día a día. Es muy soberbio pensar que por nosotros mismos podemos manejarlo tan así. Cuando lo hemos hecho así, bueno, nos tomamos de otras cosas, como puede ser a lo mejor de algún vicio, de alguna droga, de alguna actitud, porque necesitamos agarrarnos de algo. Pero si lo hacemos de una forma negativa, bueno, a lo mejor nos tomamos del alcoholismo para olvidarnos, o nos tomamos de alguna droga para olvidarnos también, o nos tomamos de la compra compulsiva para evadir, de tantas y tantas maneras en que podemos tratar de resolver cuando tenemos alguna tribulación. Y cuando nos damos cuenta que la forma más fácil, más sencilla y que nos da más paz en medio del caos, pues es tomarnos de la mano de nuestro Señor. Bueno, ¿qué les parece si vamos a un espacio musical y regresamos aquí en La Belleza de María?

0: Viva María, viva la Reina. Gracias, Juanito, por este tema tan bonito que nos pusiste en este espacio musical. Y bueno, déjenme platicarles que en la semana de Radiotón, curiosamente me tocó recibir algunas llamadas de primeros donantes. Siempre nos da mucho gusto tener nuevos donantes, nuevos radioescuchas, y a veces vienen como de lugares muy alejados. Me tocó dos en particular, una de México, que nos descubrió por medio de ver a Zambia. Dice que no sabe cómo fue que en su YouTube se encontró con un video de Zambia, y entonces ella lo empieza a ver, y bueno, le ha ayudado mucho escuchar los programas, la oración que hace nuestra querida Zambia. Y bueno, y se dio cuenta de que estábamos de Radiotón, porque al poner el programa en YouTube de Zambia, bueno, ella anunció que estábamos en esta semana, y esta persona, bueno, donó desde México. Así que desde donde quiera se puede. Y también hubo otra persona que estaba en el norte de los Estados Unidos, que también por medio de Zambia fue que se dio cuenta, pues, que existía esta radio católica, que no es de su diócesis, pero bueno, bajó la aplicación y ahora nos escucha. Y así tantas historias que tenemos con estas semanas en que nos da mucho gusto recibir tantas y tantas llamadas. También tuvimos testimonios de personas que donan, no por ellos, no porque ellos escuchen la radio, sino porque tienen algún familiar que está enfermo, que está en casa, y que la radio ha sido su única compañera en este proceso de su enfermedad, ¿verdad? Cuando hay que estar postrados en una cama, y que a veces por nuestras rutinas laborales, pues a veces no hay nadie que pueda acompañarnos, y entonces la radio se convierte en la compañía de ese enfermo y también en la compañía de nuestros adultos mayores, de nuestros abuelitos. Es tan interesante, bueno, cuando ellos mismos pueden llamar y contarnos, platicarnos, cómo la radio los va acompañando en su día a día. Tú antes, Normita, tenías un trabajo que en lo personal me parecía muy interesante, porque trabajabas con estos adultos mayores. ¿Cómo es esa experiencia, Normita, de trabajar con estas personas? ¿Qué enseñanzas dejaban? ¿Cómo los percibías? ¿Qué tanto aprendiste de trabajar en el día a día con ellos?
1: Pues, como tú lo acabas de decir, Patty, sí, el trabajo es físicamente cansado, trabajar con personas mayores, pero aprendes tanto, incluso de ti mismo, porque ahí sí que tú te pones a pensar en que un día tú vas a estar ahí, un día tú vas a ser una persona mayor y cómo vas a querer que te traten. Entonces, el trabajar en, no, yo pienso, Patty, que no necesariamente con personas mayores, sino con cualquier persona que tenga alguna impedimento, ya sea de caminar o de habilidades físicas. Yo creo que ahí en todo momento la dignidad humana es indispensable. Entonces, el trabajar ahí, te entrenan muy bien. De una forma de que tú aprendas a tratar a las personas de una forma, no solamente, como te digo, como por hacerlo por tu trabajo, sino con amor y compasión hacia ellos, porque ellos dependen de ti para muchas cosas y están contando contigo. Entonces, como te digo, sí era cansado y requería mucho de mí. Y pues yo, al saber que el estar ahí es estar ahí y dejar tus problemas, dejar todo al lado, pero sí entrar con una mentalidad fresca, una mentalidad que vas a dar todo lo que tú traigas en ese momento para ellos. Y y sí, pues desafortunadamente por esa razón fue la que me tuve que ir, porque pues tengo a mis niños todavía un poco pequeños y cosas de la familia. Entonces, pero sabes, algo que me deja muy contenta es de que aún los voy a visitar Seguido como para el Día de las Madres, el Día de Navidad. Justamente fui con toda mi familia, con mis hijos, con mi esposo Víctor, y les llevamos regalitos. Entonces, es triste entrar y muchos ya no se acuerdan de ti y apenas pasaron meses, pero es como decirle adiós, yo, de cierta forma, gracias por esa oportunidad que me dio Dios de estar ahí trabajando. Porque, como te digo, es en la única forma que aprendes tú de las personas mayores, es obviamente, pues, si tú convives con tus papás, con tus abuelitos, pero ya es otro nivel cuando tú trabajas es como tu trabajo y, tienes que estar ahí con otras personas que no son nada tuyo, pero igual tienes que amarlos, tienes que incluso orar por ellos, porque yo sí me acuerdo cuando llegué a trabajar ahí, llegaba momentos durante mi horario de trabajo que se morían viejitos o personas mayores y no había nadie de la familia ahí al lado de ellos para orar por ellos. Era un lugar cristiano, así que sí tenían ahí también su forma de orar, pero y ahí es donde tú te pones en esa situación de que si ellos no tienen a alguien, aquí estoy yo, por algo me puso. Yo siempre he visto, Patty, en cada trabajo que me pone, es por algo y siempre lo uso, aunque no sé para qué, entonces ahí es donde interviene mi oración por ciertas personas que yo siento que la necesitan.
0: Y fíjate que yo creo que quien trabaja con el adulto mayor como quien trabaja con los niños, pues debe de tener un don muy especial. En el caso de los adultos mayores, yo siempre digo, tienen el don de la gente mayor porque que no todos lo tenemos. Pero es una manera de encontrarse muy especial, muy compasiva, muy entendiendo al adulto mayor. Y a mí se me hace una labor muy bonita. Y tengo algunas amigas

0: sientes como de tu familia. Y justamente ahorita mi hija, bueno, no es la mayor, ella que se graduó de la high school, ella está trabajando con personas mayores también en otro centro, pero yo siento como que a veces los hijos ven que, como te digo, llega uno cansada, es algo normal, pero ella fue a ayudarme ciertos días ahí cuando trabajaba, entonces ella miró eso y como que le llamó la atención de cierta forma. Y aparte, pues ella se parece un poco a mí en lo paciente, entonces yo creo que de cierta forma yo me siento a gusto de que ella esté trabajando ahí y a ver, no sé, algún día a lo mejor voy a ahí hacer relación con ellos.
1: Y yo creo que dice mucho de nosotros como personas, cómo tratamos al adulto mayor, ¿no? Cuando tú observas a alguien que es un poco impaciente o que a lo mejor dices tú, fue un poquito grosero con el adulto mayor, habla mucho de quiénes somos, ¿no? Y dijiste al principio algo importante, tú los ves y piensas es que algún día yo voy a estar en ese lugar. Y entonces cuando nos proyectamos de esa forma, pues obviamente, pues tratamos al otro como quisiéramos que nos tratara así, ¿verdad? Tratamos al otro. Yo me acuerdo que en algún momento también me tocó participar muy poquito tiempo en cuidar a un abuelito que ya era mayor, ya tenía más de, no sé, como unos 95 años, pero estaba tan lúcido mentalmente, porque se acordaba de todo y yo me acuerdo que me gustaba mucho platicar con él y un día le pregunté que le decía yo, bueno, y en esta edad, ¿qué siente usted que es lo más importante que ha hecho en su vida? Y me acuerdo que él me volteó su cabeza y me miró y me dijo, haberme casado con mi esposa.
0: Qué
1: Fue lo que
0: bonito.
1: me contestó y se me hizo muy lindo. Bueno, hemos llegado al final del programa. Les agradecemos el favor de su atención y los esperamos el día de mañana.
0: Hasta luego.
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5: Hola, ¿qué tal? Bienvenidos nuevamente a este tu programa Conversando la Fe. Yo soy Guillermo Robles y cordialmente te saludo desde los benditos estudios de Radio Santísimo Sacramento de la Diócesis de Sacramento, California, y a todos ustedes que nos escuchan y siguen a través de EWTN Radio Católica Mundial. Y como siempre, invitándoles a que nos manden un pequeño mensaje a través de WhatsApp al 916-999-1240. Díganos su opinión sobre este programa, díganos su opinión sobre esta radio que para nosotros es muy importante. Pues hoy día lunes, feliz inicio de semana. Nosotros vamos a continuar trabajando en este bello libro, La devoción al Sagrado Corazón, del padre Jean Croisset, director espiritual de Margarita María de Alacoque. La semana pasada estuvimos trabajando y terminando el capítulo 1, en las disposiciones convenientes para tener una delicada devoción al Sagrado Corazón de Jesús. Explicó la hermana y nos dejó claramente que es una disposición y es perder el centro de tu corazón. Ser fieles a las pequeñas cosas, y nos pide un poco ahí el recogimiento interior, que es necesario, no es fácil, pero hay que practicarlo, hay que ejercitarlo para que se te dé. Date un ratito para hacer oración todos los días. Y comentamos un poquito acerca de cómo hacer esa oración, buscar un rinconcito donde estés tú solo, ¿verdad? Uh-huh. Tú solo, para que el Señor te escuche y para que tú lo escuches a Él. Porque a veces yo creo que nos habla y andamos pensando en lo que sigue, en lo que sigue de nuestra rutina del día, y no escuchamos. Y pues Él nos habla de mil maneras. Vivir el recogimiento fue una de las tareas que son productivas, que nos dejó para hacer, vivir en recogimiento. Y decía que a un hombre que vive en recogimiento, una persona que vive en recogimiento, vale como por 100 o más personas que los que no viven en recogimiento. También estuvimos hablando un poco de lo maduro que se va haciendo uno conforme va uno creciendo en nuestra religión y en edad, y cómo vemos a nuestros hijos inmaduros, ¿verdad?, cuando son jóvenes, que vemos que nosotros estuvimos en esos escalones en los que están ellos más abajo todavía, pero que pues ahí vienen subiendo junto con nosotros, y en nuestro trabajo pues jalarlos o decirles que no paren, hay que seguir creciendo en Dios. Pues nosotros hoy día vamos a continuar con el capítulo 2, los obstáculos que impiden sacar todo fruto de la devoción del Sagrado Corazón de Jesús. Y obviamente que no vamos a empezar esto sin antes presentarles al gran equipo que tenemos el día de hoy.
6: Feliz inicio de semana. Con mucha alegría les saluda Blanca Maravilla.
7: Hola, ¿qué tal? También les saluda Edith González.
8: Y yo soy la hermana Yolanda Barajas, misionera de la Fraternidad Verbum Dei, que agradece su sintonía. Muchísimas gracias por permitirnos estar en estos momentos acompañando ahí donde nos están escuchando, porque ahí donde nos escuchan es el lugar donde Dios se quiere encontrar con todos ustedes. Y yo quiero enviar un saludo a todos los electricistas, y en especial a Alex, a su papá, a su mamá y a sus dos hermanas que colaboran aquí, él en la radio, que siempre le perturbamos su tiempo, y a todos los jóvenes que quieren luchar por su futuro, por su caminar. Que se abren brecha, y no solo se abren brecha personalmente, sino que donan su tiempo y su voluntariado a la comunidad en bien de que lleguen estas ondas ahí donde estamos. Así que un gran abrazo y un gran saludo a todos los voluntarios de todas las estaciones de radio católicas y a todos los que colaboran en las parroquias. parroquias como voluntarios. Qué bonito, ¿no? Yo he practicado mucho tiempo eso del voluntariado y sigo de todo así, porque así es la vida. No solamente como pensar en uno, sino pensar en uno y en los demás. Así que nada. Pues bien, ¿qué les parece si vamos empezando esta semana tan bonita que nos espera? Yo estaba leyendo, llorando, no sé ustedes, pero yo dije, ay, Dios mío, apenas me confesé y como que ya tengo ganas de irme a confesar. ¿Otra vez? Porque es muy bonito, ahora vamos a entrar en toda esta semana, es como si nos hicieran un escáner espiritual. Es como si nos hicieran una radiografía. A veces dice uno, ¿y de qué me tengo que confesar? A veces no sé de qué confesarnos. No se preocupen que toda esta semana, con mucho amor y con mucha delicadeza, yo diría vamos a entrar al sótano de nuestra vida espiritual. Como que si nos metieran ahí en los rincones, de en esas zonas donde arrinconamos mucho. Me viene en nuestra casa, está como una especie así de cuando suben las escaleras, que ahí metes todos los rincones y hay platos y hay plásticos y hay bueno, etcétera, etcétera. Y a veces dices, tengo tantas ganas de desentilichar. Pues esa semana va a ser un desentilichamiento espiritual porque nos va a hablar de los obstáculos que nos impiden saborear. Los obstáculos que nos impiden, ¿cómo es posible? Decía San Agustín, una sola Eucaristía bastaría para salvarte. Fíjate, una sola Eucaristía, porque es recibir a Jesús. Entonces, esta novena, esta práctica, ¿por qué si la practicamos y la practicamos y luego no tiene nosotros efectos? Y uno dice, ¿por qué si voy tanto a la iglesia? ¿Por qué si voy tanto a los grupos? ¿Por qué si rezo tanto? Como San Pablo decía, tengo esos aguijoncitos que no. Pues este sacerdote, Jan, ¿cómo se llama? El padre Jan Crochet nos va a dar bastantes claves para desentilichar nuestro corazón y de verdad volver a estrenarnos por dentro. Entonces, ¿qué les parece si vamos leyendo, vamos comentando y nos vamos introduciendo ya en este obstáculos que impiden que la vida de Dios en nosotros crezca, que en definitiva va a decir que no seamos santos? Entonces, ¿les parece que leamos y comentamos un poquito?
6: Claro. Perfecto. Que sí. Pues vamos a comenzar este capítulo 2, que tiene por nombre Los obstáculos que impiden sacar todo su fruto a la devoción al Sagrado Corazón de Jesús. Estamos ya en la página 73 y es al comienzo. Dice así: como esta devoción es tan sumamente provechosa, sólida, fácil y conforme a la razón, hay pocos a quienes no les agrade o que no la practiquen. Pero no todos llegarán a sentir un amor apasionado a Jesucristo, ni las verdaderas dulzuras de Cristo, aunque estos sean los frutos de esta devoción. Todo lo que impide nuestro aprovechamiento es un obstáculo para las grandes gracias que podríamos recibir. Y estos obstáculos sacan, digámoslo así, el manantial de estas grandes gracias y hacen que Dios comunique sus favores solo a unos pocos. Muchos se quejan de que no sienten en las prácticas de piedad las dulzuras que gustaron los santos y que ayudan mucho a la santidad, aunque no siempre sean prendas seguras de ella. No experimentan sino sequedad, tibieza y disgusto. En la oración no encuentran ningún consuelo ni dulzura y no haya ninguna devoción en la comunión, ni en la misa. Solo frialdad y tedio. ¿Por qué ocurre esto? Procuramos consolarnos pensando que la santidad no consiste en la devoción sensible. Es una gran verdad que uno puede ser un gran santo y no tener esta devoción sensible. Pero viéndonos siempre tan flojos y tan imperfectos, tenemos motivos para temer que en castigo de nuestra flojedad, Dios no nos da a gustar estas consolaciones espirituales que nos harían mucho más animosos y perfectos. El camino de la perfección no es otro que aquel por el que todos los santos anduvieron. todos ellos han afirmado que no se puede imaginar mayor gusto que el que experimentaron en el servicio de Dios. Incluso los mayores trabajos les parecían algo delicioso, y lo que parecía áspero causaba en ellos una alegría tan pura y perfecta que las circunstancias más difíciles de la vida no podían apagarla. Han asegurado que, aun en las terribles pruebas que Dios les mandaba, hallaban consolación y que sólo el pecado podía turbar la paz de la que gozaban, y que es tanta la confianza que Dios les dio de su misericordia que aún sus propias faltas no les hacían perder esta paz. Hasta ahí por ahora vamos a meditar y conversar qué nos queda.
8: Uh-huh. Está denso, ¿verdad? Pero en definitiva, el primer pensamiento que a mí me brota de aquí es la queja, ¿no? Dice, muchos se quejan que practican, y es verdad, algunos ya ni se quejan, ¿no? A mí, dice, ¿por qué no gozo de una Eucaristía? ¿Por qué no gozo de...? Y de verdad, ves en muchas ocasiones, vamos a misa, ¿no? Y los niños, ¡ay, qué flojera! Vamos a un acto religioso, a los grupos. Porque ahí se medita la palabra de Dios, porque ahí... Y llega el día de ir al grupo y dices... Parece que los llevan como cuando esos becerrillos que los ataban y que les tirabas para... como que vas empujando. Porque el ir al grupo, fíjate, cualquier excusita ya te quita de ir al grupo. Como aquel chiste que dice un enamorado que le dice a la enamorada, yo por ti daría la vida, si cruzaría los mares, te moriría por ti mil veces, eres lo más grande por mí. Bueno, le pintó así todo, dice, y el lunes si no llueve voy a verte. Y yo siento que a veces eso pasa en nuestros grupos. ¿Y por qué? ¿Por qué no siento gozo? ¿Por qué lo siento como un compromiso? Digo eso que es más gráfico, no digamos la novena solamente, pero todos los actos religiosos, ¿por qué a veces los hacemos como un compromiso, como cuando estás empujando una vaca que la por detrás y cualquier cosita, ya se me pasó el tiempo y ya dejo de ir, dejo de orar? Cualquier cosita, fíjate, me propongo... La buena intención, no, yo quiero orar, voy a empezar por 10 minutos, voy, y estoy perseverando en el grupo de oración. Y luego, basta que un día se me pegaron las sábanas, ya dejé de ir, ya giras la página y le das un tachón y ya te abandonas. Y esto es lo que está diciendo, dice... ¿Por qué dejamos de gustar eso? ¿Por qué dejamos de que eso tenga efectos en mí? ¿Por qué va dejando? Y es la tibieza el que vamos haciendo las cosas. A mí me ven, digamos, el primer pensamiento que saco es eso, ¿no? ¿Por qué no experimentamos? Porque sino sequedad, tibieza y disgusto por la flojera. Porque me dejo llevar por como no persevero, no soy fiel, ¿no? Pues no me gusta eso, pues lo hago. O sea, abandonamos a la primera en las cosas de Dios. Es el primer pensamiento que yo saco de lo que tú leíste ahorita, ¿no? ¿Por qué no siento? ¿Por qué no persevero? Pues ayer no sentí, a ver si mañana, a ver si pasado. No soltar la perseverancia, no soltar la intensidad de las cosas que estamos haciendo, ¿verdad?
7: Uh-huh. Y también a mí me recuerda a la madre, Santa Madre Teresa de Calcuta, que dicen que ella vivió mucho tiempo en esta sequedad de que hacía oración y de que estaba ahí, pero no tenía esa sensibilidad en la oración, y aún así perseveró. No, ella no era porque tenía flojera, ella perseveró, siguió dándose, aún sin tener esta sensibilidad. Y yo pienso que la clave, pero yo pienso que la clave también es lo que dice aquí, es que ella nunca perdió la paz. Ella confiaba en que Dios estaba ahí, que era misericordioso, y a pesar de que ella no tenía esos gustitos, o sea, ese gozo que es que da el Sagrado Corazón de Jesús cuando uno siente plenamente el amor de Dios, ella sabía que estaba ahí. Ella confiaba y perseveró y perseveró y perseveró, y por eso me acordé de ella, porque dice que es verdad que hay grandes santos que sintieron esto también, pero perseveraron y por eso llegaron a ser santos.
6: Uh-huh. Sí, me encanta, qué hermoso. Yo digo que hay grandes santos como nuestra Madre Teresa de Calcuta, lo hay, y que Dios nos conoce a todos. Él sabe como mi debilidad, mi pequeñez. Gracias a su Sagrado Corazón, que Él a mí sí me da esos gustos, esos, aquí le llaman consolaciones. Uh-huh. Y en diferentes detalles me deja ver su presencia, me deja ver que está ahí. Y eso me ayuda a mí, en lo particular, a perseverar. Yo no quiero dejar de verle, yo no quiero dejar de sentirle. Y yo sé que perseverando en la oración, en esta devoción y las diferentes devociones que tenemos, es como yo puedo seguir sintiendo su presencia. A mí me queda aquí que dice, ¿cómo saber si estamos practicando verdaderamente esta devoción? Porque dice que esta devoción trae consigo frutos. No es como que a uno les da y a otro no. Uh-huh. Es así, como esta devoción tiene por frutos un amor apasionado a Jesús y dulzuras de Cristo. So, si yo no siento un amor apasionado hacia Jesús, claro que no voy a experimentar sus dulzuras. Uh-huh. Viene también ahí como juntas. Entonces, si nosotros tenemos que ponernos a pensar, meditar, ¿no estoy sintiendo esto? ¿O que algo estoy haciéndolo mal? Sí lo estoy haciendo, pero no desde el corazón, no con un espíritu de apertura. Entonces, ahí nos va a decir, también me gustó que dice en una parte, viéndonos tan flojos e imperfectos, Dios no nos da a gustar estas consolaciones espirituales. Y la parte donde dice que solo el pecado puede turbar la paz. So, si no estoy sintiendo estos, experimentando, viendo estos frutos, hay que ver dónde estoy. ¿Estoy siendo floja? ¿Estoy siendo imperfecta? ¿O estoy viviendo en pecado? Porque esas son luces, señales de
0: exacto,
6: por qué no estamos
0: los
6: viviendo.
0: Tips. Y es que fíjense, ¿por qué aunque Dios en tu flojera te dé a gustar, no lo vas a gustar? Es como una persona que ya comió mucho y le das tú un... ¿No les pasa que a veces los niños ya comieron mucho y les ruegas con pastel y no lo quieren? O sea, ya están tan hartitos. Entonces, ¿por qué Dios no da? Y va a decir, no le echen las perlas a los animalitos, porque no lo vas a gustar. La flojera el gusto no... Perdiste el gusto de la catalizar un buen vino, por decirlo así. Entonces, aquí porque dice lo que tú decías. ¿Por qué no gusto? Porque ya ando flojo en cierta forma, ¿no? Entonces, Dios quiere tensar un poquito la cuerda para crear en mí el apetito. Que tú tengas hambre. Me acuerdo de mi sobrino un día que me decía... yo no necesito a Dios, tía. Tengo un buen trabajo. ¿Por qué tengo que rezar si ya tengo todo lo que quiero? Tengo salud, tengo trabajo, tengo. Y yo me quedé, eso es el problema, ¿no? De los hartos. Entonces, nos impide... o sea, que la persona que está harta no va a gustar. Entonces, Dios quiere, también nos pone como esas sequedades. Hay sequedades que son buenas para tener hambre de Dios, ¿verdad?
6: Sí, y no sé si te parece, Edith, podemos seguir leyendo un poco más para seguir meditando.
7: Uh-huh. Continúa con este comentario de los santos, ¿verdad? Sus experiencias al experimentar esta devoción. Y dice así. No lo dicen solo algunos santos, sino que todos los verdaderos siervos de Dios, en todo tiempo y edad, y en todas las naciones y estados, lo han experimentado así. Y así lo confesaron a la hora de su muerte, que es el tiempo en que se habla con más sinceridad. ¿Quién podría creer que personas tan sabias y de una virtud tan conocida nos hayan querido engañar o que hayan querido engañarse a sí mismas? Y después de que tantos testigos sin explicación hablan por experiencia y con tanta unanimidad a lo largo de los siglos, ¿habrá alguien que pueda dudar de la verdad de un hecho tan incontestable? ¿De dónde vienen entonces que entre tantos que profesan la virtud y caminan por las pisadas de los santos, se hallen ahora tan pocos que reciban estos mismos favores? Sin duda, es porque hay pocos en quienes verdaderamente sea sólida la virtud. No consiste la santidad en estas devociones sensibles, es verdad, pero no es menos cierto que la alegría interior, la paz que no turba ningún acontecimiento, la perfecta sujeción a la voluntad de Dios y la dulce confianza en su misericordia, que son las características de la devoción, han sido la herencia de todos los santos y lo es aún ahora de todos los verdaderos siervos de Dios. Veamos cuáles son los impedimentos que estorban los frutos de esta devoción. Pueden reducirse a cuatro: una gran tibieza, un gran amor propio, una soberbia secreta y unas ciertas pasiones que no se han mortificado desde el principio de la conversión. De estos cuatro principios, como de cuatro funestos manantiales, nacen todas las faltas e imperfecciones que detienen a tantas almas en el camino de la virtud, desvanecen las mejores y las generosas resoluciones, y al fin llegan a malograr el fruto de los más santos ejercicios de devoción. ¿Okay?
6: Ahí nos estás dando aún más para que
0: veamos.
6: Vamos
0: bajando.
6: Sí.
0: Uh-huh. Exactamente. Entonces, estamos viendo aquí. Se fijan que dice aquí, okay, ¿por qué no gustas? Vamos a decidirnos por un camino, digamos, dice aquí, de una virtud sólida. ¿Qué es lo que va a proponer el padre Jean? Okay, para salir de toda esa mediocridad, de toda esa no gusto. Decídete por entrar a un camino, dice aquí, de una virtud sólida. Y nos va a hablar de qué se trata de esa virtud sólida, ¿verdad? Y dice aquí, para entrar en ese camino de la virtud sólida es necesario, ¿verdad? De lo que habla de esos cuatro, que eran cuatro impedimentos, ¿no? Pero me gustó mucho determinarnos por una, como un camino serio de espiritualidad, como quieres de realmente, a mí es lo que me venía en la oración, quieres realmente gustar las cosas de Dios, me venía, vuelve a hacer lo que sabías hacer cuando entré.
6: ¿Y quién no va a querer, hermana? Aquí también al principio nos da la diferencia, hay una distinción entre los frutos y las características. Uh-huh. Ya hablamos de los frutos, que era el amor apasionado a Jesús y gozar de sus dulzuras. Y aquí dice, una vez que ya lo tienes esto, hay estas características que la van a acompañar: la alegría, la paz, el vivir en la voluntad de Dios, la confianza en su voluntad, que es lo mejor para nosotros. ¿Habrá alguien que no quiera esto? Entonces, si todos lo queremos, aquí nos dice, ¿por qué no lo vivimos? ¿Por qué no lo experimentamos? Porque hay estos impedimentos en nuestras vidas. Uh-huh, y vamos, ojalá que no se despeguen de nuestro programa, porque mañana va a estar... ¡Wow! Ahí nos van a empezar a decir por qué, cuáles son estos impedimentos que ya Edith los mencionó solamente así uno por uno, pero vamos a adentrarnos en los siguientes programas para entenderlos.
7: Uh-huh. Y yo creo que sí, realmente, como dijo la hermana también al principio, estos obstáculos, estos puntos que nos da aquí, nos van a poder ayudar realmente a hacer ese examen de conciencia, a ver en dónde soy yo débil y dónde es donde tengo que trabajar para poder realmente vivir plenamente, tener no solamente estos gustos, pero poder trabajar en mis virtudes. Hay virtudes que a nosotros no sabemos que están ahí, que Dios nos quiere dar, esas gracias que Dios nos quiere dar, y nosotros nomás como que no las vemos, estamos así como cerrados, sí, viendo hacia otro lado, o sea, pensando que todo está bien, pero créanme que cuando realmente vayamos poco a poco reflexionando en estos puntos, yo creo que hasta hay que tener ahí la libretita en mano para ir haciendo la lista de las cosas en que hay que trabajar, las cosas que hay que confesar, cómo le vamos a hacer para realmente poder estar lo más abiertos posibles a llegar a disfrutar de estos frutos, de esta devoción tan hermosa.
0: Así es. Luego, cuando habla de virtud, no es simplemente como para los religiosos y para los sacerdotes. Está hablando para todos. A veces reducimos, ay, no, es que yo soy mundano, yo soy del mundo, yo no, esto no es para mí. Mentira, mentira. O sea, es como si tú cuidas tu cuerpo y vas al gym y todo eso para tener un cuerpo que total, el día de mañana los gusanos se lo van a comer, serás alimento mañanero para... O sea, ¿y tu vida espiritual? O sea, ¿qué gimnasia espiritual? Y nos va a hablar de gimnasia espiritual, ¿verdad? Que nos va a ir metiendo en el fitness espiritual, que es el fitness, la virtud. Entonces, que no pensemos que solamente es para nosotros los consagrados, para usted, Padre Rodolfo, para que se prepare, sino para todos.
4: Pues muy bien, yo creo que ya la hermana dejó aquí la tarea tal cual, es ponernos a trabajar, ponernos a profundizar qué es lo que verdaderamente nos hace falta, darle prioridad, la prioridad que verdaderamente requiere todo este, uh-huh, esta devoción, porque es lo que nos está pidiendo, una prioridad ante todo lo que hacemos.
0: Así es.
4: Todos los días. Bueno, pues con eso nos quedamos, cordialmente me despido, soy Guillermo Robles.
6: Blanca Maravilla.
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6: Que el Señor nos bendiga, nos guarde de todo mal y nos lleve a la vida eterna.

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1: Hey, mi gente, Dios te bendiga, Dios te bendiga. ¿Cómo estás? ¿Cómo te sientes? Espero que estés lista y listo para tomarte una taza de el único café que se cuela en el cielo. Mi nombre es David Bisonó, yo soy el cafetero mayor y como siempre, una alegría, un gozo que ustedes hayan elegido una vez más estar aquí con nosotros. Saludos a todos los cafeteros chateros que se conectan a través de el YouTube de EWTN Español. Gracias por tu conexión. Y a todas las emisoras afiliadas de EWTN Radio Católica Mundial, gracias por tu conexión y por ser parte de esta familia de EWTN Radio Católica Mundial. Y también a las personas que se conectan con nosotros a través de el app de EWTN. Gracias por estar y gracias por siempre darnos una oportunidad de ofrecerte una nueva taza de café con Cristo. De nuevo, mi nombre es David Bisonó, yo soy el cafetero mayor. Y contentos, hoy es viernes, hoy el Señor quiere continuar hablándonos. Lunes, martes, miércoles, todos los días Dios quiere hablarnos. Pero hoy en especial, donde es el día de uno de los santos favoritos de tantas personas, San Agustín. San Agustín, hoy el tema se titula Tarde te amé. Y hoy vamos a hablar sobre ese tema en conexión con el evangelio que corresponde al día de hoy. Y antes de iniciar, quiero hacerte una pregunta, porque siempre soy así. Me encantan las preguntas, porque las preguntas nos abren a una conversación, nos mantienen curiosos y, lo mejor de todo, que no asumimos nada, ¿verdad? Sino que entendemos que cada vida, cada experiencia es diferente y que Dios está en nuestras experiencias, en nuestras vidas, con el deseo de bendecirnos, transformarnos, sanarnos y hacer de cada uno de nosotros una criatura nueva. Y esta es la pregunta para el día de hoy, cafetero. ¿Hay algo que llevas cargando hace mucho tiempo que parece espiritual, pero que en realidad te está agotando? Una vez más, ¿hay algo que llevas tiempo cargando que parece espiritual, pero que en realidad te está agotando? Y esta pregunta es sumamente importante, queridos cafeteros, porque hay una diferencia enorme entre cargar una lámpara y tenerla encendida. Voy a repetir. Hay una diferencia enorme entre cargar una lámpara y tenerla encendida. Puedes llevar la lámpara toda tu vida, saber a dónde estás, puede hasta mostrársela a alguien, puedes hasta salir al encuentro de alguien junto a otras personas y al llegar el momento más importante de tu vida, tener la lámpara apagada. Ay, cafetero, y esto no quiere decir que tú seas una persona mala, o tan mucho menos que tú no creas en Dios, ni que no estés intentando vivir una mejor vida, sino, escucha, cafetero, que en algún momento de tu vida dejaste de llenar la lámpara. Como decía anteriormente, hoy celebramos el Día de San Agustín, uno de los grandes santos de la historia católica, obispo, teólogo, filósofo, alguien que conocía la Escritura con una profundidad y una, o sea, muy pocas personas han podido conocer y comunicar las Sagradas Escrituras como este santo del día de hoy, San Agustín. Pero antes de que él pudiera hacer todas estas cosas que son increíbles, San Agustín cargó su lámpara vacía durante años. Buscaba significado, buscaba descanso, buscaba muchas cosas en los lugares incorrectos. Y cuando finalmente, querido cafeteros, escribe esta frase Nos hiciste para ti, Señor, y nuestro corazón estará inquieto hasta que descanse en ti. Por eso hoy esta parábola de las 10 vírgenes y la vida de San Agustín nos hacen a ti y a mí esa misma pregunta. ¿Estás cargando la lámpara o está llena de aceite? Que el Señor hoy nos ayude a contestar estas preguntas y nos ayude a vivir vidas que saben esperar y mantener nuestras lámparas llenas de aceite. Vamos a orar. En el nombre del Padre, del Hijo y del Espíritu Santo. Amén. Amado Dios, te damos gracias por este día, te damos gracias por esta oportunidad de una vez más tomar una taza de café con Cristo, el único café que se cuela en el cielo por EWTN Radio Católica Mundial. Te pedimos, amado Dios, por la intercesión de San Agustín y a través de tu poderosa palabra, que hoy nosotros podamos recibir instrucción, claridad, fuerza.
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16: El pan de la palabra para hoy, lunes 31 de agosto. Estamos en la página, en la semana 22 del tiempo ordinario, y estamos terminando el mes, comenzando la semana, con esta idea de que la palabra de Dios nos quiere ir formando personalmente a cada uno de nosotros, lo que ayer mencionábamos en las lecturas del domingo. Y que al mismo tiempo, al formarnos, como hijos de Dios, nosotros vamos colaborando para que toda la humanidad también se vaya formando como Dios quiere, de esa manera perfecta. Pero conociendo que estamos en un mundo que no nos ayuda a nada, que el mundo es como ese capullo en donde la oruga se va formando, pero tiene que totalmente despegarse del capullo para salir transformada completamente a la manera de nuestro Señor Jesucristo y de la Virgen María. Pero aquí tenemos que irnos formando con esa conciencia de saber que estamos en un mundo totalmente de paso, que no tenemos que apegar ni nuestra mente, ni nuestras ideas, nuestros sentimientos, nuestro corazón a nada absolutamente del mundo. Nada, nada. Lo único que tenemos que nos da la vida eterna es la palabra de Dios, que personalmente nos va formando.
17: Eches la culpa a él. Es que Dios me quita cosas. No, tú renuncias a muchas. A muchas que sí son buenas para ti. Oportunidades que eran tuyas, pero que de alguna manera tu sabotaje te hizo que te resignaras y que no quisiera resignificarte. Ejemplo. Tú tienes el don y el talento para una actividad, un trabajo. O Dios te mandó la oportunidad de que con tus ingresos compras una casa, o te mandó una... Sabotearte, hundirte, quedarte, donde solamente tú puedas como llorar tu desventura y decir, es que siempre voy a estar igual, es que sufrir me tocó a mí en esta vida, es que... Porque obviamente es más fácil, ese camino de la resignación negativa es más fácil, mucho más fácil. El de la resignificación no es fácil, no te voy a mentir, porque no lo es. Pero es un camino que aunque es cuesta arriba, que aunque es hacia el camino angosto, ¿verdad? Al que cuesta, pero el resultado es muy diferente y es muy hermoso. Solo que hay momentos en los que dices, creo que me estoy volviendo loco. Por ejemplo, yo les voy a compartir algo. Yo soy una persona...

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1: Hey, mi gente, Dios te bendiga, Dios te bendiga. ¿Cómo estás? ¿Cómo te sientes? Espero que estés lista y listo para tomarte una taza de el único café que se cuela en el cielo. Mi nombre es David Bisonó, yo soy el cafetero mayor y como siempre, una alegría, un gozo que ustedes hayan elegido una vez más estar aquí con nosotros. Saludos a todos los cafeteros chateros que se conectan a través de el YouTube de EWTN Español. Gracias por tu conexión. Y a todas las emisoras afiliadas de EWTN Radio Católica Mundial, gracias por tu conexión y por ser parte de esta familia de EWTN Radio Católica Mundial. Y también a las personas que se conectan con nosotros a través de el app de EWTN. Gracias por estar y gracias por siempre darnos una oportunidad de ofrecerte una nueva taza de café con Cristo. De nuevo, mi nombre es David Bisonó, yo soy el cafetero mayor. Y contentos, hoy es viernes, hoy el Señor quiere continuar hablándonos. Lunes, martes, miércoles, todos los días Dios quiere hablarnos. Pero hoy en especial, donde es el día de uno de los santos favoritos de tantas personas, San Agustín. San Agustín, hoy el tema se titula Tarde te amé, tarde te amé. Y hoy vamos a hablar sobre ese tema en conexión con el evangelio que corresponde al día de hoy. Y antes de iniciar, quiero hacerte una pregunta, porque siempre soy así. Me encantan las preguntas, porque las preguntas nos abren a una conversación, nos mantienen curiosos y, lo mejor de todo, que no asumimos nada, ¿verdad? Sino que entendemos que cada vida, cada experiencia es diferente y que Dios está en nuestras experiencias, en nuestras vidas, con el deseo de bendecirnos, transformarnos, sanarnos y hacer de cada uno de nosotros una criatura nueva. Y esta es la pregunta para el día de hoy, cafetero. ¿Hay algo que llevas cargando hace mucho tiempo que parece espiritual, pero que en realidad te está agotando? Una vez más, ¿hay algo que llevas tiempo cargando que parece espiritual, pero que en realidad te está agotando? Y esta pregunta es sumamente importante, queridos cafeteros, porque hay una diferencia enorme entre cargar una lámpara y tenerla encendida. Voy a repetir. Hay una diferencia enorme entre cargar una lámpara y tenerla encendida. Puedes llevar la lámpara toda tu vida, saber a dónde estás, puede hasta mostrársela a alguien, puedes hasta salir al encuentro de alguien junto a otras personas y al llegar el momento más importante de tu vida, tener la lámpara apagada. Ay, cafetero, y esto no quiere decir que tú seas una persona mala, o tan mucho menos que tú no creas en Dios, ni que no estés intentando vivir una mejor vida, sino, escucha, cafetero, que en algún momento de tu vida dejaste de llenar la lámpara. Como decía anteriormente, hoy celebramos el Día de San Agustín, uno de los grandes santos de la historia católica, obispo, teólogo, filósofo, alguien que conocía la Escritura con una profundidad y una, o sea, muy pocas personas han podido conocer y comunicar las Sagradas Escrituras como este santo del día de hoy, San Agustín. Pero antes de que él pudiera hacer todas estas cosas que son increíbles, San Agustín cargó su lámpara vacía durante años. Buscaba significado, buscaba descanso, buscaba muchas cosas en los lugares incorrectos. Y cuando finalmente, querido cafeteros, escribe esta frase: nos hiciste para ti, Señor, y nuestro corazón estará inquieto hasta que descanse en ti. Por eso hoy esta parábola de las 10 vírgenes y la vida de San Agustín nos hacen a ti y a mí esa misma pregunta. ¿Estás cargando la lámpara o está llena de aceite? Que el Señor hoy nos ayude a contestar estas preguntas y nos ayude a vivir vidas que saben esperar y mantener nuestras lámparas llenas de aceite. Vamos a orar. En el nombre del Padre, del Hijo y del Espíritu Santo. Amén. Amado Dios, te damos gracias por este día, te damos gracias por esta oportunidad de una vez más tomar una taza de café con Cristo, el único café que se cuela en el cielo por EWTN Radio Católica Mundial. Te pedimos, amado Dios, por la intercesión de San Agustín y a través de tu poderosa palabra, que hoy nosotros podamos recibir instrucción, claridad, fuerza.
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12: Pan de la palabra para hoy, lunes 31 de agosto. Estamos en la página.

bien se vaya formando como Dios quiere, de esa manera perfecta. Pero conociendo que estamos en un mundo que no nos ayuda nada, que el mundo es como ese capullo en donde la oruga se va formando, pero tiene que totalmente despegarse del capullo para salir transformada completamente a la manera de nuestro Señor Jesucristo y de la Virgen María. Pero aquí tenemos que irnos formando con esa conciencia de saber que estamos en un mundo totalmente de paso, que no tenemos que apegar ni nuestra mente, ni nuestras ideas, nuestro sentimiento, nuestro corazón a nada absolutamente del mundo. Nada, nada. Lo único que tenemos que nos da la vida eterna es la palabra de Dios, que personalmente nos va formando.

evolucionar. Suéltalos para que puedan reinventarse. Porque la zona de confort no le ayuda a nadie, mijo, a nadie, mija, no le ayuda a ninguna persona. Ay, pero es que son tantos años que le he invertido a esto, ¿y le vas a seguir invirtiendo más? No. ¿A dónde va eso? Vamos a ir a un corte y regresamos con más. No le vayas a cambiar, estamos aquí en tu programa Ojos de Fe. Ya estamos de regreso en tu programa Ojos de Fe. Soy Sandy Caldera. Gracias a todos y todas por continuar aquí en EWTN, Radio Católica Mundial. Les recuerdo y les menciono, síganme en todas las redes sociales como Sandy Caldera. Sandy Caldera, síganme en todas las redes sociales, por favor, como Sandy Caldera, para poder verdaderamente, te lo digo, acompañarte en este camino de convertirte en esta mejor versión de ti, en esta persona que Dios quiere, en esta persona resignificada, reacomodada, reinventada, rehecha. O sea, verdaderamente es algo muy grande. Fíjense, a ver, cuando estamos en medio de situaciones que no nos gustan, tenemos que resignificarnos luego. Mira, uno de mis grandes issues o defectos, te lo voy a compartir porque pienso que hay muchas personas que están batallando con lo mismo. Yo no reacciono luego. Después de que pasa algo y me saca de balance y digo, okay, aguanta, tranquila. Y luego vuelve a pasar otra cosa y me vuelve a sacar de balance y digo, bueno, okay, aguanta. Pero ya cuando son varias, entonces viene mi explote, así, ¿no? Y hablo de todas las que me fueron molestando durante ese tiempo, ¿no? Entonces, pues aquí yo te voy a compartir algo. Para resolver problemas, sí tiene que haber cosas en medio de la resignificación que no son cómodas. Por ejemplo, conversaciones incómodas. No hay relaciones humanas perfectas, no existen. Lo que existe es relaciones humanas donde la gente cambia y se reinventa. No cambiará tu esencia, pero sí cambian hábitos, sí cambian formas de conducirte, sí cambian maneras de hacer las cosas. Sí, claro que sí, porque si no, entonces te quedas estancado. Y es como todo. O sea, tú puedes, por ejemplo, ¿no? Vas en una caminata. Fíjense, otro día nos tocó ver eso. Nos tocó ver una, ¿cómo le llamaban? Una cascada, pero ¿cómo era el nombre? Bueno, el punto es que era una cascada estancada. O sea, no era una cascada que fluía, sino era una cascada así, estática. Es que no sé cómo explicarlo, pero entonces la gente iba como atractivo turístico. Yo volteaba, yo veía, yo decía, pero ¿qué atractivo tiene esto? O sea, el agua olía, no, o sea, no olía rico, ¿sabes? Era como un olor así como, pues no sé, como feo. Y luego el color del agua era como verdoso. ¡Ay, que tiene minerales! No es cierto, está estancado. Medio que se mueve, pero realmente no se mueve. Entonces así eres tú como persona, así soy yo. Te vas a poner verde. No me refiero a tu color de piel, sino a esas emociones que dejas estancar. A esas que no dejas que fluyan y que estás así como... No, déjalas que fluyan, déjalas. ¿Sí? Déjalas que fluyan. Porque estancado no vas a lograr nada. Y el problema con la gente es que cuando están estancados dicen, pues es que yo así estoy muy en paz. No, estás muy a gusto. Pero si quieres ir detrás de lo que Dios tiene para ti, déjame explicarte algo. No es fácil. No es fácil. ¿Estamos claros? No es fácil, no es sencillo, no es como te lo han pintado, no es. Entonces, todo eso es lo que vamos a ir trabajando
como persona, como papá, como pareja, como trabajador, como lo que sea. O sea, tienes que ir enfocándote, reenfocándote, redirigiéndote. Así. Eso es así. Que me equivoqué, pida disculpas. Eso también es manera de resignificarse. Pero es que me va a ver débil, ¿no? Quien pide disculpas no es alguien débil, por el contrario. Es alguien que sabe caminar de una manera madura. Es una adulta, un adulto responsable. Es alguien que crece constantemente. Alguien que sabe cómo caminar, ¿no? Luego, trabajar desde mi interno. Antes de ir con los demás, empiezas a resignificarte contigo mismo, ¿eh? Eso es así. Antes de ir con los demás, empiezas contigo. Y mucha gente ahí es donde batalla, porque dicen, es que sí comienzo conmigo, pero pues es que cuando llego con los demás no me entienden, es que no te van a entender. Pero aún así, tú vas a seguir. Y como te digo, va a ser un camino cuesta arriba, un camino complicado, un camino que no es fácil, un camino difícil, pero es un camino que te va a llevar. Créeme que te va a llevar. ¿A dónde? No lo sé, pero camina. Esa es la principal prueba. Camina, aunque a veces no sabes a dónde vas. Pero dile a Dios, guíame. No solo. El problema es que lo queremos hacer solos. Y es donde nos vamos equivocando. Una y otra vez. Señor, realmente no sé a dónde me va a llevar esto. No sé. Pero tú guíame. Tú llévame. Yo me pongo en tu mano. Yo quiero ser guiado, ¿no? Pero si tú le dices, Dios, guíame, y tú le dices, ay, pero es que ese camino como que como que hay mucha subida, ¿no? Pero como que tiene piedras, ¿no? Ay, pero como que... ¿Y si nos vamos por acá? ¿Tú no te estás dejando guiar? Y mira que Dios sí te habla, ¿eh? Dios sí te habla. Y directo al corazón. A mí me gusta mucho levantarme escuchando el Evangelio diario porque es como... Mi área donde sé que Él me habla así, directo a mí, pues. Y me gusta. Y me reinventa. Y me llena. A veces, resignificarte va a implicar soltar. Yo me acuerdo mi papá antes de morir, estuvo un poquito menos de un año en un cuarto muy chiquito y lo único en lo que él se refugiaba era su misa que escuchaba y sus oraciones, ¿no? Y cuando le llegaba el momento de dolor, se agarraba de Dios. Yo nunca escuché a mi papá decir, ¡ay, por qué! No. Era, Dios mío, ayúdame. Dios mío, ayúdame. Y Padre nuestro, y Dios mío, ayúdame. Y es cuando le das un sentido al dolor. Pero Dios te va preparando. Te va preparando de una manera perfecta, no más que uno... Uno se rehúsa a ser preparado. Uno se resiste.
a esa preparación. No nos gusta lo que implica, porque la resignificación implica compromiso. ¿Con quién? Con Dios, conmigo y con los demás. Eso es así. Es con Dios, conmigo y con los demás. Obviamente no lo vas a entender. No lo voy a entender. Pero estas cosas son así. Es con Dios, es conmigo y es con los demás. No tengas miedo a resignificarte. De veras. ¿Será que cuando vas perdiendo en la vida, entre comillas perdiendo, descubres que vas ganando? Que vas entrando en los caminos que verdaderamente son correctos y que te vas acomodando y que te vas poniendo en paz y que poco a poco vas quedando de la forma que Dios quiere que quede. ¿No? Pero no hagas las cosas tú solo. A eso sí te invito con todo el corazón. No hagas las cosas tú solo. Hazlas en Dios. Siempre espera en Dios. Hay una canción que me gusta mucho, ¿no? Que dice, los que esperan en Jesús, como las águilas, sus alas levantarán. Y luego fíjate, por eso me encanta la resignificación, porque dice, caminarán y no se cansarán. Correrán y no se fatigarán. Nuevas fuerzas tendrán los que esperan en Jesús. O sea, hay momentos que sí se te va a acabar la fuerza humana y vas a decir, ay, ya, por Dios. Pero viene Él y te vuelve a dar fuerza. Y te vuelve a posicionar. Y te vuelve a poner en el camino correcto. Y es el aire que levanta tus alas. Es el aire que eleva tu vuelo. Hay una canción también muy linda. Esta no es una alabanza. De hecho, es una canción que en inglés dice, 'cause you are the wind beneath my wings. Que es el viento que eleva sus alas, que está debajo de sus alas. Did you ever know that you are my hero and I everything that I like to be? I can fly higher than an eagle, 'cause you are the wind beneath my wings. O sea, que puede, sabes que es tu héroe y todo lo que tú has querido ser, y que puedes volar más alto que un águila porque es el viento que está debajo de tus alas. Eso es Dios para nosotros. Ese es Dios para nosotros. Pero nosotros a veces, como que las alas nos duelen y, ay, ya, pues ya no voy a volar. Mejor aquí me quedo como gallina, así. Nomás revoloteando. Nomás sobreviviendo. Un día más. Y otro día, y otro, y así. A mí esa parte me cuesta mucho trabajo. Ahorita estoy en ese punto de decirle, ok, Señor. No he encontrado lo correcto ni sé para dónde caminar. Pero sé que tú quieres algo y nomás dime por dónde me voy. Así. Pero no estoy resignada, ¿eh? Porque resignada sería, ay, ¿sabes qué? Ya. No voy a hacer nada, me voy a quedar así, voy a ya. No. Es, quiero averiguar por dónde. Ya vi por dónde no. Ahora quiero ver por dónde sí. ¿Cómo hacer? ¿Cómo empezar?
Y yo decía en otro de los programas que trabajo que yo no creo en comenzar desde cero. Yo no creo en eso. Yo creo en que comienzas desde la experiencia vivida, porque si no, entonces comenzar de cero es volver a equivocarte para llegar a donde estás ahorita. Entonces son ciclos interminables. Mejor apréndele. Ok, ya vi que esto no me funcionó. Ya vi que esta manera de hacer las cosas me llevó a tener un problema. Bueno, entonces voy a cambiarle. Voy a hacer las cosas distintas. Voy a mejorar. Resignificarte es reconocer tus errores. Disculparte con la gente que amas. Aprender que no eres perfecto. Eso también es resignificarte. También le da un sentido nuevo. Eso también es la resignificación. Es parte de. No dejes que por decepción te conviertas en lo que nunca has querido ser. Ah, pues no me fue bien, pues ya, no voy a hacer nada. Ah, pues no me fue bien el amor, pues ya nunca voy a amar. Ah, pues con papá no me fue bien, pues ya me rindo, hay que mis hijos se hagan bolas. No. No te hagas eso. Que la vida, que Dios siempre te encuentre caminando, no tirado, no rendido, no resignado, no atorado, así no. Porque la sanación viene a la persona que quiere ser sanada. A mí me encanta esa parte del Evangelio, ¿no? ¿Qué quieres que haga por ti? Y entonces venía, ¿no? Señor, que vea. Esa mujer hemorroísa a mí me roba el alma, me roba el corazón. Porque había un montón de gente, ¿no? Y ella dice, con que toque la orilla de su manto, la orla de su manto, yo voy a sanar. Imagínate que se hubiera resignado. No, hay mucha gente. No, pues no. ¿Cuándo voy a llegar? Nunca. Ella dijo, si tan solo tocara la orilla del manto, yo sanaría. Y se metió y se estiró. Y yo creo que hasta hizo un lado a los demás, ¿no? Para tocar la orla del manto. Y sanó. La sanación no es de los resignados, es de los resignificados. Es de los aventados, de los atrevidos, de los que luchan, de los que no se rinden, de los que caminan al contrario de lo que les dicen los demás. De ellos es la sanación. Ellos son los que se merecen buenas relaciones humanas, buenos trabajos, buena vida. Porque son los que no se conforman, los que siempre van por más. Son los verdaderos cristianos. ¿Cuándo viste un Pedro que se resignara? Un Pablo que dijera, ay, pues no quieren escuchar del Evangelio, pues ni modo. ¿Cuándo? ¿Cuándo viste un Jesús que dijera, pues ya aquí me quedo, ya me caí 3 veces. Ya no quiero caminar hacia el Calvario, ya no. No, se levantaba después de cada caída y seguía adelante. Y tú con las primeras de cambio, ya me cansé, me rindo, ya se acabó, ay no, ya. Levántate, sacúdete el polvo y vas para adelante, órale. A menos que quieras ser de los resignados, pero yo no. Lucha por lo que quieres. Lucha por lo que Dios te dio como promesa. Lucha. Por lo que más quieras, lucha. Levántate del letargo. Por eso es que esos libros de superación personal sin Dios te apartan del verdadero éxito. Porque tú puedes ser el mejor. Ajá, ¿cómo? ¿Cómo? La búsqueda.
y te cuentan una historia, ¿no? De que una águila creció en un corral y que quién sabe qué y que no sé qué tanto y bla, bla, bla. Sí, pero ¿y cómo me entero que soy águila? Y así sucesivamente. Y la gente ahorita quiere resultados mágicos. ¿Por qué creen que las redes sociales están llenas de personas que les venden resultados mágicos? Y ¡ay, qué suave! Para empezar, la magia no es de Dios. Dios quiere acciones, oraciones, trabajo, lucha, amor. Eso es resignificarte. Eso es trabajar, es caminar al contrario, es ir en contra de lo que te dicen los demás. Es volverte loco. Vuélvete loco en una sociedad de cuerdos. Atrévete, vuélvete loco. En el buen sentido, ¿no? Porque luego, ah, Sandy, ¿verdad? Les encanta. Sandy dijo que esto y que el otro, no. Volverte loco es que si la gente dice, vete por aquí, tú digas, ¿y si me voy por acá? ¿Y si lo intento de esta otra forma? ¿Qué pasa? A eso voy con el discernimiento, a eso voy con la oración, a eso voy con la resignificación. Y sí, la resignificación sí te puede llevar a una rendición, pero muy bonita y muy diferente. Cuando ya hiciste todo lo humanamente posible, todo, fuiste, peleaste, luchaste, te levantaste, le echaste ganas y todo, y de pronto ya no pasó nada de lo que tú querías, y dices, bueno, Señor, pues me rindo. Ahí se aplica. Me rindo. Pero esa rendición es hermosa. Porque lo dejas actuar a Él. Es una resignificación y rendición en paz. Pero eso no quiere decir que tú aceptas no trabajar. Vas a trabajar, pero de una forma inteligentemente espiritual. Eso es. Acércate a ser restaurado. Llega a ser tocado por Dios. Y acuérdate, las sanaciones de los aguerridos. Lo vimos, te invito a que leas la historia de Zaqueo. Chaparrito, pero muy grande, ¿no? Se subió a un árbol, dijo, ¿qué me importa? Yo lo voy a ver desde acá arriba, y Jesús voltea para arriba. El ciego de Jericó. Jesús, hijo de David, cállate. No, Jesús, hijo de David, seguía. ¿Sí? Les hablé de la mujer hemorroísa. Jairo. Y tanta gente en la Biblia que verdaderamente se atrevía. Atrévete. No te resignes, resignifícate. Familia hermosa, los invito a que me sigan en todas las redes sociales como Sandy Caldera. Sandy Caldera, verdaderamente para mí es un gusto compartir con ustedes, transmitir para ustedes en EWTN Radio Católica Mundial. Muchas gracias por este cariño, por este amor y por este apoyo que le dan a este programa Ojos de Fe. Que Dios los guarde, los bendiga y los cuide. Muchas gracias porque verdaderamente están dejando que Dios entre a sus hogares por medio de esta estación. Gracias a todas las estaciones repetidoras, gracias a todos ustedes. Dios los bendiga y si Dios permite, nos escuchamos en una emisión más de su programa Ojos de Fe. Bendiciones. Thank you.

0: Avance informativo en EWTN Radio Católica Mundial. Hablándoles Katia Baliño. El arzobispo de Nueva York, Monseñor Ronald Hicks, celebró con la comunidad hispana local los 125 años de la parroquia Santa Rosa de Lima, ubicada en Washington Heights, en el distrito de Manhattan. La fiesta de Santa Rosa de Lima se celebra en el mundo el 23 de agosto. En Perú y otros países latinoamericanos se festeja el día 30. Es patrona del Perú, América y las Filipinas. Tiene muchos otros patronazgos en distintos lugares del mundo y es la primera santa de América. Estoy aquí en la parroquia de Santa Rosa de Lima y es una iglesia muy bonita y verdadera. La única cosa más bonita que la capilla es la gente que está dentro, dijo el prelado en declaraciones en español a The Good Newsroom, plataforma digital de la Arquidiócesis de Nueva York. El arzobispo de Toledo y primado de España, Monseñor Francisco Cerro, inauguró el año jubilar guadalupense, instituido por San Pío X, invitando a todas las diócesis españolas a vivirlo con agradecimiento, humildad y confianza. Durante la misa de apertura de la Puerta Santa en el Santuario de Santa María de Guadalupe, en Extremadura, Monseñor Cerro detalló esas tres claves para celebrar este tiempo de gracia que se extiende hasta el 8 de septiembre de 2027. El prelado consideró, ante las dificultades de la vida, que como no metamos a tope el Evangelio, vamos viendo que cada vez nos cuesta más salir de las guerras, los conflictos, los problemas y los sufrimientos, e invitó a hacerlo a través del agradecimiento, la humildad y la confianza. Manténgase bien informado en EWTN Radio Católica Mundial. Gracias y que el Señor le bendiga.
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0: El arte de vivir feliz, del sacerdote franciscano Fray Anselmo. La felicidad no está en el tener, sino en el ser. Muchos tienen todo, pero no son felices. Se hacen esclavos de lo que poseen. Ante los bienes que poseemos, es necesario asumir una actitud de total libertad. Poseer sin ser poseído y servirse de los bienes sin hacerse esclavos jamás. Lo que satisface al corazón humano no es la posesión de todos los bienes materiales, sino la conquista de las riquezas espirituales que permanecen para la eternidad.
1: Gente, soy el padre Edwin Lozada, misionero contemplativo javeriano Atientes de Colombia. Y hoy quiero contarte algo. Alguna vez escribiendo un proyecto pastoral y tenía que ponerle como título, usando la palabra católico, alguien me dijo: padre, el proyecto está muy bueno, pero quítele la palabra católico para que la gente no se sienta como catalogada en una religión. Y yo le miro a esta persona y le digo: con mayor razón tiene que tener la palabra católico, porque es un proyecto dedicado a Dios, y Dios es uno solo, universal.

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1: Está usted aquí en Tertulias de Fe. Yo soy Julio Inclán y es un gusto enorme tenerlo aquí en este un nuevo programa para usted. Hoy en día, pues, creo yo que hay páginas, señoras y señores, de la historia que no pueden entenderse únicamente con fechas y acontecimientos. Son historias escritas con el sacrificio de hombres y mujeres que estuvieron dispuestos, más que nada, a entregar su vida por aquello que consideraban sagrado. Hoy analizaremos uno de los capítulos más intensos de la historia de México, la persecución religiosa, la resistencia cristera, una época en la que miles de fieles, sacerdotes, religiosos y familias enteras, como la de usted y la mía, enfrentaron la violencia, la prohibición del culto, la amenaza constante, y ellos manteniéndose firmes en su fe, proclamando con valentía un grito que hasta nuestros días sigue resonando: ¡Viva Cristo Rey y Santa María de Guadalupe! Más allá de un conflicto armado, conoceremos el contexto histórico, las causas, los acontecimientos y, sobre todo, el profundo testimonio de quienes defendieron la libertad religiosa y la dignidad de la conciencia, claro. ¿Qué llevó a tantos mexicanos a ofrecer incluso su propia vida? Pensemos eso. ¿Qué enseñanzas deja hoy ese acontecimiento para nosotros cristianos católicos? ¿Cuál fue el papel de la iglesia y de los laicos, principalmente en aquellos años de prueba? Para platicar de esto y llevar una gran tertulia el día de hoy, están conmigo el padre Rafael Becerra y Francisco Sánchez Jauregui. Padre, gracias por estar aquí en Tertulias de Fe el día de hoy.
2: Gracias, Julio, por la invitación y un saludo a todo tu auditorio.
1: Claro. Francisco, gracias por estar aquí.
3: Al contrario, gracias a ti, Julio.
2: Oye, Julio, y sé que tú solamente nos invitaste a nosotros dos, pero yo quise tomarme el atrevimiento de invitar a un gran amigo a quien admiro profundamente y que es el patrono de los laicos en México.
1: A ver.
2: El Beato Anacleto González Flores.
1: Ándele, mire, tenemos aquí entre esta gran tertulia, aquí a una reliquia del Beato Anacleto González Flores. Usted lo está viendo en pantalla, me imagino. Es un pedacito de hueso, ¿verdad, padre?
2: Es un pedazote de hueso.
1: Pedazote. Pues mire, aquí va a estar con nosotros esta gran reliquia y pues vamos a estar platicando de él, de sus compañeros, de todo lo que es la resistencia cristera, que realmente ha marcado mucho a nuestro país, México, y que pues hay mucho de qué hablar, ¿verdad? Todo esto. Pero fíjense ustedes, mis hermanos, amigos míos, que hay una frase precisamente del Beato Anacleto que traigo el día de hoy, que dice: ahí donde se inicia y se consuma una persecución, las energías religiosas se purifican, crecen, se agigantan y sobreviene un florecimiento inesperado y magnífico. Así empezamos este programa dedicado a lo que es esta persecución religiosa, en la que hace ya 100 años, en este año 2026, se cumple ya un siglo de lo que es pues esta persecución. En esta charla, en esta plática, en esta gran tertulia, junto con el padre y el padre Rafael y Francisco, pues vamos a traer de para ustedes, vaya, lo que es la esencia, el por qué pasó todo esto. Y para ustedes también, si ustedes quieren saber más acerca de Beato Anacleto González, hay 5 episodios aquí en EWTN Español, en YouTube, donde puede encontrarlo. Usted nada más escriba ahí serie Beato Anacleto González. Son 5 episodios que están muy buenos, muy buenos. Yo se los recomiendo. Y aquí precisamente el padre Rafael, pues fue quien llevó esta serie de 5 episodios para poder traernos quizá no todo, pero la gran parte de lo que es la historia de este beato mexicano, Anacleto González Flores. Y pues el día de hoy quiero empezar, como empiezo con todos mis programas, Francisco, padre Rafael, de quién les inculcó la fe. vamos a conocerlos más todavía. Sabemos que mucha gente ya los conoce, ya los sigue en sus redes sociales. Sin embargo, pues me gustaría conocer más de ustedes acerca de su fe. ¿Quién les inculca? Empiezo contigo, Francisco, si me quieres empezar.
3: Yo nací en Tepatitlán, Jalisco, que es una ciudad en los altos de Jalisco, entre San Juan de los Lagos y Guadalajara.
1: Okay.
3: Evidentemente el ambiente influye en la fe que uno recibe como regalo, pero tengo que decir mi madre, mi abuela, mi padre a su manera. Y poco a poco me fui involucrando en la parroquia donde conocimos a un sacerdote, el padre Salvador Zúñiga, que fue quien nos presentó, así como hoy presentamos a Anacleto, nos presentó un amigo y nos ayudó a profundizar en esta historia, que ha sido, en mi caso, algo fundamental para identificarme plenamente con Cristo, con mi fe.
1: Ande, ¿y en Tepa naciste? ¿Ahí creciste?
3: Ahí crecí, salgo a estudiar a Guadalajara, como muchos de aquella región que vamos a la capital, y me caso ya en Guadalajara, y hoy resido en Guadalajara, pero un poco siguiendo los pasos del Beato, que tiene más o menos, sí, claro, el mismo recorrido, ¿no?
1: Mira nomás.
3: Ojalá caminemos también en santidad.
1: Pues qué bien, ¿no? Pues a eso vamos, ¿no? Eso tenemos que ir, a ese caminito. Pues bien, qué bueno que nos dices un poco de ti respecto a de dónde nace tu fe católica, y más que se le dice que es la cuna de los cristeros,
3: la región completa, la región, ¿no? Okay. San Julián, Jalisco, es quien se dice a sí misma como la cuna de la cristiada, okay, pero digamos que toda la región es fundamental en esto.
1: Pues qué bonito, y se vive la fe, yo me imagino.
3: Es una religiosidad popular intensa, con la presencia de Nuestra Señora de San Juan de los Lagos, con millones de peregrinos cada año. Fue evangelizada por franciscanos, entonces ahí hay una arraigada piedad popular.
1: Qué bien, y me dices que estás casado.
3: Tengo 18 años de casado con Alma, con quien tengo cuatro hijos, dos bebés en el cielo que no nacieron. Me dedico hoy trabajo en una fundación, tengo una editorial y hacemos apostolado, soy también caballero de Colón.
1: Okay, y da charlas, ¿verdad? En todo el
3: donde me inviten, yo trato de compartir el testimonio de los mártires, luego con mucha alegría, con mucho orgullo y tratando de llevar lo más lejos que se pueda el testimonio de estos hombres y mujeres valientes.
1: Qué bonito, ¿no? Pues gracias por tu servicio a la iglesia y para que nosotros podamos conocer más aún de esa era, ¿no? De México. Sí. Padre, cuéntenos de usted también, ¿quién le inculcó la fe?
2: Fíjate que yo hablaría de cuatro aspectos importantes de quienes inculcaron mi fe. Primero, mis padres. Mi mamá es una mujer muy piadosa, soy de una familia de 10 hijos, como muchas familias en los Altos de Jalisco. Los Altos de Jalisco es esta zona en el noreste del estado de Jalisco, yendo de la capital que es Guadalajara, es la capital del estado de Jalisco, y en esta área se encuentra Tepatitlán, Jalisco. Ahí nací, y en esta área es muy común que las familias sean vastas, grandes. 10 hijos fuimos en mi casa, y también tengo, mamá fue de una familia de 14 hijos, papá de una familia grande, de 14 hijos.
1: Wow.
2: Y entonces los primeros actores en la formación de mi fe son mis padres.
1: Okay.
2: Mamá muy piadosa, papá también a su manera, ahora extraordinariamente piadoso. En mi niñez, pues ellos fueron unos padres que a los 10 hijos nos llevaban a misa todos los domingos, a las 7 de la mañana.
1: Ándale.
2: En la parroquia de San Francisco, en el crucero del Sagrado Corazón. Y entonces, ahí estábamos dos familias de 10 hijos, unos en un lado de la banca y los otros en el otro lado de la banca. 10 hijos, y entonces era pues algo interesante, de piedad popular, que pues vivimos en mi familia como hermanos. Una familia de 10 hijos, tú aprendes a compartirlo todo.
1: Claro, sí.
2: A convivir y a compartir. La segunda dimensión sería mi ciudad, que es una ciudad, como lo dice Paco, somos de la misma ciudad, Tepatitlán, es una ciudad que tiene pues valores muy arraigados, una piedad popular muy fuerte, una religiosidad profunda, donde ha nacido, en mi parroquia de San Francisco, ha nacido el Beato Anacleto González Flores. Hoy tenemos dos mártires, a San Tranquilino Viarco y a Beato Anacleto González Flores. Tenemos modelos de santidad muy buenos en la región, en el área, y entonces ese ambiente que hay en la comunidad, en la ciudad, eso también te va formando durante toda,
1: claro,
2: tu vida. Y luego también la diócesis. La diócesis de San Juan, pues también tiene una religiosidad impresionante. Imagínate que 10 millones de peregrinos visitan la Catedral Basílica de San Juan de los Lagos, y entonces la Virgen de San Juan de los Lagos, pues es una gran misionera en nuestra diócesis, que ha logrado muchos favores de muy diversas maneras, y hay una gran semillero de vocaciones. Okay. Y el cuarto actor sería también el señor cura Salvador Zúñiga Torres, que de manera concreta y con su testimonio austero y humilde de vida, pues nos llevó a muchos a tener una amistad personal con Cristo.
1: Okay. Mira nomás, pues qué bonito. ¿Y su llamado al sacerdocio, cómo fue?
2: Bueno, eso sería los 31 años después de haber estudiado una maestría en política y gestión pública. Trabajé en el gobierno, en el Instituto Tepatitlense de la Juventud de mi ciudad, luego en el Instituto Jalisciense de la Juventud en el Estado, luego en la oficina del gobernador en el área de concertación social, y pues siendo muy activo en la pastoral de la parroquia, en la pastoral juvenil de la parroquia, de la diócesis, apoyando algunos aspectos en la arquidiócesis, y también con algunas cosas en el nivel nacional, sentí que a los 31 años el Señor me llamó para que fuera al seminario de San Juan de los Lagos.
1: Ah, mire nomás.
2: Por un desconocido, por un mensaje por inbox, el Señor me llamó en un momento que estábamos celebrando el natalicio del Beato Anacleto González Flores el 13 de julio. Yo había dedicado una semana para pedir por mi vocación, porque pensaba, a los 31 años ya he cumplido todo lo que tú me has pedido. ¿Qué más quieres de mí? Y había orado por un mes, mes y medio, pero quería concluir esa semana, y esa semana, el domingo, era la misa del aniversario del Beato, y le iba a celebrar el señor cura Zúñiga, que además era mi director espiritual. Cuando yo estaba en la misa, sentí aquella llamada profunda, porque este sacerdote es tan feliz y no puede ni siquiera levantar el cáliz. ¿Qué tiene él de especial? Y si yo fuera sacerdote, no, yo no quiero. No, Señor, pídeme lo que quieras, pero ser sacerdote, no. Yo ya tengo mi vida hecha, ya todo está resuelto, no quiero ser sacerdote. Y me recordé cuando tenía 7 años, San Juan Pablo II había ido a la diócesis, y entonces ahí había sentido un llamado fuerte para ser como ese sacerdote que yo veía en la televisión. Wow, mira. Y acá a los 31 años sentí una conexión con aquel momento, pero yo dije al Señor, no. Por ningún motivo, por ninguna razón. Aquella noche no pude dormir, y al día siguiente, a través de un inbox, sentí que el Señor me llamaba específicamente. Tú eres ya de Dios, dedicado al 100, pero si nadie te lo ha dicho hasta ahora, yo debo decirte hoy que tú debes ser sacerdote. Ve al seminario de San Juan y yo seré tu bienhechor.
1: ¡Wow!
2: Entonces yo dije, ¿será verdad que el Señor me está hablando a través de un desconocido?
1: ¿No lo conocían?
2: No, nunca en mi vida había hablado con él, ni sabía de esta persona. Entonces me dijo, de verdad te digo, tú eres ya de Dios, pero yo debo decirte hoy que debes ser sacerdote. Ve al seminario de San Juan y yo seré tu bienhechor. Entonces dije, ¿pero por qué me dice estas cosas hoy? No lo sé. Pero tómalo hoy como un bello regalo que Dios te da.
1: Ándale. No, pues qué mensaje más directo no pudo haber tenido.
2: Y ahí me rendí. Ajá. Y entonces, desde ese momento, 14 de julio del 2014, ha sido una sucesión de bendiciones que el Señor ha abierto en mi vida, y que en estos 12 años de seguimiento del Señor en esta vocación, he sido extraordinariamente feliz y he podido ver al Señor de muchas maneras en mi vida, en mi familia, con mis compañeros, con sacerdotes, y ha sido extraordinario. Primero 4 años en el seminario de San Juan de los Lagos, donde recibí una formación de la cual estoy muy agradecido. Y dígase de paso, el Beato Anacleto González Flores estuvo en ese seminario también. Mira. Por 5 años.
1: ¡Wow!
2: Yo no soy tan intelectual como él, ni tan bueno como él, ni tan santo como él. Entonces yo nada más duré 4.
1: Mira nomás.
2: Y luego sentí el llamado de Dios también para venir a los Estados Unidos. Y entonces, por 3 meses, más o menos, junto con mi director espiritual, oramos para que el Señor me abriera las puertas donde Él quisiera. Y de una manera extraordinaria, sin pensarlo, sin saberlo, el Señor me abrió las puertas de la arquidiócesis de San Antonio. Y Él me llevó a San Antonio. Nunca en mi vida había estado ahí. No conocía a ninguna persona. Yo dije al Señor, si tú quieres, yo quiero. Ajá. Ni hablaba inglés. Uh-huh. Y entonces llegué al arquillo de San Antonio gracias al arzobispo Gustavo García Siler, que es nuestro arzobispo, un extraordinario pastor al cual aprecio y respeto mucho, y pues él finalmente me abrió las puertas del arquidiócesis.
1: Todo se fue dando.
2: Todo, porque el Señor abre las puertas siempre.
1: ¿Y están en San Antonio, Texas? ¿En qué parroquia está, padre?
2: Estoy en la parroquia de Nuestra Señora de Guadalupe, en Elotes, en Texas.
1: Ándele, pues un saludo a toda la comunidad de gracias. Nuestra Señora de Guadalupe ahí. Pues gracias por platicarnos esta reseña de lo que es, de cómo recibió su llamado. Pero tengo entendido, Francisco, que se conocen ya de hace más de 20 años por allá.
3: Conocemos hace 25 años en la Acción Católica.
1: Éramos adolescentes todavía.
3: Hace JM, ¿no? La Acción Ajá. Católica de la Juventud Mexicana, en nuestra parroquia, ahí nos conocimos.
1: Y me decían anoche en la cena de pues que hay otros más integrados en un grupo que crecieron y que todavía
3: hay una generación que Ajá. crecimos juntos, una amistad amigos muy bonita. Que hemos perseverado. Hoy casi todos caballeros de Colón, okay. permanecemos ahí en el apostolado y contentos fundamentalmente de que Dios nos haya hecho amigos.
1: Y era un buen amigo el padre.
3: Hemos sido amigos. Sigue siendo. Hoy compadres, el padrino de mi hija Isabela. Ajá. Y qué bueno, hemos perseverado también ahí.
1: Y están en el mismo tema, ¿no? De lo que es la cristiada. Sí. Qué bonito.
2: Sí, nos ha apasionado desde entonces el tema del Beato Anacleto González Flores, porque el señor cura Zúñiga, él le dedicaba especial atención a los jóvenes en la parroquia, y él era el asesor del grupo en el que estábamos, el grupo de jóvenes en el que estábamos, la ACJM, uh-huh. que había sido cofundada por Anacleto González Flores muchos años atrás en Jalisco, y así llegó a varios pueblos, a Tepatitlán también, y entonces, pues, pertenecimos a esta asociación, y el señor cura Zúñiga asistía a las juntas, nos okay. acompañaba, iba a confesarnos, y entonces él era un gran promotor del modelo del Beato Anacleto González Flores para la vida de un joven. Ajá. Y quería que los jóvenes nos encontráramos con un personaje real de carne y hueso, que fuera alcanzable, que sirviera como un modelo y un proyecto de vida. Okay. Es muy curioso que yo cada año, era mi director espiritual, iba a pedirle un consejo, fuera al final del año o al principio del año. Entonces le decía, señor cura, ¿cuál es su consejo para este año que viene? ¿Qué consejo me da? Pues como Anacleto, que hables fuerte, pises recio y mires de frente.
1: Ándale.
2: Y todos los años, incluso hasta me regaló una fotografía de cuerpo entero del Beato Anacleto González Flores, y en la parte de atrás él escribió estas palabras, y todavía lo conservo, porque era la idea de él, que hablara fuerte, decía él, te invito a que siempre digas la verdad, como el Beato Anacleto González Flores. Que pises recio, que tus acciones sean decisivas, sean contundentes, que dejes huella donde vas, haciendo no la tuya, sino la huella de Cristo. Y que mires de frente, siempre con la dignidad de ser un hijo de Dios, un hijo de Cristo, y que ninguna de tus acciones haga que tengas que agachar la mirada o la cabeza frente a nadie, solo frente a Cristo.
1: Qué buen consejo. Qué buen consejo. Miren nomás, pues ahorita vamos a entrar de lleno a lo que es conocer un poquito más del Beato. Y quisiera entrar pues en contexto de todo esto de la cristiada y te pregunto, Francisco, ¿qué significaba ser cristero en esa época? O sea, nace, resurge todo esto, pero ¿qué significaba para la persona que decidía, okay, yo me voy de cristero?
3: Era una época complicada en México, donde la hostilidad de los gobiernos hacia los católicos era tremenda, era violenta, llegaba a ser cruenta. En aquel tiempo no había más que dos alternativas, o viva el supremo gobierno o viva Cristo Rey, que es esta expresión de donde surge luego la palabra cristero. Ahí Ajá. vienen los cristeros, porque ellos salían al grito de viva Cristo Rey, ¿no? De manera burlona los hombres del gobierno comenzaron a llamarles cristeros. Okay. Entonces significaba que el seguimiento de Cristo tenía un precio caro, había que ser testigo de Cristo en esas circunstancias difíciles, sufrir la persecución, sufrir el descrédito, a veces perder el patrimonio, la familia, pero significaba fundamentalmente un boleto al cielo, es decir, claro, este anhelo de alcanzar la santidad a través de esta entrega generosa que no siempre tenía que ver solo con el martirio, sino con el desgaste de las cosas ordinarias para hacer presente a Cristo en la sociedad. Entonces, ser cristero significaba hacer que Cristo reinara en la vida pública, en la vida social, que todo se ordenara conforme Dios quería.
2: Sí.
3: Y eso es lo que hace significativo este momento de la historia, que prácticamente los católicos mexicanos estaban orientados a que Cristo reinara en la vida social, y eso es un cristero realmente.
1: Pero ellos ya se imaginaban a lo que iba a suceder, o sea, tenían una imagen futura de lo que iba a suceder.
3: Sí, ellos venían ya padeciendo desde hace años atrás una serie de hostilidades del gobierno que trataba de disociar la fe de estos hombres y mujeres de la vida común, de la vida del pueblo. Y vinieron sufriendo poco a poco, cada vez con mayor intensidad, persecución, restricciones, señalamientos, castigos, sanciones, penalizaciones. Y ellos veían y sabían a dónde irían las cosas.
2: Okay.
3: Hay algún momento en el que el propio Anacleto reúne a los más cercanos y les dice: solamente te pido dos cosas, tu sangre será este sacrificio, el sacrificio de tu vida, uh-huh, porque parece que no hay otro camino para defender la libertad, para vivir la fe, que el sacrificio. O sea, eran hombres conscientes de que iban rumbo al matadero, como
2: claro,
3: aquellos primeros cristianos.
1: Y en estos días que tengo entendido que es cuando surge, en estos días de agosto.
2: Bueno, la persecución religiosa en México ha estado desde muchos años atrás. Podemos recordar las leyes de reforma, la separación de los bienes de la iglesia y del Estado. La persecución del pensamiento ha estado ahí con acciones concretas políticas, pero el 31 de julio de 1926 llega la suspensión de cultos por parte de la iglesia.
1: ¿Qué hacen estos días? Vamos a cumplir 100 años.
2: Entonces. Vamos a cumplir 100 años entonces de que hubo una suspensión de culto,
1: okay,
2: público.
1: Okay.
2: Entonces, imagínate el fenómeno, estamos hace 100 años atrás, la iglesia, la gente es una gente que es muy comprometida, muy devota, hay una popularidad, una piedad popular extraordinaria. La gente vive de su piedad popular y lo podemos entender. El 99% de la gente en México no habla latín. Hay misas en latín, sí. Lo más seguro es que no entienden, sí, la mayoría de las cosas que son dichas en latín, pero sin embargo su experiencia de fe es una experiencia de piedad popular.
1: Okay.
2: Y entonces el gobierno edita o pone en práctica el presidente Plutarco Elías Calles, masón del grado 33, pone en práctica una reglamentación o reglamenta el artículo 130 que ya estaba en la Constitución de 1917, que decía el Beato Anacleto González Flores, es la constitución más anticatólica del mundo, que está escrita para ciudadanos que no existen, y entonces esta reglamentación del artículo 130 entraría en vigor el 1 de agosto, uh-huh, o sea que de manera institucional entra en vigor la persecución hacia los cristianos, si lo queremos ver así, el 1 de agosto de 1926, y tendrán los primeros mártires, los mártires de Chalchihuites, en Chalchihuites, Zacatecas, diócesis de Durango, el 15 de agosto, apenas 15 días después, tendrán los primeros mártires, 4 mártires, 3 laicos y un sacerdote, miembros de la CJM. Y entonces, para aquel momento, 100 años atrás, ser un cristero es un honor, okay, es ser soldado de Cristo, mm, es decir, yo quiero seguir viviendo mi fe y quiero que mi fe siga siendo vivida de manera libre. Que eso es algo que hoy podemos seguir pensando y haciendo. ¿Por qué le vamos a permitir a alguien que venga y aniquile nuestra fe o nuestra forma de expresión de nuestra fe? En aquel momento la piedad popular es extraordinariamente mayor que la piedad popular que podemos vivir ahora.
1: Uh-huh.
2: Entonces, los cristeros, hombres y mujeres, estaban orgullosos de poder defender su fe. Y hay que decir también, nosotros tendríamos que estar muy orgullosos de aquellos católicos, hombres y mujeres, que estaban primero en comunión y obediencia con su obispo, uh-huh, en comunión y obediencia con el Papa, que estaban dispuestos a dar su vida por defender no solo su fe, por defender a su padrecito de la parroquia, okay, por defender a su obispo, por defender al papa, por defender sus sacramentos, porque querían, como decía Paco, querían tener la posibilidad de recibir los sacramentos. Imagínate nada más lo que significaba. Nosotros lo experimentamos con el COVID, una situación que rebasa, sí, todo el entendimiento y las posibilidades del mundo moderno. Pero imagínate nada más en aquel momento que por la situación del gobierno, por la ley Calles, no era posible que se ejercitara la vida religiosa de una manera adecuada, y por eso los obispos mexicanos deciden suprimir los cultos o dejarlos de hacer de manera pública. Pero para el imaginario de los mexicanos, de los católicos, ya no voy a tener acceso a mis sacramentos. ¿Qué puede significar para eso ellos? Imagínate, no voy a poder ir a misa, no voy a poder recibir la comunión, no voy a poder recibir la unción de los enfermos, y si me quiero casar, y si quiero bautizar uno de mis hijos, esto significa. Imagínate qué significa para la vida de un cristiano, claro, no tener sus sacramentos. Es una barbaridad. Por eso ellos prefieren y deciden ser héroes, hombres y mujeres que defiendan su fe y su vida de su relación propia con Dios. Y entonces, un tiempo después, el 1 de enero de 1927, habrá diferentes levantamientos de resistencia de este ataque de parte del gobierno hacia los católicos de México. Hay que decirlo así, hacia los católicos. ¿Hay otras expresiones religiosas en México para ese tiempo? Sí, hay varias. Uh-huh. Pero el ataque es solo y exclusivamente hacia la Iglesia Católica Mexicana, hace sus laicos y hace sus sacerdotes.
1: Okay. Entonces, meramente

0: y niños que fueron capaces de resistir cualquier tipo de amenaza o injuria. Está la historia del niño de la canica en San Juan de los Lagos, que portaba un sombrero con una estampita y que su madre le había dicho: por ninguna razón te lo quites. Y llegan los soldados y le dan la indicación de que se retire el sombrero porque tenía alguna inscripción de "Viva Cristo Rey". Ajá. Y él dice: no me lo voy a quitar. Oye, pero puede haber consecuencias. No me lo voy a quitar, que viva Cristo Rey. Y el niño muere en una agresión de agentes del gobierno, y es como este tantos otros mártires, ¿no? La persecución inicia fundamentalmente porque las mujeres en aquel tiempo, las familias enteras se reúnen en los pueblos para, pero no la persecución, la resistencia, la uh-huh. respuesta, porque se reúnen los pueblos después de la suspensión de cultos para tomar una determinación sobre qué hacer con esa situación, qué hacer para cuidar al cura del pueblo, qué hacer para seguir viviendo su fe, para tener sacramentos, y son las mujeres las que dicen: oye, okay. Pedro, ¿quieres casarte? Sí. Bueno, pues si quieres casarte, necesitamos que las iglesias vuelvan a abrir. Oye, Juan, ¿a poco te vas a quedar aquí sin hacer nada si tu compadre ya se fue al monte Ajá. a pelear? No, mujer, pero no tengo armas, no tengo caballo, nunca he peleado. Bueno, Juan, yo me encargo de la familia, es tu deber.
1: Son las impulsoras, entonces.
0: Son las mujeres las que sacan adelante.
1: Hasta la fecha.
0: Sin embargo, hasta la fecha.
1: Que no hacían misa de domingo.
0: Así es. Sin embargo, las mujeres no dejan solos a los hombres.
1: Okay.
0: Ellas constituyen una red clandestina de soporte, que son las que conocemos como las Brigadas Femeninas Santa Juana de Arco, a través de las cuales 25,000 mujeres organizadas de forma clandestina van proveyendo municiones, medicamentos, comida, información a los hombres que estaban levantados en las montañas de México. Y es una red de 25,000 mujeres que no es descubierta por el gobierno hasta 3 años después.
1: Ándale.
0: Verdaderamente unas heroínas, son las mujeres las claro. que impulsan a los hombres a defender la fe, pero al mismo tiempo son las que se quedan a cargo de las familias, son las que se quedan a cargo del cuidado de los hijos, uh-huh. son las que se siguen ocupando de la catequesis, es decir, de la transmisión de la fe a las generaciones más pequeñas, y son ellas las que de manera silenciosa se vuelven las protagonistas más claro. intensas de la cristiandad.
1: Wow, miren nomás, ¿no? Pues nos vamos a ir a un corte, ya estamos a la mitad del programa. La verdad, usted quiere saber más acerca de esta, de los cristeros, no se vaya, porque esto se va a poner aún mejor aquí con Francisco y con el padre Rafael, de lo que están platicando, y vamos a entrar de lleno también a la historia de lo que tenemos aquí a un lado, un amigo, un invitado también, el beato Anacleto González Flores. Vamos a conocer más de él, pero no se vaya, porque vamos a saber más aún más de la cristiada aquí en EWTN, en Tertulias de Fe.

0: Mis amigos, gracias por seguir aquí en Tertulias de Fe. Estamos platicando aquí con el padre Rafael Becerra y Francisco Sánchez Jáuregui, el apellido de este gran maestro que también, y junto con el padre, pues hemos traído en el primer segmento lo que es cómo ha surgido lo que es la era cristiana, la era cristera en México hace 100 años. Precisamente en esta semana se cumplen ya los 100 años del inicio de toda esta era. Nos quedamos con muchas cositas ahí, pero sí quisiera, pues ya que nos quedan en este segundo segmento, padre Francisco, de lo que respecta al gran Beato Anacleto González Flores. Pero antes que nada quisiera preguntar, ¿cómo lograban comunicarse o estar unidos si no había tantos medios de comunicación como se existen el día de hoy? ¿Cómo había esa unión y esa comunicación en esa era?
1: Fíjate que uno de los instrumentos que tenían, sí había telegrama, pero uno de los medios más estratégicos que tenían, Anacleto González Flores había fundado en 1925 la Unión Popular, que era una agrupación popular, la unión del público, del pueblo, de una manera tan estratégica que estaban organizados por sectores, por ciudades, por sectores, hasta manzanas. Y entonces había jefes de manzana que le comunicaban a todos los habitantes de su manzana lo que había dicho el jefe del directorio o el jefe de la localidad o el jefe del estado, que era Anacleto González Flores. Okay. Entonces, en cuestión de un par de horas, toda la estructura de la Unión Popular podía comunicar

0: saber lo que el maestro estaba diciendo.
1: Okay.
0: Y entonces ellos tenían una buena estrategia de comunicación porque había que repartir la propaganda, no propaganda, sino la publicidad católica, la buena prensa católica. Anacleto González Flores quería que todos los católicos pues estuvieran en la vida pública y estuvieran en la escuela y estuvieran en los medios de comunicación, porque así la presencia católica iba a estar presente en la vida de todos. Y entonces la estrategia de comunicación para ese momento sería envidiable para cualquier estado o ciudad el día de hoy, en el 2026, en una estrategia de participación ciudadana. Okay. Cualquier envidia a la Unión Popular del Beato Anacleto González Flores. Ah. Se comunicaban en esa, de esa manera, en esa estrategia, pero además podían llevar los mensajes las mujeres que iban a llevar comida ya cuando estaban en el, en la vivencia de la resistencia pacífica, de la resistencia, pues las mujeres eran unas grandes mensajeras que llevaban un mensaje de un centro de operación a otro centro de operación, o llevaban los mensajes entre los cristeros, porque debajo de las enaguas pues ellas llevaban aquello que fuera necesario y podían comunicarse sin que los federales, que estaban observándolo todo, ajá, sin que los federales se dieran cuenta.
1: Wow.
0: Ese era un acto de heroísmo. Hace rato tú preguntabas, ¿y qué tiene que ver la fe con aquella defensa de la fe de aquel momento, de la religiosidad de aquel momento? Tiene que verlo todo, porque es el centro de su vida. Entonces ellos están dispuestos a dar su vida, a arriesgarlo todo, porque quieren poder expresar y vivir su fe de una manera libre. Y entonces estaban dispuestos a comunicar más que con mensajes, con su testimonio de vida en cualquier ambiente o en cualquier lugar. Sería bueno preguntarte a ti o preguntarle a los jóvenes que están viendo este programa. Uh-huh. Si cerraran la iglesia de tu cuadra, de tu ciudad, la parroquia a la que tú vas, si algún gobernante lo cerrara, y luego de repente tuvieras que los soldados vienen y destruyen las imágenes que están adentro y no dejan que celebre el sacerdote adentro, y luego lo ves que agarran al sacerdote, lo maltratan y lo martirizan, lo matan delante de ti, ¿tú qué harías? ¿Cómo te sentirías? Uh-huh. Bueno, pues eso es lo que pasó en la cristiada. Los soldados entraban a las iglesias y las convertían en cuarteles, uh-huh, o en establos, o en lugares para sus caballos. ¿Cómo no va a estar la gente dispuesta, claro, a entregar toda su vida por amor a su fe? Por supuesto, uh-huh, lo haríamos quizás nosotros el día de hoy. Uh-huh. Entonces, aquí una clave de este genio del Beato Anacleto González Flores es este. Anacleto González Flores es conocido como el Sócrates moderno. Okay. No solo por defender la verdad, sino también por su amor y su pasión a la juventud. Piensa que la juventud es el momento de las grandes osadías, de los grandes retos. Y piensa que Cristo es la osadía más grande. Entonces, él dedica su vida amando a la juventud, formando a la juventud, invitando a los jóvenes a que se atrevan a arriesgarlo todo por Cristo, a que se atrevan a amarlo sin medida, porque Cristo ya lo ha arriesgado todo por ellos y porque Cristo ya los ha amado sin medida. Y entonces Anacleto es un apasionado de la juventud que invita a todos y los contagia a que se atrevan a darlo todo por aquel que lo ha dado todo por ellos. Okay. Entonces, es un gran modelo de juventud que nos invita hoy y nos pregunta a nosotros, ¿y cómo nosotros estamos apasionados de la juventud? ¿Cómo los estamos formando? ¿Qué testimonio les estamos dando? ¿Y a qué los estamos invitando? Exacto. A que lo arriesguen todo por Cristo, a que se junten en las vanguardias de Cristo, uh-huh, a que sean bocetos de Cristo. Este Anacleto González Flores estaba muy adelantado su tiempo. Uh-huh. Hemos leído un documento de la iglesia preciosísimo, Cristo vivit, Cristo vive, resultado de un sínodo hermoso, y Anacleto González Flores hace 100 años hablaba de eso, invitaba a los jóvenes a ser modelos de Cristo, a imitar a Cristo y amar a Cristo sin medida. Entonces, la fe es un elemento fundamental en la vivencia de Anacleto, en un hombre apasionado con los jóvenes, por los jóvenes, para los jóvenes, y nos invita a todos a ser jóvenes, todos, a pesar de la edad.
1: Exacto. Y hay muchos universitarios que se están acercando de nuevo a la iglesia, ¿verdad, padre? Se ha escuchado ya que hay muchos universitarios que andan ya, que van a misa, que se fueron alejando, pero están regresando.
0: Sí, hay un fenómeno interesante en los Estados Unidos, sobre todo los jóvenes universitarios, están volviendo a la iglesia porque quieren encontrar un lugar donde le reciban con las puertas abiertas. Quieren encontrar un lugar donde encuentren la paz verdadera y quieren encontrar un lugar donde se puedan identificar con alguien. Okay. Y en la Iglesia Católica encuentran respuestas a sus inquietudes más profundas. Encuentran una acogida siempre. Cristo está siempre con sus brazos abiertos para recibirnos a todos, y los jóvenes ahí pueden encontrar una identidad de ser hijos de Dios, amados profundamente, sin importar qué. Ahí son profundamente amados con Dios. Y lo más extraordinario es que se encuentra no con una idea ni con una fuerza, sino con una persona que lo transforma todo. Cristo Rey.
1: Perfecto. Francisco, aquí en EWTN nos ven millones de personas en toda América. Muchos católicos conocemos algo, o mucho quizá, del Beato Anacleto. Pero quizá alguno por allá no conoce, no ha escuchado. ¿Tendrás una reseña del Beato Anacleto González Flores que nos puedas dar, por favor?
2: Sí, Anacleto era un hombre pobre de pueblo que nació en Tepatitlán, Jalisco, en 1888. El México de 1888 era un México muy convulso, un México en el que se educaba a través del liberalismo, del positivismo, en donde a través de los gobiernos buscaba extirparse la fe y la religiosidad de la vida del pueblo. Un hombre pobre, el segundo de dos hermanos, tiene que salir adelante, rebocero. A los 17 años tiene un encuentro con Cristo, literalmente acude a unos ejercicios, a una predicación de unos misioneros que llegaron a su parroquia, y en ese momento el Señor lo tumba del caballo. Sí. Anacleto se transforma, se vuelve un hombre con una piedad mucho más intensa, no es que no lo haya sido antes, pero comienza a discernir sobre su vocación, se va al seminario a continuar sus estudios. Ahí, siendo un gran intelectual, un hombre que devoraba los libros, llega a ganarse el mote del maestro. El maestro Cleto, de cariño le decían sus compañeros, porque era un hombre que llegaba a suplir a los profesores con una enorme capacidad intelectual. Pero ahí entiende que su vocación es la vocación de los laicos, el ordenamiento de las realidades temporales, y ahí decide irse a estudiar a Guadalajara para convertirse en un abogado. Llegando a Guadalajara, él encuentra a jóvenes universitarios y les llama, les convoca como un Sócrates a reunirse para estudiar historia, religión y sociología a través de círculos de estudio, que en 1916 estos se transforman en la Asociación Católica de la Juventud Mexicana. Okay. Es ahí donde surgen los mártires, los cristeros, los jóvenes que defendieron la fe en tiempos de persecución. Él los forma a través de estos círculos de estudio, él les da sentido, él les enseña a ser apóstoles, apóstoles de la palabra. ¿No? Anacleto, entre otras cosas, les enseñaba la oratoria, les enseñaba la elocuencia, les enseñaba a formar una personalidad recia, atractiva, que se pareciera intensamente a Cristo, para convertirse ellos también en estos apóstoles de la verdad. Uh-huh. Y Anacleto, por lo tanto, se va convirtiendo poco a poco en un referente en la ciudad de Guadalajara y en el occidente del país, por sus grandes oratorias, por sus grandes escritos, por su atractiva prensa. Y llega el momento en que, de la mano de su arzobispo, don Francisco Orozco y Jiménez, el León de Dios, así le llamaban en aquella época a este gran pastor de Guadalajara, se convierten en las dos grandes figuras de la resistencia civil pacífica, una resistencia que, aunque se le ha comparado con Gandhi en algún momento, se parece más a lo de los católicos alemanes, que buscan de alguna forma transformar la realidad que les acompaña para defenderse de las hostilidades, pero no solo eso, sino para ir hacia adelante, en avanzada, para proponer el Evangelio y que este se viviera intensamente en los vínculos sociales, en el tejido social roto. De esta manera, Anacleto se convierte en el enemigo público número uno del gobierno de Calles y es martirizado el 1 de abril de 1927 en Guadalajara al grito de "Yo muero, pero Dios no muere. Que viva Cristo Rey", en un desafío elocuente con la entrega de su propia vida a la modernidad que apostaba a que Dios había muerto, y que con esa entrega generosa, martirial, del Beato Anacleto junto a sus amigos Luis Padilla Gómez y los hermanos Jorge Ramón Vargas González, un 1 de abril de 1927 en Guadalajara, Anacleto se convierte en este hombre que buscó por todos los medios humanos posibles parecerse intensamente a Cristo y al que Dios le regala la corona del martirio al final de su vida.
1: O sea, la vida moral de Anacleto era
2: impecable, un hombre
1: máximo.
2: Un hombre que nunca faltó un solo día a la Eucaristía a partir de su conversión.
1: Ajá.
2: Un hombre que hacía obras de misericordia, un hombre que se dedicó a la catequesis de niños y jóvenes a partir de los 17 años de manera incansable.
1: Wow.
2: Llegó a salvar la vida precisamente por estar dando catequesis a niños, y que se convierte en el Sócrates moderno, en un hombre que lo veía siempre entre los jóvenes, entre las mujeres. Dignificó a la mujer como ningún otro líder social mexicano. Él es el que le convence a la mujer de salir a ser protagonista de la vida social, a reestructurar la sociedad, la familia. Es decir, un hombre extraordinario.
1: Qué interesante su vida. ¿Casado él?
2: Casado, se casa con María Concepción Guerrero. Con ella tiene 3 hijos, le sobreviven 2.
1: ¿A la fecha?
2: No, le sobrevivieron 2. Francisco, Jesús, José de Jesús, que luego su madre le registra como Anacleto de Jesús.
1: ¿Tuvo descendencia?
2: Francisco, que muere a los meses, y Raúl, que es el más pequeño de sus 3 hijos. Él era un abogado, un hombre que vivía con modestia, con dignidad, que pudo haber aspirado a las riquezas del mundo, porque era un hombre seguido por multitudes, con una gran capacidad profesional, pero que su vocación social le lleva a vivir con modestia, con dignidad, pero a concentrarse en las tareas del apostolado, ¿no?
1: Ok, mira nomás qué interesante la vida de Anacleto González Flores, padre. Pero veo yo, pues, o sea, las fuerzas que tenía, la fortaleza que tenía el cristero, las mujeres también heroicas, heroínas, en la que realmente pues se empeñaban a poder sacar adelante lo que querían, ¿okay? Y pasaron pues los 3 años de lo que era esta persecución, y pues que realmente teníamos en esa historia pues toda una película, ¿no? Que podemos sacar, como ya la que ya salió, pero podemos sacar miles de películas más con todas las historias de mucha gente mártir. Pero en sí, ¿cómo podemos nosotros relacionar esto a la vida de hoy? O sea, ¿podemos nosotros relacionar lo que pasó hace 100 años con ahorita? Ahorita decía usted de que, pues, si me cierran las puertas de la iglesia, si cierran ahorita las imágenes, entra el gobierno con caballos, como se veía todo esto ya, ¿cómo responderíamos hoy? O sea, ¿tenemos esa misma fortaleza hoy que hace 100 años?
0: Sí, tendremos la misma fe, la misma congruencia, la misma comunión. Es admirable cómo los cristeros, ellos estaban en comunión con su obispo y con el Papa, siempre en unidad con ellos. Tan admirable es que por obediencia y por defensa de su fe fueron a entregar su vida. Y cuando los obispos lograron un acuerdo con el gobierno, ellos estuvieron dispuestos a dejar sus armas.
1: Uh-huh.
0: Entonces, ¿a qué nos invitan el día de hoy? ¿Cómo está relacionado con nuestra vida hoy? En muchas cosas. El primero es su testimonio de fe. Imagínate que Anacleto González Flores, aquel primero de abril de 1927, lo trajeron, lo tomaron preso de la casa de los hermanos Vargas González, lo llevaron a lo que hoy es la presidencia municipal de Guadalajara y lo golpearon. Luego lo llevaron al cuartel Colorado de Guadalajara, le suspendieron de los pulgares, le quitaron, le desollaron las palmas de las manos y las plantas de los pies, le encajaron una bayoneta en un costado y todavía estando ahí colgado, está el capitán Ferreira frente a él y le dice: le perdono de todo corazón. Muy pronto estaré frente al juez supremo. El mismo juez que me va a juzgar a mí, lo va a juzgar a usted. Tenga la seguridad de que tendrá en mí a un defensor.
1: ¡Wow, hombre!
0: ¿No es esto amar a nuestros enemigos, aquel mandato
1: claro.
0: de Jesús? ¿No es esta el mayor giro copernicano en cualquier ética en el mundo y en la historia? Es el que ha hecho Jesús al llamar a todos a que amemos a nuestros enemigos.
1: Uh-huh.
0: Es fácil escucharlo, pero es difícil practicarlo. Y Anacleto González Flores y los mártires cristeros nos enseñan hoy quizás algo diferente a lo que muchos quisieran ver. Muchos quizás pudieran pensar, hay que ir entonces a una nueva resistencia,
1: uh-huh.
0: hay que ir entonces... No. Hay que ver esto profundo, este sentido profundo de su fe, y hay que decir ahora, ¿y cómo nosotros vamos a amar a nuestros enemigos? ¿Cómo vamos a seguir ese mandato de Jesús? ¿Cómo vamos a promover a Jesús? ¿Cómo lo vamos a hacer a Él presente para todos a través de nuestro testimonio personal de vida? Anacleto González Flores es uno de los hombres más congruentes entre lo que cree, lo que piensa, lo que hace y lo que dice. Y la pregunta para todos nosotros sería, ¿y cómo estoy siendo yo congruente con mi fe? ¿Me atrevo yo a llevar a Dios a la calle, a la vida pública, o lo quiero disociar de mi vida mientras estoy en público? Quizás hay alguna persona que hasta le da pena persignarse cuando está bendiciendo los alimentos en el restaurante. Entonces, hoy nos invita a nosotros, primero, a estar en comunión con mi obispo, a estar en comunión con el Papa. Y siempre hay que decirlo así, si yo no estoy en comunión con el Papa y no estoy en comunión con mi obispo, yo puedo estar en cualquier iglesia, menos en la iglesia que fundó Cristo. Okay. Entonces, la primera invitación es a estar en comunión con el Papa y con mi obispo. La segunda invitación de ellos, y que es extraordinario, y es algo que hay que resaltar de Anacleto González Flores, es su capacidad organizativa y de unidad de los católicos. Y el reto para nosotros católicos es cómo nosotros nos estamos organizando y estamos unidos. Hoy pareciera que si hay una iniciativa de algunos católicos, alguno dirá, no porque lo está organizando aquel grupo, no porque yo no voy a aparecer en la tele, yo no voy a salir en la marcha. Entonces ese es un reto para nosotros, cómo nosotros estamos unidos y organizados. Y el tercer reto que sería interesante es cómo yo me estoy formando. Aquellos católicos estaban viviendo las enseñanzas de la encíclica de la Rerum Novarum y la estaban poniendo en práctica hasta sus máximas consecuencias. Y nosotros nos estamos preparando con el magisterio de la Iglesia, más aún lo conocemos. Ajá. Conocemos los documentos de la doctrina social de la Iglesia, vamos siguiendo el magisterio de los papas, el magisterio de la Iglesia. Si no lo conocemos, entonces ¿cómo lo vamos a enseñar? Entonces ¿cómo lo vamos a poner en práctica?
1: Qué importante.
0: Esos retos pienso yo que tenemos, y sobre todo ahora pues vivimos en una realidad diferente, es un momento diferente y no podemos estar anclados en el pasado esperando repetir lo que vivieron ellos. No, ellos ya están en el cielo, ellos ya fueron auténticos, ellos ya imitaron a Cristo. Ahora nos toca a nosotros, desde nuestra propia autenticidad, a nosotros nos toca responder a estos retos de este tercer milenio. Ahora nos toca responder en qué vamos a hacer con la inteligencia artificial, cómo vamos a responder a esta ola de las redes sociales, cómo vamos a ayudar a nuestros jóvenes para que no generen una adicción en las redes sociales, para que no se vuelvan esclavos del celular. Estos son nuestros nuevos retos, también para proponer contenidos profundos, serios, de valor, que propicien no un entretenimiento, sino un encuentro con Cristo, porque Cristo es el que transforma, Cristo es el que cambia la vida de una persona, y Cristo es finalmente el que nos da la paz verdadera, la esperanza que no defrauda y la vida eterna. Entonces, tenemos un gran reto hoy, inspirados por los cristeros.
1: Exactamente. Y es difícil para muchos, fácil para otros quizá, pero la verdad es un reto y es algo que tenemos que trabajar, tenemos que hacer día con día. Francisco, 1926, 2026, 100 años, ¿qué nos dice a los laicos lo que hizo la historia del Beato Anacleto González Flores? ¿Qué nos dice a los laicos? Creo, tengo entendido que es el patrono de los laicos en México.
2: El patrono de los laicos en México, por una petición de los obispos al Papa Francisco en 2019, se le ha nombrado el patrono de los laicos, y el Episcopado Mexicano ha hecho algunos esfuerzos ya por colocar a Anacleto, que es un hombre que nos sigue hablando, que nos sigue moviendo, que nos sigue cautivando, y que probablemente no, como decía el padre Rafael, no nos toque morir como ellos, no hay condiciones de una persecución o una hostilidad de esa envergadura, pero sí nos corresponde vivir como ellos, ¿no? ¿Cómo vivieron? Perdonando a sus enemigos, siendo discípulos misioneros, digamos en palabras actuales, siendo hombres cuya fe tenía consecuencias sociales, es decir, su fe se veía, se palpaba en la vida del pueblo, de la manera en que organizaban a sindicatos de obreros, a las mujeres, a los universitarios. Era una verdadera vida de fe, eran laicos que descubrían, reconocían y vivían su vocación a plenitud. No estaban metidos estrictamente en las cuestiones litúrgicas o en las cuestiones proféticas, sino que también vivían la virtud de la caridad con intensidad, hacían que su fe tuviera consecuencias sociales. Por eso la comprensión de los mártires cristeros, de esta parte de la historia, no debe ser para nosotros un asunto de nostalgia, porque eso nos puede generar tristeza. Uh-huh. Ni siquiera esperar en lo futuro una persecución nueva, porque eso nos va a generar ansiedad. Debemos vivir en el presente, en nuestro presente, pero vivir como ellos vivían, ¿sí? Perdonando a los enemigos, haciendo que nuestra fe tenga verdaderas consecuencias sociales, haciendo que Cristo reine en la sociedad. ¿No? Que era el grito, digamos, de la bandera que usaban, que viva Cristo Rey. Que cuando el mundo pregunte quién vive con nuestra vida, podamos decir, vive Cristo, viva Cristo Rey, Cristo reina. ¿No? De tal manera que los cristeros sean para nosotros un referente en nuestro tiempo para ser nosotros también Cristo Reyes. Es decir, que Cristo, se nota que Cristo reina en nosotros, ¿no? En nuestra sociedad.
1: Un buen mensaje. Padre, nos quedan los últimos minutos del programa. ¿Le hubiera gustado vivir esa época?
0: Me hubiera gustado, sí, por conocer a estos grandes hombres y mujeres que dieron su vida por amor a Cristo, pero me encanta vivir en esta época que es de grandes riesgos, porque Cristo de aquella época y el Cristo de ahora y el Cristo de siempre es el mismo, que siempre es nuevo, que siempre es audaz, que siempre es una osadía. Yo pienso que esa es la gran invitación de los cristeros, que seamos osados, osados, atrevidos, echados para adelante, arriesgarlo todo, orgullosos de nuestra fe, de ser católicos, de seguir a Cristo, tener la ansia, el deseo de parecernos a Él y tratar de imitarlo todos los días. Fíjate, Anacleto dio su vida porque quería que Cristo reinara en el corazón de todos. Si queremos que Cristo reine en la sociedad, ¿cómo lo va a hacer si no reina en el corazón de cada uno?
1: Así es.
0: Entonces, tenemos que hacer que reine en mi corazón. Una pregunta sencilla, ¿está Cristo reinando hoy en tu corazón?
1: Muy buena pregunta. Muy buena pregunta. Y con eso terminamos. La verdad ha sido un gusto enorme haberlos tenido aquí en esta sala de la tertulia de fe, aquí en EWTN. Padre Rafael, gracias por haber estado aquí. Ahorita nos vamos con su bendición. Obviamente nos despedimos también de nuestro gran amigo aquí, también en la sala, de Anacleto González Flores Beato, que ojalá que pronto sea ya santo, pero sí, ya realmente lo tenemos aquí y es parte de esta gran tertulia. Francisco, gracias por haber estado aquí.
2: Al contrario, contento y agradecido, Julio, por estar con ustedes.
1: Y que no sea la única vez, que no sea la única vez, porque realmente hay que platicar de muchas cosas más. Si nos vamos con su bendición, Padre.
0: Gracias, Julio. Me gustaría invitar a un congreso que vamos a tener, el Congreso Cristero en San Antonio, este 1 de agosto, para celebrar la vida de todos estos hombres y mujeres. Es a las 8:30 de la mañana, misa bilingüe, ahí Nuestra Señora de Guadalupe en el Otes, y luego vamos a tener grandes conferencistas para dialogar de estos testimonios de fe, para que nosotros en este tercer milenio, con su ejemplo, podamos vivir y enfrentar los retos que nos presenta hoy la vivencia de nuestra fe. Pueden inscribirse y encontrar más información en internet.
1: Gracias por la invitación. Y a ustedes los invito a una peregrinación a santuarios marianos de Europa del 28 de septiembre al 10 de octubre de este año. Visitaremos Roma, Asís, París, Lourdes, Fátima y Lisboa. Vamos a llevar al director espiritual, Padre Carlos Gómez, de la diócesis de Phoenix. Para más información, puede llamar al 602-597-9096 con Solideo Travel, que es la compañía que está organizando esta peregrinación. O también en www.solideotravel.com encontrará ahí la información. Nos despedimos con su bendición, Padre.
0: El Señor esté con ustedes.
1: Y con tu espíritu.
0: Y la bendición de Dios Todopoderoso, Padre, Hijo y Espíritu Santo, descienda sobre ustedes y permanezca para siempre.
1: Amén. Gracias, nos vemos la próxima semana, si Dios nos lo permite, para otro episodio más de Tertulias de Fe, porque también le recuerdo que no se olvide dar razones de su fe. Hasta la próxima, que Dios me los bendiga. Chao, chao.
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afternoon, familia radial. Gracias por sintonizar este su programa de Young Soul Alma Joven. Estamos en vivo, en directo, gracias a la colaboración con EWTN Radio Católica Mundial. Y aquí estamos, gracias a Dios, gracias a nuestra Virgencita Reina por sus